0: El Titanic chocó con el iceberg. El barco de rescate, el californiano, está esperando. Hay mensajes enviados al capitán Smith desde el californiano, indicando exactamente dónde los esperan. El capitán Smith puede ver una nave detenida en el horizonte, ya que obtuvo datos erróneos sobre su posición del cuarto oficial Vauxhall. Asume que es el californiano y que todo va de acuerdo al plan. Más o menos a medianoche, el Titanic empieza a lanzar bengalas rojas, blancas y azules. Las bengalas podían ser detectadas desde el puente de mando del californiano.
1: Vista desde el californiano.
0: Esto fue reportado al capitán Lord, y este pregunta de qué color eran las bengalas. De hecho, durante las siguientes dos horas, Lord pregunta repetitivamente por el color de las bengalas. ¿Estaba esperando bengalas rojas y azules? Probablemente. Pero estuviera esperando o no, la respuesta de cabina era siempre la misma. Solo se veían bengalas blancas. Por lo tanto, asumieron que las bengalas no venían del Titanic. Sobrevivientes reportaron que las bengalas del Titanic fueron enviadas desde el puente a varios pies de altura. Las bengalas del barco, visible para el californiano, solo subían hasta su mástil. Y a solo 3 o 4 kilómetros de distancia, los oficiales esperaban oír un reporte. Pero nunca escucharon nada. Lo más probable es que el barco que se avistaba desde el californiano era una barca de madera llamada el Samson, que llevaba actividades de pesca ilegal en las zonas de hielo de la época. Las bengalas que enviaba a baja distancia eran simplemente para llamar a los botes de pesca. Unos meses después del desastre, el capitán del Samson dijo haber visto un transatlántico disparar bengalas y que no había investigado por sus propias actividades ilegales. El aprendiz del californiano, Gibson, testificó después que vio 8 bengalas disparadas del navío y todas blancas. El Titanic disparó entre 18 y 22 bengalas blancas, rojas y azules. La sobreviviente Edith Russell declaró que los oficiales le dijeron: "No se preocupe, el californiano recogerá a todos, volverá para el desayuno". ¿Cómo podían saber que era el californiano? Es difícil de creer que en una emergencia como tal dejaran ir botes de salvamento a medio llenar. Sabían que el barco se estaba hundiendo, nadie puede ser tan estúpido. Pero estaban esperando que el barco en el horizonte viniera a buscarlos. Pero era el barco equivocado. El californiano estaba a 30 kilómetros. Y el capitán Lord esperaba bengalas de colores. Más o menos a la 1 a.m., el capitán Smith finalmente comprendió que el rescate del que dependían no iba a llegar nunca. Se llenaban los botes salvavidas y el pánico empezó a cundir entre los pasajeros. Como el oficial mayor sobreviviente, se le dieron demasiados créditos y publicidad al oficial Lightoller y su evidencia.
2: Yo no dejé al Titanic, señor. El Titanic me dejó a mí.
0: Fue evasivo en sus respuestas a preguntas pertinentes para las investigaciones americanas y británicas, protegiendo primero su reputación y después la de Estrella Blanca. En la investigación británica dijo:
2: "El Titanic comenzó a dar su vuelta a babor antes de que el vigilante llegara al puente".
0: ¿Cómo pudo saber esto? Antes dijo que estaba en su camarote. Lightoller le dijo también a los americanos:
2: "No había neblina hasta 10 minutos antes de que el barco golpeara el iceberg",
0: contradiciendo completamente la evidencia de los dos vigilantes. ¿Y cómo podría él saber esto si estaba en su camarote? También mintió sobre las advertencias del hielo que se recibieron en el puente, como queriendo sugerir que el iceberg fue una sorpresa.
2: "No recuerdo ninguna advertencia sobre el hielo en la cabina de mando".
0: Lightoller, junto con el segundo operador de radio Harold Bride y el cocinero del barco Charles Joffin, declararon que después de bajar del Titanic, estuvieron en el agua como una hora.
2: "Estuve en el agua aproximadamente de 30 minutos a una hora antes de subirme a la balsa plegable. 20 de nosotros pasamos el resto de la noche balanceándonos en el agua, mientras yo daba las órdenes. Inclínense a la derecha, a la izquierda".
0: Esto es claramente imposible. Sabemos que la temperatura del mar estaba entre los 2 y los 3 grados esa noche. La expectativa de vida en esa temperatura es de 3 a 4 minutos. Este testimonio no sería tomado en serio hoy. Es claramente una invención.

0: Llevado con el doctor de cabina y sedado. A pesar de esto, tuvo tiempo de mandar 3 urgentes telegramas a la oficina de Estrella Blanca Nueva York diciéndoles que prepararan el Cedric para que los sobrevivientes del Titanic pudieran ser enviados directamente a Southampton. Mal organizados, los investigadores americanos no hicieron las preguntas adecuadas. Los oficiales sobrevivientes del Titanic no hicieron más que obstruir, al igual que Ismay. Varios capitanes con experiencia fueron llamados para dar su opinión sobre la navegación a toda velocidad en áreas de hielo, pero todos dijeron lo mismo. Mantener la máxima velocidad en esas áreas es perfectamente normal. Y en cuanto a la noche, los icebergs pueden ser vistos a 8 o 9 kilómetros de distancia. ¿No se le ocurrió a nadie hacer la simple pregunta? En este caso, ¿por qué el Titanic golpeó al iceberg? Cuando el grupo de sobrevivientes regresó a Inglaterra, esperaban naturalmente ir directo a casa con sus familias. Sin embargo, fueron retenidos durante casi 24 horas después para que firmaran unos papeles. Muchos de ellos tenían la impresión de que estaban firmando alguna información secreta. ¿Acaso estaban intentando borrar algo? ¿Algún tipo de información valiosa?
1: Recuerden que están ahí sus nombres. Si alguno habla de un intercambio de barcos en Belfast, o alguno diga una historia de fraude, le estará esperando 20 años de prisión y ningún trabajo cuando logre salir. ¿Oyeron? Recuerden esto cuando vean a sus esposas e hijos.
0: Ismay, Lightoller y otros oficiales sobrevivientes regresaron a Inglaterra en un navío llamado el Adriatic. No hay duda de cuál era su tema principal de conversación durante el viaje. Todos serían testigos estrella de la investigación británica.
2: ¡Noticias! ¡Gran desastre en el Titanic! ¡Se pierden muchas vidas!
0: No puede creerse que un fraude de tan grandes proporciones pudiera pasar sin la conspiración de las autoridades, específicamente del gobierno británico, como veremos después en la investigación. De hecho, es perfectamente lógico que el gobierno de la época, con el primer ministro Lord Asquith, haya participado en el complot.
3: Londres, abril 15, 1912.
4: Jamás creerás lo que acaban de hacer.
5: Dime cuántos.
4: Me dijeron que 1500. La decisión es simple, primer ministro. La línea Estrella Blanca está a punto de caer en bancarrota. Ahora, si es forzada a liquidar, el Hull, el Harland y Wolf en Belfast serían sometidos a una posición muy precaria y tal vez incluso tendrían que cerrar. Eso significa que 20.000 hombres seguro perderían su trabajo. Sin mencionar el efecto que esto tendría en las subsidiarias y también en las industrias dependientes. Francamente, es una situación política que no podemos permitirnos, primer ministro. Si nos unimos con los irlandeses, perderemos nuestro lugar en Belfast. Los Finians, los republicanos, verán su oportunidad y con toda seguridad perderemos las próximas elecciones, primer ministro. ¿Comprende?
5: Pueden haber consecuencias, sabes, de inmensas proporciones.
4: Tenemos que hacerlo, primer ministro.
5: Yo no pienso manchar al gobierno británico. No por Estrella Blanca, no por Holland y Wolf, no por los irlandeses y nunca por los intereses de J.P. Morgan.
4: También me gustaría recordarle, primer ministro, que parte del arreglo es que una compañía americana adquiere Estrella Blanca. J.P. Morgan aceptó que el gobierno pudiera tomar sus barcos como principales reservas navales que pueden utilizar. También quisiera recordarle, primer ministro, que esta situación se está volviendo dudosa en Europa. Si Estrella Blanca tuviera que liquidar, el mejor acreditado sería el mismo J.P. Morgan. Como dueño y banquero, trataría de usar su derecho de parar sus activos y perdería todos sus barcos, primer ministro.
5: Es un día triste en Inglaterra. Cuando los policías del gobierno británico son mandados por un avaro y grosero hombre de negocios. Y si se hiciera público, supongo que ya tienes a alguien en mente.
4: Sí,

0: que podríamos sacar a Mercy del retiro. Es confiable, sabe cómo funciona todo. Es discreto y hará lo que se deba hacer.
1: Mi hijo ha sido llamado. Me sentiría mejor si él estuviera ahí para vigilarlo todo.
0: Claro, encontraremos un lugar para él en la oficina del abogado.
1: Muy bien, entonces. Ni yo ni la administración sabemos nada al respecto.
0: Adiós, primer ministro.
2: Así que la investigación del Consejo de Comercio sería conducida por Lord Mercy, presidente del Consejo y conocedor de las conspiraciones. Ya que la enorme cantidad de vidas perdidas tuvo que ver con las regulaciones del Consejo en cuanto al número de botes salvavidas que debían cargar los transatlánticos y los barcos en general, era de esperarse, por supuesto, que el Consejo quisiera ocultar la verdad. El Consejo de Comercio fue entonces el demandante y el defensor en este caso. Las reuniones fueron en el Scottish Drill Hall en Londres, donde la acústica era tan mala que los espectadores no podían oír todo lo que se decía. Lord Mercy se quejó del infortunado lugar, pero el lugar fue solicitado por su hijo. Harold Sanderson, representante de Harland y Wolff, cometió varias veces el error de referirse al Titanic como el Olympic. En cuanto a Lord Mercy, no hizo ni dejó que hicieran las preguntas necesarias y correctas. La prensa, que estaba ahí, pudo haber hecho algo al respecto, pero al parecer estaban más preocupados por el escándalo del adulterio de J. Bruce Ismay. Otros oficiales navales expertos declararon ante Mercy que incluso en una noche sin luna no había dificultades con ver un iceberg a una distancia de entre 9 y 16 kilómetros. Recuerden que el diámetro de vuelta del Titanic era de solo 3/4 de milla. Toda la investigación británica fue una farsa. El capitán Smith no sería culpado porque no estaba vivo y no se podía defender. Los vigilantes no tuvieron la culpa. Tampoco la tuvieron el diseño ni la construcción del Titanic, ni sus oficiales ni sus dueños. De hecho, nadie tuvo la culpa más que el capitán Lord. El capitán Lord fue el único culpado. Si Lord Mercy escuchaba algo que no le gustaba, pues simplemente lo ignoraba.
3: Parecía un barco pequeño, estaba a 8 kilómetros de distancia. Empezaron a disparar las bengalas a medianoche. En total dispararon 8 bengalas, todas blancas, y no más altas que su mástil.
4: Creo que todos pensamos que esas señales de auxilio que vinieron desde el californiano eran bengalas que eran lanzadas desde el Titanic.
3: Bajé con el capitán Lord, que ya estaba dormido, y me preguntó si no había color en las bengalas. Le dije que no, eran todas blancas.
4: Me parece que las evidencias apuntan que fue responsabilidad del californiano. Porque en el californiano no entendieron que las bengalas eran del Titanic.
2: Cuando un sobreviviente se refería a un barco misterioso que habían visto en el horizonte, Lord Mercy los interrumpía diciendo:
4: ¿Te refieres al californiano?
2: Apenas se veía el esfuerzo por examinar la situación, y como era de esperarse, el capitán Lord decidió no defenderse. Tal vez por miedo a revelar su parte en la conspiración. Es más, cuando los pasajeros que estaban a bordo del Monte Templo, que habían visto el Titanic en el horizonte, y estaban tan cerca que pudieron escuchar los últimos 2 disparos de las bengalas, Lord Mercy los interrumpía repetitivamente.
4: Lo que escucho no son las respuestas que espero.
2: Por supuesto, si Lord Mercy era parte del encubrimiento, sabría todo sobre la misión secreta del capitán Lord y cómo el plan de rescate fracasó por circunstancias fuera del control del capitán Lord. Y sin embargo, Lord Mercy interrumpió repetitivamente el testimonio del oficial del californiano. Y en su lugar aceptó evidencia en contra del capitán Lord, de la que normalmente se habrían reído en la corte en otras circunstancias. ¿Estaban acaso castigando al capitán Lord por haber fallado en su importante misión la noche del desastre? Al sobresaltar el asunto de Lord y el californiano, Lord Mercy distraía la atención de asuntos mucho más importantes. El Titanic debió estar preparado con salvavidas. Fueron las regulaciones del Consejo de Comercio quienes permitieron que el Titanic zarpara con 2 o 3 botes salvavidas. y los inspectores del Consejo de Comercio habían dejado ir al Titanic como fuera que estuviese. La construcción del Titanic costó 10 millones de dólares, y como cualquier barco, hubiera estado asegurado por esa cantidad o más. El Olympic, por otro lado, dañado sin reparación posible, habría sido asegurable por una cantidad mucho menor. Un motivo por el que cambiar los barcos era necesario. Normalmente Estrella Blanca tomaba parte del riesgo al asegurar sus barcos ellos mismos, y desde Lloyd's de Londres solo pagaría 7.5 millones de dólares. ¿O no? Solo una semana antes del primer viaje del Titanic, que ahora sabemos que era en realidad el Olympic, Estrella Blanca elevó el seguro del navío dramáticamente. E increíblemente, solo 5 días después de la tragedia, Lloyd's pagó 12.5 millones de dólares. A pesar de que han pasado 3/4 de siglo, el fondo del Atlántico no ha preservado al Titanic exactamente como en un museo. Existen todavía suficientes partes de chatarra para ver lo que pasó en realidad. La corrosión ha hecho su trabajo, pero donde la pintura negra original se ha borrado, se ven todavía algunos puntos de la pintura gris que formaba la capa interna. Pero la pintura gris se utilizó en el Olympic, no en el Titanic. La hélice de estribor muestra el número 01 estampado en el metal. Hay demasiada corrosión para ver el número 4 claramente, pero recuerden que la hélice de estribor numerada 401 del Titanic fue puesta en el Olympic como parte de las reparaciones después de su colisión con el Hawk. Cámaras submarinas a control remoto, controladas por el Dr. Robert Ballard, descubridor de los restos del Titanic, examinan la popa del barco. Muestran que además de las mamparas laterales que eran un rasgo especial del Olympic y el Titanic, existe otra mampara en la popa del barco que no está en los planos de ninguno de los dos barcos. La posición de la mampara sugiere que fue utilizada como reparación temporal para fortalecer la quilla, quilla que tal vez fue dañada por la colisión con el HMS Hawk. Y finalmente, una revisión al recubrimiento del barco para revelar más evidencia. En 1986, el Instituto Oceanográfico Nacional francés examinó los restos junto con el Dr. Robert Ballard. Una de las cosas que buscaron fueron los nombres grabados en acero. Era una tradición que los barcos tuvieran grabados sus nombres con letras de gran tamaño, de casi 1.5 metros de largo. Los exámenes realizados a los restos y al nombre Titanic nos muestra que las letras estaban hechas de hierro y no de acero. Con el paso del tiempo, dos letras se cayeron y se perdieron en el fondo del mar. Y en el lugar donde estaban, grabadas, se ven las letras M y P.
5: El Titanic fue el primer barco en hundirse tras la colisión con un iceberg. Antes de su muerte, en 1962, el capitán Stanley Lord trató varias veces de reabrir el caso del Titanic ante el Tribunal Británico para limpiar su nombre. Jamás lo logró. En 1914, Lord Mersey fue nombrado presidente del tribunal tras el hundimiento del Lusitania, otro encubrimiento del gobierno británico. El segundo oficial, Lake Toller, continuó trabajando con Estrella Blanca, pero jamás se le hizo capitán. En la Segunda Guerra Mundial, su velero fue uno de los primeros en ayudar en la evacuación de Dunkirk. El vigilante Fred Fleet se suicidó en 1965. J. Bruce Ismay dejó Estrella Blanca solo 12 meses después de la tragedia del Titanic. Prohibió que se hablara del Titanic frente a él. El barco conocido como el Titanic continuó exitosamente como el Olympic durante otros 25 años. Durante la Primera Guerra Mundial, el Olympic fue reclutado como tropa de transporte por el gobierno británico.

el Titanic. Sus compartimentos estancos en un casco revestido de acero no consiguieron hacerlo insumergible. Este barco contaba con casi todos los avances técnicos de los anteriores 50 años para proporcionarle comodidad y seguridad. Si se construyó para que fuese insumergible, entonces ¿por qué se hundió? Vamos a verlo en la tecnología del Titanic en Maravillas Modernas.

0: la tecnología del Titanic. La magnitud de su casco exterior era demasiado grande para captarla de un solo vistazo. Sabemos que pesaba cientos de miles de toneladas y buena parte de su mole quedaba bajo la superficie del mar en calma. Seguramente brillaría incluso en una noche de abril sin luna en su viaje inaugural. Algo más maravilloso todavía estaba hecho completamente de agua, el iceberg que hundió el Titanic. Tal vez la historia del Titanic empieza aquí, en el frío Atlántico Norte, donde se forman los icebergs, desgajados de los glaciares que llegan hasta las aguas de la costa de Groenlandia. Fue aquí donde se libró la batalla entre la técnica y la naturaleza aquella noche de mediados de abril de 1912, y fue aquí donde la técnica perdió.
1: ¿Qué le parece que el mayor barco del mundo zarpe en su viaje inaugural con las personas más ricas e influyentes de dos continentes, que se diga que es insumergible y acabe naufragando en medio del Atlántico antes de completar su viaje inaugural?
0: Todos los años se forman entre 10 y 15 mil icebergs en la costa de Groenlandia, algunos de casi 3 millones de toneladas y que contienen hielo de hasta 110 mil años de antigüedad. Y continúan siendo un peligro para la navegación.
1: Se van deteriorando. Cuando llegan a los grandes bancos y luego al sur, a las rutas de navegación, suelen tener formas extrañas, formas irregulares. Resultan bonitos, pero también son muy peligrosos.
0: La Patrulla Internacional del Hielo controla los icebergs mediante imágenes por satélite, radar y aviones C-130 de reconocimiento.
1: Nuestra misión es localizar los icebergs. Después trazamos una línea imaginaria en el océano para seguridad de los barcos que transiten esa zona. Si permanecen al sur de esa línea y al este de ella, no se van a encontrar con un iceberg como le pasó al Titanic. Tratamos de predecir su deriva y su deterioro, porque un navegante no quiere saber dónde está cuando lo encontramos, sino dónde va a estar cuando llega allí, para no vérselas con la ley de la física que rige cuando dos tratan de ocupar el mismo espacio físico.
0: La Patrulla del Hielo se creó tras la catástrofe del Titanic y se le encargó el control de los icebergs en las rutas marinas del Atlántico Norte.
1: La patrulla es efectiva en un 100%, ya que desde que empezó a funcionar allá por 1913, incluso antes de su ratificación oficial, nadie que se haya atenido a nuestros límites ha chocado contra un iceberg. Los barcos siguen chocando contra icebergs, pero al ocurrir dentro de la zona de la patrulla, por supuesto, nunca ha habido una catástrofe que se acerque siquiera al número de muertos del Titanic.
0: Una vez al año, el 15 de abril, aniversario del hundimiento, la patrulla lanza una corona cerca del lugar donde se hundió el Titanic, en recuerdo de las aproximadamente 1.500 vidas perdidas. Había un contraste enorme entre la simplicidad del iceberg y el Titanic de la compañía White Star, por entonces el barco más grande que existía, con 265 metros de eslora, 277 de manga y 53.000 toneladas. De proa a popa era mayor que el rascacielos más alto del mundo por entonces. Cuando estaba a flote en el mar, el barco aún era tan alto como un edificio de 11 pisos. Surcaba los mares a 22 nudos, unos 40 kilómetros por hora. Sus constructores lo consideraban prácticamente insumergible, porque en él habían aplicado toda la experiencia técnica acumulada en medio siglo de construcción de grandes cruceros.
2: La mayor parte de los avances técnicos existentes en 1912 también existían 50 años antes, pero estaban en pañales, en una fase de evolución. Eran solo experimentales. El Titanic fue la culminación del desenvolvimiento de todos ellos. Los aglutinó, se aplicaron todos en un mismo lugar.
1: El Titanic en realidad fue el segundo de una serie de tres megacruceros que se proyectaron para establecer un servicio regular de grandes buques entre Europa y América. Los barcos de clase Olympic eran lo más moderno que había, no los más avanzados, sino los más modernos.
0: El barco fue un reflejo de su época opulenta, que había empezado medio siglo antes y que se convirtió en una época dorada llena de inventos y descubrimientos. caracterizada por los avances técnicos tras la revolución industrial, los logros de esta edad de oro fueron muchos. La máquina de vapor de Thomas Newcomen fue mejorada y patentada por James Watt en 1769. A mediados del siglo XIX, los gigantescos motores de vapor alimentados con carbón generaban energía en fábricas, impulsaban locomotoras y también barcos. El mismo carbón que ayudó a desencadenar la revolución industrial se extraía ahora de forma más productiva y eficaz gracias a la aplicación de motores de vapor. Se utilizaban para extraer los gases tóxicos y el agua de las minas, permitiendo el acceso a vetas de carbón más profundas y peligrosas. Otro avance técnico de mediados del 19 fue el proceso ideado por Henry Bessemer para convertir grandes cantidades de hierro en acero, haciendo pasar aire a través del hierro fundido, lo cual eliminaba las impurezas y producía un metal más ligero y resistente. La electricidad generada por motores de vapor proporcionó energía para una serie de nuevos inventos de mediados y finales del siglo XIX, entre ellos el teléfono, el ascensor, el telégrafo sin hilos y la bombilla. Esta edad de oro se centró en el estudio del funcionamiento del mundo natural y en la forma de poder dominarlo a antojo del hombre. A comienzos del siglo XX, los constructores navales también contaban con lo necesario para revolucionar los viajes transoceánicos, y así empezó la era de los grandes buques de pasajeros.
3: Inglaterra, Alemania, Francia y Holanda eran las principales potencias navales. Estados Unidos era una prima lejana pobre. Contaba con la American Line. Pero en general eran esos cuatro grandes países europeos los que tenían grandes buques.
0: Las dos navieras británicas más importantes, la Cunard y la White Star, competían entre sí así como contra otras competidoras de otros países. Sus clientes eran sobre todo inmigrantes europeos que buscaban una nueva vida en el Nuevo Mundo.
1: Una cosa que la gente no comprende es que estos barcos se construían para el transporte de emigrantes, que era un negocio floreciente en aquella época, y solo había una forma de cruzar el océano. Por tanto, esos barcos se construían para llevar a los emigrantes, y también era la única forma de que los viajeros de primera y segunda clase pudiesen cruzar el océano, así que se hacían las dependencias necesarias para cada cual.
0: La compañía Cunard, más rápida y elegante, asestó un golpe a la compañía White Star en 1907 al botar los dos barcos más grandes y rápidos del mundo, el Lusitania y el Mauritania. Cada uno era de unas 30.000 toneladas y alcanzaban velocidades de 26 nudos, reduciendo la travesía transatlántica a tan solo 5 días. La naviera White Star y su astillero Harland & Wolff de Belfast, Irlanda, tenían que responder, ¿pero cómo? La conservadora naviera White Star no tenía intención de competir con la Cunard en velocidad, porque el coste del combustible para alcanzar determinadas velocidades incrementa mucho con cada nudo adicional.
2: La velocidad es muy, muy cara, porque pasados los 21 nudos, se necesita la misma cantidad de energía por cada nudo que se vaya incrementando. Así que el consumo de carbón hace que la velocidad resulte muy cara.
0: En vez de ello, la White Star y Harland & Wolff respondieron tratando de crear los barcos más grandes y más lujosos que hubiesen existido. El Olympic, el Titanic y el Britannic. Si tenían éxito, los barcos de clase Olympic responderían a la velocidad de la Cunard, oponiéndoles su tamaño formidable. La construcción del Titanic empezó el 31 de marzo de 1909, 3 meses después que la de su hermano gemelo, el Olympic. Aquí, en Belfast, Irlanda del Norte, en el astillero de Lord Pirrie, Harland & Wolff, en el mar de Irlanda.
1: Harland & Wolff tenía fama de construir barcos grandes. Su fuerte eran dos grandes áreas: los recursos técnicos para hacer grandes barcos y experiencia con motores de vapor. Así que cuando Lord Pirrie e Ismay unieron fuerzas y diseñaron los barcos de clase Olympic, el astillero Harland & Wolff tenía las condiciones necesarias para acometer la construcción de estos dos cascos.
0: Pero los planos describían barcos tan grandes que el astillero tuvo que remodelarse para acogerlos.
2: El astillero tuvo que cambiar por completo muchos elementos para construir aquellos dos barcos. Tuvieron que tomar espacio que normalmente se utilizaría para construir tres barcos y destinarlo solo a dos e instalar un enorme andamio encima para manejar los grandes pesos que se iban a desplazar por debajo.
1: Casi metro y medio de cemento tuvo que verterse en las gradas como base y así hacer dos gradas gigantes para erigir aquellos dos cascos. Se construyó un andamio enorme que se utilizaría para colgar cosas como la remachadora hidráulica y otra serie de herramientas y para usarlo como grúa para subir objetos pesados hasta la altura necesaria.
0: El andamio grúa de 66 metros de altura y 6.000 toneladas era el mayor de su clase que había en el mundo por entonces. Thomas Andrews, de Harland & Wolff, fue responsable de llevar a cabo el diseño de los barcos, vigilado de cerca por el director general, Lord Pirrie, que planificó los pormenores. La compañía White Star también controló todas las fases de la planificación y construcción por medio de su director, Bruce Ismay. Harland & Wolff era la mayor empresa de Belfast y más de 15.000 obreros trabajaron 6 días a la semana para construir aquellos enormes barcos. Y aunque seguramente fue asombroso ver crecer a estos colosos, poca cosa de su diseño resultó fuera de lo común.
2: El único detalle técnico destacable del Titanic era la envergadura. Contaba con un diseño evolucionado, pero no revolucionario. Su característica más destacada seguía siendo el tamaño. Harland & Wolff iba sobre seguro. Llevaba décadas haciéndolo. No hacía más que construir el mismo tipo de barco una y otra vez.
0: El proceso de construcción del Titanic, como de cualquier barco, comienza por la instalación de la quilla, que recorre la parte central inferior del barco.
1: Un barco de acero se construye mediante una estructura como un esqueleto. Imaginemos que la quilla es la espina dorsal. Luego están las cuadernas que ascienden desde la espina y después el revestimiento por encima para completar la estructura.
0: Tanto el Olympic como el Titanic contaban con doble fondo o espacio estanco entre la quilla y la cubierta inferior del barco. El principal fin de este rasgo común era la seguridad y, en segundo lugar, almacenar agua para lastre. Poner doble casco a los barcos, es decir, añadir otro casco de acero exterior al casco existente, habría incrementado su seguridad, pero habría resultado caro y poco habitual en la época.
1: Luego las cuadernas iban en sentido ascendente. Había un espacio de casi un metro por lo general entre una y otra, a lo largo de todo el barco. Cuando las cuadernas empezaban a tomar forma, se iniciaba la instalación de los baos de la cubierta para darle rigidez longitudinal mientras se iba construyendo. Una vez hecho el esqueleto, un proceso que duraba más o menos un año, se empieza con el revestimiento.
0: El casco, de casi 26.000 toneladas, tendría una cobertura de planchas de acero superpuestas, cada una de 2,54 centímetros de grosor y un tamaño de 9 por 1,8 metros. El acero se forjó mediante proceso de crisol abierto, una mejora respecto al proceso Bessemer. El método requería grandes hornos que alcanzaban temperaturas de casi 1.600 grados centígrados.
1: Este proceso de fabricación de acero en un crisol abierto daba mejores resultados porque se podían fundir fragmentos de hierro junto con mineral, reutilizar subproductos de otros procesos y obtener acero de esa forma. Era la técnica más moderna por entonces y era la forma más eficaz de obtener acero templado.
0: El acero usado en el Olympic, el Titanic y otros muchos barcos de aquella época era propenso a la microfragmentación, un defecto que producía minúsculas fisuras, sobre todo en torno a los orificios de los remaches. Harland & Wolff lo sabía, pero consideró que era un defecto sin importancia. Las planchas de acero estarían sujetas en todo el casco por 3 millones de remaches, cada uno de 7 centímetros y medio de largo.
1: Los remaches se fijaban de forma hidráulica al casco. Tenían unas enormes prensas hidráulicas que pendían del andamio. Estaban suspendidas sobre los cascos durante su construcción en
4: Belfast.
2: Se utilizaron remachadoras hidráulicas en gran parte del barco, pero donde la máquina no podía llegar, se hizo a mano.
5: Aunque moderno por entonces, el método no era infalible. Las imperfecciones del metal, denominadas escoria, a veces se mezclaban con el hierro forjado de los remaches que se hacían a mano.
1: La escoria en los remaches de hierro forjado se debe al hecho de que ni el proceso Bessemer ni el de crisol abierto para fabricar acero eran perfectos para extraer todas las impurezas. Algunas acaban mezclándose con el metal del remache y esa escoria debilitará el remache.
5: Aunque esos remaches no tenían la calidad exigida hoy, eran de la mejor calidad disponible por entonces y se consideraban totalmente aceptables. Dentro del casco había 15 mamparos que separaban 16 compartimentos estancos, alineados en el fondo del barco. Prácticamente todos los barcos, como el Titanic, habrían tenido similares mamparos de aislamiento. Incluso si se dañaban los 4 compartimentos de proa, o 2 de los laterales, el barco no se hundiría. Y era raro que en una colisión resultase dañado más de un compartimento. No obstante, los mamparos no llegaban hasta la cubierta superior porque los diseñadores no lo consideraron necesario. Basándose en el número de compartimentos dañados con que podía sobrevivir el barco, el agua que inundaba los compartimentos no debería llegar a desbordar los mamparos. Si el agua llegaba a desbordarlos, querría decir que había más compartimentos dañados de los que permitirían aguantar a flote, y el barco experimentaría una pérdida fatal de flotabilidad, con lo que se hundiría tanto si el agua superaba los mamparos como si no.
2: En Harlan and Wolff fueron muy sensatos y prácticos en cuanto a la aplicación de lo que la experiencia les había enseñado y lo que iban a usar en sus barcos. Se preocuparon de la seguridad, la comodidad. Irónicamente, la seguridad se basó en los compartimentos estancos, etc.
5: El 31 de mayo de 1911, el casco del Titanic fue botado desde el andamio de construcción, casi 7 meses después de que se botara el casco del Olympic en 1910. Unas 100.000 personas contemplaron desde el astillero cómo se deslizaba el barco desde la grada hasta el río Lagan con ayuda de más de 22 toneladas de lubricante compuesto por sebo, jabón y aceite de tren. Un obrero resultó muerto antes de la botadura, la segunda muerte ocurrida en la construcción.
2: Por desgracia, el obrero estaba quitando postes de sustentación de debajo y uno le cayó encima y murió posteriormente en un hospital de Belfast.
5: Las vidas perdidas había que considerarlas como gajes del oficio, y el promedio de bajas esperado era de un muerto por cada 100.000 toneladas construidas. Además del coste humano estaba el financiero. El Titanic acabaría costando a Harlan and Wolff 7 millones y medio de dólares, equivalentes a más de 120 millones actuales. Pero en este momento el barco no era más que un casco vacío. Tres grandes anclas, tres enormes hélices y 4 chimeneas se diseñaron y construyeron para el barco. Las anclas se forjaron y elaboraron en acero bruto.
2: Las anclas laterales pesaban 7 y 3 toneladas y cuarto respectivamente y la central 15 toneladas. Hay una famosa foto del tiro de caballos transportándola hasta el astillero.
5: 2 hélices laterales de 3 aspas, de 7 metros de diámetro cada una, y un peso por hélice de 38 toneladas. Una hélice central de 4 aspas, de 5 metros de diámetro y un peso de 22 toneladas.
2: Las hélices se hicieron en el propio astillero de Harlan and Wolff, que contaba con una fundición donde hacían determinadas piezas. Allí se forjaron las hélices laterales y las aspas de bronce, al igual que la hélice central de 4 aspas, que también era de bronce manganeso.
5: 4 chimeneas ovaladas se alineaban en el centro del barco.
2: 3 de las 4 chimeneas eran necesarias para ventilación de los gases y humos de combustión de la sala de calderas. La cuarta no se usaba para dar salida a estos gases. Se añadió por estética en parte, pero también se usaba como ventilación para las salas de turbinas. Y además contaba con una tubería que ascendía desde las cocinas y ventilaba el humo del carbón de los fogones y hornos.
5: Más de 2.000 ojos de buey y ventanas tachonaban el barco. se añadieron dos mástiles de 62 metros de altura, uno con una grúa para levantar automóviles y una escalera interior para subir hasta la cofa, donde se vigilaba, entre otras cosas, la aparición de icebergs. Llevaría casi un año completar el equipamiento del Titanic.
2: El equipamiento es, en suma, lo que completa el barco. Coges un cascarón vacío y lo transformas en un palacio flotante.
5: Harlan & Wolff empezó a instalar ahora no solo el mobiliario, la tapicería y carpintería, sino los medios técnicos que harían del Titanic una exposición de los logros eduardianos. Aunque el Titanic era el barco más grande del mundo, los tres barcos de la clase Olympic se diseñaron para que midiesen 265 metros de eslora.
2: El Olympic y el Titanic se construyeron partiendo exactamente de los mismos diseños. Tenían la misma eslora, el mismo peso y la misma altura. En un principio se diseñaron para que fuesen completamente idénticos.
5: Pero las modificaciones hechas en el Titanic incrementaron su peso hasta las 53.000 toneladas, haciendo que fuese el más grande. Y resultaba igual de impresionante por dentro que por fuera.
2: La principal fuente de energía del Titanic procedía del vapor. El vapor generado impulsaba el barco, suministraba energía a todos los dispositivos eléctricos de a bordo, hacía funcionar la refrigeración, lo hacía funcionar todo. Había seis salas de calderas que ocupaban un espacio de unos 96 metros a lo largo del barco.
5: En el casco se instalaron 29 calderas de 5 metros de altura. Al lado de las calderas estaban los motores del barco, dos motores alternos y una turbina de vapor. Los dos motores impulsaban las hélices laterales o hélices exteriores.
2: Cada uno de estos motores alternos tenía un cilindro de alta presión, un cilindro de presión intermedia y otro de baja presión, y cada uno de ellos impulsaba un pistón del cigüeñal. El vapor entraba aproximadamente a 14,76 kilos por centímetro cuadrado al cilindro de alta presión. Era expulsado por los cilindros de alta presión al de presión intermedia a 5,48 kilos por centímetro cuadrado. Y después del intermedio pasaban al de baja presión a 1,68 kilos por centímetro cuadrado.
5: Después de que el vapor salía del cilindro de baja presión, todavía era aprovechado en el vacío de las tuberías cerradas.
1: En el caso del Titanic, tomaban ese vapor residual que salía del motor a 0,63 kilos por centímetro cuadrado y lo desviaban hacia una turbina de baja presión que utilizaba el vapor para impulsar miles de palas fijadas a los rotores.
5: La turbina propulsaba la hélice central. Después de eso, el vapor sobrante se conducía a unos condensadores, se transformaba de nuevo en agua y se enviaba a las calderas mediante un circuito cerrado.
2: El rendimiento era óptimo. Tan solo 50 años antes, los barcos no contaban con este tipo de dispositivo y gastaban enormes cantidades de combustible.
5: El barco podía transportar cerca de 6.000 toneladas de carbón. Empleando aproximadamente 625 toneladas de carbón al día, a una velocidad de 22 nudos, los motores del Titanic producían entre 46.000 y 50.000 caballos de vapor. Pero eso no es todo lo que hacían, sino que también generaban electricidad.
1: La planta eléctrica del Titanic constaba de cuatro generadores. Cada uno de ellos tenía un motor acoplado a una dinamo de 400 kilovatios que generaba la corriente directa de 100 voltios que se usaba en el barco. Se empleaba para muchas cosas, pero sobre todo la electricidad se utilizaba para ventilación, para hacer funcionar los ventiladores, para calefacción, para los radiadores eléctricos de todo el barco y también para la iluminación.
5: La electricidad era relativamente nueva en los barcos de pasajeros y en el Titanic se usó con más profusión que en ningún barco anterior, con 320 kilómetros de cable eléctrico y más de 10.000 bombillas que iluminaban el barco casi en exceso. También alimentaba uno de los tres circuitos cerrados de telefonía de a bordo. De ellos, uno tenía una centralita de 55 teléfonos y otro conectaba la cofa con el puente. La electricidad alimentaba el equipamiento del gimnasio de primera clase, los radiadores de las habitaciones de primera clase e incluso los baños turcos de la cubierta F.
2: Había baños turcos en otros barcos, pero este era... Aplicaron todos los recursos en el Olympic y el Titanic. Había una sala de refresco en estilo árabe muy ornamentada, una sala para aplicar champú, una sauna caliente, otra de vapor.
5: Otra novedad relativa eran los cuatro ascensores. Tres para primera clase y, en un gesto poco corriente, uno para segunda. Los de tercera clase usaban las escaleras. Las selectas suites de primera clase tenían su propio baño privado, un auténtico lujo en aquella época. Sin embargo, los 710 pasajeros de tercera compartían solo dos bañeras. Pero en un viaje tan corto, muchos de los pasajeros se quedarían sin su baño semanal si esperaban hasta el final del viaje. Tres circuitos de agua suministraban agua potable, agua destilada para la colada y los cacharros y agua de mar para los baños y retretes. Unos pequeños tanques también proveían agua a los lavabos de algunas habitaciones. Los pasajeros de primera también podían disfrutar de una piscina de 9 metros de largo por 4 de ancho. Un lujo solo visto en otro barco antes que en el Olympic y el Titanic, pero a una escala mucho menor. El 20 de septiembre de 1911, el plan de construcción del Titanic queda interrumpido. Cuando al Titanic todavía lo estaban equipando, el Olympic choca contra otro barco. La construcción del Titanic se deja a un lado, ya que los obreros deben ocuparse en reparar el boquete del casco del Olympic. Algunos sostuvieron que el enorme tamaño de los barcos, en comparación con sus timones, disminuía su capacidad de maniobra. Con una altura como 5 plantas y un peso de 101 toneladas, no puede decirse que el timón fuese pequeño, pero ¿tenía el tamaño suficiente para un barco tan grande?
2: Se ha hablado mucho de que el timón era demasiado pequeño. Es otro de los mitos. Basándonos en datos que todavía existen de los juicios del Olympic, los radios de giro y la cantidad de tiempo que llevó cambiar la dirección de ese barco fueron perfectamente aceptables para los baremos actuales.
5: Sin preocuparse de que la colisión del Olympic pudiese ser el resultado de un defecto de diseño, Harlan & Wolff efectuó las pruebas de navegación del Titanic probando los dispositivos del barco. El 2 de abril de 1912, sometiendo el barco a todo tipo de giros y maniobras, sus satisfechos propietarios no ven motivo para posponer el viaje inaugural del Titanic, fijado para 8 días después, el 10 de abril de 1912. El Titanic zarpó de Southampton rumbo a Cherburgo el 10 de abril de 1912 con unos 1.300 pasajeros, incluido el diseñador del barco, Thomas Andrews, y el presidente de la naviera White Star, Bruce Ismay. Edward John Smith, veterano capitán de barcos de la White Star, quizás pensó hacer este viaje inaugural como broche final de su carrera. Se incorporó a una tripulación de casi 900 personas que condujeron a los pasajeros hasta sus respectivas cubiertas. El lujo resultaba evidente de inmediato, al menos para los pasajeros de primera y segunda clase. Uno de los salones de primera clase estaba incluso decorado rememorando el Palacio de Versalles. Pero la auténtica joya arquitectónica del barco era una escalinata de madera de 5 plantas.
2: A mi entender, la grandiosa escalera del Titanic era desde luego su detalle arquitectónico más bonito y atractivo. Nunca he visto nada semejante antes o desde entonces en otro barco. Me parece perfecta. La cúpula que la coronaba era perfecta, ni demasiado recargada ni muy poco.
5: Con todo, no era única. Otros barcos tenían escalinatas de varias plantas. Aunque la elegancia del Titanic era innegable, también era anticuada. Los carpinteros de Harlan & Wolff construyeron el mismo tipo de mobiliario, instalaron el mismo tipo de tapicería y las mismas ventanas de vidrios de colores que los utilizados en barcos anteriores. Estilísticamente emplearon pocos elementos nuevos.
2: Puede decirse que eran muy trillados. Lo curioso es que nunca he comprendido por qué no probaron. Tuvieron la oportunidad con el Olympic y el Titanic de hacer algo muy diferente, pero aplicaron los mismos elementos, los mismos tapizados, las mismas tallas en algunas de las salas comunes que ya habían sido vistas en otros barcos anteriores.
5: Aunque el Titanic no estaba estilísticamente al día, sí tenía en cuenta la seguridad. Además del doble fondo y los mamparos estancos, esos mamparos tenían puertas herméticas que podían cerrarse y sellarse eléctricamente desde el puente. Aunque los planes originales incluían 64 botes salvavidas, el número final de 20 excedía el límite legal para los barcos de bandera británica de su tamaño.
1: Es asombroso lo que se dice sobre los botes salvavidas, que el Titanic no llevaba los suficientes, etc. Pero debemos recordar que todas las compañías navieras de la época pecaban del mismo defecto. La cantidad de botes salvavidas se basaba en el tonelaje, no en el número de personas que se transportaba. Así que en realidad el Titanic llevaba más botes salvavidas de lo exigido legalmente. Contaba con 14 botes de madera, 2 cúters de emergencia y 4 botes hinchables.
5: Con espacio para 1.200 pasajeros en los botes salvavidas, los navieros consideraron que eso bastaba para un barco con capacidad para más de 3.000. Los botes salvavidas tenían como única misión transportar a los pasajeros desde un barco dañado o averiado, no albergar a todos los pasajeros de a bordo por tiempo indefinido en mar abierto. ¿Y por qué se iba a preocupar Harlan al Wolf ahora que la ciencia les había dado el telégrafo sin hilos para la comunicación en alta mar? Podría decirse que esa era la única gran novedad técnica del Titanic. Además, su telégrafo era distinto al de otros barcos.
1: Era el único barco en activo que contaba con un disco de rotación Marconi. El telégrafo del Titanic tenía 16 electrodos alrededor del disco. Este rotaba a gran velocidad, y cada vez que los electrodos se alineaban, la chispa saltaba entre ellos. Eso producía más descargas y daba a la chispa del Titanic un tono muy musical.
5: La chispa descargaba a través de los electrodos 120 veces por segundo, produciendo un tono claro de alta densidad. Cuando el operador presionaba la clavija, el circuito se cerraba, permitiendo que la corriente fluyese por el transmisor. Abriendo y cerrando el circuito, creaba los caracteres del lenguaje Morse que componían el mensaje.
1: El propio tono era el que lograba llegar más lejos. No se debía a la potencia de la chispa, sino al tono.
5: El telégrafo inalámbrico Marconi del Titanic tenía un alcance de 400 a 640 kilómetros durante el día e incluso más durante la noche.
2: Probaron el telégrafo en Belfast y los operadores alcanzaron a transmitir hasta el Cairo. Era una gran distancia por entonces.
5: En el improbable supuesto de que el Titanic sufriese un daño, se podría enviar una señal a los barcos cercanos para que ayudasen en el rescate. Los barcos también podían avisarse mutuamente sobre posibles peligros como icebergs. Pero pese a este énfasis en la seguridad, los problemas acosaron al Titanic antes de que llegase a zarpar del puerto de Southampton. Su enorme casco desplazaba tanta agua que un barco cercano casi chocó con él. Y también un persistente incendio de combustible en una de las carboneras ardió durante días.
1: Se daban combustiones espontáneas en las carboneras. Era muy frecuente, no se producían llamas ni nada de eso, sino que el carbón continuaba ardiendo hasta que se localizaba el foco del incendio y se podían apagar las brasas.
5: El Titanic hizo dos paradas sin importancia antes de poner rumbo a América, con solo unos 2.200 pasajeros y tripulantes. Los telegramas de felicitación se mezclaron con los avisos de icebergs en la ruta. Cuando estos llegaron al puente, el capitán Smith ordenó que el barco tomase una ruta más al sur. Una avería de 6 horas del telégrafo del barco se sumó a un retraso en los mensajes, incluidos los avisos de icebergs emitidos el fin de semana. El domingo 14 de abril, reparado por fin el telégrafo y extinguido el incendio del carbón, el barco viajaba casi a toda potencia, 22 nudos. Era una noche sin luna y el mar estaba muy en calma. Las aguas tranquilas y oscuras pueden ser agradables para los pasajeros, pero malas para localizar icebergs, ya que no se forman olas contra el hielo y la luz de la luna no se refleja en ellos. Pero a las 11:40 de la noche un aviso de alarma sonó desde la cofa. Había un iceberg delante del barco. Aunque el Titanic se echaba encima de él, no había otro crucero en el mundo mejor preparado para soportar este tipo de colisión. El Titanic se dirigía a un iceberg que se hallaba justo en su rumbo. Los cálculos posteriores revelaron que pasaron 37 segundos desde el momento en que la cofa alertó al puente hasta que el Titanic colisionó contra él.
1: Coincido con Frederick Fleet, que estaba en la cofa del Titanic, el cual dijo que cuando avistó el iceberg parecía un pequeño punto en el horizonte. Pero de inmediato cogió el teléfono que había en la cofa, llamó al puente y dijo: iceberg a proa, señor.
5: El iceberg estaba aproximadamente a kilómetro y medio del barco, que iba más o menos a 21 nudos. El primer oficial Murdoch ordenó virar el timón e invertir los motores para apartarse del peligro, pero no hubo tiempo ni espacio para que el Titanic esquivase el iceberg. En lugar de ello, Murdoch selló la suerte del barco.
2: Si el barco no hubiese ido una fracción de nudo tan rápido, si hubiese ido más despacio, la proa lo habría esquivado. Estaba empezando a virar, casi había esquivado al iceberg. Si el aviso hubiese llegado 5 segundos antes o 5 segundos después, habría chocado contra el iceberg más de frente. El barco estaba diseñado para soportar un choque frontal. Fue el roce del iceberg contra el costado lo que lo sentenció a muerte.
5: Es probable que la colisión hiciese que los remaches de las planchas de acero del casco bajo el agua saltasen por la presión, en un tramo de 66 metros, dañando 6 compartimentos. Todo lo que Murdoch sabía es que habían colisionado.
2: Fue hasta el interruptor para cerrar las puertas herméticas. Desde ese momento, el capitán Smith subió al puente y... Esto fue tras chocar contra el iceberg. Y el capitán Smith dijo: ¿qué ha ocurrido? Y Murdoch dijo: hemos chocado contra un iceberg, señor. Traté de virar a babor para esquivarlo, pero estábamos demasiado cerca. Desde ese momento, el Titanic, como es sabido, quedó herido de muerte.
5: También hay detalles que indican que el barco quizás montó sobre el iceberg en lugar de, o además de, rozarlo con el costado. Un superviviente declaró que vio entrar agua por una parte del casco que no podía estar dañada.
2: El bombero Hendrickson vio entrar agua en el pasadizo de bomberos. Ese pasadizo seguramente estaría afectado. Tenía que haber algún boquete, entraba gran cantidad de agua. Pero el pasadizo de bomberos estaba en el centro del barco, estaba a casi 1 metro del exterior del barco. No estoy diciendo que el iceberg penetrase casi 1 metro en el costado del barco, pero el pasadizo de bomberos lo sostenían unos puntales que descansaban sobre el fondo del barco.
5: Si el relato de este testigo es cierto, el agua debió de entrar en un compartimento estanco desde abajo. El diseñador Thomas Andrews fue, junto con un carpintero, enviado por el capitán Smith a inspeccionar el barco. Lo que vieron confirmó sus peores temores.
2: Andrews calculó que el barco estaba condenado en cuanto vio la envergadura de los daños. Me pregunto, ¿qué vería Andrews durante su inspección? Me gustaría saber si vio otros puntos por donde entraba agua. Y, basado en eso, pudo calcular que en determinado momento del proceso de hundimiento, el agua iba a llegar a las zonas no estancas y que entonces el barco estaría condenado.
5: Pese a las teorías acerca de las microgrietas del acero del barco y de los remaches debilitados, no hubo pruebas concluyentes de que fuesen decisivos para provocar el desastre. Lo mismo se puede decir de la teoría de que el incendio en la carbonera pudo haber debilitado el casco. En otras palabras, la sola colisión resultó lo suficiente dañina. Un aturdido capitán Smith acabó dando la orden de bajar los salvavidas después de medianoche. Pero en este primer momento, los pasajeros no creyeron realmente que el barco fuese a hundirse. Había botes salvavidas con capacidad para 65 personas, pero se arriaron al mar con tan solo 12 personas. Mientras tanto, los telegrafistas empezaron a enviar señales de socorro. Sin embargo, no había ningún barco lo bastante cerca para responder antes de que el Titanic se hubiese hundido.
2: Mientras el Titanic se hundía y enviaba mensajes de socorro, emitía con su tono musical a 60 hercios, distinto a los zumbidos de los demás telégrafos, que emitían una especie de... Al oír ese tono musical, que es muy claro y conciso, no cabe duda de que es el Titanic. Y ese mensaje era el estertor agónico del Titanic.
5: En menos de 3 horas, la pérdida de flotabilidad del barco lo impulsó hacia abajo, partiéndolo en 2, entre la tercera y cuarta chimeneas.
2: El barco se deformó desde el fondo hacia arriba, y luego al separarse se rompieron las planchas de acero, se partió la superestructura y las 2 partes se separaron. La quilla era muy fuerte,
1: y seguramente mantuvo las secciones de proa y popa unidas durante un rato tras la ruptura. La sección de proa entonces estaba casi inundada por completo y empezó a hundirse.
5: El resto de la historia es una tragedia humana, no técnica. Unas 700 personas lograron subir a los salvavidas. Más de 1.500, no. Tras menos de media hora desde el hundimiento del barco, la hipotermia había silenciado los gritos. El barco Carpathia de la Cunard fue el primero en responder a la llamada de socorro. Llegó a la mañana siguiente y recogió a los supervivientes de los botes, incluido Bruce Ismay, director de la White Star. Llegados a Nueva York, la investigación del Congreso empezó casi antes de que los supervivientes desembarcasen. La noticia viajó a través del país y del mundo mediante la moderna distribución telegráfica de noticias de prensa. Gracias al uso de esta innovación técnica, la tragedia del Titanic se convirtió en el primer espectáculo mediático mundial. Tal vez debido a eso, el Titanic nunca ha dejado de interesar al público.
1: Se hicieron muchos cambios a raíz del hundimiento del Titanic. Por supuesto, el primer y más importante fue que todos los barcos debían llevar suficientes botes salvavidas para toda la gente a bordo.
5: También se endureció la normativa que regulaba el uso de la telegrafía a bordo de un barco, incrementando la prioridad de los informes de seguridad en detrimento de los mensajes personales. Las rutas marítimas se desplazaron más hacia el sur. Los ensayos de emergencia se hicieron obligatorios en los barcos de pasajeros. La naviera White Star también hizo cambios específicos en los barcos gemelos del Titanic.
1: Retiraron de servicio al Olympic, lo enviaron a los astilleros de nuevo, detuvieron la construcción del casco número 433 que se convirtió en el Britannic y le incorporaron mejoras. Un par de las más famosas son el doble casco, la extensión del doble fondo a lo largo de todo el casco y la ampliación vertical de los mamparos herméticos clave.
5: No había pruebas contundentes de que cualquiera de estas mejoras de diseño hubiese influido de alguna forma en el hundimiento del Titanic. Los mamparos sellados quizás habrían disminuido el ritmo de hundimiento, pero no lo habrían evitado, ya que se habían dañado demasiados compartimentos para que el barco siguiese a flote. La lección inolvidable del Titanic podría ser que los avances técnicos a veces disfrazan puntos débiles. Pero el riesgo jamás puede evitarse, no importa lo impresionantes que puedan parecer nuestras maravillas de la técnica.
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8: Vuelve a sus raíces, vuelve de nuevo a contar contigo Javi Cantero. Vuelve a la carga, un single titulado Raíces de Libertad.

Ese es uno de los sonidos más bestiales del momento y que suenan realmente así de bien. Se hacen llamar Sonakai. Esto es Viviré.

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1: Esto no ha acabado, sino que acaba de empezar. Abraham Mateo, Jennifer López. Esto me gusta.
2: ¿Qué?

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1: Ha cautivado a miles de italianos con su música, porque realmente en 3 minutos y medio que dura este tema, realmente te enamora. Ahora está aquí en España presentando su nuevo álbum. Es para mí un placer de presentarte a este joven llamado Daniele Bambini. Es todo un gran poeta. Llega para ti con Sirven Palabras.
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1: Es un bonito y bello desafío el que te proponemos ahora, Sebastián Yandra, Alejandro Fernández. Contigo siempre.

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0: una letra divertida que hace referencia al cuento del patito feo. Aquí la tenemos a estas tres bellas damas, Lola Índigo junto a Tini y Belinda. Me gusta este single, me gusta La niña de la escuela.
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0: escalofrío se pudo sentir
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el Titanic. Sus compartimentos estancos en un casco revestido de acero no consiguieron hacerlo insumergible. Este barco contaba con casi todos los avances técnicos de los anteriores 50 años para proporcionarle comodidad y seguridad. Si se construyó para que fuese insumergible, entonces ¿por qué se hundió? Vamos a verlo en la tecnología del Titanic en Maravillas Modernas.

0: la tecnología del Titanic. La magnitud de su casco exterior era demasiado grande para captarla de un solo vistazo. Sabemos que pesaba cientos de miles de toneladas y buena parte de su mole quedaba bajo la superficie del mar en calma. Seguramente brillaría incluso en una noche de abril sin luna en su viaje inaugural. Algo más maravilloso todavía estaba hecho completamente de agua, el iceberg que hundió el Titanic. Tal vez la historia del Titanic empieza aquí, en el frío Atlántico Norte, donde se forman los icebergs, desgajados de los glaciares que llegan hasta las aguas de la costa de Groenlandia. Fue aquí donde se libró la batalla entre la técnica y la naturaleza aquella noche de mediados de abril de 1912, y fue aquí donde la técnica perdió.
1: ¿Qué le parece que el mayor barco del mundo zarpe en su viaje inaugural con las personas más ricas e influyentes de dos continentes, que se diga que es insumergible y acabe naufragando en medio del Atlántico antes de completar su viaje inaugural?
0: Todos los años se forman entre 10 y 15 mil icebergs en la costa de Groenlandia, algunos de casi 3 millones de toneladas y que contienen hielo de hasta 110 mil años de antigüedad. Y continúan siendo un peligro para la navegación.
1: Se van deteriorando. Cuando llegan a los grandes bancos y luego al sur, a las rutas de navegación, suelen tener formas extrañas, formas irregulares. Resultan bonitos, pero también son muy peligrosos.
0: La Patrulla Internacional del Hielo controla los icebergs mediante imágenes por satélite, radar y aviones C-130 de reconocimiento.
1: Nuestra misión es localizar los icebergs. Después trazamos una línea imaginaria en el océano para seguridad de los barcos que transiten esa zona. Si permanecen al sur de esa línea y al este de ella, no se van a encontrar con un iceberg como le pasó al Titanic. Tratamos de predecir su deriva y su deterioro, porque un navegante no quiere saber dónde está cuando lo encontramos, sino dónde va a estar cuando llegue allí, para no vérselas con la ley de la física que rige cuando dos tratan de ocupar el mismo espacio físico.
0: La Patrulla del Hielo se creó tras la catástrofe del Titanic y se le encargó el control de los icebergs en las rutas marinas del Atlántico Norte.
1: La patrulla es efectiva en un 100%, ya que desde que empezó a funcionar allá por 1913, incluso antes de su ratificación oficial, nadie que se haya atenido a nuestros límites ha chocado contra un iceberg. Los barcos siguen chocando contra icebergs, pero al ocurrir dentro de la zona de la patrulla, por supuesto, nunca ha habido una catástrofe que se acerque siquiera al número de muertos del Titanic.
0: Una vez al año, el 15 de abril, aniversario del hundimiento, la patrulla lanza una corona cerca del lugar donde se hundió el Titanic, en recuerdo de las aproximadamente 1.500 vidas perdidas. Había un contraste enorme entre la simplicidad del iceberg y el Titanic de la compañía White Star, por entonces el barco más grande que existía, con 265 metros de eslora, 277 de manga y 53.000 toneladas. De proa a popa era mayor que el rascacielos más alto del mundo por entonces. Cuando estaba a flote en el mar, el barco aún era tan alto como un edificio de 11 pisos. Surcaba los mares a 22 nudos, unos 40 kilómetros por hora. Sus constructores lo consideraban prácticamente insumergible, porque en él habían aplicado toda la experiencia técnica acumulada en medio siglo de construcción de grandes cruceros.
2: La mayor parte de los avances técnicos existentes en 1912 también existían 50 años antes, pero estaban en pañales, en una fase de evolución. Eran solo experimentales. El Titanic fue la culminación del desenvolvimiento de todos ellos. Los aglutinó, se aplicaron todos en un mismo lugar.
1: El Titanic en realidad fue el segundo de una serie de tres megacruceros que se proyectaron para establecer un servicio regular de grandes buques entre Europa y América. Los barcos de clase Olympic eran lo más moderno que había, no los más avanzados, sino los más modernos.
0: El barco fue un reflejo de su época opulenta, que había empezado medio siglo antes y que se convirtió en una época dorada llena de inventos y descubrimientos. caracterizada por los avances técnicos tras la revolución industrial, los logros de esta edad de oro fueron muchos. La máquina de vapor de Thomas Newcomen fue mejorada y patentada por James Watt en 1769. A mediados del siglo XIX, los gigantescos motores de vapor alimentados con carbón generaban energía en fábricas, impulsaban locomotoras y también barcos. El mismo carbón que ayudó a desencadenar la revolución industrial se extraía ahora de forma más productiva y eficaz gracias a la aplicación de motores de vapor. Se utilizaban para extraer los gases tóxicos y el agua de las minas, permitiendo el acceso a vetas de carbón más profundas y peligrosas. Otro avance técnico de mediados del 19 fue el proceso ideado por Henry Bessemer para convertir grandes cantidades de hierro en acero, haciendo pasar aire a través del hierro fundido, lo cual eliminaba las impurezas y producía un metal más ligero y resistente. La electricidad generada por motores de vapor proporcionó energía para una serie de nuevos inventos de mediados y finales del siglo XIX, entre ellos el teléfono, el ascensor, el telégrafo sin hilos y la bombilla. Esta edad de oro se centró en el estudio del funcionamiento del mundo natural y en la forma de poder dominarlo a antojo del hombre. A comienzos del siglo XX, los constructores navales también contaban con lo necesario para revolucionar los viajes transoceánicos, y así empezó la era de los grandes buques de pasajeros.
3: Inglaterra, Alemania, Francia y Holanda eran las principales potencias navales. Estados Unidos era una prima lejana pobre. Contaba con la American Line. Pero en general eran esos cuatro grandes países europeos los que tenían grandes buques.
0: Las dos navieras británicas más importantes, la Cunard y la White Star, competían entre sí así como contra otras competidoras de otros países. Sus clientes eran sobre todo emigrantes europeos que buscaban una nueva vida en el Nuevo Mundo.
1: Una cosa que la gente no comprende es que estos barcos se construían para el transporte de emigrantes, que era un negocio floreciente en aquella época, y solo había una forma de cruzar el océano. Por tanto, esos barcos se construían para llevar a los emigrantes, y también era la única forma de que los viajeros de primera y segunda clase pudiesen cruzar el océano, así que se hacían las dependencias necesarias para cada cual.
0: La compañía Cunard, más rápida y elegante, asestó un golpe a la compañía White Star en 1907 al botar los dos barcos más grandes y rápidos del mundo, el Lusitania y el Mauritania. Cada uno era de unas 30.000 toneladas y alcanzaban velocidades de 26 nudos, reduciendo la travesía transatlántica a tan solo 5 días. La naviera White Star y su astillero Harland & Wolff de Belfast, Irlanda, tenían que responder, ¿pero cómo? La conservadora naviera White Star no tenía intención de competir con la Cunard en velocidad, porque el coste del combustible para alcanzar determinadas velocidades incrementa mucho con cada nudo adicional.
2: La velocidad es muy, muy cara, porque pasados los 21 nudos, se necesita la misma cantidad de energía por cada nudo que se vaya incrementando. Así que el consumo de carbón hace que la velocidad resulte muy cara.
0: En vez de ello, la White Star y Harland & Wolff respondieron tratando de crear los barcos más grandes y más lujosos que hubiesen existido. El Olympic, el Titanic y el Britannic. Si tenían éxito, los barcos de clase Olympic responderían a la velocidad de la Cunard, oponiéndoles su tamaño formidable. La construcción del Titanic empezó el 31 de marzo de 1909, 3 meses después que la de su hermano gemelo, el Olympic. Aquí, en Belfast, Irlanda del Norte, en el astillero de Lord Pirrie, Harland & Wolff, en el mar de Irlanda.
1: Harland & Wolff tenía fama de construir barcos grandes. Su fuerte eran dos grandes áreas: los recursos técnicos para hacer grandes barcos y experiencia con motores de vapor. Así que cuando Lord Pirrie e Ismay unieron fuerzas y diseñaron los barcos de clase Olympic, el astillero Harland & Wolff tenía las condiciones necesarias para acometer la construcción de estos dos cascos.
0: Pero los planos describían barcos tan grandes que el astillero tuvo que remodelarse para acogerlos.
2: El astillero tuvo que cambiar por completo muchos elementos para construir aquellos dos barcos. Tuvieron que tomar espacio que normalmente se utilizaría para construir tres barcos y destinarlo solo a dos e instalar un enorme andamio encima para manejar los grandes pesos que se iban a desplazar por debajo.
1: Casi 1.5 metros de cemento tuvo que verterse en las gradas como base y así hacer dos gradas gigantes para erigir aquellos dos cascos. Se construyó un andamio enorme que se utilizaría para colgar cosas como la remachadora hidráulica y otra serie de herramientas, y para usarlo como grúa para subir objetos pesados hasta la altura necesaria.
0: El andamio grúa de 66 metros de altura y 6.000 toneladas era el mayor de su clase que había en el mundo por entonces. Thomas Andrews, de Harland & Wolff, fue responsable de llevar a cabo el diseño de los barcos, vigilado de cerca por el director general Lord Pirrie, que planificó los pormenores. La compañía White Star también controló todas las fases de la planificación y construcción por medio de su director Bruce Ismay. Harland & Wolff era la mayor empresa de Belfast y más de 15.000 obreros trabajaron 6 días a la semana para construir aquellos enormes barcos. Y aunque seguramente fue asombroso ver crecer a estos colosos, poca cosa de su diseño resultó fuera de lo común.
2: El único detalle técnico destacable del Titanic era la envergadura. Contaba con un diseño evolucionado, pero no revolucionario. Su característica más destacada seguía siendo el tamaño. Harland & Wolff iba sobre seguro. Llevaba décadas haciéndolo. No hacía más que construir el mismo tipo de barco una y otra vez.
0: El proceso de construcción del Titanic, como de cualquier barco, comienza por la instalación de la quilla, que recorre la parte central inferior del barco.
1: Un barco de acero se construye mediante una estructura como un esqueleto. Imaginemos que la quilla es la espina dorsal. Luego están las cuadernas que ascienden desde la espina y después el revestimiento por encima para completar la estructura.
0: Tanto el Olympic como el Titanic contaban con doble fondo o espacio estanco entre la quilla y la cubierta inferior del barco. El principal fin de este rasgo común era la seguridad y, en segundo lugar, almacenar agua para lastre. Poner doble casco a los barcos, es decir, añadir otro casco de acero exterior al casco existente, habría incrementado su seguridad, pero habría resultado caro y poco habitual en la época.
1: Luego las cuadernas iban en sentido ascendente. Había un espacio de casi 1 metro por lo general entre una y otra, a lo largo de todo el barco. Cuando las cuadernas empezaban a tomar forma, se iniciaba la instalación de los baos de la cubierta para darle rigidez longitudinal mientras se iba construyendo. Una vez hecho el esqueleto, un proceso que duraba más o menos 1 año, se empieza con el revestimiento.
0: El casco, de casi 26.000 toneladas, tendría una cobertura de planchas de acero superpuestas, cada una de 2,54 centímetros de grosor y un tamaño de 9 por 1,8 metros. El acero se forjó mediante proceso de crisol abierto, una mejora respecto al proceso Bessemer. El método requería grandes hornos que alcanzaban temperaturas de casi 1.600 grados centígrados.
1: Este proceso de fabricación de acero en un crisol abierto daba mejores resultados porque se podían fundir fragmentos de hierro junto con mineral, reutilizar subproductos de otros procesos y obtener acero de esa forma. Era la técnica más moderna por entonces y era la forma más eficaz de obtener acero templado.
0: El acero usado en el Olympic, el Titanic y otros muchos barcos de aquella época era propenso a la microfragmentación, un defecto que producía minúsculas fisuras, sobre todo en torno a los orificios de los remaches. Harland & Wolff lo sabía, pero consideró que era un defecto sin importancia. Las planchas de acero estarían sujetas en todo el casco por 3 millones de remaches, cada uno de 7 centímetros y medio de largo.
1: Los remaches se fijaban de forma hidráulica al casco. Tenía unas enormes prensas hidráulicas que pendían del andamio. Estaban suspendidas sobre los cascos durante su construcción en Belfast.
2: Se utilizaron remachadoras hidráulicas en gran parte del barco, pero donde la máquina no podía llegar, se hizo a mano.
4: Aunque moderno por entonces, el método no era infalible. Las imperfecciones del metal, denominadas escoria, a veces se mezclaban con el hierro forjado de los remaches que se hacían a mano.
1: La escoria en los remaches de hierro forjado se debe al hecho de que ni el proceso Bessemer ni el de crisol abierto para fabricar acero eran perfectos para extraer todas las impurezas. Algunas acaban mezclándose con el metal del remache, y esa escoria debilitará el remache.
4: Aunque esos remaches no tenían la calidad exigida hoy, eran de la mejor calidad disponible por entonces y se consideraban totalmente aceptables. Dentro del casco había 15 mamparos que separaban 16 compartimentos estancos, alineados en el fondo del barco. Prácticamente todos los barcos, como el Titanic, habrían tenido similares mamparos de aislamiento. Incluso si se dañaban los 4 compartimentos de proa, o 2 de los laterales, el barco no se hundiría. Y era raro que en una colisión resultase dañado más de un compartimento. No obstante, los mamparos no llegaban hasta la cubierta superior porque los diseñadores no lo consideraron necesario. Basándose en el número de compartimentos dañados con que podía sobrevivir el barco, el agua que inundaba los compartimentos no debería llegar a desbordar los mamparos. Si el agua llegaba a desbordarlos, querría decir que había más compartimentos dañados de los que permitirían aguantar a flote, y el barco experimentaría una pérdida fatal de flotabilidad, con lo que se hundiría tanto si el agua superaba los mamparos como si no.
2: En Harlan and Wolff fueron muy sensatos y prácticos en cuanto a la aplicación de lo que la experiencia les había enseñado y lo que iban a usar en sus barcos. Se preocuparon de la seguridad, la comodidad. Irónicamente, la seguridad se basó en los compartimentos estancos, etc.
4: El 31 de mayo de 1911, el casco del Titanic fue botado desde el andamio de construcción, casi 7 meses después de que se botara el casco del Olympic, en 1910. Unas 100.000 personas contemplaron desde el astillero cómo se deslizaba el barco desde la grada hasta el río Lagan con ayuda de más de 22 toneladas de lubricante compuesto por sebo, jabón y aceite de tren. Un obrero resultó muerto antes de la botadura, la segunda muerte ocurrida en la construcción.
2: Por desgracia, el obrero estaba quitando postes de sustentación de debajo y uno le cayó encima y murió posteriormente en un hospital de Belfast.
4: Las vidas perdidas había que considerarlas como gajes del oficio, y el promedio de bajas esperado era de un muerto por cada 100.000 toneladas construidas. Además del coste humano estaba el financiero. El Titanic acabaría costando a Harlan and Wolff 7 millones y medio de dólares, equivalentes a más de 120 millones actuales. Pero en este momento el barco no era más que un casco vacío. Tres grandes anclas, tres enormes hélices y 4 chimeneas se diseñaron y construyeron para el barco. Las anclas se forjaron y elaboraron en acero bruto.
2: Las anclas laterales pesaban 7 y 3 toneladas y cuarto respectivamente, y la central 15 toneladas. Hay una famosa foto del tiro de caballos transportándola hasta el astillero.
4: 2 hélices laterales de 3 aspas, de 7 metros de diámetro cada una, y un peso por hélice de 38 toneladas. Una hélice central de 4 aspas, de 5 metros de diámetro y un peso de 22 toneladas.
2: Las hélices se hicieron en el propio astillero de Harlan and Wolff, que contaba con una fundición donde hacían determinadas piezas. Allí se forjaron las hélices laterales y las aspas de bronce, al igual que la hélice central de 4 aspas, que también era de bronce manganeso.
4: 4 chimeneas ovaladas se alineaban en el centro del barco.
2: 3 de las 4 chimeneas eran necesarias para ventilación de los gases y humos de combustión de la sala de calderas. La cuarta no se usaba para dar salida a estos gases. Se añadió por estética en parte, pero también se usaba como ventilación para las salas de turbinas. Y además contaba con una tubería que ascendía desde las cocinas y ventilaba el humo del carbón de los fogones y hornos.
4: Más de 2.000 ojos de buey y ventanas tachonaban el barco. Se añadieron dos mástiles de 62 metros de altura, uno con una grúa para levantar automóviles y una escalera interior para subir hasta la cofa, donde se vigilaba, entre otras cosas, la aparición de icebergs. Llevaría casi un año completar el equipamiento del Titanic.
2: El equipamiento es, en suma, lo que completa el barco. Coges un cascarón vacío y lo transformas en un palacio flotante.
4: Harlan & Wolff empezó a instalar ahora no solo el mobiliario, la tapicería y carpintería, sino los medios técnicos que harían del Titanic una exposición de los logros eduardianos. Aunque el Titanic era el barco más grande del mundo, los tres barcos de la clase Olympic se diseñaron para que midiesen 265 metros de eslora.
2: El Olympic y el Titanic se construyeron partiendo exactamente de los mismos diseños. Tenían la misma eslora, el mismo peso y la misma altura. En un principio se diseñaron para que fuesen completamente idénticos.
4: Pero las modificaciones hechas en el Titanic incrementaron su peso hasta las 53.000 toneladas, haciendo que fuese el más grande. Y resultaba igual de impresionante por dentro que por fuera.
2: La principal fuente de energía del Titanic procedía del vapor. El vapor generado impulsaba el barco, suministraba energía a todos los dispositivos eléctricos de a bordo, hacía funcionar la refrigeración, lo hacía funcionar todo. Había seis salas de calderas que ocupaban un espacio de unos 96 metros a lo largo del barco.
4: En el casco se instalaron 29 calderas de 5 metros de altura. Al lado de las calderas estaban los motores del barco, dos motores alternos y una turbina de vapor. Los dos motores impulsaban las hélices laterales o hélices exteriores.
2: Cada uno de estos motores alternos tenía un cilindro de alta presión, un cilindro de presión intermedia y otro de baja presión, y cada uno de ellos impulsaba un pistón del cigüeñal. El vapor entraba aproximadamente a 14,76 kilos por centímetro cuadrado al cilindro de alta presión. Era expulsado por los cilindros de alta presión al de presión intermedia a 5,48 kilos por centímetro cuadrado. Y después del intermedio pasaban al de baja presión a 1,68 kilos por centímetro cuadrado.
4: Después de que el vapor salía del cilindro de baja presión, todavía era aprovechado en el vacío de las tuberías cerradas.
1: En el caso del Titanic, tomaban ese vapor residual que salía del motor a 0,63 kilos por centímetro cuadrado y lo desviaban hacia una turbina de baja presión que utilizaba el vapor para impulsar miles de palas fijadas a los rotores.
4: La turbina propulsaba la hélice central. Después de eso, el vapor sobrante se conducía a unos condensadores, se transformaba de nuevo en agua y se enviaba a las calderas mediante un circuito cerrado.
2: El rendimiento era óptimo. Tan solo 50 años antes, los barcos no contaban con este tipo de dispositivo y gastaban enormes cantidades de combustible.
4: El barco podía transportar cerca de 6.000 toneladas de carbón. Empleando aproximadamente 625 toneladas de carbón al día, a una velocidad de 22 nudos, los motores del Titanic producían entre 46.000 y 50.000 caballos de vapor. Pero eso no es todo lo que hacían, sino que también generaban electricidad.
1: La planta eléctrica del Titanic constaba de cuatro generadores. Cada uno de ellos tenía un motor acoplado a una dinamo de 400 kilovatios que generaba la corriente directa de 100 voltios que se usaba en el barco. Se empleaba para muchas cosas, pero sobre todo la electricidad se utilizaba para ventilación, para hacer funcionar los ventiladores, para calefacción, para los radiadores eléctricos de todo el barco y también para la iluminación.
4: La electricidad era relativamente nueva en los barcos de pasajeros y en el Titanic se usó con más profusión que en ningún barco anterior, con 320 kilómetros de cable eléctrico y más de 10.000 bombillas que iluminaban el barco casi en exceso. También alimentaba uno de los tres circuitos cerrados de telefonía de a bordo. De ellos, uno tenía una centralita de 55 teléfonos y otro conectaba la cofa con el puente. La electricidad alimentaba el equipamiento del gimnasio de primera clase, los radiadores de las habitaciones de primera clase e incluso los baños turcos de la cubierta F.
2: Había baños turcos en otros barcos, pero este era... Aplicaron todos los recursos en el Olympic y el Titanic. Había una sala de refresco en estilo árabe muy ornamentada, una sala para aplicar champú, una sauna caliente, otra de vapor.
4: Otra novedad relativa eran los cuatro ascensores. Tres para primera clase y, en un gesto poco corriente, uno para segunda. Los de tercera clase usaban las escaleras. Las selectas suites de primera clase tenían su propio baño privado, un auténtico lujo en aquella época. Sin embargo, los 710 pasajeros de tercera compartían solo dos bañeras. Pero en un viaje tan corto, muchos de los pasajeros se quedarían sin su baño semanal si esperaban hasta el final del viaje. Tres circuitos de agua suministraban agua potable, agua destilada para la colada y los cacharros y agua de mar para los baños y retretes. Unos pequeños tanques también proveían agua a los lavabos de algunas habitaciones. Los pasajeros de primera también podían disfrutar de una piscina de 9 metros de largo por 4 de ancho. Un lujo solo visto en otro barco antes que en el Olympic y el Titanic, pero a una escala mucho menor. El 20 de septiembre de 1911, el plan de construcción del Titanic queda interrumpido. Cuando al Titanic todavía lo estaban equipando, el Olympic choca contra otro barco. La construcción del Titanic se deja a un lado, ya que los obreros deben ocuparse en reparar el boquete del casco del Olympic. Algunos sostuvieron que el enorme tamaño de los barcos, en comparación con sus timones, disminuía su capacidad de maniobra. Con una altura como 5 plantas y un peso de 101 toneladas, no puede decirse que el timón fuese pequeño, pero ¿tenía el tamaño suficiente para un barco tan grande?
2: Se ha hablado mucho de que el timón era demasiado pequeño. Es otro de los mitos. Basándonos en datos que todavía existen de los juicios del Olympic, los radios de giro y la cantidad de tiempo que llevó cambiar la dirección de ese barco fueron perfectamente aceptables para los baremos actuales.
4: Sin preocuparse de que la colisión del Olympic pudiese ser el resultado de un defecto de diseño, Harlan & Wolff efectuó las pruebas de navegación del Titanic probando los dispositivos del barco. El 2 de abril de 1912, sometiendo el barco a todo tipo de giros y maniobras, sus satisfechos propietarios no ven motivo para posponer el viaje inaugural del Titanic, fijado para 8 días después, el 10 de abril de 1912. El Titanic zarpó de Southampton rumbo a Cherburgo el 10 de abril de 1912 con unos 1.300 pasajeros, incluido el diseñador del barco, Thomas Andrews, y el presidente de la naviera White Star, Bruce Ismay. Edward John Smith, veterano capitán de barcos de la White Star, quizás pensó hacer este viaje inaugural como broche final de su carrera. Se incorporó a una tripulación de casi 900 personas que condujeron a los pasajeros hasta sus respectivas cubiertas. El lujo resultaba evidente de inmediato, al menos para los pasajeros de primera y segunda clase. Uno de los salones de primera clase estaba incluso decorado rememorando el Palacio de Versalles. Pero la auténtica joya arquitectónica del barco era una escalinata de madera de 5 plantas.
2: A mi entender, la grandiosa escalera del Titanic era desde luego su detalle arquitectónico más bonito y atractivo. Nunca he visto nada semejante antes o desde entonces en otro barco. Me parece perfecta. La cúpula que la coronaba era perfecta, ni demasiado recargada ni muy poco.
4: Con todo, no era única. Otros barcos tenían escalinatas de varias plantas. Aunque la elegancia del Titanic era innegable, también era anticuada. Los carpinteros de Harlan & Wolff construyeron el mismo tipo de mobiliario, instalaron el mismo tipo de tapicería y las mismas ventanas de vidrios de colores que los utilizados en barcos anteriores. Estilísticamente emplearon pocos elementos nuevos.
2: Puede decirse que eran muy trillados. Lo curioso es que nunca he comprendido por qué no probaron. Tuvieron la oportunidad con el Olympic y el Titanic de hacer algo muy diferente, pero aplicaron los mismos elementos, los mismos tapizados, las mismas tallas en algunas de las salas comunes que ya habían sido vistas en otros barcos anteriores.
4: Aunque el Titanic no estaba estilísticamente al día, sí tenía en cuenta la seguridad. Además del doble fondo y los mamparos estancos, esos mamparos tenían puertas herméticas que podían cerrarse y sellarse eléctricamente desde el puente. Aunque los planes originales incluían 64 botes salvavidas, el número final de 20 excedía el límite legal para los barcos de bandera británica de su tamaño.
1: Es asombroso lo que se dice sobre los botes salvavidas, que el Titanic no llevaba los suficientes, etc. Pero debemos recordar que todas las compañías navieras de la época pecaban del mismo defecto. La cantidad de botes salvavidas se basaba en el tonelaje, no en el número de personas que se transportaba. Así que en realidad el Titanic llevaba más botes salvavidas de lo exigido legalmente. Contaba con 14 botes de madera, 2 cúters de emergencia y 4 botes hinchables.
4: Con espacio para 1.200 pasajeros en los botes salvavidas, los navíos

0: Rotación Marconi. El telégrafo del Titanic tenía 16 electrodos alrededor del disco. Este rotaba a gran velocidad, y cada vez que los electrodos se alineaban, la chispa saltaba entre ellos. Eso producía más descargas y daba a la chispa del Titanic un tono muy musical.
1: La chispa descargaba a través de los electrodos 120 veces por segundo, produciendo un tono claro de alta densidad. Cuando el operador presionaba la clavija, el circuito se cerraba, permitiendo que la corriente fluyese por el transmisor. Abriendo y cerrando el circuito, creaba los caracteres del lenguaje Morse que componían el mensaje.
0: El propio tono era el que lograba llegar más lejos. No se debía a la potencia de la chispa, sino al tono.
1: El telégrafo inalámbrico Marconi del Titanic tenía un alcance de 400 a 640 kilómetros durante el día e incluso más durante la noche.
2: Probaron el telégrafo en Belfast y los operadores alcanzaron a transmitir hasta el Cairo. Era una gran distancia por entonces.
1: En el improbable supuesto de que el Titanic sufriese un daño, se podría enviar una señal a los barcos cercanos para que ayudasen en el rescate. Los barcos también podían avisarse mutuamente sobre posibles peligros como icebergs. Pero pese a este énfasis en la seguridad, los problemas acosaron al Titanic antes de que llegase a zarpar del puerto de Southampton. Su enorme casco desplazaba tanta agua que un barco cercano casi chocó con él. Y también un persistente incendio de combustible en una de las carboneras ardió durante días.
0: Se daban combustiones espontáneas en las carboneras. Era muy frecuente, no se producían llamas ni nada de eso, sino que el carbón continuaba ardiendo hasta que se localizaba el foco del incendio y se podían apagar las brasas.
1: El Titanic hizo dos paradas sin importancia antes de poner rumbo a América, con solo unos 2.200 pasajeros y tripulantes. Los telegramas de felicitación se mezclaron con los avisos de icebergs en la ruta. Cuando estos llegaron al puente, el capitán Smith ordenó que el barco tomase una ruta más al sur. Una avería de 6 horas del telégrafo del barco se sumó a un retraso en los mensajes, incluidos los avisos de icebergs emitidos el fin de semana. El domingo 14 de abril, reparado por fin el telégrafo y extinguido el incendio del carbón, el barco viajaba casi a toda potencia, 22 nudos. Era una noche sin luna y el mar estaba muy en calma. Las aguas tranquilas y oscuras pueden ser agradables para los pasajeros, pero malas para localizar icebergs, ya que no se forman olas contra el hielo y la luz de la luna no se refleja en ellos. Pero a las 11:40 de la noche un aviso de alarma sonó desde la cofa. Había un iceberg delante del barco. Aunque el Titanic se echaba encima de él, no había otro crucero en el mundo mejor preparado para soportar este tipo de colisión. El Titanic se dirigía a un iceberg que se hallaba justo en su rumbo. Los cálculos posteriores revelaron que pasaron 37 segundos desde el momento en que la cofa alertó al puente hasta que el Titanic colisionó contra él.
0: Coincido con Frederick Fleet, que estaba en la cofa del Titanic, el cual dijo que cuando avistó el iceberg parecía un pequeño punto en el horizonte. Pero de inmediato cogió el teléfono que había en la cofa, llamó al puente y dijo: iceberg a proa, señor.
1: El iceberg estaba aproximadamente a 1.5 kilómetros del barco, que iba más o menos a 21 nudos. El primer oficial, Murdoch, ordenó virar el timón e invertir los motores para apartarse del peligro. Pero no hubo tiempo ni espacio para que el Titanic esquivase el iceberg. En lugar de ello, Murdoch selló la suerte del barco.
2: Si el barco no hubiese ido una fracción de nudo tan rápido, si hubiese ido más despacio, la proa lo habría esquivado. Estaba empezando a virar, casi había esquivado al iceberg. Si el aviso hubiese llegado 5 segundos antes o 5 segundos después, habría chocado contra el iceberg más de frente. El barco estaba diseñado para soportar un choque frontal. Fue el roce del iceberg contra el costado lo que lo sentenció a muerte.
1: Es probable que la colisión hiciese que los remaches de las planchas de acero del casco bajo el agua saltasen por la presión, en un tramo de 66 metros, dañando 6 compartimentos. Todo lo que Murdoch sabía es que habían colisionado.
0: Fue hasta el interruptor para cerrar las puertas herméticas.

0: Desde ese momento, el capitán Smith subió al puente y esto fue tras chocar contra el iceberg. Y el capitán Smith dijo, ¿qué ha ocurrido? Y Murdoch dijo, hemos chocado contra un iceberg, señor. Traté de virar a babor para esquivarlo, pero estábamos demasiado cerca. Desde ese momento, el Titanic, como es sabido, quedó herido de muerte.
1: También hay detalles que indican que el barco quizás montó sobre el iceberg en lugar de o además de rozarlo por el costado. Un superviviente declaró que vio entrar agua por una parte del casco que no podía estar dañada.
0: El bombero Hendrickson vio entrar agua en el pasadizo de bomberos. Ese pasadizo seguramente estaría afectado. Tenía que haber algún boquete, entraba gran cantidad de agua. Pero el pasadizo de bomberos estaba en el centro del barco, estaba a casi un metro del exterior del barco. No estoy diciendo que el iceberg penetrase casi un metro en el costado del barco, pero el pasadizo de bomberos lo sostenían unos puntales que descansaban sobre el fondo del barco.
1: Si el relato de este testigo es cierto, el agua debió de entrar en un compartimento estanco desde abajo. El diseñador Thomas Andrews fue, junto con un carpintero, enviado por el capitán Smith a inspeccionar el barco. Lo que vieron confirmó sus peores temores.
0: Andrews calculó que el barco estaba condenado en cuanto vio la envergadura de los daños. Me pregunto, ¿qué vería Andrews durante su inspección? Me gustaría saber si vio otros puntos por donde entraba agua. Y, basado en eso, pudo calcular que en determinado momento del proceso de hundimiento, el agua iba a llegar a las zonas no estancas y que entonces el barco estaría condenado.
1: Pese a las teorías acerca de las microgrietas del acero del barco y de los remaches debilitados, no hubo pruebas concluyentes de que fuesen decisivos para provocar el desastre. Lo mismo se puede decir de la teoría de que el incendio en la carbonera pudo haber debilitado el casco. En otras palabras, la sola colisión resultó lo suficiente dañina. Un aturdido capitán Smith acabó dando la orden de bajar los salvavidas después de medianoche. Pero en este primer momento, los pasajeros no creyeron realmente que el barco fuese a hundirse. Había botes salvavidas con capacidad para 65 personas, pero se arriaron al mar con tan solo 12 personas. Mientras tanto, los telegrafistas empezaron a enviar señales de socorro. Sin embargo, no había ningún barco lo bastante cerca para responder antes de que el Titanic se hubiese hundido.
0: Mientras el Titanic se hundía y enviaba mensajes de socorro, emitía con su tono musical a 60 hercios, distinto a los zumbidos de los demás telégrafos, que emitían una especie de... Al oír ese tono musical, que es muy claro y conciso, no cabe duda de que es el Titanic. Y ese mensaje era el estertor agónico del Titanic.
1: En menos de 3 horas, la pérdida de flotabilidad del barco lo impulsó hacia abajo, partiéndolo en dos, entre la tercera y cuarta chimeneas.
0: El barco se deformó desde el fondo hacia arriba, y luego al separarse se rompieron las planchas de acero, se partió la superestructura y las dos partes se separaron. La quilla era muy fuerte, y seguramente mantuvo las secciones de proa y popa unidas durante un rato tras la ruptura. La sección de proa entonces estaba casi inundada por completo y empezó a hundirse.
1: El resto de la historia es una tragedia humana, no técnica. Unas 700 personas lograron subir a los salvavidas. Más de 1.500, no. Tras menos de media hora desde el hundimiento del barco, la hipotermia había silenciado los gritos. El barco Carpathia de la Cunard fue el primero en responder a la llamada de socorro. Llegó a la mañana siguiente y recogió a los supervivientes de los botes, incluido Bruce Ismay, director de la White Star. Llegados a Nueva York, la investigación del Congreso empezó casi antes de que los supervivientes desembarcasen. La noticia viajó a través del país y del mundo mediante la moderna distribución telegráfica de noticias de prensa. Gracias al uso de esta innovación técnica, la tragedia del Titanic se convirtió en el primer espectáculo mediático mundial. Tal vez debido a eso, el Titanic nunca ha dejado de interesar al público.
0: Se hicieron muchos cambios a raíz del hundimiento del Titanic. Por supuesto, el primer y más importante fue que todos los barcos debían llevar suficientes botes salvavidas para toda la gente a bordo.
1: También se endureció la normativa que regulaba el uso de la telegrafía a bordo de un barco, incrementando la prioridad de los informes de seguridad en detrimento de los mensajes personales. Las rutas marítimas se desplazaron más hacia el sur. Los ensayos de emergencia se hicieron obligatorios en los barcos de pasajeros. La naviera White Star también hizo cambios específicos en los barcos gemelos del Titanic.
0: Retiraron de servicio al Olympic, lo enviaron a los astilleros de nuevo, detuvieron la construcción del casco número 433 que se convirtió en el Britannic y le incorporaron mejoras. Un par de las más famosas son el doble casco, la extensión del doble fondo a lo largo de todo el casco y la ampliación vertical de los mamparos herméticos clave.
1: No había pruebas contundentes de que cualquiera de estas mejoras de diseño hubiese influido de alguna forma en el hundimiento del Titanic. Los mamparos sellados quizás habrían disminuido el ritmo de hundimiento, pero no lo habrían evitado, ya que se habían dañado demasiados compartimentos para que el barco siguiese a flote. La lección inolvidable del Titanic podría ser que los avances técnicos a veces disfrazan puntos débiles. Pero el riesgo jamás puede evitarse, no importa lo impresionantes que puedan parecer nuestras maravillas de la técnica.
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3: Mezcladitos, mezcladitos, llegan a la par, Wilson, y todo un clásico. 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
1: Gracias, gracias, gracias y una vez más por conectar con esta tu radio que también es la tuya y para regalo el que nos hace Nil Moliner junto a Ana Mena.

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2: Estamos encantados de que tú también seas parte, un trocito parte de esta gran familia que día a día colaboramos y trabajamos para ti en esta tu estación de radio. Llega la voz de Saraima y de los Rebujitos.

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2: Cuando realmente la suerte la tenemos de cara, debemos de aprovecharla hasta su máximo exponente. Por todo ello, aquí llega ellos, el Rey de Copas, porque llegan por...

El Titanic. Sus compartimentos estancos en un casco revestido de acero no consiguieron hacerlo insumergible. Este barco contaba con casi todos los avances técnicos de los anteriores 50 años para proporcionarle comodidad y seguridad. Si se construyó para que fuese insumergible, entonces ¿por qué se hundió? Vamos a verlo en la tecnología del Titanic en Maravillas Modernas.

0: La tecnología del Titanic. La magnitud de su casco exterior era demasiado grande para captarla de un solo vistazo. Sabemos que pesaba cientos de miles de toneladas y buena parte de su mole quedaba bajo la superficie del mar en calma. Seguramente brillaría incluso en una noche de abril sin luna en su viaje inaugural. Algo más maravilloso todavía estaba hecho completamente de agua, el iceberg que hundió el Titanic. Tal vez la historia del Titanic empieza aquí, en el frío Atlántico Norte, donde se forman los icebergs, desgajados de los glaciares que llegan hasta las aguas de la costa de Groenlandia. Fue aquí donde se libró la batalla entre la técnica y la naturaleza aquella noche de mediados de abril de 1912, y fue aquí donde la técnica perdió.
1: ¿Qué le parece que el mayor barco del mundo zarpe en su viaje inaugural con las personas más ricas e influyentes de dos continentes, que se diga que es insumergible y acabe naufragando en medio del Atlántico antes de completar su viaje inaugural?
0: Todos los años se forman entre 10 y 15 mil icebergs en la costa de Groenlandia, algunos de casi 3 millones de toneladas y que contienen hielo de hasta 110 mil años de antigüedad. Y continúan siendo un peligro para la navegación.
2: Se van deteriorando. Cuando llegan a los grandes bancos y luego al sur, a las rutas de navegación, suelen tener formas extrañas, formas irregulares. Resultan bonitos, pero también son muy peligrosos.
0: La Patrulla Internacional del Hielo controla los icebergs mediante imágenes por satélite, radar y aviones C-130 de reconocimiento.
2: Nuestra misión es localizar los icebergs. Después trazamos una línea imaginaria en el océano para la seguridad de los barcos que transiten esa zona. Si permanecen al sur de esa línea y al este de ella, no se van a encontrar con un iceberg como le pasó al Titanic. Tratamos de predecir su deriva y su deterioro, porque un navegante no quiere saber dónde está cuando lo encontramos, sino dónde va a estar cuando llegue allí, para no vérselas con la ley de la física que rige cuando dos tratan de ocupar el mismo espacio físico.
0: La Patrulla del Hielo se creó tras la catástrofe del Titanic y se le encargó el control de los icebergs en las rutas marinas del Atlántico Norte.
2: La patrulla es efectiva en un 100%, ya que desde que empezó a funcionar allá por 1913, incluso antes de su ratificación oficial, nadie que se haya atenido a nuestros límites ha chocado contra un iceberg. Los barcos siguen chocando contra icebergs, pero al ocurrir dentro de la zona de la patrulla, por supuesto, nunca ha habido una catástrofe que se acerque siquiera al número de muertos del Titanic.
0: Una vez al año, el 15 de abril, aniversario del hundimiento, la patrulla lanza una corona cerca del lugar donde se hundió el Titanic, en recuerdo de las aproximadamente 1.500 vidas perdidas. Había un contraste enorme entre la simplicidad del iceberg y el Titanic de la compañía White Star, por entonces el barco más grande que existía, con 265 metros de eslora, 277 de manga y 53.000 toneladas. De proa a popa era mayor que el rascacielos más alto del mundo por entonces. Cuando estaba a flote en el mar, el barco aún era tan alto como un edificio de 11 pisos. Surcaba los mares a 22 nudos, unos 40 kilómetros por hora. Sus constructores lo consideraban prácticamente insumergible, porque en él habían aplicado toda la experiencia técnica acumulada en medio siglo de construcción de grandes cruceros.
1: La mayor parte de los avances técnicos existentes en 1912 también existían 50 años antes, pero estaban en pañales, en una fase de evolución. Eran solo experimentales. El Titanic fue la culminación del desenvolvimiento de todos ellos. Los aglutinó, se aplicaron todos en un mismo lugar.
2: El Titanic en realidad fue el segundo de una serie de tres megacruceros que se proyectaron para establecer un servicio regular de grandes buques entre Europa y América. Los barcos de clase Olympic eran lo más moderno que había, no los más avanzados, sino los más modernos.
0: El barco fue un reflejo de su época opulenta, que había empezado medio siglo antes y que se convirtió en una época dorada llena de inventos y descubrimientos. caracterizada por los avances técnicos tras la revolución industrial, los logros de esta edad de oro fueron muchos. La máquina de vapor de Thomas Newcomen fue mejorada y patentada por James Watt en 1769. A mediados del siglo XIX, los gigantescos motores de vapor alimentados con carbón generaban energía en fábricas, impulsaban locomotoras y también barcos. El mismo carbón que ayudó a desencadenar la revolución industrial se extraía ahora de forma más productiva y eficaz gracias a la aplicación de motores de vapor. Se utilizaban para extraer los gases tóxicos y el agua de las minas, permitiendo el acceso a vetas de carbón más profundas y peligrosas. Otro avance técnico de mediados del XIX fue el proceso ideado por Henry Bessemer para convertir grandes cantidades de hierro en acero, haciendo pasar aire a través del hierro fundido, lo cual eliminaba las impurezas y producía un metal más ligero y resistente. La electricidad generada por motores de vapor proporcionó energía para una serie de nuevos inventos de mediados y finales del siglo XIX, entre ellos el teléfono, el ascensor, el telégrafo sin hilos y la bombilla. Esta edad de oro se centró en el estudio del funcionamiento del mundo natural y en la forma de poder dominarlo a antojo del hombre. A comienzos del siglo XX, los constructores navales también contaban con lo necesario para revolucionar los viajes transoceánicos, y así empezó la era de los grandes buques de pasajeros.
3: Inglaterra, Alemania, Francia y Holanda eran las principales potencias navales. Estados Unidos era una prima lejana pobre, contaba con la American Line. Pero en general eran esos cuatro grandes países europeos los que tenían grandes buques.
0: Las dos navieras británicas más importantes, la Cunard y la White Star, competían.
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letras profundas y además realistas. Así se presenta un álbum, una edición especial de los 15 años de éxitos de Melendi. Yo me veo contigo, así se llama el single. Y aquí y ahora, tú y yo juntitos en esta estación de radio, lo estamos compartiendo. No te vayas, no te muevas, porque aquí y ahora también hay más.

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1: Es momento de presentarte el mundo al revés que te traje desde Marchena en Sevilla. Él se llama Kisco Espinosa.

Con tan solo 20 años, el artista granadino está pues revolucionando la música urbana en español con un estilo único y desenfadado. Más de 13 millones de reproducciones en Spotify. Y aquí y ahora tú y yo lo disfrutamos. Psycho con este Supernova. Algo que realmente estamos compartiendo contigo aquí y ahora, porque también desde muy tempranito los compañeros de la redacción de informativos están llevándote toda la actualidad. Nosotros aquí y ahora te hacemos también compañía.

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2: Cambiando de compases musicales, llega una muy renovada Ana Mena, la malagueña, con un single de una música muy ligera. Se llama tal.

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1: Hola, Alba Alborz, buenos días.
2: Hola, muy buenos días.
1: Buenos días, buenos días a todos y a todas, activados y activadas del mundo mundial.
2: Bueno, hay que ponerse las pilas, que ya estamos a lunes, pero enseguidita pasa la parte más complicada del día. Esa es la que te despiertas y dices, ay, ay, un café, vaya fin de semana de juerga. Pero eso acaba enseguida. Enseguida pasas a vivir un lunes maravilloso, soleado, que es lo que nos llega, y con ganas de ponerle ritmo a la mañana.
1: Y le vamos a poner todo el ritmo a la mañana garantizado aquí.
2: Hombre,
1: claro que sí. Bueno, ¿tu fin de semana bien?
2: Muy bien.
1: ¿Sí?
2: Descansando.
1: Un poquito de todo, ¿no?
2: Un poquito de todo. Muy familiar, por cierto.
1: Bueno.
2: Sí. Es que tengo un nuevo miembro en la familia.
1: ¡Ay, qué bonito es!
2: Es una cosa pequeña, blanca, y se llama
1: Pepe. Cosa!
2: ¡Ay, es más gracioso!
1: ¡Ay, Pepe!
2: Pepe.
1: Pepe, te queremos, Pepe.
2: Es más bonito, es un perrete.
1: Hoy.
2: Bueno, pues que me he pasado todo el fin de semana mirándolo.
1: Pero, ¿se mueve?
2: Sí, pero poco, es muy bueno.
1: Parece de mentira.
2: Ya, parece mentira, es tan bonito.
1: Es que es muy, muy bonito.
2: Yo creo que de repente tenéis competencia en los jueves de colita, ¿eh? Pienso participar.
1: Bueno, venga, vamos a arrancar el show, arrancamos la semana y además te contamos qué está pasando brevemente en España y el mundo. Ahora Neil Moliner y su color y buen rollo para empezar.

0: Por cierto, hemos quedado con Neil Moliner. Hemos quedado con él y su banda, ¿eh? Y ya te contaremos cositas porque van a pasar cositas bonitas aquí en Actívate, en Activa FM, con Neil Moliner y muchos de tus artistas favoritos. De momento con Neil hemos quedado en Denia, ¿vale?
1: Eso es.
0: En su concierto del día 3.
1: En julio.
0: En julio, día 3 de julio. Y es que el veranito está ahí, estoy pensando ya en ese concierto y va a ser... Es que yo creo que es de mis conciertos top de mi vida cuando he visto a Neil en directo. Yo fui a un concierto, perdona que te corte.
1: Es que no se calla.
0: Y no me callo.
1: Es que es una cosa.
0: ¿De Neil Moliner? ¿Puedo hablar?
1: Sí, va a hablar.
0: Y bueno, luego te lo cuento.
1: No.
0: Cuéntanos tú las noticias. BBC, por favor.
1: Es que me pones esta sintonía y me dan como muchas ganas de hablar de política, ¿sabes?
0: No me extraña.
1: Y claro, y de repente como que me viene muy bien porque ayer fueron las elecciones andaluzas y dejaron un escenario bastante complicado en general, ¿eh? Cosa que no es extraña porque la política lleva siendo complicada 20 años. El PP ganó con 53 escaños, pero perdió la mayoría absoluta, lo que debilita el mensaje de Alberto Núñez Feijóo sobre una alternativa moderada, capaz de gobernar sin Vox. El resultado confirma que la derecha sigue dependiendo de la ultraderecha, como ya ocurrió en Extremadura, en Aragón y en Castilla y León. En cambio, el Partido Socialista sufrió el peor resultado histórico con 28 diputados, agravando la crisis del partido, y la candidata María Jesús Montero no logró recuperar el terreno y el retroceso supone un golpe bastante importante, simbólico y territorial para Pedro Sánchez. Así que la política sigue estando allá.
0: Te entiendo.
1: Te quedas loco, ¿eh?
0: Me quedo bastante, bastante loco con lo que dices y con lo que estuvimos viendo ayer, claro.
1: Fuerte.
0: Un abrazo gigante a todo el mundo que nos escucha. Por cierto, cada vez más desde Andalucía.
1: Sí,
0: tenemos
1: sí.
0: Muchos amigos,
1: ¿eh? Un beso, Andalucía. Son maravillosos. Bueno, una mujer de Elison, Italia, dejó en 2011 más de 500.000 euros y su casa a los monjes benedictinos. Tras su muerte en 2019, sus sobrinos presentaron un segundo testamento fechado de 2017 y dijeron, no, es que ese de 2011 no es, ella hizo otro más tarde y es este. En ese convertía a sus sobrinos en herederos únicos, no sé. Bueno, según la sentencia, el testamento de 2017, ese que sus sobrinos llevaron al tribunal, es falso.
0: ¿Cómo?
1: Está falsificado.
0: Ay, no lo vi venir, fíjate tú.
1: Bueno, pues el tribunal de Monza declaró válido el testamento de 2011, así que todo para los monjes.
0: Venga, los monjes ahí, venga.
1: Todo. Ahí, no, pero okay. Además que la fiscalía declara posibles responsabilidades penales sobre los...
0: No, los sobrinitos.
1: Los sobrinitos son
0: menudos
1: muy listos.
0: Eran.
1: De una jeta.
0: Bueno,
1: el precio más caro detectado en la reventa para una entrada de la final del Mundial de 2026 alcanza casi los 2 millones de euros.
0: ¿Qué me estás contando?
1: 1,96 millones de euros para ir a ver la final del Mundial.
0: Claro, que todavía no sabes ni siquiera si juega tu selección.
1: Ya, pero les da igual.
0: Y encima la van a perder contra España.
1: Da igual. Sí, sí, o sea, se ha llegado a pedir casi 3 millones de dólares por una sola localidad. Una muestra del nivel de especulación de Estados Unidos, donde, por cierto, la reventa es legal. Algo que me parece muy, muy mal.
0: ¿Te parece mal? ¿A ti la reventa te parece mal?
1: Me parece fatal.
0: Vale.
1: Tú tienes que comprar las cosas legales.
0: Eso lo dice porque no tienes 3 millones de euros.
1: No, ni los tengo ni los quiero tener, porque bueno, vale. Si es para actuar así de mal con el mundo, no quiero ser rica.

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1: Y Kevin Carrió, que viene como si no fuera lunes. Muy bien, Kevin, muy bien. Esa es la actitud. Muy bien, muy bien, muy bien.
2: No copies mi risa tosífica.
1: Risa tosífica.
3: Risa tosificada, ¿eh?
1: Patentada.
2: Hoy no me apetece hacerla.
3: Oye, yo os traigo un tema hoy un poco raro.
2: Ah, vale, qué raro.
3: Yo hoy vengo a preguntar.
1: A ver,
3: ¿qué está pasando?
1: ¿Por qué?
3: Porque en Valencia, por ejemplo, o también en Madrid, en muchos puntos de España,
1: ¿sí?,
3: durante este fin de semana han surgido colas de gente, pero acampando desde hacía ya más de 6 días, en la puerta de tiendas de relojes.
1: ¿Qué? ¿De relojes?
3: De relojes, en concreto de la marca Swiss.
2: Ah, campaña de marketing.
3: Ajá.
2: Ajá.
3: Ya. ¿Y qué ha pasado con esto? Porque es que el algoritmo se me ha inundado de esto y no llegaba a entender qué estaba pasando. Os explico. Parece ser que los relojes de bolsillo, pero los clásicos de nuestros abuelos.
1: Sí.
3: ¿Vale? Con su cuerdecita que Monopoly. Te lo sacas del bolsillito.
1: Sí.
3: Del Monopoly.
2: Sí.
3: Se están volviendo a poner de moda y esta marca ha hecho una colaboración con varias marcas.
2: Ajá.
3: Que parece ser que es o ultra exclusiva o no sé qué pasa.
2: Ajá.
3: Que la gente y los especuladores se han lanzado a acampar a las puertas para conseguir alguna unidad, porque saben que hay pocas.
1: La gente se vuelve loca. Pero ¿por qué está pasando? El mundo se nos va
3: a
1: la porra.
3: He estado flipando. Atentos a este microentrevista que lo explica todo.
2: Ah, vale.
4: Porque me dan un poco de dinero, estoy con mis colegas y tampoco es un esfuerzo increíble. Al fin y al cabo estás sentado en la calle, por la noche sí que pues tal, pero es por... Bueno, pasa con los colegas un ratillo y encima gano pasta.
5: Exactamente, incluso hay gente que lleva desde el martes aquí y pues cada vez se van sumando más y más personas. Ahora hay 3 personas controlando la cola 24 horas, van haciendo relevos entre los compañeros y hostia, hasta el sábado.
4: ¿Qué te parece esto? Así ya...
5: Está pareciendo una locura, la verdad. Yo no me esperaba. A mí cuando me dijeron que tenía con ir el sábado, pues la calle Colón, todos aquí medio acampando con sillas, durmiendo aquí todos, es una locura, la verdad. La mayoría de personas vienen a comprarlo para luego revenderlo más caro.
4: Pero esto es poesía, por lo que nos ha ido contando.
1: O sea, que muchos ahí para pillar reloj y luego venderlo.
3: Y luego venderlos. A ver, por lo que he encontrado más información, ¿vale? Son bolsillos de Swatch y hacen una colaboración con la prestigiosa marca Audemars Piguet.
2: Yo no la conozco esa. Era muy cara.
3: Yo no sé, la gente se ha vuelto loca, pero para mí todo esto están hablando en rico.
2: Ya, total, total.
3: No entiendo nada. Simplemente traigo esto para ver si vosotros sabíais algo, si los oyentes saben algo. Y que nos unamos todos en este desconcierto que es, oye, el tema de los relojes de bolsillo.
1: ¿Habrá algún oyente con reloj de bolsillo que nos lo diga, no?
2: Yo no lo compraría.
1: En el 685-111.
2: Eso es.
1: Es que ese reloj no tiene móvil, ¿no?
2: No, un paquete.
1: Gracias, Kevin.
3: Chao, chao.

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1: Bueno, hay que mandar un saludo para empezar a José, que nos ha escrito este fin de semana y se ve que nos contestó, porque siempre nos gusta contestar cuando podemos a los oyentes. Y nos ha dicho: buenos días, siempre los escucho, excelente programa, me encanta. Oye, pues muchas gracias.
2: Qué
1: José, eres magnífico.
2: No, tú no puedes empezar mal la semana, es imposible.
1: Increíblemente guay eres.
2: Eso.
1: Nosotros no somos tan increíblemente buenos.
2: No, somos un poco increíblemente malos. Siempre te ponemos a prueba.
1: Seríamos...
2: Pero es para que te despiertes, ¿sabes? Es estos juegos que hacen que te despiertes un poquito el lunes.
1: Claro.
2: Claro.
1: Somos creíblemente malvados.
2: Creíblemente. Sí.
1: Creíblemente. Hoy queremos medir tu lunes.
2: Tu
1: queremos
2: oído.
1: Saber si estás despierto de verdad. Y este es el efecto Actívate. Hemos hecho, atención, por favor, un redoble, porque es la primera vez que lo vamos a hacer. A lo mejor es la última. ¿Lo dices tú? Venga, va, tú.
2: Hemos hecho la canción liada.
1: La canción liada.
2: Que es una mezcla que ningún DJ hará jamás.
1: Nunca.
2: La peor.
1: La peor.
2: Tenemos el récord Guinness a la peor mezcla del mundo.
1: No cuadra.
2: Precisamente.
1: Nada. Sí,
2: es
1: nada.
2: Precisamente para que tú adivines qué dos canciones están mezcladas de manera imposible.
1: Estas son.
2: Estas
1: a ver quién lo sabe.
2: Ya, yo me meto
1: encima para ponerlo más difícil.
2: Hay dos canciones, una que sí que se escucha a la vocalista, es bastante evidente, pero queremos saber la canción y el grupo, y la otra igual, la canción y el grupo.
1: O artista. Yo, a ver, encima la voy a poner otra vez.
2: Encima que estoy dando pistas.
1: No, es que tú eres demasiado buena,
2: ¿ya?
1: Eres increíblemente buena.
2: Increíblemente. Ay, no, te has pasado.
1: Me he pasado. ¿Se ha escuchado mucho?
2: Sí, sí.
1: Bueno, que nos lo demuestren. Vamos a ver si están muy despiertos nuestros oyentes. 685-100-111.
2: ¿Qué dos canciones son esas que están mezcladas de manera imposible? Están todos los DJs tirándose los pelos.
1: Por favor.
2: 685-100-111.
1: Ya está bien, hombre.
2: Está bien.
1: Ahora un poquito de Walls con Dani Fernández.

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1: Bueno, a ver, la cosa es ponerlo un poco difícil, pero es que ya me he convencido de que la gente es muy lista. Entonces, por eso también le damos un poquito más de enigma a las canciones liadas también.
2: Eso, esta mezcla imposible, imposibilísima, que no haría ningún DJ en ningún tardeo del mundo, porque esto en discoteca tampoco es que vaya a sonar, No. El tema, que hemos mezclado dos canciones de manera imposible, no pegan ni con cola. Ellos sí que son muy amigos, se llevan muy bien. Por eso nos hemos puesto juntos. Y aún así hay oyentes que...
1: Pero hay truco. O sea, está hecho con un poco de... A ver, ya verás cómo hay alguien que cae.
2: ¿Puedes poner otra vez esa mezcla?
1: Tus deseos son órdenes. Vale. Ahí me monto porque creo que si la dejo sonar del todo, ya la gente... Bueno, otra vez. La última, ¿eh?
2: Vale, a ver.
1: Vale, ya.
2: Chimo de Benissa nos ha escrito al 685-100-111 y nos dice: yo diría que es Volverá, pero la otra no sé si es Rosas o París.
1: Vale. ¿Volverá, o sea, del Canto del Loco?
2: Exacto. Vale. No lo dice. Hay que decirlo todo.
1: Vale, es que grupo, hay que decirlo todo.
2: Grupo y título, que son muy fáciles. Yo tengo que decir una cosa a favor de Chimo. Yo también confundo Rosas y París.
1: Confundes Rosas y París. Son dos canciones bastante gemelas.
2: Sí, o sea, no, en parte es como que me suena todo a lo mismo, ¿sabes? Pero bueno, dice Nerea de Xavi, dice: yo escucho Volverá segurísimo. La otra no sé si es Amaral.
1: Amaral no, te voy a poner aquí un no rotundo. Hay que despertarse un poquito más, ¿eh? No puede ser eso, ¿eh? Hay que despertarse un poquito más.
2: Oye, te diré una cosa, Amaral y La Oreja de Van Gogh también pueden ser primas hermanas. También puede,
1: sí, pero no es el tema. Las canciones liadas necesitan que alguien, con, si puede ser una nota de voz, nos diga claramente qué artista o grupo.
2: Vale.
1: Es que hay mucha gente que está diciendo Dani Martín.

0: Las canciones mezcladas son Volverá del Canto del Loco y París de La Oreja de Van Gogh.
1: Ah.
0: Daura desde Alcira, Valencia.
2: Hombre, desde Alcira. Paula, qué despierta estás, ¿eh?

0: es París de la oreja de Van Gogh. Y la otra, qué bien, oye. Qué buenos, ¿eh?
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0: Estamos todos aquí cantando en el estudio, ¿eh? De dos himnazos, ¿eh?
2: ¡Qué maravilla!
0: ¡Qué bueno!
2: Bueno, y gracias a oyentes como Laura, claro, habla así bien, bien especificado, ¿eh? Su grupo, su nombre de canción, su todo. Así dan ganas de ponerlo más difícil a la próxima.
0: Y diciéndonos que eso nos gusta mucho, desde donde escucháis Actívate, que somos muchos por toda España. Ahora en Alcira. Muy bien.
2: Muy bien.
0: Gracias. Gracias de verdad. Bueno, pues...

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1: Bueno, y toda la gente que está currando a esta hora de la mañana y los que van a clase, que no son todos, ¿eh? Hay mucha gente que todavía está un poco ahí a medio gas esta semana, un poco rara, pero si vais con los peques en el coche, un saludo, cracks, campeones y campeonas, venga, ánimo por la semana.
2: Venga, un beso.
1: Muy bien.
2: El Festival de Eurovisión es un concurso.
1: Bueno.
2: Pero los derechos humanos no lo son. No hay espacio para la indiferencia. Paz y justicia para Palestina. Esto es lo que apareció en RTVE a las 9 de la noche de este sábado, porque se estaba emitiendo Eurovisión en alguna parte de Europa, pero aquí no, España no participó. Pero nosotros vamos a comentarlo igual.
1: Lo comentamos igual. Aparte de esto, que es el titular, yo quiero sacar otro tema.
2: A ver.
1: A ver, pregunta también para los oyentes.
2: ¿Qué?
1: ¿Qué descarta la gente de Eurovisión del vestuario antes de salir al escenario?
2: No, se ponen lo que descartan.
1: Pero por favor, pero ¿qué dejan en el armario?
2: Nada.
1: Pero venga, ponme otra encima.
2: Pero ponen
1: más
2: todo.
1: Color, más brillo, más de todo ahí, hombre. Ya, pero
2: oye, que ganó Bulgaria. Se alzó con el micrófono y vamos a escuchar próximamente esta canción. Gracias a Dara, ella es la intérprete. Yo la canción no la sé decir.
1: Es difícil.

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1: Aquí nos tienes un lunes más y con Actívate es menos lunes, porque esto está comprobado científicamente.
2: Buenos días a las 9:01 a todas aquellas personas que tienen la suerte de estar ahora en el coche yendo al trabajo. Hay otros que ponen las calles, ¿eh? Estos que entran ahí a trabajar a las 9:30, a las 10 de la mañana. ¡Qué buena vida también, te digo! Cógete un café y escucha un ratito la radio, que tenemos cosas que contarte. En este caso, esta persona diría, andamos activado, ¿no?
1: Ah, claro.
2: O algo así, ¿no?
1: Claro.
2: ¿Cómo diría? Tú que sabes mejor imitar.
1: Estamos activados con las hamburgas.
2: Tú es...
1: Claro.
2: Mucho mejor, mucho mejor. Bueno, y es que la doctora en comunicación Lourdes Moreno Cazalla analiza el impacto global de Bad Bunny y concluye que el artista ya no es solo un fenómeno musical, sino una infraestructura cultural. Ha sido capaz de transformar cómo circula el español en la industria digital en todo el mundo. Bueno, el tema es que Bad Bunny ha dejado de hacer discos y de ser una persona pues, normal, ¿no? Un artista que crea género urbano, para que se hagan hasta análisis sobre él. Bueno, es que el estudio indica que su estrategia nunca se centró en los medios tradicionales, que cambió el panorama totalmente en este sentido. Dice Lourdes, no se pensó para la radio, para la televisión, para los medios tradicionales, como es lo habitual, sino para conquistar el algoritmo, para las redes sociales. Son canciones, son marcas creadas para redes sociales, lo que ha redefinido la forma de lanzar música en la era del streaming. Bueno, el informe destaca que el español ya no necesita adaptarse al inglés para triunfar globalmente, y que esto es gracias a Bad Bunny. El estudio aborda además su papel como el embajador perfecto, que es cierto que se le criticó su forma de hablar, pero que sin embargo es fundamental para derribar el prejuicio sobre el español.
1: Claro, imagínate a la cantidad de millones de personas a las que ha acercado el castellano, el español.
2: Bueno, pues Bad Bunny resulta que ahora es motor cultural. Ha cambiado la industria, la percepción del español y la lógica del éxito global.
1: Oye,
2: con dos sillitas de plástico que le ha hecho.
1: Increíble, ¿eh? ¿Has dicho motor?
2: Sí, motor.
1: Tengo la canción del motor.

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1: Esta dices que es la canción que ha ganado Eurovisión.
2: Esa es, esa es. Escúchala un poquitito.
1: A ver.
2: Un poquitito, a ver qué te parece.
1: ¿Así o más?

0: no lo parece, pero Bangaranga es de Bulgaria.
1: ¿Esto en búlgaro significa algo?
0: Me imagino, no lo sé.
1: ¿Algún búlgaro que nos pueda decir qué significa Bangaranga, por favor?
0: Yo creo que no, yo creo que no.
1: Mira, ahí cambia el tempo.
0: Yo creo que es una onomatopeya.
1: Bueno,
0: que Bangaranga han sacado de Cabo Verde. No, no, me lo estoy inventando todo de repente.
1: No,
0: es todo broma, fake news, no. Eurovisión, eso sí, es verdad, ya tiene ganadora, es Bulgaria. Se alzó con el micrófono de cristal gracias a Dara, que es la artista, con este Bangaranga, en una final marcada por la tensión, la polémica, un televoto decisivo. Bueno, te voy a contar. La artista, que ya lideraba el voto del jurado, arrasó con 312 puntos del público. Pero es que en el televoto alcanzó los 516, la cifra más alta de la noche. De repente adelantó a quien iba primero, oh sorpresa, que era Israel, oh sorpresa, con 343 puntos que tenía Israel, oh sorpresa, estaban los primeros. Bueno, seguida de Rumanía, Australia e Italia, que completaron el top 5. En el extremo opuesto, también, oh sorpresa, Reino Unido. Cerró la tabla con solo un punto, se ve que les apoya poco. Bueno, la edición estuvo marcada por la ausencia de España, que mantiene en el aire su regreso para 2027. El director de Eurovisión en RTVE ha dicho que le gustaría volver, que va a intentar manejar el asunto y a ver si finalmente el año que viene sí podemos estar en Eurovisión. Yo tengo que decirte una cosa, he vivido un sábado muy tranquila y una semana previa muy tranquila, porque cuando estábamos en plena Eurovisión había gente que se volvía un poco crazy con el tema Eurovisión.
1: Bueno, y es guay el momento de Eurovisión cuando la gente comenta en redes un poco así por reírse un poco, sin faltar el respeto, pero por desinhibirse.
0: No, quiero decir que también está bien, porque nosotros de

0: ¿O se lo han sacado de Cabo Verde?
1: No sé.
0: No lo sé. Bueno, que Bulgaria es la ganadora, que me alegro por ellos.
1: Estoy pensando, ¿Bangaranga es algo así como si fueras a morir mañana?
0: Sí.
1: Algo así, ¿no?
0: Puede ser.
1: ¿Puede ser?
0: Sí, sí.
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ejemplo de que nos va a entrar a todos mucha hambre, yo creo, pero bueno. Antes quiero mandar un saludo a toda la gente que nos escucha desde Castellón de la Plana. Activa. Buenos días desde Actívate.

0: yo ahora mismo voy a taparme los oídos, ¿vale? Permíteme, perdona, no es por ti, es que tengo mucha hambre ahora mismo.
1: Ya, pero es que tengo la evidencia. Porque a mí me ha pasado toda la vida. Y esto, de repente, vamos a ver una sección que ya algún oyente me ha dicho alguna vez, y es Alba no está sola. O sea, yo sí, tengo teorías reflexivas acerca de la vida que sentido no tienen, pero que yo sé que son 100% verdad. Es decir, tú los lunes te levantas con muchas ganas de desayunar.
0: Sí.
1: Pero a la vez, artico hasta arriba.
0: Es, ¿sabes?, verdad, es raro.
1: Es un poco raro. Porque claro, tú de repente te has levantado el sábado y has dicho, hoy me voy a pegar un buen desayuno que es sábado. Te has levantado el domingo y has utilizado la misma premisa. Y llegas el lunes y dices, no, no, no, yo ahora otra vez a cuidarme la línea. Y tu cuerpo está como, ¿qué? Pero vamos a ver, ¿y la tostadota esa que te comiste ayer con el donut y el café, que ya no era café, que era cappuccino, y todas esas cosas que me mimaste, ya no está? Y de repente tenemos mucha hambre. Mucha hambre, pero muy pocas ganas de seguir con la mala alimentación. Yo creo que nos pasa a todos, por favor. Hay manifestaciones al otro lado, en el 685-100-111. ¿Te pasa esto los lunes? Que tú es como que tienes hambre, pero a la vez dices, no, no, me voy a cuidar. Estás ahí como en una encrucijada.
0: Alba, ¿no estás sola?
1: Sí, por favor.
0: Venga.
1: Gracias.
0: En el WhatsApp hay mucha gente que piensa como tú, seguro, porque claro, yo también estoy en ese plan.
1: Bueno, ¿y alguna vez has visto a alguien, a un perrete, o a tu pareja, o a tu hijo, y has dicho, ¿es que cómo? ¿Te ha pasado?
0: Claro.
1: Vale, pues hay una explicación científica. Yo toda la vida lo he llamado rabia de amor.
0: ¿Rabia de amor?
1: Sí, pero se llama de otra manera y existe de verdad y está probado científicamente. Es una cosa parecida a cuando lloras de la risa.
0: Ah,
1: enseguida te lo cuento.
0: Vale, en curiosona. Vale,
1: eso es.
0: ¿Sabes lo que me da rabia a mí un poco? Ver las fotos de Juan Magán y Omar Montes, que se ve que cuando grabaron el clip, el vídeo, sí, y el video hicieron clip, la sesión de...
1: El vídeo y el clip.
0: No, escúchame, cuando hicieron la sesión de fotos, sí, no sé si estaban en Siberia, pero tienen más capas que una cebolla.
1: Pero eso no es rabia de amor, es rabia de envidia.
0: No, que no me da, que da mucho calor, eso, ¿no?, es la payola. Fíjate, buscad Juan Magán y Omar Montes. Están tapaicos hasta arriba con una manta.
1: Tapayola.

0: ¿Rabia de amor?
1: No, yo llevo toda mi vida diciendo, es que tengo rabia de amor.
0: Sí, pero no es realmente el nombre exacto.
1: No, el tema es que yo no sabía que existía. Pensaba que era una cosa que solo me pasaba a mí. Y es que es algo que está científicamente probado. Agresión cariñosa se llama.
0: Hay que explicarlo bien.
1: Claro, hay que explicarlo bien. ¿Alguna vez has visto a un perrito tan adorable que te entran ganas de apretarlo fuerte? ¿O a un bebé tan mono que dices, ay, es que lo quiero morder? ¿O te has reído tanto que has acabado llorando? No, estás loca. Estás funcionando exactamente como tu cerebro humano debería. Estamos bien, no estamos mal, estamos bien. Se llama agresión tierna o agresión cariñosa. ¿Y qué narices le pasa al cerebro para generar esta sensación? Bueno, pues cuando algo te parece demasiado adorable, tu cerebro se descontrola un poquito y la avalancha de emociones positivas es tan fuerte que el sistema nervioso dice, vale, calma, que nos estamos viniendo arriba. Y para regular ese tsunami emocional, activa una respuesta que parece exactamente lo contrario. Un poquito de rabia, un apretón, unas ganas de morder, un llanto, un gruñidito. Es como si tu cerebro pulsara el botón de, vale, me tengo que equilibrar emocionalmente, entonces voy a usar la emoción contraria, como cuando te emocionas y lloras. No, es que estoy llorando de emoción en una boda, por ejemplo. No lloras de pena, lloras de emoción. ¡Te estás regulando! Bueno, los ejemplos es, por ejemplo, ver a un cachorro y decir, ¡ay, qué mono, que lo estrujo! O reírte tanto que acabas llorando. O ver a tu pareja dormida y decir, ¡ay, es que lo quiero matar de amor!
0: Porque no.
1: Dices, ¡qué mono! Sí, pero es
0: si ves a tu pareja dormida, tienes que dejar que duerma.
1: Hombre, pero tú puedes pensar, ¡ay, mira, qué bonito, me lo como! Bueno, pues eso es todo el mismo mecanismo. Tu cerebro intentando no explotar de la emoción. Porque todos somos criaturas complejas y a veces muy absurdas. Entonces el sistema límbico, en este caso, que es el sistema que regula las emociones, se dispara. La corteza prefrontal, que es la que tiene el control de las acciones, dice, tú, relaja, que vas a morir de amor de verdad. Y genera una respuesta opuesta para equilibrar. ¿Eh?
0: Me encanta ser humano.
1: La agresión tierna es como tu cerebro diciendo que te quiero tanto que no sé qué hacer con mis emociones, así que voy a gruñir un poco antes de desmayarme de amor.
0: Esto sería como lo de las abuelas que te pellizcan el moflete.
1: Es lo mismo.
0: Ahora lo entiendo todo. Oye, más de una se ha quedado con un moflete en la mano, ¿eh?
1: Sí,
0: ¡qué energía! ¡Qué energía!

0: Hasta aquí Actívate por hoy.
1: Hay muchos niños y muchas niñas hoy también escuchándonos, aunque sean casi las 10 de la mañana, porque siguen de huelga los profes en la Comunidad Valenciana, chico, que no hay negociación con la consellería que se le va a hacer. Así que muchas familias con los niños con la familia, los padres tirándose los pelos, los profesores también en las manifestaciones. Un jaleo. Así que ponte, actívate con Activa FM, la mejor música, para intentar que todo te pase un poquito mejor.
0: Muy bien. Oye, que lo de Bangaranga, que no queda claro, ¿eh? Hay más explicaciones.
1: Sí.
0: Mañana vamos a hablar de esto, por favor.
1: Más Eurovisión, no vaya a ser. Nos han dicho que no. RTV, pero a nosotros nos da igual todo.
0: Bueno.
1: Vale, pues nada.
0: Bangaranga para todos. Venga, si es bueno, ¿eh?
1: Bueno.
0: Gracias, Alba Albor.
1: A ti, Sergio Denia, un beso.
0: Sigue la música en Activa FM. Chao.

0: 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Son las 10.
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0: Hola, ¿qué tal amigos? Muy buenos días mundo. Ya estamos aquí abriendo el micrófono y la semana en este lunes 18 de mayo de 2026. ¿Qué tal? ¿Cómo estás? ¿Cómo va todo? ¿Cómo ha ido el finde? Espero que de maravilla. Muchas gracias por estar ahí, por elegirnos un día más para tu entretenimiento y diversión. En cualquier momento, cuando te apetezca, puedes enviarnos WhatsApp al 637-76-8298 para contarme lo que quieras o para pedir música. Con el más 34 delante, si envías tu mensaje desde fuera de España. Y si es con audio, mucho mejor. Hoy queremos saludar también a algunas de las emisoras que conectan con nosotros y nos ayudan a llegar hasta ti. Por ejemplo, nuestros amigos de Johnny DJ Radio Online, DigitalFly.es, Onda Indalo Radio en Almería, en la comarca de la Almanzora, Onda Musical 21 en Almonte, Huelva y Córdoba, Kilómetro Cero Radio en Ciaño, Langreo, Asturias, Play Frequency Radio en Barcelona y Argentina, Radio Navas en Navas de la Concepción, Sevilla, Onda Ocio Logroño en Tudela, Pamplona y Zaragoza, Nueva Onda Junquera en Junquera de Henares, Guadalajara y Radio 4G en Albacete. Son algunas de las 40 emisoras que somos ya en nuestro grupo. Bueno, y hasta ahora toca almorzar, si no lo has hecho todavía. Hoy te voy a sugerir, pues por ejemplo, la papada de cerdo cocida. Si la pruebas te va a encantar, es un nuevo descubrimiento para ti y para todos. Con un ligero parecido a la panceta, pero superada. Papada de cerdo, sal, especias, son los ingredientes que la conforman. Y cuando te llegue a casa, pues debes filetearla. Y te recomiendan ponerla en la brasa y darle vuelta y vuelta. Se hace rápido. Y te recomiendan incluso que esté poco hecha. Puedes optar por la plancha si no quieres brasa. 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
0: Bueno, y recuerda que a las 11 seguirá el concurso con villadegraus.es para conseguir un lote barbacoa. Bueno, en este 18 de mayo, como siempre, te vamos a felicitar si es tu cumple o te llamas Erika Venancio Félix. Hoy se celebra un día internacional que me sorprende mucho, que es el de la fascinación por las plantas. Tiene la finalidad de destacar el papel fundamental de investigación de las plantas en la conservación del ambiente y los beneficios que brindan a los seres vivos. Efeméride creada en 2012 por iniciativa de la Organización Europea para las Ciencias de las Plantas. Pues si estás fascinado o fascinada por las plantas, nos dirás cuál es tu favorita. También hoy es el Día Internacional de los Museos, que quiere concienciar acerca de la relevancia de los museos como medio para el intercambio cultural, declarado en 1977 por el Consejo Internacional de los Museos. ¿Fecha que sirve? Pues para tener la excusa ideal para visitarlos y también para aprender sobre estas organizaciones sin fines de lucro que ejercen el rol de guardianes por el acervo cultural de la humanidad. El lema este 2026 es Museos uniendo un mundo dividido. Nos proponen como espacios de encuentro, diálogo y entendimiento en una sociedad marcada por las divisiones culturales, sociales y geopolíticas. Bueno, ¿tienes algún museo favorito? ¿Alguno que te gustaría visitar? o quieres destacarnos alguna obra de arte que para ti sea la mejor de las mejores. Oye, y hay museos de todo, ¿eh? No solamente son de arte tal como lo conocemos, sino pues de oficios, de trajes, de un montón de cosas. A ver, museos frikis, podríamos buscar uno aquí, que seguro que hay alguno. Mira, y hablando de frikis, aquí tengo canción que une el satanismo con el arte abstracto y Benidorm. Aquí está en Fangoria. Mira, nos parece bien para ambientar este día de los museos. Buenos días, bienvenidos. Buenos días, mundo.

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1: Muy buenos días, mundo. Estamos en plena Semana Internacional de los Museos, así que sí, es el momento perfecto para pasear entre cuadros, esculturas, fósiles y, ¿por qué no?, entre las obras maestras que llevamos dentro. Porque seamos sinceros, hay quien ve una mancha de pintura y dice, esto lo podría haber hecho mi sobrino, y hay quien se queda embelesado 20 minutos frente a un cuadro rojo diciendo, siento una vibración cósmica en mi chakra izquierdo. Lo mismo pasa en la vida, una persona ve arte en una conversación lenta con su abuela, otra en una playlist de reggaetón gourmet. Hay quien siente belleza en unos zapatos rotos que cuentan historias. Y otros la encuentran en un sombrero vintage de mercadillo que no pega con nada, pero tiene actitud. Y es que todos tenemos algo de arte. Sí, tú también, aunque no sepas dibujar ni una casita con chimenea. Piensa en esto, cada uno de nosotros es una obra de arte viva. Hay quien es óleo, profundo, denso, lleno de matices. Otros son acuarelas, suaves, transparentes, pero con una luz que se cuela en todo. Algunos son collages, un poco de aquí, otro poco de allá, pero todo con sentido propio. Y también están los que son como las esculturas, se han ido moldeando a golpes, pero siguen en pie, bellos y firmes. ¿Y sabes qué tienen en común todos los museos del mundo? Que siempre hay alguien que entra y se enamora de una obra, aunque sea un cuadro que tú pasarías de largo. Aunque no entiendas esa figura que parece más que un perchero que una escultura. Todos los museos tienen sus admiradores, y toda obra de arte tiene a quien le toca el alma. Así que hoy te invito a hacer esta reflexión. ¿Cuál es esa parte de ti que te hace especial? ¿Qué es eso que los demás admiran aunque tú no lo veas aún? ¿Qué parte tuya necesita salir del almacén del no soy suficiente y pasar a la sala de exposiciones de aquí estoy y brillo? Y hay algo más que aprender de los museos. Quien se expone ya ha vencido la vergüenza. Esa obra no se pregunta si gusta a todos, simplemente está ahí, honesta, auténtica, lista para tocar el corazón de quien la contemple. Así que sé tu propio museo, expón tus colores, tus rarezas, tus formas, porque como en el arte no necesitas gustar a todos, solo ser tú mismo y dejarte mirar por quienes sí lo ven. Un abrazo, vive un día extraordinario. 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
2: Qué bonito, Alberto, me ha gustado mucho tu tip de hoy. Y a ver cuánto de museo tenemos cada uno de nosotros para podernos exponer. Te ha recordado el WhatsApp y el correo electrónico por si quieres proponerle temas. Ahora te recordamos el nuestro y nos vamos con el super temazo de hoy. 637 76

Hola, buenos días, mundo, saludos. Hoy lunes, música de los 70. Tenemos a Durred con el tema llamado Walk on the Wild Side, del año 1972. Lo podemos encontrar en su segundo álbum llamado Transformers. Alcanzó el número 16 en la Billboard Hot 100 americana. Comentaros que en el Reino Unido llegó al número 7 en la lista de álbumes. Deciros que fue producido por David Bowie y Mick Robinson. Bueno, pues vamos a escuchar este tema para hoy lunes. Saludos cordiales y buenos días, mundo. 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
1: Bueno, que vamos a saludar al personal hoy con el Prime de Pili de Barbastro, que a las 5:15 nos decía buenos días mundo, feliz lunes. A las 7:11 aparecía por ahí Loli con su Colacao dándonos los buenos días. Yolanda también saludando a las 7:30. Y DJ Johnny, que aparecía a las 8:20. Buenos días mundo. El optimismo es el perfume de la vida. Muy bien. Gracias a Trini por su amanecer en Barcelona, como siempre. Mari Carmen de Madrid también nos saludaba. José Damián de Burgos, buenos días mundenos. Fermín de Kilómetro Cero, buenos días mundo, saludos cordiales desde este año para el mundo mundial. El compañero Quique Max también nos enviaba audio, muy buenas.
2: Muy buenos días mundo, feliz lunes, saludos de Quique Max.

0: Desde Hola. Gandía.
1: Muy bien.
0: Valencia, España.
1: Ole. Bien explica para los que nos escuchan fuera. El panadero. Nos comentaba lo de los museos, a ver qué.
2: Buenos días, mundano. Oye, que estaba hablando Mari José de los museos friki.
1: Sí.
2: Creo, no sé en qué parte del mundo, pero creo que por ahí. Un museo del Truño.
1: Madre
2: o sea,
1: mía.
2: Ya sabéis lo que es un Truño, ¿no?
1: Madre mía. Lo que hay que oír, ¿eh? Y ver. Pili González también lo dice, ¿eh? Pili Museo del Truño, o sea, esto hay que investigarlo, ¿eh? Hay que verlo. Y luego nos decía también una cosa el panadero sobre... Sobre lo de lo que ha dicho Alberto Siaín, a ver qué nos cuentas.
2: A ver, Mari José, yo no me quiero meter con Alberto Siaín ni nada de eso, pero...
1: Menos mal.
2: A lo que ha dicho hoy le veo un problema.
1: A ver, ¿cuál?
2: Reggaetón y gourmet no me cuadra.
1: Bueno.
2: Pues nada, nada. O cógelo como quieras o trátalo como quieras, pero reggaetón y gourmet a mí no... ¿Que no?
1: No te encaja, ¿eh? Bueno, pues oye, cada uno hace su tip como quiere. Michael está saludando también, dice. Yo el Museo del Jamón lo visito cada vez que puedo. Ese tiene mucho peligro, ¿eh? Hombre, Luis, el piloto de Vallecas, ¿cuántos días? Hola.
3: Oye, Oli, que mandemos un WhatsApp o un audio, pues ahora mismo, MJ.
1: Claro, claro. Hola.
3: ¿Cómo estamos después de 3 días de vacaciones? Digo, de vacaciones, no, de
1: libranza. Ole, qué
3: sí,
1: bien,
3: que
1: ¿no?
3: Que esté aquí, que esté aquí.
1: Menos mal.
3: Que es que hace mucho que no entro, ni que lo escucho,
1: sí,
3: ni que nada. Como tengo tarea siempre que hacer.
1: Ay.
3: Pero hoy me he tomado un rato sabático de eso, o sea, como se diga eso. Y vamos a ver si te escuchamos un poquito.
1: Muy bien,
3: de
1: muy bien.
3: De los cascabeleros. Guachi, flen.
1: Pues espero que tengas un día guachi plen tú también, ¿eh? Vamos, echaba yo de menos ese soniquete. Gracias, Luis, por tomarte un momento para saludar. Bueno, también tengo por aquí... Bueno, Marisa nos ha saludado antes también por privado. Al Pitufo Alcorcón, que nos pone su audio para el concurso. Tenéis tiempo hasta las 11 y algo, ¿eh? Hasta ahí 20, que pondremos el siguiente. Y Mari Carmen de Zaragoza, ¿qué tal, guapísima? Buenos días.
4: Buenos días, María José. Buenos días, mundeños.
1: ¡Holi!
4: Besitos de colores.
1: También para ti. A ver, más panadero, ¿qué pasa?
2: Hostia, Luis me recuerda un poquito al Penumbra.
1: ¿Ah, sí? No sé quién es el Penumbra, ya me contarás. Saludo también para Álvaro, que nos envía su participación. Y también anda por ahí el Pitufo de Alcorcón, ya lo hemos nombrado, ¿no? Y a Johnny, que también está, claro. Pues yo tengo por aquí unos cuantos museos frikis que he descubierto. Madre mía, cómo está el tema. Mira, os voy a decir algunos, ¿eh? Si queréis luego, os amplío la información. Mira, el Museo de los Fideos Instantáneos en Osaka y Yokoyama, en Japón. El Museo del Preservativo en Tailandia. Este más o menos entiende. El Museo de los OVNIs en Estados Unidos. Este me ha encantado. El Museo de la Comida Quemada en Arlington, Massachusetts. Yo ahí creo que me podrían aceptar unas cuantas obras de arte. Museo de los Perros Salchicha en Alemania. De las Relaciones Rotas en Zagreb, en Croacia. De la Patata Frita en Brujas, en Bélgica. Y de las Boinas en Bilbao. Oh, vaya. Muy bien. Seguro que hay cientos. Mira, nos va a venir bien la canción de ahora. Porque alguien habrá que echarle la culpa de todo esto, ¿no? Ahora mismo a Albert Hammond, aquí lo tenemos, recordándolo en el día de su cumpleaños. ¿Sabes mejor que nadie que... Bueno, pues él nació tal día como hoy en 1944, en Londres, el Reino Unido. Y Y es un cantante, compositor y productor discográfico británico que ha colaborado también con muchos otros compositores y cantó en nuestro idioma. 82 le caen a Albert Hammond. Con él llegamos a 25, paramos 5 minutos y volvemos con el momento.

0: No se vayan, regresamos enseguida.
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Buenos, buenos, buenos días, amantes del momento flamenquito. ¿Cómo estamos en este lunes 18 de mayo? ¡Ay, ay, ay, ay! Que estamos por aquí, por estas tierras del sur, en la semana más grande, en la semana de El Rocío. Así que nos espera una semana emocionante de grandes momentos para, no, para todos los que quieran venir por aquí a estos parajes de Doñana. Pero mientras y no los próximos días, hoy vamos a traeros una novedad que se presentaba o que se lanzaba, mejor dicho, el día 12 de mayo, o sea, la semana pasada. Nos referimos al single de Cristian Guerrero, Huracán de Sueño, que es una versión de ese gran tema del gran, gran Parrita, que lo versiona a su manera y a su estilo, pero muy, muy, muy bien. La verdad que suena muy bonito. Mira cómo suena. ¡Vámonos! ¡Hasta mañana!

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Muchas gracias a Diego por su momento flamenquito que nos ofrece cada día estas horas con el tema que nos ha traído hoy. Y esperemos que paséis un buen rocío, que ya estamos ahí. Número uno, tal día como hoy, hace unos cuantos años, en 1978, Bonnie and Rivers of Babylon, más alto de la lista de singles británicas.

0: a tu lado cada día. Buenos días, mundo.
1: Bueno, que nos han quedado por aquí muchos mensajes antes de la Desco. Se quejaba el Diabolis, ¿cómo no? Buena.
2: Vaya, ¿por qué?
1: ¿Qué?
2: ¿Pero por qué? ¿Por qué? ¿Por qué me has tenido que poner a Albert Hammond? Échame a mí la culpa para ir a la desconexión. En vez de ponerme un tema de reggaetón y que se corte.
1: ¿Para que me echen la culpa?
2: ¿Cómo me puedes hacer eso? Con esa bonita canción de Albert Hammond.
1: Pues la verdad que bonita, pero bueno.
2: No tienes perdón de Dios. Va, ni de nadie.
1: Por Dios.
2: Ni de nadie.
1: Ganar el infierno.
2: Eso que acabas de hacer es delito.
1: Vaya, por Dios. Bueno, pues que a veces pasa que llegamos a la Desco y es lo que hay. El día de Ñover, que nos cuenta un chistaco. Hola.
3: Y ya que has hablado de eso de la comida quemada, se me ha venido. Se me ha venido un chistaco, nada más casi.
1: Dale, dale.
3: Que dice, oye, ¿tú sabes que si corres media hora al día, quemas lo que comes? Dice, ya, y si pones la vitro al 9 también.
1: A mí me ha gustado ese museo, ¿eh? A ver, el panadero nos pone por aquí al penumbra, a ver si lo podemos poner luego.

0: el Diabolis de nuevo, ¿qué pasa?
1: Bueno, pero es que llega la disco con una canción de reggaetón, con una canción de esa de un sal y tira, pero no me ponga algo en jamón.
0: Bueno. Mira que te lo vuelvo a poner, para ti y todo.

0: Más panadero, ¿qué pasa?
1: Vamos a ver, Diabólico, te estás quejando porque ha cortado la canción de Albert Hammond. Sí. Que sí, que está más. Y tú estás poniendo como opción reggaetón. Yo una canción de reggaetón no la quiero ni aunque la corte.

Bueno, pues hablando de cortar, casi no nos ha dado tiempo de escuchar a los House Martins. Me and the Farmer, en el día del cumpleaños de su batería, Hugh Whittaker, que nacía tal día como hoy en 1961.

0: A ver qué dice por aquí José Damián. Buenas, ¿qué tal?
1: Buenos días. Dice, señora, que se la pegan a las lentejas. Dice, a mí como si se matan.
0: Mira, las lentejas yo creo que pues, suele ser una de las cosas que más riesgo de pegarse tienen, ¿eh? Eso sí que es verdad. Como no calcules bien el agua, ojo. Y luego sabe a rayos, por mucho que lo quieras arreglar. Hombre, parece por aquí Soledad Pinoso, que dice, buenos días, Munderos y María, nos manda besitos, hola, guapa. También colocamos en el programa a Martica. Porque hoy es su cumpleaños. Conocida en todo el mundo por esta canción que se llama Toy Soldiers. En realidad se llama Marta Marrero y es una cantante, compositora y actriz estadounidense de ascendencia cubana, que nacía tal día como hoy en 1969 en Whittier, en California, cumple 57.

vamos a tener que ir con el panadero y su sección de coches para hoy, porque ya sabéis que a las 11 tenemos concurso hasta el día 29. Así que ahora, en cuanto acabe Martica, a ver qué coche nos trae el panadero.

0: una gorra de la caja rural. Mariposa.
1: Ay, que te cogemos bien desde el principio. Hola, panadero, ¿qué nos cuentas?
0: Buenos días, mundano. Hoy es lunes. Y como es lunes, toca hablar de coches. ¿De dónde voy a hablar yo de coches? Pues aprovechando que no hemos comprado unos micros.
1: Hola.
0: Porque claro, como más de pueblo que una gorra de la caja rural. Marijose, perdona por la promo. Un podcast rural, pues tenemos que poder grabar en cualquier sitio.
1: Claro, hombre.
0: O sea, que el estudio de grabación es cualquier sitio. Así que hoy os voy a hablar de coches desde mi coche. Y bueno, ¿de qué coche os voy a hablar hoy? Hoy no os voy a hablar de un coche, os voy a hablar de una marca.
1: Vale.
0: Porque Marijose me recordó que hace tiempo os hablé de que hay varias marcas y un modelo que van a resucitar, dos de ellas españolas,
1: ¿sí?,
0: y el modelo francés. Pero en fin, como yo creo que de estos tres temas en la historia es muy interesante, así que lo voy a repartir en tres secciones.
1: Vale.
0: Y así que hoy os voy a hablar de la marca Ebro. O si lo decimos con los apellidos, Ebro Motor Ibérica. Que esta marca se fundó en 1954 y primeramente pues hacía vehículos comerciales como camiones y tractores. Que de hecho los primeros tractores derivaban de los tractores Ford que se fabricaban en Inglaterra. Luego con el tiempo se asociaron con Massey Ferguson, una marca de tractores canadiense, pero al final también se fueron. Y al final se asociaron con Kubota. Además, seguramente recordaréis que durante un tiempo los tractores Ebro eran Ebro Kubota. Y a Ebro, pues la verdad que le fue muy bien porque terminó absorbiendo a Avia. Y porque no sé si os acordaréis, había que hacía camiones, hacía un Jeep que lo hacía bajo licencia, bueno, que le fue muy bien. Y bueno, a Nissan pues se fijó en Ebro porque claro, ellos querían meterse en el mercado europeo y decidieron hacerlo desde España, o sea que empezaron a comprar acciones de Ebro, pero en fin, al final pues Nissan la terminó absorbiendo y se convirtió en Nissan Ibérica, Motor Ibérico. Y claro, y desapareció la marca. Pero en fin, un tal Pedro Caleb, que es el actual CEO de Ebro, junto a la ayuda de los billetes de Jesús Calleja, que aparte de ser socio, es el que ponía los billetes, además de otras empresas, pues consiguieron resucitarla. Y actualmente pues tienen como socio tecnológico al grupo Chery, que es un grupo chino que tiene varias marcas, incluso hacen robots. A mí me dan un poquillo de repelús los robots que hacen, pero en fin. Pues francamente pues son los modelos de Ebro, o son modelos derivados de esa marca. Entre los cuales tenemos el S400, que es un SUV pequeño con híbrido convencional, si no estoy confundido. Luego saltamos al Ebro 700, que ya es un híbrido enchufable. Y luego está el Ebro 800 y el 900, que es el tope de gama, que es el más lujoso. Y quieren hacer un coche urbano que no os puedo decir el nombre porque todavía está en proyecto y no se sabe el nombre. Eso sí, va a ser eléctrico. Va a ser el primer vehículo eléctrico español con fraletero, que si no sabéis lo que es un fraletero, es que debido a que los motores eléctricos son más pequeños, pues aparte de tener el maletero trasero, delante tiene otro pequeño maletero. Y pues eso, que aparte de ser el socio financiero, Jesús Calleja también ha competido o compitió en el anterior Dakar. O sea, porque claro, también es la cara conocida de la marca. Cuando se planteó lo de Ebro, también tuvieron pensado hacer una pick-up eléctrica, que de hecho cogía la plataforma de la pick-up que yo tengo, aprovechando de que tenían la planta que antiguamente era de Nissan en la zona franca. O sea, estaba derivada de una Nissan Navara, pero aquello al final no se quedó solo en un proyecto, pero sí que resucitó la marca. Y en fin, Y hablando de picas eléctricas, pues la semana que viene, picas simplemente, que no voy a hablaros de la semana que viene, porque la semana que viene vamos a hablar de la otra marca que han resucitado Pedro Calef y Jesús Calleja.
1: Vale, perfecto.
0: Que no es otra que Santana. Y bueno, lo de el otro que quedaba, que era un modelo francés, era Citroën dos caballos.
1: Sí.
0: Que la verdad que esto se alargará un poquito más en el tiempo, porque hay proyectos de presentar el modelo este año. O sea que todavía no. Todas las imágenes que podéis ver por internet son creadas con inteligencia artificial.
1: Así que
0: cuando ya se sepa el modelo definitivo, porque claro, lo que está claro es que Citroën quiere aprovechar el tirón de que ha sabido arrancar Renault con su Renault 5, su Renault 4 y su Renault Twingo.
1: Muy bien.
0: O sea, quiere aprovechar el tirón y hacer ellos lo mismo. Bueno, que lo vamos a dejar por aquí, que me estoy alargando mucho.
1: Vale.
0: Así que pasad feliz semana, que antes de que os deis cuenta será viernes. Ya está aquí el asqueroso verano. Y en fin, que un beso y hasta la semana que viene.
1: Venga, igualmente. Un besito. Muchas gracias por traernos estos coches resucitados. Bueno, vamos con más.
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1: Justita, espero que no le guste mucho al Diabolis, porque me parece que se va a cortar también esta canción que nos trae un recuerdo musical con Tabarés. Sole, ya lo siento, no me da tiempo de colocar tu canción antes de las 11 menos 5, la disco para el concurso. Así que con esto nos vamos a quedar. Luego, si estás por ahí, pues me lo dices y te pondré la tuya, ¿vale? Pero ya será a partir de las 11 y media, porque ahora nos metemos dentro de unos minutillos en ese espacio que hacemos cada día, el concurso con villadegraus.es. Bueno, pues Tabarés llegan con un tema llamado Heaven Must Be Missing an Angel. Y es el cumpleaños de Feliciano Vierra Tabarés, que nació tal día como hoy, en 1948. Así que cumple 78 años su vocalista. Enseguida volvemos.

0: No se vayan. 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

ya estamos aquí. Le damos la bienvenida a todas las emisoras y personas que conectan ahora mismo con nosotros. Gracias por estar ahí. Y abrimos el concurso de villadegraus.es. Ya desde el viernes pasado lanzábamos un sonido de un animalito que hay que averiguar. Ahora lo vamos a recordar. Para participar en el concurso, pues os damos dos opciones. Una de ellas es llamar en directo este ratito hasta las 11 y 20 al 974-31-19-18. Y la otra es con audio de WhatsApp. Hasta ahí 20 todavía podrás contestar a lo de hoy. Y luego lanzaremos pues la de mañana. Nos tienes que decir siempre tu nombre, la ciudad en la que nos escuchas, la radio en la que nos escuchas. Como contraseña, uno de los productos de villadegraus.es, el que más te guste. Y luego nos das la respuesta a la pregunta que te hemos hecho. Venga, que vamos a recordar el animalito que había que adivinar por el sonido. Vamos con el...

0: Estamos aprendiendo mucho del campo, ¿verdad? Y esos sonidos rurales, sobre todo de ganadería, lógicamente. Bueno, pues os dábamos las opciones de que esto fuera un cerdo vietnamita, un cerdo ibérico o Diabolis haciendo el cerdo. Está claro que lo que queremos con el concurso, sobre todo, es divertirnos, ¿eh?, y aprender un poquito. Vamos a ir viendo por aquí las respuestas que nos habéis dado por el WhatsApp. Os apuntaremos con un número solamente por participar, si por supuesto decís todas las cosas que os he comentado. Y después, ahí 20 aproximadamente, pues diremos quién ha acertado y quién no, y se llevará número extra. A ver, que me tengo que ir bastante para atrás para ver quién se lleva el número 42. Después del 41 que le dábamos a Álvaro la semana pasada, el viernes. Venga, empezamos por el pitufo de Alcorcón. Dice, a ver si vale. Buenos días. A ver qué me cuentas por aquí. Dime, dime.
1: Buenos días, soy el pitufo de Alcorcón. Lo escucho en las radios de la Fly. El producto es el cordero de Villagreus. Y el que hace el cerdito es el Anonymous.
0: Ah, vale.
1: Venga, feliz lunes.
0: Él vota por el Anonymous.

0: También veo por aquí al día llover. Muy buenas.
1: Buenos días, gente mía. Buenos días, Capicúa guapa. Vamos a por el lunes ya por otra semanita.
0: Muy bien.
1: Que bueno, vamos con el concurso. Soy el Didi. Escucho desde el llover de Tajo y por Digital Fly. Y hoy me ha cogido la delantera porque iba a elegir también la papada esa ahumada que tiene buena pinta hasta en la foto.
0: Muy bien.
1: Y nada, que yo creo que el animalito que hace ese ruido es... Me creo que es un cerdo haciendo de diabolis. Que diga al revés, el diabolis haciendo de cerdo, ¿vale? Y venga, hoy sí te voy a pedir una cancioncita, la de Lunes, de Estopa. Porque venga, claro, como es lunes, pues luego ¿cuál va a ser si no?
0: Vale.
1: Venga, vamos a por él, un abrazo y adiós.
0: Muy bien. Luego veremos si lo ha adivinado o no, ¿eh? Pero de momento te llevas el 43. Seguimos con Lourdes de Barbastro, buenas.
2: Buenos días, mundo. Soy Lourdes de Barbastro y Diabolis, vaya cerdo vietnamita y remezcla ibérico que te sale, hijo mío. Y la contraseña, longaniza de Graus.
0: Muy bien.
2: Un besito para todos y que vaya bien la semana, buen comienzo de semana. Chao, chao.
0: Gracias. Le damos el 44 a Lourdes. Y tenemos más por aquí, a ver. Juanjo de Getafe, que nos pone su respuesta al concurso. Buenas.
3: Hoy llego tarde con la respuesta, yo creo. Bueno, va para allá. Hola, María José. Soy Juanjo de Getafe, te escucho por Digital Fly. El producto de Villa de Graus sería el chuletón de... ¿De Angus?
0: ¡Qué bueno!
3: Y la qué respuesta grande. Es que no me acuerdo de las opciones, no me acuerdo ni de la respuesta, pero me suena que yo pensé que era alguien imitando el ruido, pues ser Didi el que lo hiciera, el que fuera, que imitaba el ruido de algo, de un cerdo, pero ya no me acuerdo, sí, el que sea, Didi yo creo que fue, o alguien por ahí, no me acuerdo. No, Diabolix.
0: Eso.
3: Bueno, ¿qué fue?
0: Está mejor que era la opción. Pero luego vemos. Momento el 45 para Juanjo. Álvaro de Barbastro me dice muchas cosas por aquí. Buenas.
4: Buenos días, María José. Buenos días, mundo. Feliz lunes, feliz semana. A ver, hoy te voy a pedir una canción que me ha pedido mi hijo, que te la pida.
0: Vale.
4: Pues... Chicken Banana.
0: Ay,
4: o sea,
0: mira,
4: que...
0: la tengo.
4: Tú la sabes.
0: Sí.
4: O sea, ya sabes más que yo. Y
0: vale,
4: mira, ya la que has dicho lo del día de las plantas o la fascinación por las plantas a mi hijo, tiene 8 años, sí. Y la verdad es que le gusta mucho el tema de las plantas. Le gusta ponerse ahí a trasplantar, a regar y la verdad es que le va mucho. Sí,
0: vale,
4: sí.
0: Oye, guay.
4: Así que venga, feliz semana, un abrazo.
0: Venga,
4: hasta luego.
0: Vale, y luego me da la respuesta para el concurso, ¿no? A ver, dime.
4: Buenos días, María José, buenos días, mundo. Álvaro de Barbastro, escuchando Radio Somontano.
0: Muy bien.
4: Desde la web. Uh-huh. Producto de la Villa de Graus, y vamos a decir las chiletas, que están deliciosas.
0: Muy bien.
4: Y la respuesta, como siempre, está complicada. Podría ser cualquiera de las tres tranquilamente, pero vamos
0: bien,
4: a apostar por el cerdo ibérico. A ver si hay urte. Venga, hasta luego.
0: Venga, chao. Pues de momento 46 para Álvaro. A ver, ahora te busco la canción, que además nos viene bien por lo del chiquen. La participación del panadero, venga, vamos para allá.
5: Y bueno, Marisa...
0: Ay, no, ¿es esa o no es esa?
5: Voy a dirigirte unas palabras. Para que veas que soy bueno, al final respeté las 2 semanas. Así que aquí lleva esto, Marijose.
0: Vale.
5: Dedicado de corazón para Marisa.
0: Venga, pues luego se lo ponemos. Ah, vale, que me ponías el enlace a tu participación, que es esta, a ver qué.
5: Bueno, pues soy el Pi Panadero, el Pi, sí. Ya sabéis de qué es. Y vivo en Montefrío, pero soy de Zújar, ambos pueblos del Gran Reino de Granada. El producto que elijo, como me gusta mucho, y además la vida hay que ponerle un poquito de picante, el chorizo picante de Villa de Graus.
0: Muy bien.
5: Y os escucho por la aplicación de Digital Fly o Radio Somontano, la que en el momento vaya mejor. Y, en fin, y que... Ah,
0: La respuesta.
5: ¿Cuál es? Pues mi respuesta es que es Diaboli haciendo el gorrino.
0: Claro, como se había quedado muy atrás, que hablaba mucho. Vale, pues está a punto de momento con el 47. No sé, Quique, me parece que no hay en concurso. A ver, Quique, Max DJ. ¿Qué?
6: Muy buenos días, mundo. Nada, si hacéis el sorteo de, digamos, de la degustación de embutidos, no sé, avisarme. Es que ahora mismo no puedo escucharos, de verdad, joder, María José.
0: Pena. Bueno, no pasa nada.
6: Feliz día, mundo. Si me ha tocado el embutido, avisarme a mi teléfono particular. Es que vale, ahora no puedo escuchar. Estoy aquí ayudando a mi cuñado que no arranca el coche.
0: Vaya,
6: venga, un saludo,
0: venga,
6: gracias.
0: Vale, otro para ti. Pues lo sorteamos el día 29, ¿eh? Aún queda. Venga, que llega Maiker, a ver qué pasa.
7: Pues buenos días, mundo. Hablo bajito porque no puedo hablar mucho, así que voy a ir rápido. Yo soy Maiker de Murcia, os escucho, depende del día, pero ahora mismo por Radio Somontano y de Villa de Graus, como no tengo mucha hambre, pues me quedo con el pack de embutidos de 20 kilos de embutido, porque hoy no me he levantado con mucha hambre, por eso el lunes y demás.
0: Muy bien.
7: Y en cuanto al animalito, pues yo diría que el cerdo del Diaboli. Digo, perdón. El Diaboli haciendo el cerdo. A ver si le sale mejor que a mí la vaca, porque está claro que la vaca no era yo. Así que, bueno, venga, pasar buen día.
0: Vale. El 48 para ti.

Bueno, yo creo que no me deja nadie ya. Yo creo que ya estáis todos. Ahora el ratito que nos queda, pues para participar si queréis, todavía un poquito más, ya sea en el 974-311918, si quieres hablar conmigo, o por WhatsApp con ese audio, como han hecho nuestros amigos, indicando tu nombre, ciudad, la radio en la que nos escuchas. Eliges un producto que te haya gustado de villadegrowth.es y respondes a la pregunta. Vamos a recordar qué animalito buscamos entre las opciones que os doy antes. Que es, puede ser un cerdo vietnamita, un cerdo ibérico o diabolista haciendo el cerdo. Y recordamos también, lógicamente, a nuestro patrocinador.

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0: Banana.
1: Pues hay pollito, por lo menos. También banana, es un animalito de granja, ¿eh? Esta canción banana, que nos pedía Álvaro para su hijo. Chicken banana. Anda que no sonó esto del año pasado.

Bueno, pues nos comenta Miguel, dice, no tenía ni idea que el año pasado sonó el Chicken Banana. Pero vamos, que podría haber estado el resto de mi vida sin saberlo, la virgen. Pues cosas de internet, cosas de Instagram y de TikTok. Pero sí, se puso muy de moda el Chicken Banana con un bailecito, con unos bichitos, que por cierto eran también, pues eso, un chicken y una banana. Bueno, más últimos minutos para poder concursar hoy con villadeglos.es. Puedes hacerlo por audio en el WhatsApp 637-768298 o directamente por teléfono convencional 974-311918 contestando a qué es ese animalito que poníamos antes. Que te dábamos como opciones, que puede ser un cerdo vietnamita, un cerdo ibérico o diablo.

pues seguimos disfrutando un poquito de la música de los 80, que nos va a acompañar pues hasta que resolvamos qué animalito buscábamos hoy y quién se lleva número extra por haber adivinado, claro.

0: Venga, que llega por los pelos, pero llega Silvia de Barbastro. Buenas, ¿cómo estamos? ¿Qué tal?
1: ¿Qué tal, María José?
0: Bueno, pues muy bien, ¿y tú?
1: Bien, también trabajando, pero digo, ahora tengo un hueco, voy a llamar por teléfono, que
0: claro,
1: no me lo quiero perder.
0: Porque yo siempre doy el fijo porque sé que hay muchos que os gusta llamar, que preferís la llamadita y así charlamos un poco.
1: Sí, a ver, el otro día te mandé un WhatsApp, pero me gusta más llamar.
0: Claro, claro. Bueno, pues nada, Silvia, ya sabes el mecanismo, ¿no?
1: A ver.
0: ¿En qué radio nos escuchas?
1: Pues desde Radio Somontano de Barbastro.
0: Muy bien.
1: Con el móvil.
0: Vale, perfecto. Y después uno de los productos de villadegraus.es, ¿cuál te ha gustado más?
1: Pues las hamburguesas de chorizo.
0: Toma ya. La verdad es que han sacado una gama así muy amplia de hamburguesas, ¿eh?
1: Pruébalas por curiosidad.
0: Ah, ¿ya las has probado? Entonces fenomenal, muy bien, mucho mejor
1: las
0: todavía.
1: Las venden aquí, no te voy a decir dónde porque no se puede hacer propaganda.
0: No.
1: Pero es comprobado aquí para gastar.
0: Está en muchos sitios, claro. Bueno, Silvia, ahora te toca apostar a ver qué sonido crees que era ese que hemos escuchado. Si un cerdo vietnamita, un cerdo ibérico o Diabolis haciendo el cerdo. ¿Qué piensas que es?
1: Yo pienso que es Diabolis haciendo el cerdo, ¿eh?
0: Eso es lo que tú piensas, vale. Pues luego, ahora lo vamos a desvelar. Ahora lo decimos en un momentito porque ya estamos muy cerca de ya son y 20. O sea que aquí ya cerramos la participación. Vale, pues de momento te llevas el 49. Ahora os recuento a todos, ¿vale?
1: Venga, perfecto.
0: Gracias, un besito. Chao.
1: Adiós. Adiós.

Bueno, pues venga, vamos a desvelar ya quiénes se llevan número extra con la pregunta de hoy. Pues habéis acertado todos, ¿eh? Porque el pitufo que había dicho, bueno, menos Álvaro, que ha dicho un cerdo ibérico, el pitufo que al principio decía que el anónimo le dice, me corrijo al diablo. Bueno, que no se había quedado con quién, ¿no? Bueno, pues vale. Silvia se ha llevado el 49. Y ahora pues tenéis número extra, el pitufo con el 50, Didi con el 51, Lourdes con el 52, Juanjo con el 53, el panadero con el 54, Michael con el 55 y Silvia, que también ha acertado con el 56. Ya ves, de vez en cuando nos apetece hacer un poquito de cachondeo con los animalitos y las personas. Y ahí que nos vamos, vamos con el nuevo animalito que hay que adivinar, atención todos. Venga, mi pregunta. Esto puede ser una cabra espartana, una cabra cabra o yo gritando como una cabra. Opciones para adivinar. Pues durante las próximas 24 horas. A estas horas lo desvelaremos como ya es habitual. Ya sabéis vuestro nombre, ciudad, la radio en la que nos escucháis. Un producto de villadegraus.es y vuestra respuesta al animalito que tenemos ahí en liza. A ver qué creéis que es. Pues nada, despedimos de aquí el concurso con villadegraus.es porque llega la desconseguida. Así que gracias y suerte a todos.

0: No se vayan, regresamos enseguida.
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2: Bueno, pues ya estamos aquí después del concurso con Vía de Graus. No, me estoy riendo por los comentarios. Ya está muy bien, ¿eh? Diabole nos decía: lunes. Mi voz es tan peculiar que cualquiera la detecta volando. Antes comentaba: hoy me hago famoso. Dice que es muy reconocible. Bueno, en todo caso ha quedado muy bien, ¿eh? Nos ha quedado clarísimo que lo sabes hacer muy bien. Nadie sabe el sueño que tengo. Antes nos pedía por aquí, creo que ha sido el Didi, esta canción de los Estopa, Lunes. Y con Michael estábamos comentando el nuevo fenómeno de la generación alfa. Qué bien suena eso, ¿no? Es el 6-7, que es un meme viral y una jerga de internet de este año, popularizado en TikTok, que en teoría no significa nada. Es una respuesta absurda, un chiste interno para confundirnos a los adultos o para indicar que algo está regular, normalito, o ni muy bueno ni muy malo. O sea que cada vez que os digan 6-7, tendréis que pensar que os están diciendo. Pero y se ha hecho famoso otra vez porque lo ha hecho el gesto hasta el Papa, por lo visto.

0: Y buenas.
1: Yo tengo entendido, Capicúa, que el sí se venese de la gente moderna significa más o menos. Junto al culo la tenemos.
0: Pero hombre, no me digas estas cosas.
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0: Esta no la pedía Sole, no sé si andará por ahí, pero bueno, es lo que hay, no había tiempo antes. Los rebujitos, todos los besos, Latin Rumba, con Dani, DJ Stick, cover. Vamos, sí, ya, seguro. A ver, más cosas que nos dice por aquí, por ejemplo, el Michael.
3: Y otra parte.
0: Dice, me compadezco de los jóvenes de hoy, por mucho que inventen, no les va a servir de nada. Se lo preguntas a la IA y te lo dice al instante. A nosotros los troleos nos duraban más. Y ahora dice, cuidado con el Didi que a veces se le va la boca. Ya me he dado cuenta. A ver, el panadero, ¿qué le pasa? ¿Qué
4: oye, Marijose, que estaba pensando yo que ¿qué? Lo que estaba diciendo de Yabali, de que se va a hacer famoso y todo eso.
0: Sí.
4: ¿Qué? Claro, pero en el concurso dijiste que si era Diaboli haciendo el cerdo.
0: Sí.
4: Oye, pues podía, cuando sea un colaborador que haga el ruido, podías decir tú que a un colaborador, y si a Villa de Grau le parece bien, da un punto extra a la gente que te diga además cuál es exactamente. Oye, el colaborador o la persona de la que
0: idea.
4: Escucha habitualmente el programa.
0: Muy buena idea. Apunto tu sugerencia, a mí me parece maravilloso. Juanjo de Getafe, buenas, dime.
5: Cuidado con los gestos que hace la chavalería. Que a mí mis hijos cuando eran jovencitos, cuando tenían 12, 13 años, me hacían un gesto que yo no entendía. Hasta que un día lo entendí.
0: A ver.
5: Y la vez siguiente que me lo hizo uno de ellos, se llevó una collejita maja.

0: Se queja, dices, no he dicho nada malo. Bueno, pero un poco taqueado, ¿no? Estaba eso. Y aquí Michael comenta, dice, ¿Juanjo el bien humorado y pacifista dando collejas? Primera noticia, ¿qué será lo siguiente? ¿Que se levante de mal humor? Ahora vamos con una canción que ha pedido.
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0: Bueno, a ver qué nos cuentas por aquí, Juanjo, de nuevo.
2: Hola, María José.
0: Hola.
2: Buenos días.
0: Hola.
2: ¿Cómo estás?
0: Bien, ¿y tú?
2: Bien.
0: Bien, bien.
2: Pues yo regular porque es lunes, ¿sabes?
0: Ay, hombre.
2: Y los lunes no, nunca son buenos.
0: Bueno.
2: Te voy a pasar al enlace de una canción hoy. Te voy a pedir algo ochentero.
0: ¿Vale? Oye, perfecto.
2: Gracias.
0: A mí me encanta. Mira, pues la tenía yo medio olvidada esta canción, pero molaba, ¿eh?

0: igual si los Joy Division, que fueron una banda de post-punk inglesa, que se formaron a mediados de los 70 y que nos dejaron joyitas como esta, que hoy nos recordaba Juanjo. Tenemos una que nos ha pedido Michael, pero la vamos a hacer esperar un momentito. Porque, mira, precisamente también tenemos hoy efeméride musical chula, aproximadamente de esa época.
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0: Y es un temazo, seguro que lo recuerdas. Aquí están los Simple Minds. Don't you forget about me. Tema que se convertía en número uno en la lista de singles de los Estados Unidos, tal día como hoy, en 1984.

Yo creo que lo que más nos gusta de esta canción, a ver, que está muy chula toda, pero es lo que viene ahora, la la la la la. Eso lo sabemos cantar todos.

0: canciones que tararean se nos quedan, ¿eh? Si no, comprobadlo. Y las que tienen bailecito también. Bueno, a ver, que tengo por aquí canción para mi amigo Michael.
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0: Mira, últimamente llevo aquí una racha de pedir música como muy bien, ¿eh? Muy bien, muy bien. Además, mola. Y doy para ser lunes, te lo pongo fácil. Tam, tam, tim, de Chumbawamba. Venga, vamos.

0: chula, la canción de Chumbawamba, me gusta, muy de lunes, muy de animarnos y de infundirnos un poquito de energía positiva, claro. Venga, un par de cumpleaños musicales y una cancioncilla para cerrar.
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0: Ahora ya no están juntos, pero fueron matrimonio. Hoy es el cumple y coinciden Michael Cretu con Sandra. Bueno, pues Michael Cretu, empezamos por él. Es un músico rumano-alemán conocido por ser el creador del proyecto musical Enigma. Bueno, nació tal día como hoy, en 1957, en Bucarest, Rumanía, y cumple 69 años. La verdad que estaba muy bien este experimento que hizo de fundir música electrónica con los cantos gregorianos que escuchamos aquí.

0: Bueno, pues he sido muy optimista ya aquí calculando el tiempo que nos queda. Tenemos la suerte que la voz de Sandra también se escucha en esta canción junto a la de Luisa Stanley. Bueno, pues Sandra, la ex mujer de Michael Cretu, Sandra Lauer, es una cantante pop alemana de gran éxito europeo en los 80 y 90, producida por su entonces marido y compañero musical Michael Cretu. Ella nacía tal día como hoy en 1962 en Schermbrack, en Alemania, por lo que cumple 64. Otro día la ponemos, que tiene muchas canciones muy chulas. Pero hoy nos tendremos que conformar con esto, porque ya tenemos aquí la canción del final del programa. Ya que nos quedan pues escasos 3 minutos, 2. Con que nos vamos con ello. Nueva versión del Pretty Woman, que todos conocéis en la voz de Roy Orbison. Cover de DJ Combo. ¿Qué te parece para terminar? Bueno, pues muchas gracias a todos por estar ahí, por participar, por comentar cosas, por participar en el concurso también, por formar parte de este programa. Juanjo ya se está despidiendo, dice hasta mañana María José. DJ Diabolis no sé qué nos dice, a ver, ¿qué dices por aquí? ¿Qué pasa?
1: A ver, que traducir esta canción de Chumbawamba.
0: ¿Ah, sí?
1: Cuando dice Pichin de Narue, mirando la noche lejos.
0: Ah, mira, traduciendo literal.
1: Literalmente eso es lo que significa. Pero la adaptación sería bebiendo o emborrachándose toda la noche, ah, o desperdiciando, mira, la noche.
0: Ya sabía yo que la cosa iba por
1: pero
0: ahí.
1: Vamos, que decirle Pichin de Narue, tela.
0: Vale, vale, vale. Oye, gracias por la aclaración. Pues eso, que nos vamos, amigos. Hasta mañana. Esto es Evalibus y también lo subimos a la web de Radio Somontano para que no te pierdas nada.

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1: Y llegando al top de las 5 estrellas, nos encontramos a todo un grande, Marc Seguí.

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Es la una. 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
1: Muy buenas, acabas de incorporarte. Recuerda, los próximos 60 minutos estaremos compartiendo toda la mejor música en El Sol de Andalucía. Escucharemos a lo largo de estos primeros 30 minutos Pérez, José el Francés, El Barrio, Ecos del Rocío o Sara Gaviño con esto que suena. Es

Ahora has quedado en mil pedazos. Ahora nos quedamos con La novia de mi amigo. Son Ecos del Rocío. La mejor música en español suena cada día en tu estación de radio, amiga, saboreando los grandes éxitos de siempre y para siempre. Vámonos en busca de esta sevillana.

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1: Con el estilo que nos deja, en este caso, El Arrebato. Esto es Dime Tu Nombre, la mejor música sonando en tu estación.

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1: Prepárate porque con el barrio nos vamos para Madrid. Así te lo cuenta en vivo y en directo desde tu estación de radio. Vamos a escuchar algo que llegaba hace ya algunos años y que recordábamos ahora especialmente para ti, el barrio. Y esa canción que desde luego llegaba a lo más alto y que ahora queremos recordar especialmente para ti. Nos vamos de la mano y viajamos hasta Madrid.

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1: José el Francés, en este caso con un dúo especial a cargo de Niña Pastor, y él llegaba con esta canción, Ya no quiero tu querer. Así suena para ti desde el recuerdo, especialmente en este Sol de Andalucía. A esta hora, si acabas de incorporarte, bienvenido.

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1: Con el estilo que en este caso nos deja Pérez. Esto es Gitana Hechicera. Estos han sido los primeros 30 minutos. Ahora escuchamos a Pérez, nos vamos a publicidad y rápidamente volveremos con más música. No te vayas, ¿eh? Aquí te espero.

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3: Arrancamos un nuevo bloque en el que escucharemos al Mani, a los Amaya, a Nuria Fergó, al Arrebato, a Niña Pastori o a Ecos del Rocío con esta hermano canción, Hermano pasa de ella.
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1: Con el estilo que nos deja en este caso Los Amaya, en una reversión especial de uno de los temas que fue número uno a nivel mundial. Es Un Inglés en New York para ti.

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1: En tu emisora, amiga, escuchamos ahora a una chica que llega desde Málaga. Se hace llamar Nuria Fergo y esto es Quiero.

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1: Búscate un hombre que te quiera, ya sabes, que te tenga llenita la nevera, así te lo cuenta El Arrebato, desde tu estación de radio amiga, desde tu estación de radio

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1: Vamos a finalizar, a despedirnos, a decirte que mañana volveremos con más. Nos quedamos con Niña Pastori porque Tú me camelas, una de las canciones importantes y que recordamos también en esta hora al Sol de Andalucía. Hasta mañana, mañana volveremos con más.

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0: Son las 2 de la tarde.
1: Es lunes 18 de mayo, lunes de resaca tras las elecciones en Andalucía. Comicios que ponen el punto y final a un intenso ciclo en este 2026.
2: Castilla-La Mancha a las 2. Óscar Castellanos y Carmen Martín.
0: Buenas tardes. Después de las elecciones en Extremadura en diciembre de 2025, llegaron este año las de Aragón, Castilla y León y ahora Andalucía. En todas, el Partido Popular ha obtenido victoria, pero para gobernar tendrá que hacerlo de la mano de Vox. Y en todas, el Partido Socialista ha ido perdiendo apoyo, salvo en Castilla y León, donde no optaron por la fórmula exministro.
1: Para el presidente de Castilla-La Mancha y secretario general del PSOE en la región, esto se debe a una razón fundamental y se remonta al año 2023.
3: Desde que en el año 23 se formó gobierno al precio de pactar con la extrema derecha independentista, los ciudadanos están hablando elección tras elección y están mandando un mensaje muy claro.
1: Un pacto antinatura para las formaciones de izquierda, según García Page, quien pide a la dirección del PSOE en la calle Ferraz una reflexión y sobre todo que evite que el año que viene, cuando habrá municipales y además autonómicas en 9 comunidades autónomas, entre ellas Castilla-La Mancha, sigan pagando la factura de una decisión que no fue suya.
3: Si el objetivo es mirar para otro lado en espera de que vuelva a sonar la flauta de Puigdemont, al precio de que todos los emisarios del mensaje vayan cayendo, evidentemente el destinatario seguirá con los planes.
1: Teme García Page que el cuarto domingo de mayo del 2027 se convierta en un superdomingo coincidiendo con las generales.
0: Los partidos políticos en Castilla-La Mancha han hecho también su propio análisis. En el Partido Popular esperan subirse a la ola del cambio también aquí en Castilla-La Mancha. Paco Núñez.
4: Esto es un cambio de ciclo imparable que va a llegar a todos los territorios, que va a llegar muy pronto a nivel nacional de la mano del presidente Feijóo, que también va a llegar a Castilla-La Mancha este cambio de ciclo imparable con un PSOE absolutamente hundido.
0: En este cambio está siendo clave Vox, que recuerda a Núñez que su apoyo tiene precio. Iván Sánchez, portavoz.
5: Lo ha dicho mi presidente, Santiago Abascal, lo ha dicho por activa y por pasiva, que nuestros votos no se regalan.
0: Y desde el PSOE de Castilla-La Mancha auguran un mal futuro electoral para Paco Núñez. Este era el análisis de su portavoz, Ana Isabel Abengozar.
6: Si un líder valorado ha tenido 5 escaños menos, no me quiero ni imaginar al Partido Popular de esta región, que no ha pintado nunca nada en el Partido Popular Nacional.

0: Hoy decimos es día de análisis, de reflexión tras estos comicios de este ciclo electoral en el país que endosan esa derrota al Partido Socialista. Ángela Sobrino, buenas tardes.
1: Buenas tardes. Sí, el Partido Popular ha vuelto a ganar las elecciones, pero es una victoria incompleta porque ha perdido la mayoría absoluta. Vox tiene ahora la llave de gobierno, aunque Juan Manuel Moreno Bonilla defiende que quiere gobernar en solitario.
2: Creo que los resultados son lo suficientemente contundentes como para que haya esa mayoría solvente que de la que disponemos ahora mismo, pues nos pueda permitir gobernar. Otra cosa es que la dinámica parlamentaria nos lleva a buscar acuerdo.
1: Una propuesta a la que ha contestado el secretario general de Vox, Ignacio Garriga, evita pronunciarse sobre si van a exigir entrar en el gobierno andaluz, pero asegura que van a hacer valer sus votos para cambiar el rumbo.
3: El Partido Popular perdió una mayoría absoluta, perdió 5 diputados, el Partido Socialista perdió 2 diputados, Vox incrementó su representación y los andaluces nos otorgaron la enorme responsabilidad de tener la capacidad de condicionar el gobierno de la Junta de Andalucía.
1: El PP ha reunido hoy a la Junta Directiva Nacional en Génova para analizar esos resultados. Feijóo se ha reivindicado como el motor del cambio.
4: Aunque no quieran escucharlo, los españoles ya les han contestado. Y les han contestado con acento gallego, con acento extremeño, con acento aragonés, con acento castellano-leonés y con acento andaluz, con distintos acentos, pero una sola voz. España quiere cambio.
1: Se cierra así un círculo con un Partido Socialista que ha sufrido 4 contundentes derrotas electorales. La portavoz socialista, Montse Mínguez, hacía así autocrítica.
5: Hemos hecho autocrítica, hemos de analizar bien los resultados, los datos, qué es lo que ha pasado y evidentemente el Partido Socialista escucha y mejora cada día con esa escucha activa y en eso en lo que nos vamos a centrar.
0: Hay más noticias en este lunes. Con la constitución del jurado popular arranca en Toledo el juicio a un hombre acusado de matar a otro en Recas en el año 2022.
6: El acusado, que ya confesó el crimen, se enfrenta a 25 años de prisión por el asesinato con ensañamiento en la audiencia provincial Anabel Chinchilla.
7: El acusado atacó por sorpresa a la víctima en plena calle, estaba junto a su padre en una parada de autobús en Recas. Lo hizo presuntamente movido por un deseo de venganza. El procesado culpaba a Juan de Dios de haber provocado un incendio cerca de su casa. Presuntamente le golpeó con un martillo de albañilería, le dejó inconsciente, lo metió en el maletero del coche, lo maniató y lo arrastró todavía con vida por un camino hasta abandonarlo en un arroyo en Vargas. El presunto asesino confesó el crimen a su hermano y a su novia. Un crimen que se juzga, como decimos, desde hoy con jurado popular en la Audiencia Provincial de Toledo. La Fiscalía solicita 25 años de cárcel, 10 años de libertad vigilada y 150.000 euros de indemnización para el padre.
0: Cuarta semana
6: de huelga nacional de médicos hasta el próximo 22 de mayo y a la que están llamados 7.500 profesionales en nuestra región. Vuelven a exigir al Ministerio un estatuto propio y a los ciudadanos que apoyen sus reivindicaciones. María Teresa Encabo es la vicesecretaria del Sindicato Médico en Guadalajara.
8: Aquí nos tiene que acompañar la ciudadanía porque todo esto es por el bien del ciudadano, del paciente. No pedimos privilegios para nosotros, solo pedimos trabajar bien en condiciones para poder atender lo mejor posible a nuestros pacientes.
6: Hoy, precisamente, el Diario Oficial de Castilla-La Mancha publica el acuerdo por el que el SESCAM recupera la carrera profesional en nuestra región. Empezará a aplicarse a principios de 2027 y costará a la Junta casi 11 millones de euros al mes.
0: Aumenta la compraventa de viviendas.
6: En un 11,5% en tasa interanual en la región, es el mayor incremento en toda España. De hecho, contrasta con la bajada registrada a nivel nacional de más de un 2%. Para paliar la falta de viviendas, en Guadalajara el Ayuntamiento va a modificar su ordenanza para agilizar la transformación de locales comerciales en inmuebles, aunque habrá excepciones. Alfonso Esteban, segundo teniente de alcalde.
9: Permite, con unas medidas mucho más flexibles que las que teníamos ahora reguladas, la reconversión de locales a viviendas, habida cuenta de la enorme demanda que hay de vivienda en la ciudad de Guadalajara.
6: Por cierto, sepan que mañana entra en vigor la ley que prevé atajar el problema de acceso a la vivienda en la región. Se prevé una inversión de 500 millones de euros y la construcción de 2.500 nuevas viviendas públicas. Incluye también deducciones fiscales y el préstamo a tipo cero para los jóvenes.
0: Y Castilla-La Mancha celebra el Día Internacional de los Museos,
6: dando hoy continuidad a la programación del pasado fin de semana y que ha sido un éxito. Hoy el acto central ha tenido lugar en el Museo Sefardí de Toledo, que suma otro atractivo, Adam, una nueva escultura de Martina Lasri, que la artista ha donado y que podrá visitarse de manera permanente junto a las que ya expone en la actualidad.
10: Adam es una sola escultura, porque es el hombre y la mujer. Cuando Dios creó al hombre, creó un solo ser, que luego dividió en dos.
0: En deportes, pendientes de conocer al rival de la balompédica conquense en la final por el ascenso a Primera Ref. Manuel Martín de la Vega, buenas tardes.
11: Buenas tardes, sí, el sorteo ya está en marcha en la ciudad del fútbol de Las Rozas en estos instantes. Recordamos que la Unión Balompédica Conquense espera rival para esa gran final por el ascenso a la Primera Federación. Posibles rivales, apunte, Oviedo Vetusta, Atlético Baleares, Ourense, Poblense, Logroñés y Águilas. En el sorteo no solo el Conquense va a conocer a su rival, también el orden de la eliminatoria. Una eliminatoria que será la ida este fin de semana y el partido de vuelta dentro de 15 días. En tiempo de Castilla-La Mancha en juego, cuando suceda, todos los detalles del rival y reacciones del sorteo desde las dos puntos calientes, desde Las Rozas, donde se está celebrando ahora mismo el sorteo, en el que ya hemos conocido que una de esas eliminatorias finales es la que va a enfrentar al Real Jaén y al Atlético Baleares. El Atlético Baleares es uno de los posibles rivales precisamente de la Unión Balompédica Conquense, así que por tanto el conjunto de Robert Gutiérrez no se va a enfrentar al Atlético Baleares en esta final por el ascenso. Decimos, en dos puntos calientes estaremos, en Las Rozas, donde se está celebrando el sorteo, también desde el estadio de la Fuensanta de Cuenca, donde jugadores y cuerpo técnico están pendientes de este sorteo. Todo esto en un día en el que acaba de producirse una noticia de alcance que tiene que ver con el Mundial en el que va a estar la selección española de fútbol, porque Fermín López, el futbolista del Barcelona, se va a perder el Mundial. Sufre una fractura en el quinto metatarsiano del pie derecho que se produjo ayer en el partido frente al Betis, y por tanto Fermín López se cae de la convocatoria de cara a la cita mundialista de este verano de la selección española de fútbol.
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6: Pues este lunes empiezan a subir las temperaturas. Ana Sevilla, ¿qué tal? Buenas tardes.
13: ¿Qué tal? Muy buenas tardes. De 2 a 3 grados más que ayer domingo. Esto nos va a dejar ya en estas horas centrales por encima de los 25 grados. De hecho, en lugares como Toledo Capital o Talavera de la Reina está previsto que alcancemos hasta los 26. Además, por delante hoy una jornada también bastante más tranquila. Las tormentas remiten. Tendremos todavía alguna nube que, como mucho, podría dejarnos cielos algo más cubiertos a momentos. Pero la tendencia es que el sol vaya brillando cada vez más con más fuerza. Tenemos ya la presencia del anticiclón posicionado sobre nuestro país y esto nos va a dejar cada vez temperaturas más altas. De hecho, hoy ya sí podemos decir que tenemos tiempo primaveral, pero vamos a pasar de temperaturas la semana pasada que estaban por debajo de lo habitual a tener ya valores que se van a aproximar a pleno verano. Se espera que de cara al viernes incluso lleguemos a superar los 35 grados en muchos puntos de la región. Esto nos aproxima casi a los 40 en algunas zonas y nos deja de hecho hasta 20 grados de diferencia, es decir, la semana pasada no llegábamos a los 15 grados en algunas zonas, sin embargo, vamos a marcar más de 35 de cara a los próximos días.
0: Gracias, Ana. Vamos a saber cómo se circula por las carreteras de Castilla-La Mancha. Daniel González, DGT, buenas tardes.
14: Muy buenas tardes. A esta hora encontrarán tráfico lento en la provincia de Toledo, ya en la A4 a la altura de Ontígola, dirección a la Comunidad de Madrid, alrededor de un kilómetro de retención debido a unas obras de mejora de la calzada que provocan el corte del carril derecho de la vía. Al margen de ello, la situación es tranquila en el resto de carreteras.
6: Gracias, Daniel. Sepa además también que según el último balance de la Dirección General de Tráfico, este pasado fin de semana 10 personas han muerto en accidentes de tráfico, ninguno aquí en Castilla-La Mancha. 5 de las víctimas mortales eran motoristas y 2 eran peatones.
0: Y ojo a los cambios que se avecinan para los usuarios de patinete. La DGT y la Policía Municipal de Albacete ya han anunciado que van a comenzar a pedir el seguro obligatorio y el registro del vehículo de movilidad. Daniel Marrón.
15: Tanto el seguro como el registro del vehículo de movilidad son obligatorios desde hace meses. De hecho, para que te aseguren el patinete, requisito imprescindible su matriculación y registro previo. Hasta ahora había un periodo de adaptación a esta norma, pero se ha terminado. A partir de ahora, Ayuntamiento de Albacete, Policía Municipal y DGT anuncian que se va a poder multar e incluso inmovilizar a los patinetes que no estén en regla. Según la DGT, en ciudades como Albacete habría todavía unos 1.000 patines que no cumplen la normativa. Cruz Hernando es la directora provincial de la DGT.
16: Creemos que es una cifra muy baja. Estuvimos haciendo unos cálculos de cuál sería más o menos el volumen de vehículos de movilidad personal. Todos ustedes ven cuando van por las calles la cantidad de vehículos que hay y consideramos que debe haber más de 1.000.
15: Y hay otro aspecto que han querido resaltar. En 2027 no van a poder circular aquellos patinetes que fueron fabricados antes de 2024. Alertan y recuerdan este aspecto porque han detectado que se están poniendo a la venta de segunda mano patinetes antiguos. La DGT advierte, si se adquieren, solo podrán circular con ellos hasta final de este año.
17: Gracias, Daniel. 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
0: 2:14 con Mercedes Cerviño en control técnico y J. García en producción.
6: Es tiempo para las noticias aquí en Radio Castilla-La Mancha hasta las 3.
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0: Es un lunes de resaca electoral tras las elecciones autonómicas en Andalucía.
6: Repasamos de manera breve los resultados ya de sobra conocidos. El Partido Popular logra la victoria, aunque pierde 6 escaños y, por tanto, la mayoría absoluta. Tendrá que gobernar ayudado por Vox, que sube un escaño. El Partido Socialista

0: en el año 23 se formó gobierno al precio de pactar con la extrema derecha independentista, al precio insufrible de la igualdad, los ciudadanos están hablando elección tras elección y están mandando un mensaje muy claro, muy nítido.
1: Un mensaje, ha dicho, que la dirección del Partido Socialista o no sabe o no ha querido entender. Todo lo contrario, ha dicho, de los partidos que, como Adelante Andalucía, están surgiendo a la izquierda del Partido Socialista y que están más apegados al terreno y a los problemas de los ciudadanos.
2: El presidente regional, secretario general del PSOE en la región, ha pedido más empatía hacia los candidatos municipales de su partido porque, como se ha demostrado en las últimas citas electorales, están asumiendo un precio que no les corresponde, y de ahí el mensaje hacia la dirección nacional del PSOE.
0: Si el objetivo es mirar para otro lado en espera de que vuelva a sonar la flauta de Puigdemont, al precio de que todos los emisarios del mensaje vayan cayendo, evidentemente el destinatario seguirá con los planes. Y el destinatario es Madrid, en la dirección.
2: Hay que recordar que para el 2027 se esperan las elecciones municipales y el bloque de las comunidades que todavía se rigen por el Estatuto de Régimen Común. En este grupo estarían Castilla-La Mancha, Asturias, Cantabria, La Rioja, Madrid, Navarra, Murcia y los archipiélagos, que mantienen su cita el cuarto domingo de mayo. La petición de García Page en este sentido es que no se convierta en un super domingo electoral, sumando a ello también las generales.
1: Elecciones andaluzas que también han analizado los distintos partidos políticos aquí en Castilla-La Mancha. Para el Partido Popular son el reflejo de que hay un claro cambio de tendencia en toda España. Paco Núñez es el líder del PP en la región.
3: Esto es un cambio de ciclo imparable que va a llegar a todos los territorios, que va a llegar muy pronto a nivel nacional de la mano del presidente Feijóo, que también va a llegar a Castilla-La Mancha, este cambio de ciclo imparable con un PSOE absolutamente hundido y con los ciudadanos ya muy cansados de un Partido Socialista que utiliza la hipocresía, la mentira y que se ha convertido en un lastre.
1: Preguntado por el peso de Vox, ¿qué está haciendo posibles esos gobiernos de coalición? Núñez ha preferido no hacer otro análisis más allá de que el Partido Popular sigue sumando victorias. Desde el partido de Santiago Abascal tienen claro que mantienen su racha de buenos resultados porque luego exigen a los populares allí donde gobiernan. Iván Sánchez es portavoz en las Cortes Regionales.
4: Lo ha dicho mi presidente, Santiago Abascal, lo ha dicho por activa y por pasiva, que nuestros votos no se regalan y que la confianza que depositan en este caso los andaluces y la que van a depositar los castellano-manchegos cuando lleguen las elecciones aquí, nuestros votos no se regalan.
1: Desde el Partido Socialista califican los resultados en Andalucía como malos y de los que se deben sacar conclusiones. Entre ellas que la izquierda pegada al terreno crece, un modelo, dicen, similar al que García Page mantiene aquí en Castilla-La Mancha. También hacen una lectura particular de la victoria de Moreno Bonilla y su repercusión en el PP de Castilla-La Mancha. Ana Isabel Abengozar es su portavoz.
5: Sí. Un líder valorado y tenido en cuenta en su partido a nivel nacional, como es el señor Juanma Moreno, al que han escuchado, incluso han intentado no molestar en campaña. Si un líder valorado ha tenido 5 escaños menos, no me quiero ni imaginar al Partido Popular de esta región, que no ha pintado nunca nada en el Partido Popular Nacional.
2: Este análisis sosegado de los resultados electorales en Castilla-La Mancha se ha visto empañado por el ataque vandálico que ha sufrido la sede del PSOE en Campo de Criptana. Apareció con pintadas este fin de semana en las que se reflejaban insultos y también alabanzas a la dictadura franquista. Claudia Blanco.
6: Las imágenes distribuidas por el partido muestran grafismos de carácter fascista en la puerta principal de la Casa del Pueblo y en su fachada. Entre los mensajes más visibles, arriba España y simbología de la Falange Española. Desde la agrupación local socialista lamentan esta conducta. Santiago Lázaro, el alcalde de Campo de Criptana, en los micrófonos de Castilla-La Mancha Hoy Magazine.
7: Los que lo pintaron seguramente ni saben lo que significa, pero desde luego que es algo a condenar, algo que de alguna manera se traduce ese ambiente enrarecido que a veces hay un poco en la política y que hace pues algunos energúmenos, no se lo puede decir de otra manera, o pues sean capaces de hacer esas pintadas creyendo que de esa manera pues hace daño, de luego que a nosotros no nos hace daño, nos refuerza ni en todo caso.
6: Enmarcan los hechos como una agresión contra la convivencia democrática y han presentado una denuncia ante la Guardia Civil. Señalan además que no es la primera vez que una sede del PSOE es vandalizada en la provincia.
2: 2:20, estábamos pendientes de una última hora del deporte, de ese sorteo de la final para el ascenso a primera ref del Conquense. Bueno, pues ya tiene rival, será el equipo gallego de Lorense, la ida este fin de semana en tierras gallegas en Ocouto, la vuelta al día de Castilla-La Mancha en la Fuensanta.
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2: En Toledo ya ha dado comienzo el juicio a un hombre acusado de matar a otro en Recas.
3: El fiscal sostiene que el acusado buscó venganza tras un incendio cerca de su domicilio que golpeó a la víctima causándole heridas mortales y que después abandonó su cuerpo en un arroyo. El juicio se celebra en la Audiencia Provincial de Toledo. Anabel Chinchilla, buenas tardes.
4: Buenas tardes, Carmen. Será juzgado por un tribunal del jurado conformado por 9 miembros, 4 hombres y 5 mujeres y 2 suplentes. Una mujer y un hombre serán los encargados de decir si el acusado es culpable o no del asesinato a Juan de Dios, vecino de Yunclillos, hace casi 4 años del crimen, el 22 de junio de 2022. El presunto asesino actuó por venganza, según el Ministerio Público, al creer que la víctima había provocado un incendio próximo a su vivienda. Le golpeó por sorpresa, le metió en el maletero de su coche, le ató de pies y manos y lo arrastró con su vehículo por un camino de Toledo hasta abandonarlo en un arroyo en Vargas. El presunto asesino confesó el crimen a su hermano y su novia. La Fiscalía, recordamos, solicita 25 años de cárcel, 10 años de libertad vigilada y 150.000 euros de indemnización para el padre de la víctima. Un juicio que está señalado viernes.
2: Gracias, Anabel. En Albacete, la Policía Nacional ha detenido a 12 personas implicadas en una organización criminal dedicada a la venta de drogas.
5: Los detenidos son 9 varones y 3 mujeres. Disponían de varios pisos en un edificio de viviendas de protección social que utilizaban como chiringuitos de la droga para distribuir droga de manera ininterrumpida las 24 horas del día, los 7 días de la semana. Se organizaban para estar siempre disponibles para sus clientes. El líder de la organización, que también ha sido detenido, es un joven de 23 años de edad. Residía en una de estas viviendas, la ocupaba junto con su pareja y un menor de edad. Se han incautado en esta operación casi 1 kilo de cocaína, 500 gramos de hachís, 2.500 de marihuana y 1.500 euros en efectivo. Además, disponían de 2 armas simuladas, de joyas y de efectos utilizados para la dosificación de las drogas. La investigación tiene su punto de partida en octubre del 2025 a raíz de varias informaciones anónimas. Una curiosidad es que en el momento de realizar los registros, la policía sorprendió a 3 de los detenidos trabajando en una de estas viviendas cortando la droga.
3: En Albacete seguimos. Allí 3 educadoras han presentado una demanda contra el empresario que gestionaba una escuela infantil del método Montessori en la ciudad. Invirtieron cerca de 60.000 euros que acabaron perdiendo. Ha ocurrido lo mismo en otros 20 centros de toda España, Loli Ríos de Fez.
6: La pesadilla de Laura, Marta y Natalia empezó cuando les ofrecieron formar parte de un negocio perteneciente a la cadena Montessori Vilas. Laura García.
7: Vamos a ser socias al 10% de esta escuela. Pagamos mucho dinero cada una y bueno, realmente nos engañaron.
6: El engaño consistió en que nunca llegaron a ser socias y los 60.000 euros iniciales, además del dinero de sus nóminas y seguridad social, desapareció.
7: Estuvimos 6 meses sin cobrar, tampoco nos daban dinero ni siquiera para apenas 200 euros de vez en cuando para la comida de los peques.
6: Además, pagaron de su bolsillo las facturas. Natalia Alfaro.
8: Poníamos dinero, pues bien, para pagar las facturas del agua, porque llegó también como que nos iban a cortar el agua. Luego, pues eso, facturas de la luz.
6: Otros 20 centros en toda España cayeron en la misma trampa. Por eso Marta Pérez lo tiene claro.
9: Queremos que no se repita, queremos que no sigan jugando con la ilusión, con una educación como podemos darla, ¿no?
6: Las 3 afectadas de Albacete esperan la resolución del concurso de acreedores necesario que han solicitado, mientras han conseguido montar su propia escuela Montessori, desvinculada de la anterior empresa.
2: Y la Guardia Civil de Cuenca ha detenido a un hombre de 43 años como presunto autor de un delito de robo con fuerza en una vivienda de Villanueva de la Jara, Juan Carlos Picurelli.
10: El robo tuvo lugar en el mes de abril. Efectivos de la Guardia Civil del puesto de Villanueva de la Jara iniciaron una investigación tras conocer la comisión de un robo en el interior de una vivienda. Los agentes constataron que los propietarios, al enterarse de lo ocurrido y encontrarse con el sospechoso, fueron agredidos por este varón. El atacante les causó diversas lesiones de gravedad que requirieron su traslado en ambulancia y posterior atención en el hospital de Albacete. Como resultado de las investigaciones, se procedió a la localización y detención del autor de los hechos en la localidad de Casasimarro, Pedro Almazán, portavoz de la comandancia de la Guardia Civil de Cuenca.
11: Por otro lado, las indagaciones practicadas permitieron vincular al detenido como presunto autor de un delito de incendio en bienes propios, al haber incendiado su casa. Fruto de la rápida intervención de los medios de extinción de incendios y de la Guardia Civil, no hubo afectación a personas ni bienes de terceros.
10: Al presunto autor de estos hechos se le acusa de un delito de robo con fuerza en las cosas, imputándole además dos delitos de lesiones y otro de incendio en bienes propios.
3: En Guadalajara, la Guardia Civil investiga a una persona por maltrato animal y lesiones graves. Tres perros de raza potencialmente peligrosa de su propiedad atacaron a una mujer y a su perro cuando paseaban por la urbanización de Montelara, en Galápagos. Noemí Fraile.
12: Los tres perros atacantes se escaparon de la vivienda donde se encontraban y atacaron a una persona y a su perro que paseaban por la urbanización. La rápida intervención de una vecina fue fundamental para evitar consecuencias aún más graves. Ángel Morillas es portavoz de la Guardia Civil en Guadalajara.
13: La rápida intervención de una vecina fue decisiva para evitar consecuencias más graves porque fue capaz de ahuyentar a los animales y pudo refugiarse esta mujer con su perro en el vehículo que conducía.
12: La persona atacada y su perro sufrieron heridas de carácter grave por las que tuvieron que ser intervenidos quirúrgicamente en dos ocasiones. Por todo ello, la Guardia Civil del Casar ha investigado a una mujer de 40 años, la propietaria de los perros, como presunta autora de un delito grave de lesiones y por un delito de maltrato animal, por mantener tres perros de raza potencialmente peligrosa sin la debida custodia y vigilancia.
2: 3 minutos para llegar a las 2:30. El servicio de emergencias del 112 de Castilla-La Mancha ha implantado un sistema de telecomunicación por satélite que permitirá que los centros provinciales se conecten con la sede central de manera autónoma, sin tener que depender de las redes comerciales en caso de emergencias extraordinarias. Lorena Martín.
14: El sistema satelital garantiza la conexión de voz y datos entre los centros en caso de que se produzca un fallo en el sistema eléctrico. Su implantación nace como respuesta a la falta de suministro que provocó el gran apagón en abril de 2025. Se trata de 6 maletas transportables, 5 de ellas permanecerán en cada provincia y una en el centro operativo del 112 de Toledo. Juan Alfonso Ruiz Molina es el consejero de Hacienda, Administraciones Públicas y Transformación Digital.
15: Del análisis de esa situación tomamos la decisión de montar una red propia, autónoma y alternativa a las comunicaciones que nos proporcionan las redes comerciales, y por este motivo surgió este nuevo sistema de comunicaciones que en situaciones normales de lo que trata es que ante una emergencia extraordinaria pues pueda haber una comunicación segura entre los centros.
14: La portabilidad permitirá además que este sistema de comunicación pueda ser transportado al centro de mando del propio lugar donde se produzca la catástrofe.
3: Este lunes ha arrancado la 4ª semana de huelga nacional indefinida de médicos, facultativos y residentes, que se va a prolongar hasta el próximo 22 de mayo en todo el territorio nacional. Aquí en Castilla-La Mancha están llamados a secundar esta huelga más de 7.500 profesionales. Mario Vizcaíno.
16: 4ª semana de huelga con las mismas reivindicaciones: la defensa de un estatuto propio, la mejora de sus condiciones laborales y una sanidad pública segura y de calidad. Una huelga que convoca el sindicato médico, que asegura que durante estos días estarán garantizadas las urgencias y la asistencia no demorable, y que piden a la ciudadanía el apoyo a sus reivindicaciones. María Teresa Encabo es vicepresidenta de este sindicato en Guadalajara.
17: Aquí nos tiene que acompañar la ciudadanía, porque todo esto es por el bien del ciudadano, del paciente. No pedimos privilegios para nosotros, solo pedimos trabajar bien en condiciones para poder atender lo mejor posible a nuestros pacientes.
16: Durante toda la semana hay previstas concentraciones en todos los grandes hospitales de la región, pero la concentración autonómica será el miércoles 20 a las 7 de la tarde en la Plaza Mayor de Ciudad Real, que será el acto central de la huelga en Castilla-La Mancha.
3: Hoy precisamente el Diario Oficial de Castilla-La Mancha ha publicado el pacto por el que el SESCAM ha reactivado la carrera profesional aquí en nuestra región. Empezará a pagarse a principios de 2027, costará al gobierno regional casi 11 millones de euros al mes.
2: Apoyar a las familias que conviven con las enfermedades raras a través de actividades para todos los públicos es lo que pretende el evento solidario Quismondo con las enfermedades raras, que se va a celebrar este sábado en esta localidad toledana. Jesús Rodenas.
18: Un evento en el que participarán 3 asociaciones de enfermedades raras de la provincia de Toledo. Pretende conseguir fondos para estos pacientes y sensibilizar sobre estas patologías. Así lo explicaba la presidenta de la Asociación Nacional de Encefalopatía Epiléptica con Actividad en Sueño, Beatriz Clemente.
19: Va a haber pues reuniones familiares, amigos y gente pasándoselo muy bien, pero el trasfondo va a ser pues muy importante, ¿no? Que es ayudar pues a familias que lo están pasando realmente mal, niños sin medicamentos y familias intentando conciliar.
18: Además, contará con torneo de pádel, fútbol sala, paella solidaria, castillos hinchables, actividades para todas las familias y venta de pulseras solidarias. Jornadas que han sido apoyadas por la Diputación Provincial de Toledo y el Ayuntamiento de Quismondo.
3: Y es noticia de última hora, nuevo accidente laboral en Castilla-La Mancha. Una mujer de 37 años y que esta mañana ha resultado herida tras caer de una escalera en una empresa de Alcázar de San Juan. Está a esta hora siendo atendida en el servicio de urgencias. Marina Moreno, última hora.
20: Según acaban de confirmar fuentes sanitarias del Hospital Mancha Centro, la mujer de 37 años de edad está siendo atendida en urgencias, aunque su vida no corre peligro. Ha resultado herida este lunes tras sufrir una caída de una escalera mientras trabajaba en una empresa multicentro precisamente ubicada en esa localidad. Según han informado fuentes del 112, los hechos han ocurrido pasadas las 11 de la mañana en una empresa ubicada en la carretera de Herencia, por causas que ahora se están investigando. La afectada ha tenido que ser trasladada hasta el centro sanitario en una UBI móvil. Hasta el lugar de los hechos se han desplazado también efectivos de la Policía Nacional y la Policía Local.
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2: 2:32, el presidente de Castilla-La Mancha ha visitado Letur, algunas obras de reconstrucción, lo ha puesto como ejemplo también a mira de superación y ha avanzado que las obras pueden estar terminadas antes de tiempo. José Manuel Castellote.
22: Obras condicionadas por la peculiar orografía del pueblo y que pueden estar acabadas a finales de 2027. Sergio Marín, alcalde de Letur.
23: Hay que entender que la orografía y la orografía de nuestro municipio de Letur es compleja y a pesar de ello los trabajos van bastante avanzados y tenemos que tener el objetivo, como he dicho anteriormente, de 2028, pero con la meta de que sea incluso antes.
22: Son varias zonas del pueblo, incluso en pedanías como en la Dehesa, en las que se está actuando. Emiliano García Paje, presidente de Castilla-La Mancha.
24: Creo que Letur y Mira son dos ejemplos que se verán en el futuro, se analizarán en el futuro como ejemplos, símbolos de cómo todo un pueblo se une con todas las administraciones coordinadas y se pone en pie.
22: Además de las obras, el presidente ha inaugurado este lunes una nueva escuela infantil en Letur y otra en Elche de la Sierra, un día antes de que el Consejo de Gobierno apruebe extender la educación gratuita de niños de 2 a 3 años a los municipios de más de 10.000 habitantes de la región.
3: Castilla-La Mancha, que lidera la compra-venta de viviendas en marzo, el crecimiento fue del 11,5% con cerca de 3.200 operaciones frente al descenso que experimentaron a nivel nacional. Mayra Herrero.
25: Aumenta la compraventa de viviendas en Castilla-La Mancha y lo hace un 11,5% interanual. Son 3.171 operaciones frente a la tendencia nacional a la baja, con un descenso del 2,2% según datos del INE. Sube también el precio medio y las hipotecas, con un mercado en la región de dos velocidades. Toledo y Guadalajara tirando con la demanda que expulsa Madrid, lo que infla los precios, y el resto de provincias con un acceso más real. Es decir, el mercado es accesible pero frágil, según el vicedecano del Colegio de Registro de la Propiedad de España, Alfredo Delgado.
26: Accesible porque el precio, 1.085 euros metro cuadrado, y la cuota hipotecaria, 594, pues son asumibles para el comprador local, pero frágil porque financia casi el 100% del valor de la vivienda. Precio medio 132.000, hipoteca media 126.000. Quiere decir que, si hubiera en algún momento una caída de precios, pues bastaría un 5 o un 10% para que el patrimonio pasara a ser un patrimonio negativo.
25: A nivel nacional, la compraventa de viviendas encadena 3 meses consecutivos de retrocesos.
2: Guadalajara modificará su ordenanza municipal para agilizar la transformación de locales comerciales en viviendas. Es una de las medidas con las que el consistorio alcarreño pretende atajar la falta de vivienda en la ciudad. Marta Moreno.
0: Entre las principales novedades, se permitirá la creación de viviendas tipo estudio con un mínimo de 30 metros cuadrados y se facilitará el acceso independiente desde la vía pública sin necesidad de autorización de la comunidad de propietarios. El concejal de urbanismo, Alfonso Esteban, subraya que la nueva normativa permitirá facilitar la reconversión de locales en viviendas, eliminando trabas que hasta ahora impedían hacerlo, pero al mismo tiempo se pretende garantizar la actividad económica en determinadas zonas.
4: Que esos locales comerciales no desaparezcan, pues para garantizar la actividad económica, el comercio de proximidad, la hostelería, el ocio, porque la ciudad, con independencia de la demanda de vivienda, tiene que preservar su actividad económica.
0: Para Javier Pinilla, agente inmobiliario en Guadalajara, esta medida puede ayudar a paliar el incremento de demanda de vivienda que hay en la ciudad.
5: Hay mucha gente que viene a teletrabajar, los estudiantes que van a venir. Esto es una demanda que teníamos ya con el ayuntamiento de hacía mucho tiempo. Entonces, entendemos que esto puede flexibilizar, ¿no?, o mejorar un poco lo que es la solución habitacional que necesita Guadalajara.
0: El documento se encuentra actualmente en fase de enmiendas y está previsto que se eleve a pleno municipal el próximo 29 de mayo.
2: Precisamente el Diario Oficial de Castilla-La Mancha ha publicado hoy la Ley de Medidas Urgentes en materia de acceso a la vivienda y suelo, que entrará mañana en vigor. Aborda sobre todo la regulación del depósito de fianzas arrendaticias, que destinarán un 80% a la promoción, construcción y rehabilitación de viviendas protegidas y a la puesta en marcha de medidas de fomento del alquiler.
3: El Gobierno de Castilla-La Mancha, que también quiere informar mejor sobre la financiación pública que está ofreciendo a las empresas, con el objetivo de ayudarles a competir en un contexto difícil y a retener talento. Aval Castilla-La Mancha ha movilizado recientemente otros 1,7 millones de euros para ello. Ana Belén Henales.
6: Hay grandes proyectos como el de Indun Steel o la mina de wolframio de Abenojar que cuentan con financiación pública, pero el gobierno regional quiere llegar también en mayor medida a los autónomos y a las pymes. Por eso se ha celebrado una jornada en Ciudad Real para informarles de las 3 vías de ayudas públicas que tienen a su disposición. Las explicaba la consejera de Economía, Empresas y Empleo, Patricia Franco.
7: El Instituto de Finanzas de Castilla-La Mancha, Aval Castilla-La Mancha y Sodicaman. Son 3 empresas que ofrecen especialmente préstamos y avales, préstamos participativos y participaciones en capitales a los distintos proyectos en función de si son inversiones, internacionalizaciones, apuestan por la economía verde.
6: Porque las pequeñas empresas se enfrentan a problemas cotidianos como la burocracia, los impagos y además su acceso a la financiación es más caro, unido a la situación internacional, como afirmaba Carlos Marín, presidente de FECIR.
8: Toda la gente está muy preocupada por lo que está ocurriendo a nivel internacional. Las tensiones de liquidez son importantes, sobre todo en las pequeñas empresas.
6: Una jornada que se ha retransmitido por streaming para llegar a más gente, puesto que las pymes representan el 98% del negocio español y en la que algunas empresas han contado sus experiencias de financiación en una mesa redonda.
2: El Ayuntamiento de Talavera ha pedido por carta reuniones con el consejero de Fomento y el Ministerio de Carreteras para conocer el desarrollo de proyectos prioritarios para la ciudad, como son el desdoblamiento de la Nacional 5 y el proyecto de Meta. Así lo ha dado a conocer el concejal de Urbanismo, Benedicto García, tras la Junta de Gobierno local.
9: El estado de la tramitación del proyecto de Meta, puesto que estamos a la espera de la aprobación del proyecto de reparcelación, nos dijeron que iba a estar hace un mes y no ha llegado nada a este ayuntamiento. Entonces, bueno, pues en solicitud de información de esas dos cuestiones hemos mandado carta. Vamos a seguir insistiendo tanto en el desdoblamiento como en que se tramite con celeridad el expediente de Meta.
3: Y más de 800.000 empleados tiene Castilla-La Mancha a día de hoy. Es el mejor dato de la historia, según ha destacado el Gobierno de Castilla-La Mancha durante la presentación del proyecto del nuevo centro de empleo que se va a construir en Manzanares. Marina.
27: Nuestra región tiene la mitad menos de desempleados que en el año 2015, con más de 800.000 personas afiliadas a la Seguridad Social. Según el vicepresidente segundo del Gobierno de Castilla-La Mancha, José Manuel Caballero, las políticas activas por el empleo han contribuido a esta década prodigiosa.
28: Y hoy tenemos más gente trabajando que nunca en nuestra historia. Tenemos más de 800.000 dados de alta, cotizando y desarrollando una actividad laboral. Es un dato, si me lo permiten, espectacular.
27: Lo ha dicho durante la presentación del que será el nuevo centro de empleo de Manzanares para orientar a personas desempleadas. Más de 1.436 se benefician actualmente de este servicio, según la consejera de Empresas y Economía, Patricia Franco.
10: Son 1.436 personas desempleadas las que se atienden en la fecha de hoy, porque esto va cambiando, porque vamos mejorando, porque seguimos descendiendo las cifras de desempleo.
27: Precisamente en esta localidad, el gobierno de Castilla-La Mancha ha invertido 10,6 millones de euros para beneficiar a más de 2.300 personas con políticas activas de empleo.
2: Esta mañana el rey Felipe VI ha recibido en el Pardo a los alcaldes del Grupo de Ciudades Patrimonio de la Humanidad, entre ellos al de Cuenca y al de Toledo.
3: Sí, ambos, tanto Darío Dolz como Carlos Velázquez, han coincidido en destacar el apoyo de la corona a la preservación y difusión del patrimonio y han trasladado los retos comunes que afronta este grupo de ciudades.
11: Como siempre, a disposición de las 15 ciudades para escucharnos y comprender también los problemas comunes que tenemos.
12: Retos como la mejora de la movilidad, retos como mantener nuestros cascos históricos vivos y sobre todo retos como contribuir a una mejor cogobernanza para gestionar de la mejor manera la protección y preservación de nuestro patrimonio han sido los protagonistas de esta reunión.
3: Velázquez, que además se ha emplazado con el rey a la visita que tendrá lugar este próximo miércoles, día en el que el Teatro de Rojas de Toledo va a acoger el acto de entrega de las medallas de oro de las Bellas Artes que van a presidir los Reyes de España.
2: En Cuenca se siguen impulsando proyectos para dinamizar el turismo. Uno de ellos pasa por fomentar el entorno del Valle del Cabriel, que aglutina cerca de 40 municipios. Juanma Sevilla.
13: Un ejemplo lo encontramos en varias casas rurales que ya son una realidad en el municipio de La Pesquera. Miguel Ángel Ponce es su propietario.
14: Y hemos conseguido darle forma y conseguir un sueño, porque para nosotros es un sueño poder emprender en nuestro pueblo, que amamos y disfrutamos todos los días.
13: Proyecto que forma parte del Plan de Sostenibilidad Turística del Valle del Cabriel y financiado con fondos europeos. Álvaro Martínez Chana, presidente de la Diputación de Cuenca.
15: Casi 4 millones de euros se encuentra ya en un estado de ejecución próximo al 80%. Recordar que englobaba 38 municipios.
13: El objetivo es revitalizar esta zona de Cuenca cercana al Levante con balsas incluso de aguas salinas. Este jueves, por cierto, se va a presentar en Valencia este plan para atraer turismo y al mismo tiempo servir de impulso a la actividad económica.
2: 2:42, nos situamos a pie de campo y se ha hecho balance de la campaña de solicitud de la PAC que, recordemos, finalizaba el pasado 15 de mayo. Han sido cerca de 86.000 los expedientes que provisionalmente se han presentado en esta campaña. Serían 3.000 menos que el año pasado, Inmaculada Pérez.
27: Nuestra región tiene la mitad menos de desempleados que en el año 2015, con más de 8.
16: Sí, la campaña de solicitud de la PAC deja este año menos expedientes presentados. Según el consejero de Agricultura, Ganadería y Desarrollo Rural, Julián Martínez Lizán, uno de los factores que explica este descenso podría ser la edad de los agricultores.
17: Yo entiendo que también un factor fundamental es la edad de los propios agricultores que van teniendo y el dimensionamiento que van teniendo las explotaciones y que necesariamente deben de tener para garantizar la continuidad, la viabilidad de esas explotaciones.
16: Aunque la cifra todavía puede sufrir alguna modificación por incidencias o reclamaciones de última hora, el consejero ha señalado que los datos podrían variar ligeramente.
17: Son cifras muy provisionales porque hay que hacer la depuración de duplicidades, de incidencias que puedan haber, de renuncias incluso que puedan producirse, pero más o menos estamos en un entorno de unas 80.
16: Con estos datos, la campaña registra una de las cifras más bajas de solicitudes de los últimos años.
3: Constituida la Mesa Provincial del Conejo de Monte en Ciudad Real para frenar la sobrepoblación, alrededor del 58% de las capturas realizadas por los equipos de control de fauna se han producido en esa provincia, María Rivas.
19: Desde el 1 de enero, fruto de las medidas puestas en marcha por el gobierno regional, se han capturado más de 640.000 conejos en Castilla-La Mancha, cerca de 95.500 de ellos en la provincia de Ciudad Real. José Almodóvar es el viceconsejero de Medio Ambiente.
29: Que estamos trabajando activamente tanto en Pedro Muñoz, en las lagunas, con el Alcázar de San Juan, en las lagunas también, en el complejo lagunar. Son zonas complejas, esos complejos lagunares son extensos, son amplios.
19: La Junta también ha autorizado a los agentes medioambientales para realizar control nocturno y mantiene activada un año más la declaración de comarca de emergencia cinegética que permite a los cazadores realizar capturas sin cupo y durante todo el año. Además, el gobierno regional ya puede autorizar de manera excepcional el uso de trampas para la captura de conejos dentro del marco normativo vigente y con todas las garantías de seguridad y bienestar animal.
2: Y del conejo al cordero, porque Albacete cuenta con una ruta más, la del Paquito. Es un bocadillo que tiene como ingrediente principal precisamente al cordero, pero al cordero manchego. Son una treintena los establecimientos donde degustar un Paquito durante los meses de mayo y junio. Juan Martínez.
1: David Moreno, del restaurante La Falla, y Manuel Cortés, del restaurante Las Mariquillas, elaboran su paquito, ambos con el cordero como protagonista, pero cada uno con sus matices.
4: Una pierna de cordero, de huesada, a filetes, y bueno, nosotros lo hacemos con un mollete de pan, cebolla caramelizada y rulo de queso de cabra.
18: El pan lo pasamos por la brasa, lleva también asadillo de pimiento y un poquito de queso y huevo frito. Lo que hacemos es, bueno, el cordero a baja temperatura, pero luego lo pasamos todo por la brasa.
1: Un paquito que está encantando a la clientela.
20: Está muy rico, se nota que el cordero está muy tiernecito, mantiene el sabor, pero de un modo suave.
1: Con esta iniciativa se pone en valor un producto de calidad y de nuestra tierra. En esta ruta del paquito participan más de 300 bares y restaurantes de toda España.
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2: Dos y 46, ya les hemos contado el inicio de este informativo, es día de resaca electoral, les hemos contado el análisis que han hecho aquí los partidos políticos de esos resultados en Andalucía, también lo han hecho cada una de la junta directiva de los partidos. El Partido Popular también lo ha hecho, el ganador de los comicios, en este caso Juan Manuel Moreno Bonilla, ha recibido el respaldo de su propio partido, él insiste en gobernar en solitario. Nos vamos hasta la sede del Partido Popular, ahí está José Luis Martín, buenas tardes.
23: ¿Qué tal? Buenas tardes. Sí, ha sido el más aplaudido, Moreno Bonilla ha asegurado a su llegada a esta sede del PP que el resultado conseguido es incontestable y mantiene su idea de gobernar en solitario con acuerdos puntuales en el Parlamento. Dice que aún no ha mantenido contactos con Vox y descarta una repetición electoral.
24: Creo que los resultados son lo suficientemente contundentes como para que haya esa mayoría solvente que de la que disponemos ahora mismo, pues nos pueda permitir gobernar. Otra cosa es que la dinámica de parlamentaria nos lleva a buscar acuerdo, eso es evidente también.
23: Moreno Bonilla, que ha recibido la felicitación de Alberto Núñez Feijóo, el presidente del Partido Popular, convoca a su partido a conseguir el cambio en nuestro país tras los resultados conseguidos en Andalucía.
25: Aunque no quieran escucharlo, los españoles ya les han contestado. Y les han contestado con acento gallego, con acento extremeño, con acento aragonés, con acento castellano-leonés y con acento andaluz, con distintos acentos, pero una sola voz. España quiere cambio.
23: Feijóo propone un cambio de dirección, de principios y de proyecto en un discurso en el que pone ya su partido en modo electoral de cara a las próximas generales.
3: Gracias, José Luis. Y de la calle Génova a la calle Ferraz, el Partido Socialista que ha hecho autocrítica. José Julián de la Peña, buenas tardes.
26: Buenas tardes. Autocrítica limitada porque los socialistas se han quedado lejos del PP las cuatro citas autonómicas de este año, sin posibilidad de pelear por los gobiernos, pero la Ejecutiva Federal le resta importancia. Dice su portavoz que ya sabían que eran unas elecciones muy difíciles y que pase lo que pase en las autonomías, lo importante es que hay un gobierno central progresista encabezado por Sánchez que defiende derechos y servicios públicos. Montse Mínguez, la portavoz, limitaba la autocrítica a esto que van a escuchar.
30: Hemos hecho autocrítica, hemos de analizar bien los resultados, los datos, qué es lo que ha pasado y evidentemente el Partido Socialista escucha y mejora cada día con esa escucha activa y en eso en lo que nos vamos a centrar.
26: No eran los resultados que esperaban, admiten, tampoco en Andalucía, pero aseguran que el auténtico fracaso es el de Feijóo, porque ahora depende más de la ultraderecha. No entienden la euforia en el PP y están expectantes ante lo que ya les ha exigido Abascal. Dice la portavoz socialista que demasiadas veces se ha escrito la esquera del PSOE, pero es optimista para las generales de 2027.
2: Pues precisamente Vox pone sus líneas rojas, entre ellas la prioridad nacional. Ignacio Garriga.
31: Consciente de la proporcionalidad, pero vamos a defender esa prioridad nacional que ustedes bien saben, vamos a defender el fin de la inmigración masiva, vamos a exigir el recorte del despilfarro político, en definitiva, el sentido común.
2: La gran sorpresa fue Adelante Andalucía. En Televisión Española, su líder José Ignacio García asegura que ellos son los responsables de que el PP no haya logrado mayoría absoluta.
0: Ha demostrado que Adelante Andalucía es la herramienta más útil para combatir a la derecha y a la extrema derecha. Adelante Andalucía le ha quitado la mayoría absoluta al Partido Popular. El mensaje es que Adelante Andalucía ha llegado para quedarse. El lío de Moreno Bonilla, Moreno Bonilla se va a poner de acuerdo con Vox.
2: Y desde Sumar y Podemos también lamentan que el Partido Popular vaya a pactar con Vox. Yolanda Díaz, Pablo Fernández.
5: El señor Moreno Bonilla pierde la mayoría absoluta y pasa a depender de la extrema derecha en nuestro país. Por lo tanto, el fracaso del Partido Popular es mayúsculo. Ahora, de nuevo, el Partido Popular va a entregarse en la agenda, que esto es lo grave, en la agenda de la extrema derecha en Andalucía.
6: Es preocupante que cada vez que se abren las urnas, la derecha consigue gobernar. Es una mala noticia.
3: Y sobre el antivirus, el buque Ondius ha atracado ya en el puerto de Rotterdam, en Países Bajos, donde sus 27 ocupantes deberán cumplir un periodo de cuarentena de 42 días. El barco va a ser sometido a una limpieza y desinfección completa. A bordo permanecen un total de 27 personas, 25 tripulantes y 2 miembros del personal médico. Ninguna de ellas presenta síntomas asociados a la enfermedad. Aquí hoy está previsto que se les practique una nueva PCR a los 14 españoles que viajaban a bordo.
2: Y la Audiencia Nacional ha dado la razón a la cantante Shakira en su último litigio en España. Ha anulado la multa impuesta por la agencia tributaria en el ejercicio 2011 en una sentencia en la que insta a devolverle alrededor de 60 millones de euros. Considera que la administración no ha acreditado que Shakira permaneciera en 2011 en España más de 183 días.

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1: Hoy, 18 de mayo, es el Día Internacional de los Museos, así que desde aquí les invitamos a que visiten cualquiera de los que hay en nuestra región, porque si de forma habitual ya merece la pena, días como hoy, con programación especial, resulta más interesante si cabe, Víctor Carmena.
2: Sí, muchos de ellos extenderán esa programación especial hasta finales de semana. A partir de esta tarde, por ejemplo, en el Museo de Guadalajara se van a exponer 4 monedas de la CECA, la que fuera moneda de la ciudad durante un breve periodo del siglo XV. Esto en una sede, la del Museo Provincial más antiguo de España, que ya de por sí es un espectáculo. Lo describía así en Castilla-La Mancha Hoy Magazine su director, Fernando Aguado.
3: Solamente acercarse al Palacio del Infantado, franquear su portada, su fachada principal, caminar por el Patio de los Leones o contemplar las pinturas al fresco del siglo XVI, yo creo que ya merece la visita al Museo de Guadalajara.
2: Por el Museo de Ciencias de Cuenca, por poner otro ejemplo para visitar, pasaron en 2025 casi 80.000 personas. Además, se va a convertir en un punto de referencia de cara al eclipse del próximo agosto. Javier Semprún, su director, ha pasado por los micrófonos de Castilla-La Mancha Media Televisión para hablar de los talleres divulgativos en los que ya están trabajando.
4: Explicar lo que es un eclipse, lo que es una cefisia, el riesgo para la salud que supone mirar al sol.
2: En definitiva, si cualquier excusa es buena para visitar un museo, estos días más.
5: Pues un museo de Toledo, el Sefardí, celebra de la mano de un nuevo atractivo, la donación de una escultura de Martina Lasserri, que se podrá visitar de manera permanente.
6: La nueva obra de Lasserri se une a las 5 que expone ya en el museo. Se llama Adam y simboliza la unión entre lo masculino y lo femenino en el mundo judío.
7: Adam es una sola escultura, porque es el hombre y la mujer. Cuando Dios creó al hombre, creó un solo ser, que luego dividió en dos.
6: La artista reflexiona así sobre los orígenes y la identidad de la tradición judía. La pieza escultórica de bronce entremezcla formas, signos y letras del alfabeto sefardí. Lo cuenta la directora del Museo Nacional Sefardí, Carmen Álvarez.
8: Este año nos ha donado a Adam, que es una letra en el alfabeto hebreo que significa el origen. Sobre el origen y la identidad en la tradición sefardí hay mucho que decir. Martina lo explica muy bien con el lenguaje contemporáneo de la escultura y es una pieza que se queda ya en la colección permanente del museo gracias a esta donación.
6: La programación gratuita en Toledo se extiende a todos los museos de titularidad estatal, el de Santa Cruz, el de los Concilios, la Casa del Temple y el Taller del Moro.
5: PINDIC 808, que impulsa Radio Castilla-La Mancha, es uno de los atractivos de las fiestas del Corpus 2026 en Toledo. Va a tener lugar el día 31 de mayo, coincidiendo con el Día de la Región, en el Paseo de Recaredo, y se suma a una amplia programación que se extenderá hasta el domingo 7 de junio.
1: El epicentro de estas fiestas será la Peraleda, pero la Plaza del Ayuntamiento y la de Toros incluirán también actuaciones para todos los públicos. Destaca el concierto de Dani Martín el día 5 en el Coso de Mendigorría o Hijos de la Ruina el día siguiente. También actuará Mago de Oz, José Vicente García Toledano, es el concejal de festejos.
9: El Corpus Christi de Toledo es tradición, patrimonio y emoción, pero también es convivencia, alegría, cultura y participación. Y precisamente esa ha sido nuestra prioridad, preparar unas fiestas abiertas para todo el mundo, donde cada vecino encuentre su espacio y donde Toledo vuelva a llenarse de vida, música y felicidad.
1: Este año, como novedad, se va a celebrar el Interpeñas Weekend, que va a comenzar el 29 de mayo en la Peraleda con el Gran Red, una competición inspirada en el Grand Prix que incluye pruebas físicas y de habilidad.
5: En Toledo seguimos porque se ha hecho balance del último ciclo contemporáneo de teatro del Teatro de Rojas. Ha sido un éxito de público con 3.500 espectadores y ha tenido una ocupación media del 74%, Alice San Segundo.
10: Sí, el ciclo se inició en febrero con Jerusalén y Nevenka, ambas actuaciones desarrolladas en la Sala Thalía. Finalizaba el pasado 14 de mayo con el espectáculo Gol. Las obras que han contado casi con un lleno absoluto han sido Camino a la Meca, protagonizada por Lola Herrera, seguido de Las Amistades Peligrosas con Pilar Castro y la obra Gol, de la compañía Producciones Illana, que también contó con una sesión matinal para centros escolares. Buenos datos que ha valorado en Radio Castilla-La Mancha el director del Rojas, Paco Plaza.
11: Hay 4.000 espectadores, 1.300 estudiantes en la campaña escolar de los 4 trabajos que hemos dirigido a los centros de enseñanza, 5 llenos absolutos, que también eso nos reconforta mucho, ¿no? Cuando de repente el teatro se ve repleto de personas de todas las edades, casi 200 abonados, que también este techo lo hemos superado.
10: Ha querido agradecer al público un año más la fidelidad. Son datos que animan, nos decía, a seguir trabajando para que los siguientes ciclos de teatro clásico o contemporáneo, danza, circo, música y todas las artes escénicas en general, sigan provocando una gran aceptación.

0: este fin de semana una quincena de nacionalidades van a compartir su cultura y tradiciones en Guadalajara. Será en la Feria Intercultural que se va a celebrar en el Parque de la Concordia, Esther Bogones.
1: A lo largo del sábado y del domingo, las 25 asociaciones que participan ofrecerán una muestra de su cultura y tradiciones en las casetas del Parque de la Concordia. Habrá desde actividades infantiles como un taller de béisbol hasta gastronómicas con degustaciones y talleres de elaboración de pasta italiana y de platos indios, pero sobre todo abundará la música con danzas y canciones tradicionales. El objetivo es celebrar la convivencia y compartir cultura. Eva Enche, concejal de Migraciones del Ayuntamiento de Guadalajara.
2: La convivencia en Guadalajara es algo natural que se vive en el día a día. Es el saludo con el vecino, es compartir el espacio público con alegría y sobre todo es el respeto mutuo a nuestra forma de vida y a las normas que nos permiten vivir en paz. Esta feria es una celebración de esa armonía.
1: Este año aumenta el número de asociaciones participantes y da la bienvenida también a agrupaciones creadas hace solo unos meses.
3: Recordamos a un icono de los años 70 en el cierre musical de este informativo con Chema Cervantes.
4: Es londinense, pero se crió en Gibraltar y sus primeros pasos en la música los dio como rival de Miguel Ríos en las famosas matinales del Circo Price de Madrid en los primeros años 60. Con el tiempo fue compositor a sueldo para Tina Turner, Julio Iglesias, Whitney Houston, Aretha Franklin, vamos, los mejores. Es oficial de la Orden del Imperio Británico, como los Beatles o Elton John. Y ahora compite con su hijo, guitarrista de la banda neoyorquina The Strokes. Es Albert Hammond, que hoy cumple 82 años. Nunca llueve en el sur de California fue el primer éxito en solitario de Albert Hammond del 72. Aunque el gran público le recuerda por esta versión que hizo en el verano del 76 de un clásico mexicano, Échame a mí la culpa. Iba en su primer disco en español. Recreaba con su particular toque viejas canciones latinoamericanas. Síguenos en La Noche Suena Bien.
5: 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Son las tres.
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Hola, ¿qué tal? Comenzamos una nueva edición, nuevo programa. Como siempre, al otro lado del aparato receptor, me llamo Luis de Frutos. Un verdadero placer acompañarte. Lo haré durante las próximas 2 horas. Yo de ti no me las perdería. ¡Comenzamos!

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0: 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Son las 4.
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Tenemos el WhatsApp absolutamente petado de mensajes, así que muchas de estas peticiones las estamos cumpliendo. Aún nos queda un ratito por delante para hacerlo. Estamos dentro de la recta final.

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0: 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Son las 5.
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1: Hasta finales de los 90 que vamos a viajar en este momento aquí en tu estación de radio Entre Mil Recuerdos para disfrutar de uno de los grandes éxitos de Paul Carrack, esta dulzura de balada, Ace of Blue. Suena para ti, Paul Carrack.

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2: Momento musical aquí en tu estación de radio, entre mil recuerdos, para cerrar los ojos, para disfrutar en el recuerdo con la buena música. Eso sí, siempre cerca de mí, con ese tema de Cure, Close to Me.

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2: Recordamos gracias a la música esa gran película, Gris. Y si podemos, nos marcamos también un bailecito. Con We Go.

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2: En tu estación de radio sonando Give me a man after midnight. Es una canción del grupo sueco ABBA. Dame un hombre después de medianoche. Canción publicada por ABBA en 1979. La canción habla acerca de una solitaria mujer que lo único que quería en la vida era a alguien a quien entregarle todo el amor que ella tenía. Pues nos quedamos con esta bonita historia y también con su música, con ABBA y este éxito. Give me, give me, give me.

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3: Nos ponemos un poco románticos en este momento en tu estación de radio Entre Mil Recuerdos para disfrutar de este clásico de Greta y los Garbos. Si estás al lado de tu pareja, pues acércate un poquito y susúrrale al oído que hay noches que sueño. Greta y los Garbos.

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0: 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Son las 6.
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1: Hola, hola, ¿qué tal? Bienvenidos a la radio. Esto es La Cuarentena, sí señor. ¿Cómo está usted, don Curro González?
2: Bien, por aquí. Hasta ahora, en el lunes, comenzando la semana, pero estamos a gusto.
1: Sí, sí, porque aquí nos vamos a reír un montón con los chistes, las historias que nos enviáis cada semanita. Muchas gracias, por cierto. Y bueno, pues tenemos muchas cosas más.
2: Exactamente, don Pedro Rama.
1: Ah, claro. Eso, gracias, artista, por recordarme mi nombre.
2: De nada, campeón.
1: Venga, vamos allá, que arrancamos una horita. Estaremos contigo con todo esto y mucho más, complaciendo peticiones musicales. De todo aquí en la radio.

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2: Madre mía. A mí una de las cosas que más me gusta en esta vida es venir a un centro comercial. No sé si me lo notaréis en mi cara de felicidad. Siento mucho ser tan efusivo, pero esto es maravilloso. Hace cola en los probadores, hace cola para pagar la ropa, hace cola para tomarte algo, hace cola para comer, hace cola para poder sacar el coche del parking. Madre mía, mía. La verdad es que no creo que haya tres cosas mejores que esto en el mundo, que venía a pasar el día aquí al centro comercial. Encima tengo la suerte de ser el perchero. Voy cargando bolsas aquí como si fuera yo el hombre masa o yo qué sé. Madre mía, qué maravilla. Y cuando estábamos terminando, que pensaba yo que estábamos terminando, resulta que quedan dos plantas más. Espectacular.

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2: Buenos días, amigo Pedro de la cuarentena. Arrancamos con el lunes.
3: Venga.
2: ¿Cómo hemos pasado el fin de semana?
3: Bien, gracias. Bien.
2: Bueno. Por allí ha hecho viento. ¿O qué?
3: Sí, un poquito. Porque
2: aquí está el tiempo, macho, que yo no lo entiendo.
3: ¡Está loco!
2: Está... ya te digo.
3: Totalmente loco.
2: Día de sol, día de viento, día de agua.
3: Bueno.
2: Yo no sé ya... el tiempo este, lo que quiera hacer, porque es que la verdad no lo sé, amigo no. Pedro, lo que quiera hacer este tiempo.
3: No lo sabe nadie.
2: Pero bueno.
3: Nadie.
2: Dejemos que haga lo que quiera.
3: Venga, ya está, como siempre.
2: Y se la dedicamos, como siempre, al abuelo Paco, para ti, Jodeño, Tete, Chumbi, Currante,
3: hola,
2: mi amigo Gonzalo, Bardi, su hijo... José Mari y su esposa, mi amigo Lillo, la abuela Juana, los chicos de Cumares, Diego Antonio Juan y a toda la gente de la cuarentena de parte de Poppy. Chao, vamos a arrancar el lunes.
3: Adiós, artista, un abrazo grande. Lunes 18 de mayo, ¿qué dice usted?
4: Ah, que me voy a comer una gominola.
3: Me cago, ya está, no me dices nada.
4: A ver, estaba mirándome.

0: Soy Bob y como estamos bien. Me alegro por todo.
1: ¡Toma ya!
2: Buenas noches ya.
3: Sí, ¿qué pasa? Otra vez buenas noches. ¿Qué tal, cómo estáis?
2: Bueno, has llegado aquí porque nos quiere presentar un artista que representas, ¿no?
3: Sí, me he venido aquí a Sevilla en directo a vuestro programa porque quiero aprovechar que ahora la Cámara de los Balones se escucha en varios puntos de Andalucía.
2: Ajá.
3: Para promocionar a un cantante que yo represento por medio de mi empresa Kiko Stars, ¿no? Que estoy buscando nuevos valores de la canción para ver si dame un pelotazo.
2: Ajá. ¿Y lo has llevado ya a algún sitio?
3: Lo he llevado a La Voz.
2: A La Voz.
3: Para que lo vea David Bisbal y compañía. Mi cantante se llama Segismundo Mondoñedo.
2: Ajá. No es un nombre muy comercial, ¿no?
3: No, pero le puso su padre así y el apellido del padre era Mondoñedo, ¿qué hacemos con? Y es un cantante de primera fila.
2: Ajá.
3: De primera fila porque en la segunda ya no se le escucha.
2: Ajá. Y
3: hay un pueblo en el que tiran a una cabra de un campanario, sí. Y en su pueblo lo tiran a él todos los años.
2: Pero él es un gran artista, ¿no, Kiko?
3: Es un artistazo, pero auténtico. Pero no ha tenido suerte en su carrera musical, ¿no?
2: No está trabajando mucho.
3: Está,
2: ¿no?,
3: trabajando menos que el ginecólogo de Carmen de Mairena. Uh-huh. Porque es que el poreito no lo llama nadie.
2: No lo llama nadie.
3: Nadie, no lo llama ni la niña de Vodafone que te llama a las 4 de la tarde, que llama con él. Pues a este no lo llama.
2: Nada, ¿no?
3: El otro día fue el único testigo de un asesinato y no lo llamaron ni para declarar.
2: Qué horrible. O sea, que no, apenas tiene trabajo.
3: Nada, lo llaman tan poco que ni su manager tiene su número de teléfono. Porque es para nada.
2: Es para nada, ¿no?
3: Fíjate si lo llaman poco, que a veces él mismo se hace una llamada desde otro teléfono para venirse arriba y él mismo se da precio de su concierto y no es capaz de convencerse a sí mismo y cuelga mojeado.
2: Qué barbaridad.
3: A este no le salen actuaciones por ningún lado y los quiero lanzar, hombre.
2: Ajá.
3: En su pueblo, después de un concierto, también lo quisieron lanzar en solitario.
2: Ajá.
3: Desde un puente.
2: Ajá. ¿Cómo definiría? ¿Es un artista, no sé, cuál es su especialidad melódica?
3: Hombre, Segismundo Mondoñedo se especializa en boleros.
2: En boleros, ¿no?
3: Digo, ahora mismo está cantando en una bolera de unos multicines por la tarde.
2: ¿Para qué canta allí?
3: Es la única oportunidad que tiene de hacer algunos bolos, ¿no? Entre lanzamiento y lanzamiento, él canta algo, a los que están allí tirando pelota para los bolos.
2: Pero tú confías en él, ¿no?
3: Yo te puedo decir que es un cantante espectacular.
2: Ajá.
3: Pero el chaval ha tenido muy mala suerte porque lleva la música en la sangre, ¿eh?
2: Sí, ¿no?
3: Fíjate si lleva la música en la sangre, que ayer se hizo unos análisis y le sacaron sangre con la aguja de un tocadisco, ¿eh?
2: Ajá. ¿Y él de dónde es?
3: Sevillano.
2: Sevillano, ¿no?
3: Pero se ha tirado muchos años en Madrid cantando en el metro.
2: Uh-huh.
3: Y cuando se volvió a Sevilla, el ayuntamiento decidió hacer en Sevilla una sola línea de metro para que cantara menos que en Madrid.
2: Ajá.
3: Es tartajoso. Pero cuando canta se le quita.
2: Ajá.
3: Aunque hay veces que coge perlas, ¿eh?
2: ¿Y de su carrera musical qué podemos saber?
3: Pues mira, te cuento así en su currículum someramente. A los 13 años, Segismundo le dedicó

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2: Pues un abuelo ha ido a pasar la ITV, está pasando la prueba de los gases del escape, y cuando le han dicho que acelerara, llevaba la marcha metida. Ha salido por delante, ha atropellado a una mujer que pasaba, que estaba esperando los papeles, ha atropellado al de la moto y se ha chocado contra un coche. Increíble, increíble, la que ha liado el pobre hombre. La mujer ahí no se podía levantar del suelo, la moto

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3: La banda que afirmó ser más grande que los Beatles. Desde sus inicios, los miembros de Oasis dejaron bien claro cuál era su mayor influencia musical. Sin embargo, en 1996, cuando la banda de Manchester se encontraba en su máximo apogeo tras el éxito mundial de What's the Story, Morning Glory, Noel Gallagher afirmó que ellos llegarían a superar a los Beatles. Las polémicas declaraciones de Gallagher no fueron bien encajadas por algunos de los miembros del cuarteto de Liverpool, como es el caso de George Harrison, quien dijo que le parecía que su música carece de profundidad. Más tarde, en 2016, cuando Oasis ya se habían separado, Paul McCartney dijo lo siguiente al respecto. Eran jóvenes, frescos y hacían grandes melodías. Su gran error fue decir que serían más grandes que los Beatles. Sé más grande, pero no lo digas. En el momento en que lo dices, todo lo que hagas va a ser examinado. Ante esto, Liam se recalcó diciendo que lo que Oasis había hecho en 3 años le había llevado 8 a The Beatles. ¿Y tú qué opinas? ¿Crees que Oasis superaron a los Beatles?

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1: Vamos a visitar el currículum. Aquí dice que tiene administración y dirección de empresa, contabilidad, informática también. Va, suminarme. Vamos a dejarnos de tontería. ¿Tú cómo te manejas con el palaustre, la pala, la piosa?
2: Pero yo no voy a trabajar a la oficina.
1: Sí, tú trabajas aquí en la oficina de papeleo, pero lo mismo te pido que me cuelgue algún cuadrito, que me haga una regolita así chiquitita para meter un corrugado. Vamos, que no va a ser muy físico el trabajo.
3: Yo no vea cómo me lo han metido, ¿no? Llevo toda la semana cargando escombros. Estoy doblado como una alcayata.
1: Pasa nada, hombre. Cazo mete cabeza a la empresa.
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7: Yo que era una pareja de novios y él le digo a Bella de un nena: yo por las mañanas no desayuno pensando en ti. Al mediodía no como pensando en ti. Por la noche no ceno pensando en ti. Y cuando me acuesto no puedo dormir. Tú pensando en mí, yo no odio del hambre que tengo, nena.
8: Son las 6:30.
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1: ¿Qué voy a hacer hoy? Lavar el coche. Efectivamente. Yo no sé si os pasará a vosotros, pero he terminado de lavar el coche y empiezan las gotitas. Yo no sé, este día aquí en ninguna aplicación del tiempo aparecía que hoy iba a llover. ¿Será un imán? ¿Será un...? Yo no sé, vamos. Alguien me ha echado un maleficio. Cada vez que lo lavo, llueve. Y encima no caen tres gotitas así de agua limpia o cuatro gotas. No, no, no. Parece que trae el agua del desierto de Arabia. El agua. Está el coche que parece que lo metió por un camino de barro. ¿Quieres ver que todavía las palomas me tienen que poner la guinda del pastel? Ahí donde le he aparcado he visto cuatro o cinco palomas en el tejado. Verás cuando vaya por el coche cómo está ya adornado.
2: Hola, hola, hola, llegan mensajitos por aquí a través del WhatsApp. Deseamos dedicar la canción, la del vestido rojo de los hermanos Rigual, para todos los colaboradores y oyentes de la buena cuarentena, Pedro, Curro, Pop y Jodeño. Muchas gracias y abrazos de José Mari y Katy. Pues ahí estamos, con más musiquita, gracias a José Mari y Katy.
3: Venga, pues ya está. El abrizo, como siempre, ahí, hello.

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2: Un globo, dos globos, tres globos. Me gusta la cuarentena, que mola un montón. Un cuento, dos cuentos, tres cuentos. Con mi amigo Pedro, que mola mocollón.
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1: ¿Por qué bebe la gente alcohol? ¿Qué gracia le cuesta a la gente a la bebida? ¿Qué beneficios tiene el alcohol? Como no es lo mismo vivir lo que beberlo, pues voy a estar 21 días, que me parece poco, dicho sea de paso, voy a estar 21 días viviéndolo. ¡Esto está vacío! ¡Dame otra lata!
2: El lunes, ¿cómo llevamos el lunes? ¿Bien? Espero que bien.
3: Hombre, claro, un poquito mejor aquí con nosotros, ¿no?
2: Sí, venga, eso es lo que intentamos siempre, que llevemos un poquito mejor esto de la vida, que vaya tela.
3: ¡Vaya telita!
2: Venga, que seguimos con más historias. Gracias por estar ahí.
4: ¿Cómo estás? ¿Qué estás cabreado?
5: ¿Cómo te mata, hombre?
4: Es que cabreado.
5: ¿Por qué? ¿Por qué, morro?
4: Aquí
5: está lloviendo. Me cago en los megas de colorada. Para adentro que se van a mojar las plumas. Bandido.
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0: ¿De qué van, por ejemplo, estas películas que vamos a poder ver?
1: Luego a Dos Poes y Otra, que es una versión erótica de Parque Jurásico.
0: Sí.
1: Donde el negrito Di Juanelo Longo trabaja también y hace de científico. Y le da calor a los huevos de dinosaurio con su miembro viril para que los bichos salgan antes. En un momento en el que el negrito está con el Juanelo sobre el nido, entra una paleontóloga brasileira, pureta, miope.
0: ¿Qué pasa?
1: Que cree que se están abriendo los huevos de dinosaurio. Dice el título de la película.
0: Ajá, ¿cómo se llama esta película?
1: Allí sale algo y creo que es un diplodocu porque tiene el cuello muy largo.
0: Claro que la paleontóloga no acababa de divisar.
1: Atina con la miope. Con la suave vista.
0: Claro, claro. ¿Y qué más películas hay?
1: Hay otra que protagoniza el negro del WhatsApp.
0: Los artistas tuyos los bordas siempre, ¿eh?
1: Son hombre homo viendo tanto.
0: Sí, ¿y este qué película hace?
1: Pues este homo llega a España, y no encuentra laboro, no encuentra trabajo, y hace un módulo de formaciones profesionales de electricista. Pero como no sabe nada de voltio ni de vatio, tiene grande ignorancia sobre el mundo de la electricidad, el moreno le enseña la sua herramienta de trabajo a la profesora, cuarentona macizorra, y le dice, cuando se la enseña, el nombre de la película.
0: ¿Y esta película cómo se llama?
1: La película se llama Profesora, quiero que me comente si esto de aquí es corriente.
0: Sí, es de temática de electricista, sí.
1: Y le da un calambrazo.
0: Claro.
1: Y finalmente tengo una, y por último, una nominada.
0: Sí.
1: Que está siendo un gran éxito de la taquilla.
0: ¿Esta de qué va?
1: Está
0: ambientada por aquí, ¿no? En la provincia,
1: sí,
0: de Huelva, ¿no?
1: De la zona, por aquí. Está nominada, como dijo, y está ambientada en la vida. En la vista de un trabajador de la fresa de Lepe.
0: ¿Y a este hombre qué le pasa?
1: Pues este homo se agacha con la calor a coger los fresones sin pantalones ni calzoncillos.
0: Sí.
1: Y lo embarbeta un perro con mancha negra.
0: Ajá.
1: Y la película se llama 101 Dálmata. El hijo del perro aparcó la bicicleta.
0: 101 Dálmata, bueno, pues yo creo que esta estará calificada para...
1: No, no es de Disney.
0: No es de
1: Disney.
0: Hay que tener cuidado. Hay que tener cuidado en la calificación por edades, porque si no, no
1: podemos... Esta no la ponen en Clan.
0: Claro, claro. Esta es más del Canal Plus antiguo por la noche.
1: Esta es más de Clan. Sí.
0: Bueno, Flavio, pues te deseamos muchísima suerte con esta película de los Óscar.
1: Esperamos con grande alegría que los Óscar Huelva nos dé varias estatuillas a este filme.
0: Sí,
1: ¿no?
0: Señor. Felicidades, Flavio, por esta
1: Gracias
0: productora.
1: Gracias mille, Huelva, Braquio y...

0: Simón.
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4: Qué bonito que suena esto, qué bien, sí señor. Es la música del cantante canadiense Bryan Adams. En el 93, en 1993, hizo esta preciosa balada, Please Forgive Me.

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1: Oye, como siempre, que muchas gracias por haber estado ahí. Nosotros nos vamos para otra parte. No podemos estar aquí todo el día.
2: Hombre, claro. Que cansamos mucho.
1: Sí, sobre todo tú.
2: Y tú.
1: Venga. Un abrazo grande. Te esperamos en la próxima.
2: Hey, hasta luego, Luca.
0: La cuarentena.

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Son las 7. 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

Relax, el éxito de Despecha vuelve de nuevo a la carga. Rosalía, con un corte musical titulado Lim, una canción en español y también en inglés con mezclas de flamenco y pop. Un título que hace referencia a las siglas Lay Like You Love Me, que en español significa miente como si me quisieras. Sin duda, Rosalía es única.

elegante, sensual, dulce, romántica, que llega a mala realmente como tú quieras. Matando el tema es la, cómo no, la propuesta musical de esta mujer que cada día nos tiene más y más enamorados con Romy Lau.

0: 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Me enseñaste, ella es la onubense María Isabel.
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2: La colaboración en este Berlín de María Becerra junto a Zion y Lennox es una maravilla.

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0: Son las 8 de la tarde.
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0: ¿Qué tal? Muy buenas tardes. Fin de la cuarta meta volante electoral de esta carrera autonómica que había diseñado el Partido Popular y con matices, es verdad. Parecida conclusión, sin embargo, en todos los territorios, en mayor o menor medida. En todos los casos puede necesitar de Vox para gobernar si es que nadie se plantea finalmente ofrecer una abstención, que por cierto, en el caso de Andalucía, como sucedía en Extremadura, no parecería tan descabellado, dada la contundencia de la victoria de Guardiola y ayer de Moreno Bonilla, con amplias diferencias sobre el segundo partido más votado. Dedicaremos un buen rato al análisis en este Castilla-La Mancha a las 8, en primera instancia con Jesús Gutiérrez Villalta y luego en tiempo de tertulia con Carlos Pedrosa y con Juan Ignacio de Mesa. Trasladado al plano regional y local, ese resultado de ayer en Andalucía, la lectura la dejaba hoy blanco sobre negro el presidente de la Junta. García Page tiene claro que los pinchazos del PSOE en los territorios tienen que ver con muchos factores, pero sobre todo con el de pactar un gobierno en el ámbito nacional con independentistas como Puigdemont. Dice García Page que ese lastre, esa factura, tiene que acabar.
2: Yo creo que lo que hay que estar es con la cantidad de compañeros y compañeras que además tienen elecciones dentro de un año, si es que terminan queriendo ser candidatos y no quieren ser nuevos emisarios de un mensaje que no va dirigido para ellos.
0: En Román Paladino, la aversión que pueda despertar el gobierno y las patadas que quieran los votantes depositar en el trasero de Sánchez golpean primero las posaderas de aspirantes a concejales, alcaldes y presidentes autonómicos. ¿Y qué dice el ganador, Moreno Bonilla? Bueno, pues hoy parecía apuntar en sus primeras declaraciones, tras una noche de sosiego, a seguir evitando el lío.
3: Creo que los resultados son lo suficientemente contundentes como para que haya esa mayoría solvente que de la que disponemos ahora mismo, pues nos pueda permitir gobernar. Otra cosa es que la dinámica de parlamentaria nos lleva a buscar acuerdos.
0: Se puede leer como deseo de un gobierno en solitario, con apoyos parlamentarios puntuales. No parece descabellado, pero tampoco probable, a la vista de lo que ayer se cantaba, por ejemplo, por la noche en la sede de Vox. Aquello de dónde está la mayoría dónde está. Le tenía mucha gana en Vox a Moreno Bonilla, que en campaña había dejado titulares como, fíjese estos dos, me quita el sueño perder la libertad y la independencia que tenemos, o este otro de, la prioridad nacional es un eslogan hueco, las propuestas de Vox son algunas irreales y otras ilegales. Así que veremos si hay recogida de cable o qué gestión hace el líder popular andaluz de este lío. Otro lío y otra prioridad nacional en portada, la vivienda. Atención a esta medida que adopta el Ayuntamiento de Guadalajara y que empieza a ser habitual en no pocas ciudades. Modificar la ordenanza municipal para transformar locales comerciales y permitir en ellos el uso habitacional. El sector lo ve como una idea razonable. Javier Pinilla es agente inmobiliario.
4: Hay mucha gente que viene a teletrabajar, los estudiantes que van a venir. Esto es una demanda que teníamos ya con el Ayuntamiento de hacía mucho tiempo. Entonces, entendemos que esto puede flexibilizar, ¿no?, o mejorar un poco lo que es la solución habitacional que necesita Guadalajara.
0: Lunes 18 de mayo, con comienzo de una nueva huelga de médicos que vuelve a abarcar de lunes a viernes. Vega Hernández, buenas tardes.
5: Buenas tardes, Pachi. Ante esta situación, la ministra de Sanidad ha instado a las comunidades a materializar las mejoras del Estatuto Marco para que se desbloquee la huelga médica. Hoy ha comenzado esta cuarta semana de huelga nacional indefinida de médicos facultativos y residentes, que se va a prolongar hasta el próximo 22 de mayo en todo el territorio nacional. En el caso de Castilla-La Mancha, están llamados a secundar esta huelga más de 7.500 profesionales. La convoca el sindicato médico. María Teresa Encabo es la vicepresidenta de este sindicato en Guadalajara.
6: Aquí nos tiene que acompañar la ciudadanía, porque todo esto es por el bien del ciudadano, del paciente. No pedimos privilegios para nosotros, solo pedimos trabajar bien en condiciones para poder atender lo mejor posible a nuestros pacientes.
5: Sobre el antivirus, el pasajero español que daba positivo sigue evolucionando favorablemente cuando se cumple una semana desde que ingresó en la unidad de aislamiento del Hospital Gómez Ulla de Madrid con los primeros síntomas. Está previsto que hoy se practique una nueva PCR a los otros 13 españoles que viajaban en el buque. Si dieran otra vez negativo, podría comenzar a salir de sus habitaciones. Comparecencia esta tarde de Beatriz Corredor en la Comisión de Investigación sobre la interrupción del suministro eléctrico del pasado 28 de abril del 25, el conocido apagón. Se trata de la segunda sesión de trabajo de este órgano de la Cámara Baja desde su constitución. Esta tarde la presidenta de la Red Eléctrica Española explicaba que se ha descartado que la programación fuera el causante de ese apagón.
7: se ha descartado expresamente que la programación fuera un problema. De hecho, una de las conclusiones a las que todos los informes oficiales apuntan es que si hubiera dado el cumplimiento efectivo de las obligaciones de control de tensión que estaban vigentes el 28 de abril de 2025, el famoso procedimiento 7.4, entonces vigente, el incidente no se hubiera producido.
5: En Toledo ya ha dado comienzo el juicio a un hombre acusado de matar a otro en Recas y abandonar su cuerpo en Vargas. El fiscal sostiene que el acusado buscó venganza tras un incendio cerca de su domicilio. Golpeó a la víctima causándole heridas mortales y después abandonaba el cuerpo en un arroyo. El acusado ha reconocido que quería matarlo.
8: ¿Usted quería matar a
9: sí.
8: Juan de Dios?
9: Sí.
8: ¿Y cuando lo deja usted en el camino pensó que ya estaba muerto?
9: Sí.
8: ¿Por qué? Porque ya estaba sí, muy estaba, herido,
9: sí,
8: con muchos golpes.
9: Muchos golpes, sí.
0: Gracias, Vega. Y en cuanto al deporte, el Conquense se va a medir a Ourense Unión Deportiva en la final por el ascenso a la Primera Federación. Alberto Corroto, buenas tardes.
10: Buenas tardes. Con la ida en Ocouto este domingo por la tarde y el partido que va a decidir el ascenso en la Fuensanta con más gradas supletorias la próxima semana. Además, Fermín se pierde el Mundial al tener que pasar por quirófano. Carvajal se va a despedir del Real Madrid este próximo sábado y la Liga ha modificado el Albacete Real Sociedad B. Sale de la unificada para pasar al domingo a las 4:15.
0: Gracias, Corroto. Lo meteorológico, relativamente tranquila y ojo a lo que se viene, primer aviso de puro verano a partir del miércoles jueves.
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0: Ana Sevilla, buenas tardes.
12: ¿Qué tal? Muy buenas tardes. Hoy así tiempo de primavera con temperaturas máximas que han llegado a alcanzar ya los 25 grados en puntos de la Mancha y también en zonas del oeste, como es el caso de Toledo. Aún así, las temperaturas seguirán siendo las grandes protagonistas durante los próximos días porque se espera que no paren de subir. Mañana alcanzaremos los 28, incluso en lugares como Toledo, Albacete o los 27 también en puntos de Ciudad Real. Estamos hablando de temperaturas incluso de la primavera o más bien que nos van a recordar a temperaturas de pleno verano, al menos del mes de junio, y vamos a notar mucho el contraste porque hemos pasado de tener valores por debajo de lo habitual durante la semana pasada a tener valores que se van a quedar incluso rondando los 35 grados ya de cara a este viernes. Vamos a hablar incluso de la diferencia de 20 grados en cuestión de una semana, así que insistimos en que lo que se aproxima será más calor y además estabilidad, donde el sol va a brillar cada vez con más fuerza.
0: Gracias, Ana. 35 grados a 20, 21 de junio. Bueno, veremos cómo lo superamos. 8 y 7 minutos de la tarde. Situación hasta ahora en las carreteras de Castilla-La Mancha. DGT Alba Ariz, adelante.
13: Buenas tardes. En este momento estamos pendientes de complicaciones en Toledo, la 4 en Antígola, dirección Madrid, donde encontrarán más de 3 kilómetros de retenciones en la 4. En el resto de vías, sin embargo, tráfico fluido y cómodo, pero como siempre les recomendamos, moderen la velocidad.
0: Gracias, Salva. 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
0: Estamos de resaca electoral, hay que repasar los resultados vistos ayer en Andalucía. Mayoría del Partido Popular, no absoluta, perdió 5 escaños, por tanto perdió la mayoría absoluta, se quedó en 53, necesitaba 55, venía de tener 58 en la última legislatura. Hipotéticamente tendría que gobernar ayudado por Vox, que subió un escaño. El PSOE registró su peor resultado histórico, se hundió desde los 30 hasta los 28. Adelante Andalucía, gran sorpresa, multiplicó por 4 los 2 que tenía de la anterior legislatura hasta llegar a 8, y el otro partido de izquierdas, Por Andalucía, que aglutinaba a Sumar y Podemos, entre otros, tan solo pudo conservar sus 5 escaños. Con esas elecciones en Andalucía se cierra el ciclo de este año y deja ya para el horizonte de 2027 las generales, las autonómicas, las municipales, veremos en qué orden. Es aquí donde el presidente de Castilla-La Mancha, García Page, ha centrado hoy su análisis. Dice García Page que el origen de la caída del PSOE en todo este ciclo está en el año 2023.
2: Desde que en el año 23 se formó gobierno al precio de pactar con la extrema derecha independentista, al precio insufrible de la igualdad, los ciudadanos están hablando elección tras elección y están mandando un mensaje muy claro, muy nítido.
0: Un mensaje que dice la dirección del PSOE o no sabe o no quiere entender. Todo lo contrario ha dicho de los partidos que, como Adelante Andalucía, están surgiendo a la izquierda del PSOE y están más apegados al terreno, a los problemas de la ciudadanía. El presidente regional, recordemos también, secretario general de los socialistas castellano-manchegos, pedía más empatía hacia los candidatos municipales de su partido porque, como se ha demostrado en estas últimas citas, están asumiendo un precio que no les debería corresponder pagar. De ahí el mensaje a la dirección nacional del PSOE.
2: Si el objetivo es mirar para otro lado en espera de que vuelva a sonar la flauta de Puigdemont, al precio de que todos los emisarios del mensaje vayan cayendo, evidentemente el destinatario seguirá con los planes. Y el destinatario es Madrid, en la dirección.
0: Recordar que en 2027 tiene que haber autonómicas en Castilla-La Mancha, en Asturias, en Cantabria, en La Rioja, en Madrid, Navarra y Murcia y ambos archipiélagos. El cuarto domingo del mes de mayo, García Page insistía en que es deseable que no sea un superdomingo electoral coincidiendo las autonómicas con las elecciones generales. Elecciones que también han analizado los diferentes partidos políticos de la región, dice el PP, que las andaluzas son un claro cambio de tendencia en toda España. Lo decía Paco Núñez hoy en Madrid.
9: Esto es un cambio de ciclo imparable que va a llegar a todos los territorios, que va a llegar muy pronto a nivel nacional de la mano del presidente Feijóo, que también va a llegar a Castilla-La Mancha, este cambio de ciclo imparable con un PSOE absolutamente hundido y con los ciudadanos ya muy cansados de un Partido Socialista que utiliza la hipocresía, la mentira y que se ha convertido en un lastre.
0: Se le ha preguntado por el peso que ha cogido Vox en esos territorios autonómicos. Núñez ha esquivado la pregunta, ha dicho que el PP sigue sumando victorias. Desde el partido de Abascal tienen claro que mantienen una buena racha de resultados porque luego exigen a los populares allí donde estos gobiernan. Iván Sánchez, portavoz de Vox en las Cortes.
15: Lo ha dicho mi presidente, Santiago Abascal, lo ha dicho por activa y por pasiva, que nuestros votos no se regalan y que la confianza que depositan, en este caso los andaluces, y la que van a depositar los castellano-manchegos cuando lleguen las elecciones aquí, nuestros votos no se regalan.
0: El PSOE califica como malos los resultados en Andalucía. Hay que sacar conclusiones, entre ellas la que ya escuchábamos en boca de García Page, que la izquierda pegada al terreno crece. Un modelo, dicen, similar al que el propio Page mantiene aquí en la región. También hacen una lectura particular de la victoria de Moreno Bonilla y su repercusión aquí en el Partido Popular de Castilla-La Mancha. Ana Isabel Abengózar es la portavoz socialista en las Cortes.
16: Si un líder valorado y tenido en cuenta en su partido a nivel nacional, como es el señor Juanma Moreno, al que han escuchado, incluso han intentado no molestar en campaña, si un líder valorado ha tenido 5 escaños menos, no me quiero ni imaginar al Partido Popular de esta región, que no ha pintado nunca nada en el Partido Popular Nacional.
0: 8:13 de la tarde, vamos con el análisis. Saludamos a Jesús Gutiérrez Villalta, licenciado en Ciencias Políticas y Sociología, doctor en Ciencia Política, nuestro especialista de cabecera además en Comunicación Política. Jesús, ¿cómo estás? Buenas tardes.
17: ¿Qué tal? Buenas tardes. Pues aquí de resaca electoral, como decías, ¿no?
0: Bueno, no sé muy bien ni por dónde empezar, pero bueno, como hay confianza, Jesús, mira, contigo me puedo permitir, si quieres, empezar por el final. Es decir, ¿qué barruntas que va a pasar con el lío, como decía Moreno Bonilla, toda la campaña? ¿Tragar con la prioridad nacional y pacto con Vox? ¿Intento de gobierno en solitario, como se deduce de las declaraciones que hacía hoy ya, por la mañana? ¿O ese intento de gobierno en solitario es un poco un intento, a su vez, de forzar un hipotético debate en el PSOE sobre una posible abstención, siquiera parcial, de algunos de sus diputados o total? No sé, ¿cómo lo ves? ¿Qué barruntas?
17: Yo tal y como lo apuntabas, creo que va a ser en ese orden, precisamente. Primero va a intentar un gobierno solitario y si se le acaban todos los cartuchos intentará ya negociar con Vox esa toma de posesión. Pero en cualquier caso, es muy interesante lo que dices de que ese intento de gobernar en solitario puede ser como tenderle una trampa más al PSOE para decirle, oye, si queréis un gobierno en el que no esté la extrema derecha es cosa vuestra, ¿no? Es decir, aunque vosotros os abstengáis, esto se podría resolver. Pero tengo muy serias dudas de que ese planteamiento llegara a tener visos de realidad, porque eso dejaría a Vox en una posición de mucha fortaleza, criticando a las dos fuerzas mayoritarias y sobre todo al PSOE, bueno, y también al PP, ¿no?, que le diría que ha pactado con Sánchez, y sería para Vox como dejarle una posición en la que además Vox se siente muy a gusto, en una oposición radical y cañera, ¿no? No creo que finalmente, aunque haya guiños, aunque haya para debilitar al PSOE la propuesta así soterrada de, oye, si os abstenéis, esto puede venirle bien a Andalucía y puede venirle bien a vosotros, puede venir bien a vosotros. Aunque exista esa posibilidad, yo creo que no creo que llegara a tomar cuerpo, porque había muy fuerte a Vox.
0: Claro, lo que pasa es que el discurso para el Partido Popular, para Moreno Bonilla en este caso, es fácil. No están vendiéndonos ustedes, señores del PSOE, no queremos que Vox gobierne, no queremos que Vox no tenga influencia, pues esta sería la manera de evitarlo, ¿no?
17: Sí, claro, efectivamente, y debilitaría mucho también al PSOE, porque claro, imagínate qué panorama sería. Vendría a ser como aquella situación que se vivió con Pedro Sánchez antes de aquel comité federal en el que tuvo que denunciar y dimitir. Sería más o menos lo mismo, es decir, una abstención, pidiendo una abstención del Grupo Socialista para que hubiera un gobierno del PSOE. Yo creo que mayoritariamente la ciudadanía lo entendería, pero los extremos de la polarización política se verían tan alimentados que no sé si sería bueno para los propios partidos, ¿no? Porque hay que fijarse en los resultados, hay que ver que ciudadanos enfadados sigue habiendo, y muchos se ven en los electores de Vox y los electores de Adelante Andalucía, que también son ciudadanos enfadados en el otro el espectro ideológico, ¿no?
0: Lo que está muy claro, Jesús, es que Vox le tenía muchas ganas a Moreno. Yo he rescatado un par de titulares de los últimos días de la campaña, dos muy significativos. Decía Moreno Bonilla: me quita el sueño perder la libertad y la independencia que tenemos. O este otro, de: la prioridad nacional es un eslogan hueco. Las propuestas de Vox son algunas irreales y otras ilegales. Si había un varón al que Vox tenía ganas, era a Moreno Bonilla. En todo caso, fíjate que, analizado fríamente, saliendo o no mirando de dónde viene Moreno Bonilla, es un buen resultado, pero claro, quizá es una mala gestión de expectativas, ¿no? ¿Esto le ha pasado a Vox en algún otro territorio con anterioridad?
17: Sí, lo cierto es que es lo que se esperaba. Sabía que la mayoría absoluta estaba cerca, pero no estaba controlada. Todas las encuestas lo decían, ¿no? Entonces, ha sido muy riesgoso, una actitud de mucho riesgo la que tomó Moreno Bonilla, permanentemente espantando la posibilidad de un acuerdo con Vox. Pero claro, por otra parte, es que es lo que le define. Lo que le definía es ese perfil moderado en el que necesitaba alejarse de Vox. Si ahora tiene que acercarse a Vox, se va a desnaturalizar y va a perder su propia esencia y su propia autenticidad, la que le ha llevado hasta la presidencia. Con lo cual, yo creo que va a hacer todo lo posible para intentar un gobierno en solitario, lo que tenga que hacer. No sé qué será o cómo será, pero va a hacer todo lo posible. Al final, Vox sale muy reforzada con su estrategia, pero todavía no estamos viendo, en todos los territorios, por lo que ha pasado, su estrategia de que los gobiernos dependan de él, pero esto lo que está lanzando es un mensaje muy claro también para las generales que se nos vienen encima, y es que votar a Feijóo implica probablemente votar un gobierno con ministros de Vox, ¿no?
0: Bueno, miramos al PSOE. El resultado es malo, indudablemente, de todo el ciclo. Quizás solo aprueba en Castilla-León, sería un suspenso en Aragón y sería un muy deficiente, yo creo que...

0: organización en el territorio, hay un vacío de poder que genera una atomización tremenda en la organización, que luego le impide tener la fortaleza necesaria para enfrentarse a unas elecciones. Sí. Es decir, mientras que estás dedicándote a cuestiones ministeriales, ¿quién está gobernando en el territorio? ¿Quién se está encargando del territorio? Claro. Y cuando luego vuelves, hay tantos grupúsculos, tantas familias, tantos intereses divididos, que es muy, muy difícil poner ese orden. Evidentemente, cada vez más la política tiene que habla de la cercanía del representante con el ciudadano. Y esa cercanía no se puede expresar en 15 días de campaña ni en 30 días de campaña. Entonces, esto es una lección aprendida que espero que quede clara para el futuro, ¿no?
1: Y luego la última sería el análisis de las izquierdas, porque las izquierdas clásicas, clásicas entre comillas, porque alguna de ellas tiene cuatro telediarios, como quien dice, pero llamemos clásicas a Sumar, a Podemos, a Izquierda Unida, les está saliendo competidores en prácticamente todos los territorios. Ahora es adelante Andalucía, pero es que en Aragón era la Chunta. Hace años, también es antigua, es el BNG, por no hablar de otras izquierdas en otros terrenos. Yo no sé si decir directamente que ya va tarde y todo este debate que hemos visto en los últimos meses, en el que aparecía muy en medio de todo él Gabriel Rufián, pues va tarde, tardísimo, ¿no?
0: Hay que preguntarse si que hubieran ido juntas, si hubieran tenido mejores resultados electorales. Yo no lo tengo tan claro, ¿eh? Es decir, al final el elector de Adelante Andalucía es un elector que sabía perfectamente lo que estaba votando, que es una forma distinta de entender la política y la actividad, y sobre todo con unas reivindicaciones basadas en los problemas reales de la gente, ¿no? Por ejemplo, en Adelante Andalucía, yo no sé si con una unión con la izquierda clásica por Andalucía hubieran tenido mejores resultados. No tengo nada claro de eso. Uh-huh. Yo considero que lo que sigue pasando es que sigue habiendo gente enfadada, y gente muy enfadada a la izquierda del PSOE, que sigue hablando de los problemas de la gente, de la vivienda, de los salarios bajos, uh-huh, y de todas estas cuestiones a las que el PSOE, que está con una política macroeconómica con el que le funciona, y con una política internacional que le funciona, no le está haciendo mucho caso. Y eso va a hacer que se pague un precio, como apuntaba también Emiliano García Page. Yo entiendo el miedo, cuando no decir el pánico de los alcaldes y los candidatos futuros, como esto no se arregle, a presentarse a las elecciones con toda esta mochila, ¿no?
1: Claro. Tres más te iba a poner, y esa la pongo la primera ya que lo mencionas, la lectura de Page, preocupado por ese voto de rechazo que se expande por los territorios, que va a llegar a municipios y regiones. Por decirlo de manera muy coloquial, vamos, que las patadas al trasero de Sánchez las reciben en su esposadera los candidatos a concejales, alcaldes y presidentes autonómicos.
0: Así es, y además es una estrategia que se suele usar más vieja que el hilo negro, es decir, se suele colocar primero las elecciones municipales y autonómicas para que el elector enfadado castigue al partido en estas elecciones y llegue menos enfadado a unas potenciales generales posteriores. Y se suele hacer, es decir, se ha hecho en otras ocasiones. Uh-huh. Lástima por aquellos candidatos que llevan una gestión impecable de sus ayuntamientos, están haciendo una posición de mucho trabajo y esfuerzo, y que ahora se pueden encontrar con que hagan lo que hagan, bueno, pues no va a depender de ellos.
1: Y al hilo de eso, ¿crees que habrá algún movimiento en la hoja de ruta de Sánchez? Las elecciones van a ser el 27, pero ¿antes, después o coincidiendo?
0: Según lo que te acabo de contar, lo que dice la teoría es primero colocamos las municipales y las autonómicas para que los enfadados castiguen ahí y que lleguen menos enfadados a las generales. Si las hace conjuntas y a la vez, sería muy arriesgado para un super domingo electoral, unas generales autonómicas y municipales, sería arriesgadísimo, pero por otra parte, a lo mejor es la única forma que tiene de salvar los muebles. Ajá. Yo la verdad es que no me gustaría ponerme en el pellejo del que tiene que estar asesorando al presidente en este momento sobre las fechas, ¿no?
1: Ajá. Y la última, te decía, gestión del Partido Popular Nacional. ¿La lectura puede ser, después de lo de Andalucía, nos conviene más la fórmula Ayuso que la fórmula Moreno-Bonilla?
0: Eso parece, que es por donde van, además. Ese planteamiento de el antisanchismo por encima de cualquier otra cuestión, en vez de una posición, pues se decía que no va a tener muchos visos de salir adelante, pedir una abstención en al PSOE en Andalucía, porque ese mensaje moderado no va a dejar que se instale. Van más por el ayusismo, por esta tensión permanente, este antisanchismo. Parece, ellos consideran que les están dando más réditos. Y lo cierto es que a los territorios les están dando más réditos. Pero cuidado, ojo cuidado, como dicen los jóvenes, ojo cuidado, las elecciones autonómicas no son las generales. Y Sánchez tiene todavía muchas cartas en la manga y muchas estrategias para intentar ir a unas elecciones. Bueno, ya sabemos la capacidad que tiene de supervivencia, ¿no?
1: Uh-huh. Sí, mejor armado. Bueno, pues Jesús Gutiérrez Villalta, encantado de compartir un rato más contigo de radio y de análisis después de estas andaluzas. Jesús, muchas gracias y un abrazo fuerte.
0: Gracias a vosotros, como siempre, un abrazo.
1: Bueno, este análisis de los resultados se ha visto empañado por el ataque vandálico que ha sufrido la sede del PSOE en Campo de Criptana. Apareció con pintadas en las que se reflejaban insultos y alabanzas a la dictadura franquista. Claudia Blanco.

0: Las imágenes distribuidas por el partido muestran grafismos de carácter fascista en la puerta principal de la Casa del Pueblo y en su fachada. Entre los mensajes más visibles, arriba España y simbología de la Falange Española. Desde la agrupación local socialista lamentan esta conducta. Santiago Lázaro, el alcalde de Campo de Criptana, en los micrófonos de Castilla-La Mancha Hoy Magazine.
1: Los que lo pintaron seguramente ni saben lo que significa, pero desde luego que es algo a condenar, algo que de alguna manera se traduce ese ambiente enrarecido que a veces hay un poco en la política y que hace pues algunos energúmenos, no se lo puede decir de otra manera, pues sean capaces de hacer esas pintadas. Creyendo que de esa manera pues hace daño, de luego que a nosotros no nos hace daño, nos refuerza en todo caso.
0: Enmarcan los hechos como una agresión contra la convivencia democrática y han presentado una denuncia ante la Guardia Civil. Señalan además que no es la primera vez que una sede del PSOE es vandalizada en la provincia.
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3: 8 y 25 de Tribunales y Sucesos. Esta tarde se ha reanudado el juicio del hombre acusado de asesinar a otra persona en Recas, en Toledo. El presunto culpable ha reconocido durante su intervención, durante su interrogatorio, que quería matarlo. Fernando González, buenas tardes.
4: Buenas tardes, Pachi. Los hechos ocurrieron en junio de 2022 en el municipio toledano de Recas. El Ministerio Público solicita 25 años de prisión para el hombre acusado de asesinar a otro en el mismo municipio. El procesado ha relatado que se encontró con él y que tras una discusión y una pelea lo metió en el maletero del coche, donde continuó golpeándole. Ha señalado que los golpes se los daba con fuerza y que una vez estaba la víctima dentro del maletero, condujo hasta un camino fuera del municipio donde se encontró el cadáver.
5: ¿Usted quería matar
6: sí.
5: a Juan de Dios?
6: Sí.
5: ¿Y cuando lo deja usted en el camino, pensó que ya estaba muerto?
6: Sí.
5: ¿Por qué? Porque ya estaba
6: sí,
5: muy
6: estaba,
5: herido,
6: sí,
5: con muchos golpes,
6: sí.
4: Sin embargo, en la exposición previa, la abogada de la defensa negaba el relato de la fiscal, tildaba del encuentro de casual y que en cualquier caso no se trata de un asesinato, sino de un delito de lesiones o de un posible homicidio imprudente. Niega que hubiera ensañamiento y sostiene que su cliente no quería producirle dolor, sino que se trató de un ataque rápido generalizado. El juicio continúa este martes a partir de las 9:30 de la mañana con la prueba testifical.
3: Tres educadoras de Albacete han presentado una demanda contra el empresario que gestionaba una escuela infantil del método Montessori en la ciudad. Invirtieron cerca de 60.000 euros que acabaron perdiendo. Ha ocurrido lo mismo en otros 20 centros de toda España. Lori Ríos de Fez.
7: La pesadilla de Laura, Marta y Natalia empezó cuando les ofrecieron formar parte de un negocio perteneciente a la cadena Montessori Vilas. Laura García.
8: Vamos a ser socias al 10% de esta escuela. Pagamos mucho dinero cada una. Y bueno, realmente nos engañaron.
7: El engaño consistió en que nunca llegaron a ser socias y los 60.000 euros iniciales, además del dinero de sus nóminas y seguridad social, desapareció.
8: Estuvimos 6 meses sin cobrar, tampoco nos daban dinero ni siquiera para apenas 200 euros de vez en cuando para la comida de los peques.
7: Además, pagaron de su bolsillo las facturas. Natalia Alfaro.
9: Poníamos dinero, pues bien, para pagar las facturas del agua, porque llegó también como que nos iban a cortar el agua. Luego, pues eso, facturas de la luz.
7: Otros 20 centros en toda España cayeron en la misma trampa. Por eso Marta Pérez lo tiene claro.
10: Queremos que no se repita, queremos que no sigan jugando con la ilusión, con una educación como podemos darla, ¿no?
7: Las tres afectadas de Albacete esperan la resolución del concurso de acreedores necesario que han solicitado, mientras han conseguido montar su propia escuela Montessori, desvinculada de la anterior empresa.
3: Y en Cuenca, detenido un frutero por explotar a un trabajador irregular. Le tenía 13 horas trabajando, viviendo en la trastienda del negocio y pagándole un sueldo muy por debajo del estipulado. Rodrigo Muñoz.
11: La víctima llegó a Cuenca traída por una supuesta oferta laboral y al llegar a la ciudad, el dueño de la frutería, aprovechando que el trabajador carecía de papeles, le obligó a realizar jornadas interminables por un sueldo irrisorio. A esto se suma que le obligaba a dormir en la trastienda de la frutería, un almacén sin unas condiciones mínimas de higiene, y le dejaba encerrado durante el horario de cierre del local. Además, tampoco tenía llaves para poder salir en caso de emergencia. Lucía García es portavoz de la Policía Nacional de Cuenca.
12: Le obligaba a trabajar 13 horas diarias sin descanso semanal por un salario muy por debajo del establecido legalmente, que nunca le llegó a pagar. Y además, dormía en la trastienda encerrado bajo llave y en condiciones insalubres, pero continuaba trabajando porque era su única vía para conseguir ingresos.
11: La víctima acabó denunciando la situación y la Policía Nacional deteniendo al dueño de la frutería, un hombre de 33 años como presunto autor de un delito contra los derechos de los trabajadores y otro contra los derechos de los ciudadanos extranjeros.
3: Y es noticia de esta misma tarde. El sindicato CESIF ha denunciado la agresión a 5 funcionarios en un grave incidente en el centro penitenciario Ocaña 1.
4: Ha sucedido esta mañana en ese centro Ocaña 1. Ocurría en el módulo de enfermería cuando un interno se negó a que los servicios sanitarios le administrasen el tratamiento pautado bajo indicación médica. A pesar de las reiteradas órdenes impartidas tanto por los funcionarios presentes como por los jefes de servicio, el interno se mostraba con una actitud violenta, por lo que ha sido necesaria la actuación coordinada de 8 funcionarios de vigilancia. Tras varios minutos de intensa lucha, lograron reducirlo, aunque como consecuencia 5 de ellos resultaron lesionados con diversas heridas y contusiones. Isabel Martínez, delegada de CESIF en Ocaña 1.
6: Tenemos que alertar de que esta situación no es nada nuevo. La violencia en los centros penitenciarios es una triste realidad y desde CESIF reclamamos medidas urgentes para reforzar la seguridad y protección de los trabajadores penitenciarios.
4: Hace tan solo una semana se produjo otro incidente en Ocaña 2 durante el recuento de internos que se saldó con un funcionario herido. CESIF reclama de manera urgente más medios materiales y personales como formación continua para afrontar este tipo de situaciones. Inciden en que las enfermerías penitenciarias son psiquiátricos encubiertos, ya que en España solo hay 2 hospitales psiquiátricos penitenciarios situados en Alicante y Sevilla.
3: Además, este lunes ha comenzado en Castilla-La Mancha, como en el resto de España, la 4ª semana de huelga nacional indefinida de médicos facultativos y residentes, que se va a prolongar hasta el próximo viernes, hasta el próximo día 22, como decimos, en todo el territorio nacional. En el caso de Castilla-La Mancha, están llamados a secundar esa huelga cada día, hasta el viernes, repetimos, más de 7.500 profesionales. Mario Vizcaíno.
13: 4ª semana de huelga con las mismas reivindicaciones: la defensa de un estatuto propio, la mejora de sus condiciones laborales y una sanidad pública segura y de calidad. Una huelga que convoca el sindicato médico, que asegura que durante estos días estarán garantizadas las urgencias y la asistencia no demorable, y que piden a la ciudadanía el apoyo a sus reivindicaciones. María Teresa Encabo es vicepresidenta de este sindicato en Guadalajara.
14: Aquí nos tiene que acompañar la ciudadanía, porque todo esto es por el bien del ciudadano, del paciente. No pedimos privilegios para nosotros, solo pedimos trabajar bien en condiciones para poder atender lo mejor posible a nuestros pacientes.
13: Durante toda la semana hay previstas concentraciones en todos los grandes hospitales de la región, pero la concentración autonómica será el miércoles 20 a las 7 de la tarde en la Plaza Mayor de Ciudad Real, que será el acto central de la huelga en Castilla-La Mancha.
3: A este respecto, la ministra de Sanidad, Mónica García, ha instado a las comunidades autónomas a materializar las mejoras que contempla el borrador del Estatuto Marco y con ello desbloquear esa huelga, tras recordar que las condiciones laborales de los profesionales son competencia autonómica. Hay comunidades, decía Mónica García, que han sido capaces de hacer esos pactos basados e inspirados en el marco común del Estatuto Marco. Citaba la ministra Aragón, Navarra, Cantabria, Asturias, Galicia, que han sido capaces, decía, de trasladar esas mejoras a unos convenios particulares, a sus propios trabajadores. Hoy, precisamente, el Diario Oficial de Castilla-La Mancha publica el pacto por el que el SESCAM reactiva la carrera profesional en la región. Va a empezar a pagarse a principios de 2027. Costará al gobierno regional, a las arcas públicas, casi 11 millones de euros al mes, en torno a 120 millones de euros al año. El SESCAM, que está estudiando la creación de un centro público para practicar la interrupción voluntaria del embarazo en la región, según anunciaba el consejero de Sanidad Fernández Sanz en una entrevista en castillalamancha.es. De ese modo se busca poner fin a la situación actual en la cual las mujeres no pueden ejercer el derecho al aborto en la sanidad pública en la comunidad autónoma, porque la mayoría de los médicos se acogen a la objeción de conciencia. Las reacciones a ese anuncio ya se están produciendo. Desde Comisiones Obreras consideran que el recurso que aporta el SESCAM, que aporta la sanidad autonómica, sería insuficiente. Ana Villaseñor es la secretaria de Igualdad de este sindicato en la región.
15: Lo verdaderamente normalizado al final sería que esta prestación pues pudiera realizarse con garantías en cualquier centro hospitalario de la región y no concentrarse en un único recurso para toda Castilla-La Mancha. Es decir, no nos basta con abrir solamente un recurso público. Hay que garantizar que la sanidad pública de nuestra región pues funcione con calidad, con estabilidad y con seguridad para las mujeres y para el ejercicio efectivo de sus derechos sexuales y reproductivos.
3: Todo cuando hoy el Ayuntamiento de Talavera ha vuelto a reiterar a la Junta que atienda las reivindicaciones de los sanitarios y que dote al Hospital Nuestra Señora del Prado con todos los medios técnicos y humanos, incluyendo una unidad de atención pediátrica que evite desplazamientos a otros centros. Lo volvió a reclamar el concejal de Urbanismo del Ayuntamiento Talaverano, Benedicto García.
16: Son 80 y tantos kilómetros y aunque sabemos del buen hacer de tanto de la UBI como de los personal de la UBI como de los sanitarios, pero esos tiempos pueden ser muy importantes para la atención de nuestros pequeños, y eso es lo que le pedimos, que atiendan las necesidades de los médicos, que los médicos son quienes mejor conocen esas necesidades.
3: 8 y 34 minutos de la tarde. Hoy, durante la visita a las obras de reconstrucción, el presidente de Castilla-La Mancha, Emiliano García Page, ha puesto a Letur, también a Mira, en la provincia de Cuenca, como ejemplos de superación, al tiempo que ha avanzado que las obras de reconstrucción de ambos municipios gravemente dañados por la dana mortal podrían estar terminadas antes incluso del tiempo previsto. José Manuel Castellote.
17: Obras condicionadas por la peculiar orografía del pueblo y que pueden estar acabadas a finales de 2027. Sergio Marín, alcalde de Letur.
18: Hay que entender que la orografía la orografía de nuestro municipio de Letur es compleja, y a pesar de ello los trabajos van bastante avanzados y tenemos que tener el objetivo, como he dicho anteriormente, de 2028, pero con la meta de que sea incluso antes.
17: Son varias zonas del pueblo, incluso en pedanías como en la Dehesa, en las que se está actuando. Emiliano García Page, presidente de Castilla-La Mancha.
19: Creo que Letur y Mira son dos ejemplos que se verán en el futuro, se analizarán en el futuro como ejemplos, símbolos de cómo todo un pueblo se une con todas las administraciones coordinadas y se pone en pie.
17: Además de las obras, el presidente ha inaugurado este lunes una nueva escuela infantil en Letur y otra en Elche de la Sierra, un día antes de que el Consejo de Gobierno apruebe extender la educación gratuita de niños de 2 a 3 años a los municipios de más de 10.000 habitantes de la región.
3: En este ámbito educativo, pero en la educación universitaria, recordemos que los rectores van a elegir mañana al rector de la Universidad de Castilla-La Mancha, Julián Garde, como nuevo presidente de la Conferencia de Rectores de las Universidades Españolas. Va a sustituir a Eva Alcón. Garde es el único candidato que finalmente se ha presentado a ese cargo. Y en el plano local, Guadalajara va a modificar su ordenanza municipal para agilizar la transformación de locales comerciales en viviendas. Es una de las medidas con las que el consistorio alcarreño pretende atajar la falta de vivienda en la ciudad. Marta Moreno.
20: Entre las principales novedades, se permitirá la creación de viviendas tipo estudio con un mínimo de 30 metros cuadrados y se facilitará el acceso independiente desde la vía pública sin necesidad de autorización de la comunidad de propietarios. El concejal de urbanismo, Alfonso Esteban, subraya que la nueva normativa permitirá facilitar la reconversión de locales en viviendas, eliminando trabas que hasta ahora impedían hacerlo, pero al mismo tiempo se pretende garantizar la actividad económica en determinadas zonas.
21: Que esos locales comerciales no desaparezcan, pues para garantizar la actividad económica, el comercio de proximidad, la hostelería, el ocio, porque la ciudad, con independencia de la demanda de vivienda, tiene que preservar su actividad económica.
20: Para Javier Pinilla, agente inmobiliario en Guadalajara, esta medida puede ayudar a paliar el incremento de demanda de vivienda que hay en la ciudad.
22: Hay mucha gente que viene a teletrabajar, los estudiantes que van a venir. Esto es una demanda que teníamos ya con el ayuntamiento de hacía mucho tiempo. Entonces, entendemos que esto puede flexibilizar, ¿no?, o mejorar un poco lo que es la solución habitacional que necesita Guadalajara.
20: El documento se encuentra actualmente en fase de enmiendas y está previsto que se eleve a pleno municipal el próximo 29 de mayo.
3: Precisamente hoy el Diario Oficial de Castilla-La Mancha publica la Ley de Medidas Urgentes en materia de acceso a la vivienda y suelo. Aborda sobre la regulación del depósito de fianzas arrendaticias, que destinará en un 80% a la promoción, construcción y rehabilitación de viviendas protegidas y la puesta en marcha de medidas de fomento del alquiler. Y el Ayuntamiento de Talavera ha pedido por carta reuniones con el consejero de Fomento y el director general de Carreteras del Ministerio de Transportes para conocer el desarrollo de proyectos prioritarios para la ciudad, como es el desdoblamiento de la Nacional Quinta y el proyecto de Meta. Lo daba a conocer hoy el concejal de Urbanismo, Benedicto García, después de la Junta de Gobierno local.
16: El estado de la tramitación del proyecto de Meta, puesto que estamos a la espera de la aprobación del proyecto de reparcelación, nos dijeron que iba a estar hace un mes y no ha llegado nada a este ayuntamiento. Entonces, bueno, pues en solicitud de información de esas dos cuestiones hemos mandado carta. Vamos a seguir insistiendo tanto en el desdoblamiento como en que se tramite con celeridad el expediente de Meta.
3: Y esta mañana el rey Felipe VI ha recibido en el Pardo a los alcaldes del Grupo de Ciudades Patrimonios de la Humanidad, entre ellos al de Cuenca y al de Toledo. Ambos, Darío Dolz y Carlos Velázquez, han coincidido en destacar el apoyo de la corona a la preservación y difusión del patrimonio y han trasladado los retos comunes que afrontan este grupo de ciudades.
0: Como siempre, a disposición de las 15 ciudades para escucharnos y comprender también los problemas comunes que tenemos.
1: Retos como la mejora de la movilidad, retos como mantener nuestros cascos históricos vivos y sobre todo retos como contribuir a una mejor cogobernanza para gestionar de la mejor manera la protección y preservación de nuestro patrimonio han sido los protagonistas de esta reunión.
3: Velázquez, que se ha emplazado con el rey a la visita que va a tener lugar el próximo miércoles, día en el que el Teatro de Rojas va a acoger en Toledo el acto de entrega de los premios de las Bellas Artes que precisamente presidirán los reyes de España. Y hoy además el consejero de Agricultura, Julián Martín Elizán, ha hecho balance de la campaña de solicitud de la PAC que finalizó el pasado 15 de mayo. Cerca de 86.000 han sido los expedientes que provisionalmente se han presentado en esta campaña. Son 3.000 menos que el año pasado, Inmaculada Pérez.
2: Sí, la campaña de solicitud de la PAC deja este año menos expedientes presentados. Según el consejero de Agricultura, Ganadería y Desarrollo Rural, Julián Martínez Lizán, uno de los factores que explica este descenso podría ser la edad de los agricultores.
23: Yo entiendo que también un factor fundamental es la edad de los propios agricultores que van teniendo y el dimensionamiento que van teniendo las explotaciones y que necesariamente deben de tener para garantizar la continuidad, la viabilidad de esas explotaciones.
2: Aunque la cifra todavía puede sufrir alguna modificación por incidencias o reclamaciones de última hora, el consejero ha señalado que los datos podrían variar ligeramente.
23: Son cifras muy provisionales porque hay que hacer la depuración de duplicidades, de incidencias que puedan haber, de renuncias incluso que puedan producirse, pero más o menos estamos en un entorno de unas 80.
2: Con estos datos, la campaña registra una de las cifras más bajas de solicitudes de los últimos años.
3: 20 minutos para las 9 de la noche. Vamos a repasar otras noticias de este lunes 18 de mayo.

0: En el Día de los Museos, este 18 de mayo lo es, tenemos varias sugerencias para los próximos días.
1: Muchos de ellos extenderán esas programaciones especiales hasta finales de semana. Esta tarde se han expuesto cuatro monedas de la CECA en Guadalajara, la que fuera moneda de la ciudad durante un breve periodo del siglo XV. Esto en una sede, la del Museo Provincial más antiguo de España, que ya de por sí es un espectáculo. Lo describía así en Castilla-La Mancha Hoy Magazine su director Fernando Aguado.
2: Solamente acercarse al Palacio del Infantado, franquear su portada, su fachada principal, caminar por el Patio de los Leones o contemplar las pinturas al fresco del siglo XVI, yo creo que ya merece la visita al Museo de Guadalajara.
1: También el Museo de las Ciencias de Castilla-La Mancha se va a convertir en un punto de referencia de cara al eclipse de agosto con talleres divulgativos. Javier Semprún es su director.
3: A explicar lo que es un eclipse, lo que es una fijicia, el riesgo para la salud que supone mirar al sol.
1: Y en Toledo, la celebración en el Museo Sefardí viene de la mano de un nuevo atractivo. Se trata de la donación de una escultura de Martín Alasri que se podrá visitar de manera permanente. Se une a las cinco que expone ya el museo y se llama Adam. Simboliza la unión entre lo masculino y lo femenino en el mundo judío.
4: Adam es una sola escultura porque es el hombre y la mujer. Cuando Dios creó al hombre, creó un solo ser que luego dividió en dos.
1: El picnic 808 que impulsa Radio Castilla-La Mancha es uno de los atractivos de las fiestas del Corpus Christi 2026 en Toledo. Tendrá lugar el día 31 coincidiendo con el Día de la Región en el Paseo de Recaredo y se suma a una amplia programación que se extenderá hasta el domingo 7 de junio. José Vicente García Toledano, concejal de Juventud y Festejos.
5: El Corpus Christi de Toledo es tradición, patrimonio y emoción, pero también es convivencia, alegría, cultura y participación. Y precisamente esa ha sido nuestra prioridad. Preparar unas fiestas abiertas para todo el mundo, donde cada vecino encuentre su espacio y donde Toledo vuelva a llenarse de vida, música y felicidad.
1: Este fin de semana una quincena de nacionalidades compartirán su cultura y tradiciones en Guadalajara. Será en la Feria Intercultural que se va a celebrar en el Parque de la Concordia. A lo largo del sábado y del domingo, las 25 asociaciones que participan ofrecerán una muestra de su cultura y tradiciones en las casetas del Parque de la Concordia. Habrá desde actividades infantiles como un taller de béisbol hasta gastronómicas con degustaciones y talleres de elaboración de pasta italiana y de platos indios. Eva Enche, concejal de Migraciones del Ayuntamiento de Guadalajara.
6: La convivencia en Guadalajara es algo natural que se vive en el día a día. Es el saludo con el vecino, es compartir el espacio público con alegría y sobre todo es el respeto mutuo a nuestra forma de vida y a las normas que nos permiten vivir en paz. Esta feria es una celebración de esa armonía.
0: Bueno, y tiempo ya para analizar lo ocurrido anoche en las elecciones andaluzas, que dejan una situación más complicada a Moreno Bonilla, ya lo hemos analizado antes en tiempo regional, más complicada, decimos, de lo que ya tenía. Le faltan dos diputados para la mayoría absoluta, de la que sí disponía hasta ahora. Javier Mateo, buenas tardes.
7: ¿Qué tal, Pachi? Buenas tardes. Y obviamente esa va a ser la clave a partir de ahora. De momento hoy el andaluz recordaba resultados y no se quería comparar con otras comunidades.
8: Bueno, tenemos menos lío, 53, un poquito de lío más chico.
7: E insistía en que quiere seguir gobernando en solitario, algo a lo que desde Vox o Ignacio Garriga ya le respondía.
8: Creo que los resultados son lo suficientemente contundentes como para que haya esa mayoría solvente que de la que disponemos ahora mismo, pues nos pueda permitir gobernar. Otra cosa es que la dinámica de parlamentaria nos lleva a buscar acuerdo, eso es evidente también.
9: Luego llegará el momento de quién va a impulsar o gestionar esas medidas concretas que lleguemos a acuerdo con el Partido Popular.
7: Porque anoche los de Abascal, tras mejorar resultados y ganar un escaño en plena celebración, ya advertían de lo que iban a poner sobre la mesa, la prioridad nacional, o insistía en ello Garriga y le respondía Moreno.
9: Consciente de la proporcionalidad, pero vamos a defender esa prioridad nacional que ustedes bien saben, vamos a defender el fin de la inmigración masiva, vamos a exigir el recorte del despilfarro político. En definitiva, el sentido común.
8: Idea que la prioridad Andalucía y la prioridad andaluza, ¿no?
7: Y al respecto, esta misma tarde también hacía referencia a ello el presidente del gobierno, Pedro Sánchez, lo hacía en la Asamblea Mundial de la Organización Mundial de la Salud.
10: Hoy invocan prioridades nacionales para excluir. Muchos entendimos hace tiempo que la verdadera prioridad de todo país, de todo Estado, es proteger la salud de sus conciudadanos, sin excepciones, ni tampoco condiciones. Porque quien divide a la sociedad entre ciudadanos de primera y de segunda no está fortaleciendo a su país, sino lo está debilitando.
0: Bueno, y también en clave nacional, desde el Partido Popular, hoy su líder Alberto Núñez Feijóo decía que los resultados ponen sobre la mesa, de nuevo, una mayoría social de derechas.
7: Y cree que el cambio viene, y de hecho hoy en la sede del PP en Génova tenían incluso nuevo cartel al respecto. Así lo decía Alberto Núñez Feijóo.
11: España quiere un cambio y no cualquier cambio. Quiere un cambio exigente, ambicioso y con certezas. La certeza de que los escándalos dejan de tapar lo importante. La certeza de que el dinero de todos se gestiona con rigor y con delicadeza. La certeza de que sus gobernantes tendrán palabra.
0: Evidentemente, poca satisfacción en la sede del Partido Socialista, que anoche marcaba un nuevo suelo electoral en Andalucía.
7: Perdían 2 diputados sobre los 30 que tenían y que ya eran, recordemos, su marca mínima. Al respecto, hoy la candidata y ex vicepresidenta, María Jesús Montero, decía que evidentemente no estaba contenta, lo decía en la SER.
12: No le puedo decir que esté contenta porque no lo estoy. De este tipo de situaciones no se puede salir de puntilla. Tenemos que ver por qué no somos capaces de transmitir el que nosotros representamos, la garantía de esto, que es la educación, que es la sanidad.
7: En Madrid hacían lo que se viene llamando malabarismos para intentar justificar el resultado. Así lo hacía Montse Mínguez, la portavoz de la Ejecutiva.
13: Cantar victoria, pero yo insisto en que es una victoria agrodulce, porque lo único que demuestra es que el señor Feijóo no sabe parar a la ultraderecha, sino que al contrario, le abre las puertas de las instituciones. Y a partir de aquí, yo insisto, el lío se lo ha puesto el Partido Popular y del lío tendrá que salir el Partido Popular.
7: Y trataba de insuflar optimismo con la alteración en la suma de los bloques.
13: Y si miramos por bloques, es el bloque de la izquierda el que sube y es el bloque de las derechas el que baja. Por lo tanto, tampoco entendemos esa euforia en el Partido Popular, porque es posible que se esté dando ese cambio de tendencia como están demostrados los resultados en Andalucía.
7: Bloques donde la única subida clara en la izquierda fue la de Adelante Andalucía. Recordemos, cuadruplicaba resultados. Su líder, José Ignacio García, asegura que ellos son los responsables de que Moreno no haya logrado mayoría absoluta.
14: Ha demostrado que Adelante Andalucía es la herramienta más útil para combatir a la derecha y a la extrema derecha. Adelante Andalucía le ha quitado la mayoría absoluta al Partido Popular. El mensaje es que Adelante Andalucía ha llegado para quedarse. El lío de Moreno Bonilla, Moreno Bonilla se va a poner de acuerdo con Vox.
7: Y en el otro lado, por Andalucía, evidentemente recordemos que estamos hablando de la suma de Sumar y Podemos. Y en ambos partidos hoy advertían, más que hablar de qué van a hacer ellos, advertían de que el PP va a pactar con Vox. Lo decía Yolanda Díaz, lo decía Pablo Fernández.
15: El señor Moreno Bonilla pierde la mayoría absoluta y pasa a depender de la extrema derecha en nuestro país. Por lo tanto, el fracaso del Partido Popular es mayúsculo. Ahora, de nuevo, el Partido Popular va a entregarse en la agenda, que esto es lo grave, en la agenda de la extrema derecha en Andalucía.
16: Es preocupante que cada vez que se abren las urnas, la derecha consigue gobernar. Es una mala noticia.
0: Ni más en clave política, pero ahora mirando a Cataluña, el pacto sobre presupuestos parece más cercano.
7: El presidente de la Generalitat, Salvador Illa, y el líder de Esquerra, Oriol Junqueras, han escenificado hoy lo que se puede interpretar como un preacuerdo para esa aprobación de presupuestos. Es un pacto sobre la línea ferroviaria orbital. Lorena Martín.
17: Ambos han coincidido en señalar que su acuerdo se debe a la voluntad política de planificar y gobernar para la ciudadanía. Una línea ferroviaria, la orbital, que deberá asumir el Estado con 5.200 millones de euros y que unirá las principales ciudades de la segunda corona metropolitana de Barcelona, Salvador Illa. Es un trabajo de país, ha señalado Illa. Serán diferentes gobiernos los que lo tendrán que encauzar. Oriol Junqueras.
18: Un ejemplo extraordinario de esta voluntad de planificar
17: una planificación de futuro para lograr la prosperidad de la gente. La infraestructura tiene una longitud total de 120 kilómetros. Faltan 68 por construir.
0: Bueno, y más cosas. Hay novedades también sobre el antivirus.
7: A esta hora estamos pendientes, sobre todo, de los resultados de las PCR realizadas a los cruceristas ingresados en el Hospital Militar Gómez Ulla. Si dan negativo, recordemos, podrían empezar a salir de sus habitaciones. Vamos a Madrid, vamos al Gómez Ulla. Eva Soteras, buenas tardes. Pues no está. Luego intentaremos recuperar de todos modos la conexión en todo caso.
0: Bueno, mientras tanto, hoy han sido interceptados en aguas internacionales por tropas israelíes varios barcos de la Global Sumud Flotilla y de la Freedom Flotilla que se dirigían a Gaza con ayuda humanitaria y en las que iban a bordo al menos 46 españoles.
7: Se ha producido unas 80 millas náuticas al oeste de la isla de Chipre y son entre una y dos decenas de activistas españoles los que están retenidos, recordemos, Irene, por las Fuerzas Armadas israelíes.
19: Sí, era a las 9:30 de la mañana cuando la coalición de la flotilla de la la Libertad comunicaba que al menos 4 embarcaciones habían sido atacadas e interceptadas ilegalmente, que varios grandes buques de guerra israelíes descargaron con muchas lanchas Zodiac con fuerzas ofensivas equipadas para el combate y que los participantes de la flotilla iban a ser trasladados a un gran buque de carga para ser llevados después a un puerto israelí. El ministro de Exteriores, José Manuel Álvarez, se ha pronunciado al respecto esta tarde, trasladando que actualizará cuál es el estado de los españoles conforme el ministerio puede ir disponiendo de esa información, y también ha denunciado Álvarez que se trata de una nueva violación del derecho internacional por parte del Estado de Israel, apenas 15 días después de la anterior interceptación.
20: Y hagan lo que hagan, los desembarquen en Chipre, los lleven a Israel, es inaceptable y es en todo caso una detención ilegal. Y estamos trabajando conjuntamente con los países que tienen nacionales en esos barcos para actuar conjuntamente.
19: Esta flotilla está integrada por un total de 54 embarcaciones que suman sobre 500 activistas de 35 nacionalidades distintas.
0: Bueno, y una última cuestión, gracias Irene, sobre la Audiencia Nacional. Esto no sé si es información nacional, internacional, de Hacienda,
21: te lo he dejado
0: fiscal,
21: para cerrar por algo.
0: Información rosa, o no sabemos muy bien, porque la protagonista de la información es Shakira.
21: Sí, pero bueno, tú ya sabes que en este caso es una investigación de Hacienda en condiciones que va a suponer 60 millones de euros que hay que devolverle. También es verdad que de todos modos hoy hemos sabido, o en principio además Shakira lo que ha venido a decir es que la justicia le ha dado la razón y ha anulado esa multa impuesta por la tributación del ejercicio de 2011, en una sentencia en la que insta a Hacienda, como decimos, a devolverle esos 60 millones de euros. En principio, en esta sentencia, contra la que cabe recurso, por cierto, la sala anula las liquidaciones, considera que la administración no había acreditado suficientemente que Shakira permaneciera en 2011 en España más de 183 días, como exige la ley, a la hora de convertir a un contribuyente en residente fiscal del país, y Shakira ha aprovechado para, digamos, tirar de las orejas al Estado español, porque decían que la han utilizado como conejillo de indias, por decirlo así, para mostrar que había que tributar en España. Pero, sin embargo, esto tiene truco, Pachi, porque al final recordemos que de lo que estamos hablando es de la tributación del ejercicio de 2011, que es lo que en principio el gobierno no ha logrado acreditar, y cuando decimos el gobierno, recordemos que esto comenzó en tiempos del Partido Popular, porque quien puso sobre la mesa esto fue Cristóbal Montoro, no ha logrado acreditar esos 183 días. Pero no podemos tampoco pasar por alto que Shakira llegó a un acuerdo con el gobierno, con, en este caso con la judicatura, perdón, sobre los ejercicios fiscales de 2012, 2013, 2014 y 2015. Uh-huh. 4 años en los que tuvo que ponerse en, digamos que al día y pactar. Así que repetimos que es importante decir esa reseña, porque uh-huh. parece que esto es una victoria para Shakira. No, esto es una victoria sobre uno de los años en concreto, el primero.
0: Sobre un 20% de los contenciosos, digamos, que tenía, efectivamente. Creo que podemos recuperar esa comunicación con la puerta del Hospital Gómez Ulla, porque efectivamente había novedades en relación con las PCR que se estaban practicando a los españoles que iban en el famoso crucero. Repetimos esa comunicación con Madrid, con el Gómez Ulla. Eva Soteras, buenas tardes.
22: ¿Qué tal? Buenas tardes. Todos los contactos que permanecen en el Hospital Gómez Ulla han dado negativo en la PCR que se realizaba esta mañana. A partir de ahora van a poder salir de sus habitaciones, recibir visitas y también pasear por las zonas comunes de la planta en la que están ingresados. Sí, van a repetir esas PCR semanalmente y a partir del día 28 podrán seguir esa cuarentena en principio en sus domicilios. También buenas noticias de la persona que está positiva en antivirus. Evoluciona favorablemente y según Sanidad ya no tiene prácticamente síntomas.
0: Gracias, Eva. 8:54, el deporte.
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0: El Conquense jugará ante el Ourense la final por el ascenso a la Primera Federación. Alberto Corrotó, buenas tardes.
24: Buenas tardes. Ante el Ourense, Unión Deportiva, el tercer clasificado del Grupo 1, con la ida en Ocouto este domingo a las 5 de la tarde, con la vuelta a la Fuensanta, el partido del ascenso el 31 de mayo de la región y víspera de festivo en Cuenca. Un estadio que volverá a tener gradas supletorias para acercarse a los 8 o 9 mil espectadores, y eso es lo que más valora el inversor de la balompédica, Íñigo Asensio.
25: Contento no por el rival, contento porque jugamos la vuelta en la Fuensanta, que para nosotros era, diría que, capital. Y la vuelta en la Fuensanta, que coincide con la fiesta de la región, si no me equivoco, ¿no? Y tiene que ser, además, la fiesta de la región que coincide en Cuenca, que se celebra. Entonces yo creo que para nosotros no hay colofón potencialmente a esta temporada mejor que ese día.
24: En lo deportivo, Robert Gutiérrez reconoce que se ha cumplido su única petición, jugar la vuelta en casa.
26: Bueno, pues muy contentos, principalmente porque la vuelta es aquí en casa, en la Fuensanta. Para mí eso es un factor diferencial. Creo que es un factor muy a tener en cuenta, muy importante, con nuestra gente, más aún si cabe con el ambiente que vivimos ayer, con independencia del rival. Yo creo que era lo que más valorábamos y lo que más estamos esperando.
24: La última hora es que ambos equipos han llegado a un acuerdo para intercambiar entradas visitantes a un precio único de 20 euros, entradas que se pueden adquirir para el partido en Galicia en la tienda física de la Fuensanta. Las otras eliminatorias son Jaén Baleares, Coria Oviedo Vetusta, Unión Deportiva Logroñés Sanse y Águilas Poblense. Día en el que Carvajal ha anunciado su marcha del Real Madrid. Se va a despedir este próximo sábado en el Bernabéu ante el Athletic.
1: Ha llegado uno de los momentos más difíciles de mi vida. 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La décima, tres Champions consecutivas, ligas, remontadas imposibles, dos Copas de Europa más conquistadas en un Santiago Bernabéu que temblaba como nunca. Pero el camino no siempre fue llano. Hubo lesiones, caídas y momentos de duda que me pusieron a prueba. Y siempre, siempre me levanté. 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
24: En el Barça, Flick ya ha firmado la renovación hasta 2028 y Fermín tiene que pasar por quirófano para operarse del quinto metatarsiano. Se pierde el Mundial, uno de los fijos para Luis de la Fuente. La Liga ha modificado esta tarde. El Albacete Real Sociedad B sale de la jornada unificada al no haber nada en juego. Va a ser el domingo a las 4:15. Y en fútbol sala, los clubes han ratificado hoy en Las Rozas la nueva Liga Prime Futsal con los dos torneos, apertura y clausura, el playoff con 8 equipos, se suprime la Copa del Rey y se mantiene la Copa de España y la Supercopa.
0: Gracias. Corroto 3 para las 9. Nos queda, bueno, todavía una horita de radio hasta las 10. Este Castilla-La Mancha a las 8 aquí en Radio Castilla-La Mancha. Y vamos a dedicar buenos minutos al análisis, lógicamente, de lo acontecido en Andalucía, su traslación al plano autonómico o local. Esto en este primer ratito con Juan Ignacio de Mesa y con Carlos Pedrosa. Y luego, a partir de las 9 y media, vamos a repasar lo más importante de lo que ha dado de sí esa visita de Donald Trump a China. Recordemos que Vladimir Putin acude también a China esta misma semana, así que hay mucha tela que cortar ahí en lo comercial, en lo económico, en lo geopolítico. Hablaremos de ello con Pedro Antonio Morejón y también con Juan Luis Manfredi.
2: Bueno, pues ahora nos toca hacer la digestión de estos encuentros entre el presidente Xi Jinping y el presidente Donald Trump. La verdad es que nos han dejado unas cuantas imágenes para el recuerdo. Primero, el manejo fantástico de la propaganda china para pasear juntos por determinados jardines o para sentarse en una silla más alta que la otra. Luego, con los acuerdos, ese Board of Trade o algo parecido, que nos va a permitir tener acuerdos de comercio, pero ojo, no de inversiones. Más luego, los silencios estratégicos. Nada sobre Europa, nada sobre Rusia y mucho sobre Taiwán. Yo dudo mucho que la República China, la China continental, vaya a invadir la isla de Taiwán. Pero sí veo, de forma progresiva, un abandono de las posiciones convencionales de la política exterior norteamericana. Por tanto, me quedo con ese titular, con la conversación sobre Taiwán y sobre algo que veremos luego, la trampa de Tucídides.
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3: Fue un prometedor surfista profesional y acabó siendo una estrella de la música. Hoy cumple 51 años el cantautor hawaiano Jack Johnson, el embajador de las canciones buenrolleras. Sirva como ejemplo esta, Better Together, que remite directamente a paseos por la playa. Jack Johnson es también cineasta y activista.
4: 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Son las 9.

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siempre me pareció Paula Abdul una mujer súper romántica, con estas baladas tan auténticas que nos ofrece. Esta es una de las más significativas de ella. Ras. Bienvenidos y bienvenidas a esta nueva edición de lunes de La Calle de los Sueños. Buscando ya las canciones que me estáis solicitando para que suenen en el programa de hoy. Recuerda que tú también me puedes pedir la canción, siempre que sea romántica. Lo puedes hacer a través de WhatsApp en el 651-04-6414 o a través de Facebook. Mi perfil

0: Son fantásticas estas canciones que nos traen tantos recuerdos. Es la primera vez que escucho la voz de este hombre, Gilberto Santa Rosa. Que alguien me diga.
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0: Con una reflexión que dice así:
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0: el amor no es algo que queremos sentir.
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0: Es algo que sentimos sin querer.

Qué bolero más bonito. Gilberto Santa Rosa, que no se te olvide. Muchas gracias por enseñarme a conocer música nueva. Aunque no es de ahora, pero para mí sí ha sido nueva. Sellado con un beso. ¿Hay forma mejor para sellar el amor? Bobby.

0: a veces es increíble que lleve uno emitiendo vía streaming toda la mañana y no se vaya en absoluto la señal y que justo en el programa se esté yendo para mis amigos del directo. De cualquier manera, yo sigo adelante porque el programa se graba para emitirlo esta noche a las 10 y la semana que viene para las emisoras amigas. Jennifer López, como ama a una mujer. 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

Cómo ama una mujer. La música de Jennifer López. Tenemos por aquí una canción de los Factory Fiction llamada Feels Like Heaven.

le damos un poquito de ritmo, porque viene Raúl con este Ámame, Bésame, Siénteme.

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1: Con este fantástico punteo de guitarra llegan las voces unidas de Pitingo y la de India Martínez.

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1: Con Tamara comenzamos esta segunda parte. Y con un tema llamado Sobre tu piel. Nos han enviado por aquí un texto que dice: lo único verdad es lo que mi imaginación cree. Soñé que era un ángel que volaba suave en una suave brisa, bajo una música de ensueño y unos aromas deliciosos. Transmitía una sonrisa por el espacio y el movimiento de mis manos que llevaba por el aire, y era feliz el cielo. Es primero meditando, sentirlo y creerlo, o meditarlo, sentirlo y creerlo. El cielo es el sol en todo su esplendor, y la satisfacción que te produce ver todo eso, verlo y sentirlo.

Pues lo que son las cosas. Hoy hay un lío tremendo de peticiones, dedicatorias. Y me he confundido porque esta canción de Tamara llevaba esa reflexión. El amor es intensidad. Y por esto es una distensión del tiempo. Estira los minutos y los alarga como siglos.

habían solicitado un tema de Manolo García. Y hemos elegido esta Rosa de Alejandría.

La inteligencia sin amor te hace perverso. La justicia sin amor te hace implacable. La diplomacia sin amor te hace hipócrita. El éxito sin amor te hace arrogante. La riqueza sin amor te hace avaro. La docilidad sin amor te hace servil. La pobreza sin amor te hace orgulloso. La belleza sin amor te hace ridículo. La autoridad sin amor te hace tirano. El trabajo sin amor te hace esclavo. La simplicidad sin amor te quita valor. La oración sin amor te hace introvertido. La ley sin amor te esclaviza. La política sin amor te hace egoísta. La fe sin amor te deja fanático. La cruz sin amor se convierte en tortura. La vida sin amor no tiene sentido.

pedías una canción de Santana. Y con esa reflexión la hemos hecho más grande aún. Samba pa' ti. Se nos va a ir Carlos Santana porque aparece Shakira con este tema. Que me quedes tú.

que desaparezca todo, pero que me quedes tú. Viene a decir más o menos eso nuestra querida Shakira. Vamos a poner un tema del recuerdo que seguramente a más de uno le va a poner, o una, le va a poner los vellos de punta. Un tema de George Harrison titulado My Sweet Lord.

Deja volar su alma y escucha su corazón, de donde brotan sus poemas, pequeños poemas de amor. Sus emociones devienen en sentimientos, plasmados en cada estrofa, escritos en cada verso. Defiende su dogma, mas no su religión. Y cada estrofa es un beso. Y cada verso, una flor.

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0: y haber sido
1: a escucharnos mañana martes.
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1: Volveremos en el mismo lugar, a la misma hora,
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1: y siempre con la mejor audiencia. Muchas gracias. Con Ale Subago y este Destinados. Nos despedimos por hoy. Pero ya sabes que nunca me despido del todo. Tú sabes de qué hablo. Muchos besos, muchos abrazos. Y ya sabéis, la vida sin amor no tiene sentido. Hasta luego.

lunes 18 de mayo 2026. Estamos en el programa 1577, día 133 del año, día 138 del año. Faltan 227 días para terminar el año. Estamos en la semana número 19. Estamos en luna creciente al 3,70%. Celebran su onomástica Claudia, Érico, Dioscoro, Félix y Potamo. Muchas felicidades si es tu santo, tu cumpleaños, aniversario o es un día especial para ti, que lo es además, porque estás en la vida, porque la vida te ha permitido estar de nuevo con tu familia, con tus amigos y respirar el mundo y estar esta noche en las noches más románticas de la radio. Mañana, por si acaso, tienes algún familiar, amigo, amiga y quieres pues felicitarle, que se llame Ivo, Adolfo, Crispín, Dunstan, Urbano o Teófilo, ¿verdad? Pues muchas felicidades si tienes tiempo suficiente para que llegues y les saludes. Yo saludo como siempre a los enfermitos, que son mi debilidad. Estén en casa, estén en los hospitales. Un abrazo muy grande para los enfermitos. Los quiero mucho, de verdad. Nunca me olvido de enumerarlos, denunciarlos, saludarlos, los primeros aquí en las noches de Ángel. Bueno, también a los familiares que los miman, que los cuidan, y a todo el colectivo sanitario que se encarga precisamente de atenderlos y que estén bien como se merecen. Al personal de ayuda humanitaria, al cuerpo de bomberos y ambulancieros y a las fuerzas de seguridad del Estado en todas sus competencias. A las mujeres que son las madres del mundo, porque sin ellas no existiría la vida humana. Así de claro. Y también, pues como no, siempre habituales en mí, mandar a saludos a los compañeros y oyentes que se distribuyen en los diferentes puntos de referencia a través de la frecuencia modulada o a través de internet. Vamos con nuestra sintonía, la voz de Cristian Castro y este ángel. Almería 87.9, Almería Poniente 103.8, almerienses urcitanos, buenas noches. Baza Granada 92.3, bastedanos, muy buenas noches. Castilla-La Mancha 96.5, Castilla-La Manchego, San Clemente, casas de Fernando Alonso, comarcas de La Manchuela y El Záncara. Écija, Sevilla 102.8, écijanos, astigitanos, buenas noches. Granada Capital 100.9, frecuencia modulada. Granadinos, granaínos, muy buenas noches, Granada. Como te quiero, tierra soñada por mí. Guadix, Granada 106.5, gitanos guadijeños, buenas noches. Huelma, Jaén 100.3, huelmenses, huelmeños, sierra mágina. Jaén Capital, tierra de olivos, aceituneros altivos, 99.6. Jienenses, jaenenses, urcitanos. Peñaral de Bracamonte, 99.6. Peñarandinos, buenas noches. Y en Tordesillas, Valladolid, 107.7. Frecuencia modulada también a través de internet. De corazón a corazón radio.com. De corazón a corazón radio.com. Free FM Classics en Madrid, 100.9. Frecuencia modulada. ¿Qué tal? Capital de España, ¿cómo estamos? Saludos cordiales y entrañables, madrileños. Free FM Classics en México y Venezuela. Roca FM en México y Venezuela. Mexicanos, venezolanos, muy buenas noches desde España. Buenas tardes para México y Venezuela. Radio Romántica 102.6 en Huelva y provincia y para el mundo. Antena Huelva Radio 97.3, modulación de frecuencia. Onubenses, muy buenas noches, ¿cómo estamos? Ronda Radio Junquera en el 99.3 de la frecuencia modulada en Guadalajara. Junqueranos, junqueranas, guadalajareños, muy buenas noches. Melancolía FM en el Levante. Sugar Radio en el Levante. Levantinos, ¿cómo estamos? Buenas noches, saludos cordiales. Gracias por estar en sintonía. Románticas FM en Cullera. Cullerenses, muy buenas noches. Radio Jova Reus, 107.5, frecuencia modulada. Tarraconenses, reusenses, Barcelona, Tarragona, Reus, Cambrils, Pineda, Salou, Valencia, Amun, Valencia. Radio Locura con K en Valladolid, vallisoletanos, pucelanos, pincianos. ¿Qué tal? ¿Cómo estamos? Radio Disco Melodía 97.6, FM Alcoy, Radio Bolero en Alcoy, Radio Romántica en Alcoy. Alcoyanos, buenas noches. Alto Jalón Radio 96.9, frecuencia modulada, Soria, Zaragoza, sorianos, zaragozanos, mañicos, mañicas, ¿qué tal? ¿Cómo estamos? Damos la bienvenida esta noche a un nuevo elenco de oyentes, a una linda y bonita emisora, Radio Clavel. ¿Cómo estamos, Radio Clavel? Saludos cordiales y entrañables desde el corazón de Ángel.
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Buenas noches. Granada, 100.1. Granaínos, buenas noches. Motril, Costa Tropical, 104.8. Motrileños, buenas noches. Almuñécar, La Herradura, Valle Tropical, 91.1. Almuñequeros, herradureños, herradureñas, muy buenas noches, almuñequeras. Vélez de Benaudalla, 106.3. Vélez de Benaudalla, 106.3. Beleños, ¿cómo estamos, beleños? Saludos cordiales y entrañables. Claro que sí, aquí estamos contigo y a tu lado en las noches más románticas y bonitas de la radio. Estuvimos con Isabel Muñoz esta tarde en su programa. El tardeo también estuvimos con Rafael Hidalgo en la verbena de Radio Clavel. Preciosos, ¿eh? Grandes profesionales, me han encantado. Y por eso estamos encantados nosotros de ofrecerles nuestro cariño y nuestro amor a todos los oyentes de Radio Clavel. Vamos allá. Vamos con las noches más románticas de la radio. Para decirte buenas noches. Buenas noches, canalla. La medianoche se despliega sobre la ciudad como un manto de seda negra. Y el reloj nos avisa que el viaje vuelve a comenzar. Bienvenidos una semana más a este rincón donde el tiempo se detiene y las almas se quitan la coraza. Iniciamos una nueva semana. 5 páginas en blanco que se abren ante nosotros. Pero no empecemos con prisa. Apaga las luces artificiales. Deja que la penumbra invada tu habitación y quédate aquí conmigo. Siente el latido de la noche, ese compás pausado que nos invita a la confesión, al deseo, al recuerdo de esa piel que aún quema en la memoria. Hoy lunes, especial. Y es que hay lunes que no pesan en el cuerpo, sino en el corazón. Lunes que nacen con sabor a ausencia, con el eco de un lo siento, suspendido en el aire, y la necesidad profunda de volver a conectar. Esta noche quiero ser tu refugio. Quiero que mis palabras te rocen la piel tan suavemente como el viento de la madrugada. Si buscas respuestas, si guardas un secreto que te quema el pecho, o si simplemente necesitas el calor de una voz que te entienda y que te entienda en medio de la oscuridad, estás en la frecuencia correcta. Déjate llevar por la música, por la sensualidad que flota en el ambiente y por los secretos que solo tú y yo compartiremos en las próximas horas. Ponte cómodo, ponte cómoda. Relaja el cuerpo y libera tu mente. Soy Ángel, para que lo sepas, y a partir de este instante, mi noche es completamente tuya. Quédate conmigo, te prometo que será una noche tan bonita, tan romántica y tan especial. Pues como tú, tan sensible como tu alma y tu corazón, porque de ti brota el amor y de mí y en mí nace el sentimiento. Vamos con todo, canallas. Aquí empieza nuestro viaje, la noche tan bonita y tan romántica. Tu noche comienza aquí y ahora. Estas son para ti las noches de Ángel.

quédate conmigo, estaremos hasta la 1. 671-20-6220. O si quieres anotarlo, cógelo. Coge un lápiz, que un papel, un boli que pinte, que nunca te pinta el boli, que el lápiz nunca tiene punta, ¿eh? 671-20-6220. Quédate conmigo esta noche, Lara Fabián. Así empezamos esta noche. Bienvenido, bienvenida. Gracias por estar en sintonía.

para los amigos que nunca han sintonizado el programa, para los amigos que es la primera vez que nos escuchan, decirles que me perdonen si en algún momento me pongo a cantar. Es mi estilo, es mi forma, es una forma distinta de llevar el programa.

lo estarán ustedes viendo y comprobando, ¿verdad? A medida que vayan escuchando. 671-20-6220 es el teléfono para entrar en comunicación con Las Noches de Ángel. Quédate, Lara Fabián. ¿Qué?

0: Pues las noches de Ángel, qué bonitas son, ¿verdad? Qué bonitas son. Hola, muy buenas noches, ¿con quién hablamos?
1: Buenas noches.
0: Hola, ¿con quién hablamos?
1: Soy María Manuela.
0: María Manuela, ¿tú me escuchas?
1: Yo digo, en vez de que me escuchas, dame donde no me duela.
0: ¿Qué tal? ¿Cómo estamos? Buenas noches, bienvenida a la radio.
1: Pues encantadísima de darte la bienvenida.
0: Gracias.
1: Porque ya formas parte de nuestra radio.
0: Muchas gracias.
1: Por lo que veo.
0: Gracias, sí.
1: Quería ser una de las primeras en darte la bienvenida y desearte que no nos abandones por la noche.
0: No, para eso estamos, para eso entramos, para acompañarnos en la noche, que la noche es muy mala, es muy oscura la noche, muy oscura,
1: Sí, hay gente que lo pasa muy mal.
0: Lo sé.
1: Por la soledad y por... En fin, cada uno tiene su historia, sus cosas. Yo, a mí la noche me gusta.
0: ¿Te gusta? Pero porque...
1: me sirve.
0: Sí.
1: Me gusta porque es cuando tengo paz, cuando puedo reflexionar sobre muchas cosas, que de día no hay tiempo, ese frenesí de la vida que te lleva para arriba y para abajo y no te deja ni pensar. Entonces, la noche siempre dedico a reflexionar, de verdad, aparte de escuchar la música de
0: pues,
1: Radio Plan.
0: Pues fíjate que precisamente este programa está enfocado a esas personas que se sienten solas, a esas personas que no tienen compañía, a esas personas que necesitan de un abrazo que no tienen, de un te quiero que tampoco lo tienen.
1: Mucha gente no lo tiene, ¿no?
0: Y de esa tristeza y soledad que sienten algunas almas, ¿verdad? Cuando llega la noche y cierran la puerta de su casa y se quedan solitas. Sí que pueden tener hijos, pueden tener hijas, pero cada uno hace su vida y la mamá o el papá se queda solo en casa. Y ahí pues la radio le hace mucha compañía y yo creo que es un buen momento para...

0: Bueno, yo no me siento sola, siempre lo digo, me siento muy acompañada, vivo sola, pero no me siento sola, que eso es muy importante.
1: Claro, por supuesto.
0: Pero se agradece que te ofrezcan pues un saludo, una conversación, entender, que escuchar, saber escuchar, que es muy importante. Y eso pues creo que en este programa lo vamos a tener aseguradísimo.
1: Por supuesto que sí. María Manuela, ¿tú de dónde me llamas?
0: Mira, llamo desde Mojaca.
1: Mojaca.
0: Almería. Sí.
1: Qué buen lugar, qué buen lugar.
0: Sí, muy bonito. Vivo en el

0: Tengo algún animalito, un perrito que tenemos.
1: Bueno, no hace falta tener granja para encontrarte con animales, tampoco.
0: No, no, no, hay muchos animales y sueltos hay muchos también, ¿eh?
1: Animalitos, animalitas, ¿no? Bueno, María Manuela, me encanta que me hayas llamado. Yo te mando un beso muy cálido.
0: Y yo para ti. Quisiera eso, darte la bienvenida, y yo promocionaré porque hay muchos oyentes de Radio Clavel que escuchan de día y de noche, pues a la música también, pero para que te escuchen y tus consejos, tus sabernos de escuchar, pues lo recomendaremos. Bien. Yo te mando un abrazo muy fuerte.
1: Muchas
0: y mis
1: gracias.
0: Mejores deseos.
1: Gracias.
0: Como buena clavelera que soy.
1: Gracias. Oye, el jueves por la noche, Dios sí. mediante, yo he visitado hoy la casa de Isabel Muñoz,
0: Sí.
1: En el Tardeo.
0: Es una gran persona.
1: Efectivamente. Una gran locutora.
0: Vecinita, pegarrucha.
1: Sí. Y el jueves, Dios mediante, yo la tendré en mi casa. O sea, estará en este programa,
0: Sí, pues sí. Por la noche también.
1: Sí, claro, en el programa de la noche. Este programa se hace de lunes a viernes, de 22 a 1 de la madrugada. Desde las 22 hasta la 1.
0: Es que estaremos, yo soy fiel escuchadora.
1: Muy bien.
0: Y oyente.
1: Pues ahora te mando un saludo, María Manuela, ¿de acuerdo?
0: Y yo igualmente, que sepas que, aunque no llame, que no me gusta ser muy pesada.
1: Sí, habrá que ir dejando espacio a las personas, ¿no? Para que no se vaya repitiendo mucho.
0: Claro, por supuesto.
1: Muy bien.
0: Pero ya me quito mi espinita de darte la bienvenida con un gran abrazo de todo corazón.
1: Muchas gracias. Un beso muy grande. Feliz noche.
0: Buenas noches.
1: Hasta luego.
0: Y que tengas muy buen audiencia. Mucha, que seguro que la tendrás.
1: Gracias.
0: Un beso muy grande.
1: Eres muy amable. Gracias.

0: qué bonito encontrarte con personas como María Manuela, de Mojácar, ¿verdad? Personas que te dan tanto cariño y tanto amor, ¿verdad? Tiene una dulzura tan tremenda que, oye, que llega y cala, ¿eh? Ahora le pondremos una canción bonita para ella. Le mandaremos un saludo especial para Mojácar en Almería. María Manuela. Hola, buenas noches. Hola.
1: Hola, hola, ¿qué tal? Buenas noches.
0: Hola, ¿con quién hablo? Hola.
1: Pues mira, habla con María Rosa.
0: María Rosa, ¿de dónde, María Rosa? ¿De dónde? He dicho hablo, blolo, lo he dicho expresamente. Dime, ¿de dónde llamas? ¿De dónde llamas tú?
1: Llamo de aquí, de Granada.
0: Granada, de tierra Granada. Soñada por mí, tierra soñada por mí, ¿eh?
1: Sí.
0: Bueno.
1: Pues nada, date un...
0: Pero me has dicho el nombre, no me lo has dicho, ¿no?
1: Sí, María Rosa, María Rosa.
0: Ah, no, es que ya lo he oído, pero digo, para que la gente sepa realmente cómo se llama ella, María Rosa de Granada. ¿Tú eres de Granada o eres de Granada? ¿De dónde eres tú?
1: No, yo no soy de Granada, yo soy catalana.
0: Ah, sí. ¿Dónde eres tú? ¿Down?
1: ¿Eh?
0: ¿Dónde eres tú?
1: Yo soy de Badalona.
0: ¿De Badalona? ¿Qué dios ara?
1: Sí. ¿Tú? ¿Tú también?
0: No soy de Badalona, pero he estado mucho tiempo en Barcelona. He estado mucho tiempo en Barcelona, claro.
1: Vale. Bueno. Pues yo llevo viviendo aquí 20 años.
0: Sí.
1: Y soy muy a gusto. Bueno, esto hace que lo conozco 55 años.
0: Sí.
1: Soy más andaluza que catalana ya casi.
0: Hombre, claro. ¿Qué fuiste? ¿Fuiste ya con la primera comunión? La primera comunión la hiciste ahí, ¿no? ¿Ya en Granada?
1: ¿Perdón?
0: La primera comunión la hiciste en Granada ya, quizá, ¿no?
1: No. Ay, ojalá. Tengo muchos años.
0: Uy, ¿y qué recuerdos tienes tú de tu primera comunión? ¿Dónde la hiciste? ¿En Badalona?
1: Sí, Barcelona, en Badalona.
0: ¿En Badalona? Sí, ¿en la iglesia de Santa María o de San José o de dónde?
1: No, la iglesia la hice en las monjas, en la Santa Coloma de Gramanet.
0: Ah, entonces no es Badalona, es Santa Coloma, Santa Coloma.
1: Bueno, es que yo vivía en Badalona, pero, sí. A ver, yo de pequeña vivía en Santa Coloma.
0: Ah.
1: Luego,
0: ¿en qué zona de Santa Coloma? ¿En qué zona?
1: De Gramanet.
0: ¿En qué zona de Santa Coloma, digo?
1: Del fondo.
0: Ah, en el fondo, sí, vale, sí.
1: En el fondo, dime. Yo soy fotógrafa, yo tenía allí una tienda de fotografía, he estado 30

0: 18 años.
1: Sí.
0: Y ahora pues vivo aquí en Granada.
1: Muy bien. Qué cambio, ¿no? De Badalona a Granada, ¿no?
0: Bueno, estoy muy a gusto aquí, de verdad.
1: Sí, sí, sí. Mira, pero tú no pierdes el acento catalán, no lo pierdes, ¿eh?
0: No, pues serás el único que no me lo notas, ¿eh? Porque aquí no. Todo el mundo me dice, tú no eres de aquí, ¿no? Digo, no, yo no soy de aquí. Además, yo me llamo con apellidos muy catalanes.
1: ¿Sí?
0: Sí, yo me llamo Domènec Estapé.
1: Domènec Estapé. Quin cognom més català, ¿eh? ¿No? Oye, María Rosa, ¿estás sola o estás acompañada? ¿Con quién estás?
0: No, estoy solita. Yo soy libra y sí. Llevo ya 17.
1: Tú eres libra y Dios te libre, ¿no?
0: Sí. Llevo 17 años viuda.
1: Sí.
0: Y estoy viviendo aquí.
1: Pues ahora voy a mandarte una canción bonita junto a María Manuela.
0: Sí,
1: voy a dedicaros unas palabras a ti y a María Manuela. ¿Te parece?
0: Muy bien, muchas gracias. Sí. Y me alegro que, a ver si duras mucho tiempo, porque
1: hombre,
0: es muy
1: sabio. Dios quiera, hemos hecho un contrato de 50 años renovable.
0: Oh, qué bien, ¿no? ¿Eh? Yo no voy a...
1: ¿Qué te parece? 50 años renovable, ¿qué te parece? Bien, ¿no? Supongo, ¿no?
0: Eres joven,
1: mucho,
0: qué lástima.
1: Muy joven, voy con pantalón corto todavía yo.
0: Sí, no, se te nota. Pues que tengan mucha suerte.
1: Muchas gracias, María Rosa. María Rosa.
0: Muy bien. Yo conozco a Ana, sí. Conozco a Isabel, que la escucho todas las tardes y a las noches, ella antes, a Rafa. Bueno, y me gusta mucho el programa.
1: Pues.
0: Y yo decía, a ver si viene Isabel una vez, Isabel a la noche dice, no, ¿por qué no? Ana, no. Y mira por dónde ahora has entrado tú.
1: Bueno, espero, María Rosa, que te guste el programa y espero que no nos dejes y que tu compañía siempre es bonita y agradable.
0: Descuida que no, porque lo oigo cada tarde en la mañana. ¿Qué iba a decir? ¿Eres de aquí tú?
1: ¿De dónde? De Murcia. Yo soy de Murcia.
0: Ah, eres Murcia, de Murcia.
1: De Murcia, de Murcia. Qué hermosa eres. Dicen que hay un dicho que dice, Murcia, qué hermosa eres, ¿no? Dicen eso, ¿no? Bueno, en fin.
0: Pero es que toda España es bonita. Yo he salido mucho, pero como España yo creo que no hay otra.
1: Bueno, aquí hay buen jamón, buena tortilla de papas, ¿eh?
0: Aquí hay de todo lo
1: de
0: que
1: todo,
0: quieras.
1: De todo. Bueno, muy bien. María Rosa, gracias, bonita. Un beso muy grande, cariño.
0: Un beso para ti también. Gracias. Y que te vaya todo muy bien. Y que te pueda escuchar muchas noches.
1: ¿Vale? Gracias, vida. Feliz noche. Venga, hasta luego. Adiós. Pues qué ilusión, ¿no? Que te llamen y te digan y te cuenten. Qué bonito, qué maravilla, ¿eh? Qué bonito y qué maravilla. María Manuela de Mojácar, Almería. María Rosa de Granada, aunque ella es nacida en la ciudad de Badalona, en Barcelona. La conozco de pe a pa, Badalona. Al igual que Santa Coloma de Gramenet. Con mucho tiempo viviendo en Barcelona, haciendo radio en Barcelona. Me conozco muy bien la zona. Gracias.

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Yo que ni un momento puedo estar lejos de ti, ¿cómo iba a estar la vida entera ya sin ti? 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Ven aquí, escúchame, yo te quiero mucho. Te lo pido, quédate ahora junto a mí. 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Te quiero, no sabes cuánto y cuánto te quiero. ¿Cuánto os quiero, María Manuela de Mojácar, Almería? María Rosa en Granada, gracias por vuestra colaboración. Gracias por vuestra llamada, gracias por estar con nosotros en estas noches de ángel que son y se presumen muy, pero que muy, muy románticas. Él es Sergio Dalma para vosotras. Ahí está sonando. Y yo que no vivo sensatez.

buenas noches. Bienvenida a mi vida, agradezco a Dios su llegada. Me llamo María Luisa, soy clavelera de Córdoba. Córdoba bendita. Me llegó al corazón cuando le oí decir que no puede con el dolor de los demás. Yo soy así, me duele mucho el dolor ajeno. Gracias. A ti, amiga María Luisa, gracias por tu escrito. Gracias por acercarte esta noche a este braserito, a este calorcito que te dan las noches de ángel. Para mí es un placer contar con tu ayuda, con tu apoyo y con tu presencia y sobre todo con tu escucha. Gracias de verdad. Desde Salamanca, buenas noches. Una rosa amarilla, buenas noches. Feliz vuelo y feliz programa, gracias. De corazón a corazón. El regalo para el alma. El regalo para el alma que nos lo envía Antonio. Cuando practico soltar el apego a las personas, a las posesiones o el reconocimiento, descubro una libertad interior que me permite vivir con más livianidad y paz. Liviandad y paz. Desarrollo una profunda gratitud y apreciación que transforman mi manera de relacionarme con la vida. Así me libero de la necesidad de tomar y comienzo, naturalmente, a compartir y a dar. Claro que sí, cuando practicas soltar el apego a las personas, las posesiones o el reconocimiento, descubres una libertad interior que te permite vivir con más liviandad y paz. Desarrollas una profunda gratitud y apreciación que transforman tu manera de relacionarte con la vida. Y es que tienes que relacionarte con la vida porque la vida es lo que vivimos precisamente. Así te liberas de la necesidad de tomar y comenzar, naturalmente, a compartir y a dar. Yo te doy, yo comparto, te doy mucho cariño y te doy mucho amor. Un abrazo grande, Antonio, de corazón a corazón.

Toyano. Buenas noches, Ángel. ¿Podrías ponerme la canción? Esta noche, si puedes, de Cristiano Dal, si no, hoy mañana será. Cuando la vida duele. Es una canción que me conmueve y me emociona. Qué programa tan precioso lo bordas cada noche, Ángel. Gracias. Un besazo de corazón a corazón. Tu fiel seguidor y amigo Jaime desde Puerto Llano. Bueno, pues tomen ustedes nota del teléfono por si quieren ustedes comunicarse conmigo a través de una llamada, a través de un telegram, a través de un WhatsApp. Ustedes lo pueden hacer tranquilamente, ¿verdad? Cojan un boli que pinte, cojan ustedes un lápiz que no tenga la punta rota, que siempre cogemos el lápiz roto, ¿eh? Siempre. Hay que ver que no pinta este boli, que no pinta. Y luego el lápiz, anda, ahora no tiene punta. Es que de verdad. Coja usted, ¿qué le digo yo? Pues un sobre del recibo de la luz o del agua, yo qué sé. ¿Dónde usted pueda escribir el número de teléfono? Voy en el autobús, me dicen, con mi auricular. Pues oye, qué bien ir en el autobús, ¿verdad? Qué bien ir en el autobús escuchando las noches de Ángel. Madre mía de mi alma, qué bonito. Pues oiga, ¿qué quiere que le diga? Por favor, ¿qué quiere que le diga? Que no importa el tiempo que pase ni la distancia que se interponga entre nuestro camino, siempre seré para ti ese refugio seguro al que puedas volver sin temor a ser juzgado. Seré la mano firme que busque la tuya en medio de la tormenta y la calma en tus días grises. En mis silencios y en mis palabras encontrarás un espacio eterno guardado solo para ti. Mis pensamientos te pertenecerán de la misma forma en que el mar le pertenece al horizonte. No habrá distancia lo suficientemente grande ni olvido capaz de borrar este sentimiento inmenso. Cuando el mundo se vuelva un lugar ruidoso y confuso, yo seré tu paz y tu rincón de luz. Puedes caminar con la certeza absoluta de que nunca te soltaré, pase lo que pase hoy y mañana. Mi lealtad hacia ti es un pacto inquebrantable que el tiempo no podrá desgastar jamás. Ayer, hoy y en cada uno de los días que están por venir, ten por seguro que siempre, pero siempre, siempre seré tuyo y siempre seré para ti. Solo para ti, siempre y por siempre. 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

Buenas noches desde Barcelona. Me alegro que tengas una buena acogida en Radio Clavel. Te escuché esta tarde en la entrevista. Muy bien, feliz programa. Gracias, Barcelona. Gracias, Ana. Bueno, estuvimos muy felices, estuvimos muy, muy contentos, ¿verdad? Muy contento, en especial, ¿verdad? Que esa tarde, pues sí, me he sentido muy feliz en el programa El Tardeo con Isabel Muñoz en Radio Clavel. La verdad es que me ha encantado compartir con ella un ratito de su tiempo, de su programa, ¿verdad? Y nosotros, como no, pues la tendremos también el próximo jueves en nuestro programa Las Noches de Ángel con Isabel Muñoz del Tardeo. También estuvimos con, lo dije, Rafael Hidalgo. Por la mañana estuvimos con él también compartiendo un ratito y a la vez también presentando este programa Las Noches de Ángel a todos los oyentes de Radio Clavel. Gracias de verdad por vuestro apoyo, por vuestro cariño, por vuestro amor y por todo lo que ofrecéis siempre en la radio. La radio es maravillosa, la radio es para vivirla por dentro. Se vive por fuera como oyente, pero vivirla por dentro y saber que hay tantas personas que te escuchan y se sienten felices escuchándote, la verdad es que es una maravilla. Buenas noches, Ángel, enhorabuena por tu programa. Quiero que sepan toda la audiencia de tu programa la gran persona que eres, el gran corazón y qué gran humanidad tienes para todo el mundo. Todos los adjetivos que te pongan son pocos. Qué buena persona eres. Gracias, Ángel, por tu corazón, por no ser vanidoso y por tu compañía y por esa música tan bonita que nos pones. Besos de corazón a corazón. Gracias, Linares. Gracias, de verdad. Gracias de todo corazón. Saludos cordiales y entrañables. Bueno, pues toma nota del teléfono, porque si no lo tienes, será cuestión de que lo anotes, ¿no? Será cuestión de que lo anotes. Por si tú quieres, puedes ponerte en contacto con nosotros a través de un Telegram, a través de un WhatsApp o a través de una llamada telefónica, como tú veas, como tú quieras, como tú desees, ¿de acuerdo? Paterna, buenas noches. Desde Paterna, buenas noches. Gracias, amigo. Un abrazo grande de corazón. Cefe, ¿qué tal? Buenas noches. Gente nueva, qué bien, gracias. De corazón a corazón. Buenas noches, mi querido Ángel, espero que hayas pasado un buen fin de semana. Estoy contigo y a tu lado. Tocar un cuerpo es fácil, pero que te acaricie en el alma sin tan siquiera rozarte es tocar el cielo con las manos. Besos de corazón a corazón. Gracias, amiga mía, Baeza, gracias. Gracias, entrañables. Gracias por tanto amor que me dais y por tanto cariño que me ofrecéis. Granada, hola amigo, buenas noches. Buenas noches, gracias de corazón por estar a nuestro lado. Buenas noches, mi amigo, mi locutor, el de la voz bonita. Bien comienzo de semana y de programa. Un saludo a todos los que se incorporan en la nueva radio, Radio Clavel. A estas noches seguro que se quedarán. Venga, besos para todos y para ti. Ángel, eres un ángel, de verdad. Estos nuevos te llaman, ¿eh? ¿Sí? Es bonito que te llamen, claro. Tenéis miedo, ¿no? Tenéis miedo, no sé por qué. Besitos desde Écija, de nuevo. Besos, corazones, te quiero. En fin, si es que sois una maravilla, sois una maravilla. Bueno, pues para ti y a ti, quiero enviarte ese lindo y bonito tema. Él es Joe Dassin y dice a ti.

19 minutos y alcanzamos las 23 horas, pero tranquilo, tranquila, que tenemos todavía 2 horas por delante para estar contigo y a tu lado, para acompañarte en esta noche en la que las estrellas han salido de nuevo. La luna me acompaña, está conmigo en el estudio. Aquí estoy muy relajado, muy tranquilo en el estudio. Está conmigo, la luna se sienta siempre en mis rodillas. Acaricia mi nuca, mis cabellos. A veces me da un beso y no me deja hablar, porque ese beso cala hasta lo más profundo del alma. Es que la luna es tan romántica. Pero me encanta cómo va vestida, me encanta cómo se viste la luna. Con su traje plateado, sus labios pintados de rojo carmesí. Qué linda, qué bonita es. Pasa que le digo, luna, píntate un poquito los pómulos, que estás muy pálida. Que estás muy pálida, luna. Y me dice la luna, es que me pongo blanca solo de escuchar estas noches tan románticas y tan bonitas, para que las personas románticas vivan con intensidad estos momentos que son tan especiales y bonitos. La luna, tu luna, la que también te acompaña a ti, la que también está en tu cielo, la que también quiere acompañarte, porque sabe que el amor nace en los corazones y van dirigidos a los corazones. Vida solo hay una. De ti depende que la negatividad de otros y otras personas te impidan ver lo maravillosa que es. Nos dicen desde Valencia, Maya, gracias de corazón a corazón. Saludos cordiales y entrañables.

veces hay que pasar por caminos difíciles para llegar a destinos maravillosos. A veces hay que pasarlos, ¿sí? Hay que pasarlos. ¿Y tú dónde estás? ¿Dónde te encuentras? Voy a recordarte el número de teléfono si lo quieres anotar. Por si me quieres enviar un telegram, un WhatsApp, por si quieres llamarme en vivo y en directo, yo estaré encantado de recibirte, encantado de saludarte y encantado de darte las buenas noches y decirte gracias por tu compañía, gracias por estar a mi lado, gracias por no dejarme ni un solo momento, porque las noches románticas tienen un nombre y ese nombre lleva el tuyo. Gracias de verdad.

haría sin dudarlo. Con cada color del arco iris pintaría tu nombre en el firmamento. Sembraría el mar con las flores más hermosas para que naveguen a la luz de la luna y lleguen a tus manos. Te llevaría las estrellas y que sean testigos de cuánto te admiro y respeto. Solo no haría una cosa en esta vida. Y esa cosa es dejar de amarte. Jamás dejaría de amarte. Juan López. Gracias, Juan. Gracias. De corazón a corazón. Ahí estamos, contigo y a tu lado. Claro que sí.

¿Sabes que sueño mucho? ¿Y yo sueño con alguien? ¿Sabes que con quién sueño? ¿Eres tú? Pues que lo sepas, canalla. Ricardo Burr, sueño con alguien. Bienvenido, bienvenida, te acabas de incorporar. Gracias, besitos.

Ricardo Burgos. 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

Vale, la pena no se apresura, se disfruta de a poquito con paciencia, sin presiones. Sí, vale la pena. Vale la pena, no se apresura la vida. Tiene que disfrutarse de a poquito, muy de a poquito. Como yo disfruto de ese café que tú me brindas, de tu boca. Gracias de corazón a corazón. Gracias por estar en sintonía, gracias por compartir conmigo estas bonitas noches románticas. Ahora sí, vamos a las señales horarias. Es como estar.

0: Bueno, pues el teléfono decía 671-20-62-20. Fácil, ¿verdad? 671-20-62-20. Para entrar en comunicación con Las Noches de Ángel a través de una llamada, a través de un telegram, a través de un WhatsApp. Hola, buenas noches. ¿Con quién hablamos? Hola, buenas noches.
1: Buenas noches.
0: ¿Qué tal? ¿Con quién hablamos? ¿Con quién hablamos?
1: Con Conchi de Motril.
0: ¿Qué tal, Conchi? ¿Cómo estás, motrileña? ¿Cómo estás?
1: Pues muy bien, escuchándote, que me da una alegría oírte.
0: ¿Y eso?
1: Este programa maravilloso.
0: ¿Te gusta el programa? Sí.
1: Es canciones más lindas, sí.
0: Bueno.
1: Me encanta.
0: Eso está bien.
1: Rafael me conoce por la Rafaelista, porque yo soy muy rafaelista.
0: ¿Te gusta Rafael?
1: Mucho. Pero... Y además... Ha puesto un tema hablando de Rafael, no hace mucho.
0: ¿De Rafael?
1: Sí.
0: ¿Como yo te amo?
1: Sí. Pero es que tiene un programa que yo he escuchado esta tarde con Isabel. Yo jamás me iba a imaginar que era esto, que es una maravilla.
0: Por Dios, por Dios, por Dios, por Dios, por Dios.
1: Sí, tiene una voz.
0: Por Dios.
1: Qué programa, qué canciones. Mira, has puesto una canción ahora de este niño que estudió y vivo, que me encanta.
0: Ah, sí. Yo era así, ¿no? Sí.
1: Oh,
0: a ti. ¿Eh? A ti se llama, a ti se llama.
1: A persona tan particular, Ángel.
0: Oye, digo yo, pero el nombre, repítemelo, porque quiero que los oyentes sepan...
1: Conchi, esa
0: Concepción de toda la vida, ¿no? La Concepción de toda la vida, ¿no?
1: No, Conchi, te llama, sí, pero yo, todo el mundo me dice Conchi. Yo, Concepción, para los médicos,
0: ¿no? Nada más, ¿no? O sea, que sí. Conchi ya está, ahí punto, ¿no?
1: Conchi de Motril, la Rafaelista.
0: La Rafaelista, ahí está. Qué maravilla. Oye, ¿tú estás sola, Conchi, o estás acompañada? ¿Con quién estás?
1: Vamos a ver, estoy acompañada con mi marido, que a mi marido le gusta mucho la televisión.
0: Sí.
1: Pero yo soy más de música.
0: Sí.
1: Así que está en el salón, está a la puerta y yo te estoy escuchando.
0: Pero una cosa, Conchi, ¿tú te sientes sola?
1: No, pero me gusta mucho la radio y el no.
0: Pero te gustaría, por ejemplo, que tu marido, que por cierto, ¿cómo se llama tu marido?
1: Emilio. Sí, me gustaría que a veces estuviera conmigo escuchando la música.
0: ¿Verdad? Cogido de la mano, ¿verdad?
1: Sí, pero a él le gusta más la tele, a mí me gusta más.
0: ¿Y qué es lo que ve en la tele él? Porque en la tele, hija mía, quedan...
1: Está viendo una película de tiro y a mí eso no me gusta.
0: Ah,
1: me gusta más los musicales.
0: Vale. Pero tú eres romántica. ¿Tú, Conchi, eres romántica? ¿Eres romántica tú?
1: Muy romántica.
0: Pero mucho, a ver, la palabra.
1: Me encanta ver, porque pone Tu Cara Me Suena, los sábados La Voz Kids.
0: Sí.
1: Me gusta mucho algo de música.
0: Sí. Pero que digo yo, Conchi, que decir romántica se dice muy pronto, pero ¿hasta qué punto tú eres romántica?
1: Mucho.
0: ¿Tú lloras con una canción? ¿Tú te emocionas con una canción?
1: Sí, lloro con una canción y que algunas veces con una que otra película que son románticas también se salen lágrimas solitas.
0: Ya. Y claro,
1: y
0: cuando...
1: Y salen algunas cosas también.
0: Digo yo esto, Conchi, y claro, también hay una cosa que hay que decirla. Cuando uno es así no lo puede remediar, ¿verdad?
1: No puedo remediar. Y también me acuerdo de mi padre y me siento, pues, triste. La verdad que no lo tengo.
0: Ay, Conchi, que me parece que eras más fuerte y eres más... Eres muy blandita.
1: Sí, blandita, no, bueno, sí fuerte, también sí fuerte, pero...
0: Sí.
1: También tengo una edad...
0: Pero a ver, ¿tú eres blandita como un flan o blandita como el algodón? ¿Cómo eres tú de blandita? ¿Cómo eres tú?
1: Yo me gusta mucho que me achuche, soy muy blanda y achucha.
0: ¿Te gusta achuchar y que te achuche?
1: A veces me gusta achuchones.
0: Sí, pero Emilio, ¿te achuchar o no, Emilio? Emilio me parece a mí que no, ¿eh?
1: También, sí, me dice cositas.
0: Ah, sí, achucha.
1: Tengo a mis nietos todos los días aquí, ¿eh? Ángel.
0: Sí.
1: Sí.
0: Qué bien, ¿no? Disfrútate de ello, ¿verdad? ¿Cuántos tienes?
1: Tengo cuatro
0: nietos. ¿Son Mozuelo, niños todos?
1: Ángel, Mozuelo, ya todos son Mozuelos, pero vienen aquí a mi casa a comer, todos.
0: Ya. ¿Y qué te iba a decir? ¿Pero son todos niños o también hay alguna niña?
1: ¿Cómo?
0: ¿Todos son niños o también hay alguna niña?
1: Solamente tengo de nietos, tres niñas y un niño.
0: Ah, Un niño solo y tres niñas.
1: Tengo a dos hijos, niño y niña. Mi nieto, cuatro. Tres niñas y un niño.
0: Muy bien, muy bien, muy bien.
1: Pero mozuelos todos, ¿eh?
0: Bueno, eso quiere decir que. Eso quiere decir que ha vivido.
1: Como aquel que dice, a las diez se ha ido la última, la de mi hijo.
0: Sí.
1: Que tiene 14 años, es la más pequeña.
0: Sí. Oye, ¿cómo se llaman tus nietos? ¿Cómo se llaman tus nietos? ¿Cómo se llaman?
1: Pues la primera se llama Lucía.
0: ¿Qué nombre tiene? Tan bonito, Lucía, ¿eh? Qué nombre tan bonito, ¿no?
1: Lucía, el niño se llama Miguel.
0: ¿Cómo San Miguel? ¿Cómo San Miguel? Qué bien, ¿eh?
1: Miguel, el tercero se llama Adriana, la niña, y Laura, la cuarta.
0: ¿Ah? Qué bien, qué bonitos que tienen, qué nombres tan bonitos tienen, ¿eh?
1: Sí, y mi hija se llama Irene.
0: ¿Cómo se llama tu hija? ¿Cómo?
1: Irene.
0: ¿Eh?
1: Y mi hijo como el padre
0: de Emilio. Irene y Emilio, ¿no? ¿Y quién es mayor, Irene o Emilio?
1: Mayor Emilio.
0: Emilio.
1: Sí, mi hijo tiene 51 años.
0: Bueno, y más que tiene que cumplir, ¿no?
1: Pero es que yo tengo
0: 74. Oh, si es una niña, eres una niña, por Dios, eres una niña.
1: Uy, no me digas que siga
0: niña. Pues eres una niña, eres una niña.
1: Soy chiquitita, bajita, y mis hijos son muy grandes, pero yo soy bajita.
0: Bueno, le dicen que en el frasco pequeño se conserva la mejor fragancia, ¿no?
1: Mira, con Isabel me dice mucho, Isabel que tiene una voz también que me encanta, y Rafa, pero en el tarde me dice, Conchi, aunque te ponga un velo en el teléfono, ya sé que eres tú.
0: Lo tendré en cuenta.
1: Mira, me dijo una poesía que digo, ay, por favor, todo esto es para mí, Isabel. Digo, me está dando la gana de llorar.
0: Bueno, te lo merecerás. Como
1: sabes que me gustan mucho las flores. Me dice unas flores, oh.
0: Sí, sí. Te lo merecerás.
1: Jamás me imaginas que yo iba a hacer esto. Digo, uy, como no tenía el teléfono y se lo he pedido a María Manuela.
0: Escucha. ¿Estás ahí?
1: Sí,
0: sí. ¿Ah? ¿Te has cortado? ¿No has dicho? Le has pedido el teléfono a María Manuela, me has dicho, ¿no?
1: A María Manuela, le he pedido el teléfono.
0: De Mojácar, ¿no? De Mojácar, ¿no?
1: De Mojácar. Le he dicho, María Manuela, dame el teléfono de Ángel, que está diciendo que va a ser el teléfono y que no lo dice.
0: Ay, ay, ay. Bueno, lo repetiré otra vez. Pues, Conchi, me has...
1: Sí, me la ha dado ella, se lo pedí a ella y me la ha dado ella.
0: Muchas gracias. Que digo que me ha encantado que me llames, que me ha encantado que me acompañes. Y ahora yo te mando un beso muy grande con una canción, si te parece.
1: Sí, y yo a ti también, porque eres maravilloso.
0: Muchas gracias. Pues eso que nada más que me conoces de media hora, ¿eh? Cuando me conozcas de una hora entera, ya verás, ¿eh?
1: Uy, de esta
0: cuando
1: tarde
0: me conozcas de una hora entera, ya verás, ¿eh?
1: Porque si estoy aquí yo, porque como vaya para abajo, para el otro lado, ya no tengo cobertura en el teléfono.
0: Bueno. Conchi, que ahora te mando un beso muy grande y te pongo una canción, ¿vale?
1: Otro para ti, más grande aún.
0: Gracias, corazón, un beso muy grande.
1: Me encanta tu nuevo programa.
0: Gracias, cielo. Gracias, cielo, gracias.
1: Gracias a ti.
0: Un beso, hasta luego. Adiós.

Pues cómo no, vámonos para Motril. Ahí está Conchi, escuchando Las noches de Ángel, Emilio, su marido, viendo la tele. Una de tiros, le gusta a Emilio, una de tiros, ¿eh? Conchi es rafaelista, a tope, ¿verdad? Y sus nietos, Lucía, que tiene un nombre precioso, Lucía, Miguel, como San Miguel, ¿eh? Le han puesto como San Miguel, fíjate tú, San Miguel, ¿eh? Lucía, Miguel, Adriana y Laura, ¿eh? Y su hijo Emilio y también su hija Irene. Pues para todos, un beso muy grande para también el yerno, la nuera, para todo el mundo, para toda la familia, ¿eh? Este tema que me sale a mí desde el fondo de mi alma, me nace a mí desde el fondo de mi alma. El señor Rafael, para ti, amiga Conchi, motrilera.

es el señor Rafael desde el fondo de mi alma. ¿Sabes? Te amo sin saber cómo ni cuándo, ni siquiera de dónde me viene ese amor. Así te amo, sin problemas ni manías. Así te amo y te amaré siempre. Siempre, porque no sé amar de otra manera. Y así te amaré mi vida entera. Paulo Coelho. Qué bonito. Qué maravilla, qué bonito. Vamos a mandarle un beso cálido a Cris. ¿Qué tal, Cris? Cristina, ¿qué tal? Buenas noches. Un placer saludarte en las noches de Ángel. Gracias por la labor que haces. Gracias por eso tan bonito que has hecho y que me gusta mucho. Gracias por ese fondo de las noches de Ángel. Gracias por esa luna que ilumina tu noche y también ilumina la mía. Gracias por ese detalle tan especial y bonito que me ha llenado de felicidad y de alegría. Sigue conmigo, sigue a mi lado, porque la noche promete y la noche es larga. Juntos, caminando bajo el manto de las estrellas y bajo la luz de la embrujada la luna. Tengo prohibido mirar hacia atrás. Mi pasado no necesita que yo esté presente. Y es que mi presente y mi futuro sí. Tengo prohibido mirar hacia atrás. Mi pasado no me necesita. Mi presente y mi futuro sí. Eso sí. Eso sí. Y hablando de presente y de futuro, hoy, esta mañana, me mandaron un mensaje muy bonito. Muy, muy bonito. Y me gustaría leerlo. Me gustaría leerlo. Vamos a ello. Si lo encontramos, porque son tantos los que tenemos. Son tantos.

desde Alicante. Desde Alicante nos escribían y nos decían: viendo este vídeo, es un vídeo donde se ve un reloj de arena, con dos senos, por supuesto, ¿verdad? Y la arena pasando de un seno a otro. Y me decían esta mañana, dice, viendo este vídeo me he acordado de tu reloj de arena. Cuando corre y corre tan rápido en las noches de Ángel, tu programa nos da pena. Porque el tiempo también se acaba, porque somos felices a tu lado. Sus dos senos son el pasado y el futuro. Esto me ha impactado. Sus dos senos son el pasado y el futuro. La sable o arena azul, cobalto, mi color preferido, va pasando muy lentamente, pero lo más importante es el pequeño paso del medio, que es el presente. Lo que tiene energía y actividad, si lo tumbamos, se pararía el tiempo, el reloj ya no tendría valor. Lo curioso es que tumbado aparece el símbolo del infinito, sin límite y sin final. A través de tu programa y de ti he entendido todo. Nos haces, con la música y tus palabras, estar en el presente disfrutando. Nuestra mente se acalla y solo escuchamos. Somos receptivos como cuando éramos niños, oyendo a nuestros

Vivámoslo también en todos los momentos del día. Apreciémoslo. Gracias, Ángel. Te queremos. Qué suavidad, qué ternura. Gracias, amiga. Gracias de corazón a corazón. Desde Murcia, que tengas una feliz y bonita noche. Gracias. Córdoba, feliz programa y noche, Ángel. Gracias, besos, corazón. Gracias, de verdad. Gracias también desde Almería. Nos envían una rosa muy peculiar, roja, negra, amarilla. Es como si estuviera manchada de tinta. Y es como si fuera lo que es, muy peculiar. Gracias, un beso cálido para Almería. Gracias. Barcelona, buenas noches. Mi querido amigo Ángel, alegro que tengas nuevos oyentes y aprendan a quererte como te queremos. Te lo mereces, eres el mejor, te quiero, besos. Gracias de corazón. Son las noches de Ángel, oiga, y el teléfono 671-20-6220. 671-20-6220.

0: Son canciones bonitas, ¿verdad? Son canciones maravillosas, ¿verdad que sí? Son canciones entrañables. Nada más y nada menos que Jimmy Fontana. Gira el mundo, gira en el espacio senza fine.
1: Gira il mondo, gira lo spazio senza fine, con gli amori
0: a pues vamos a soñar bonito. Vamos con Jimmy Fontana, il mondo. Arriva, Jimmy Fontana.

Desde Tarragona nos dan las buenas noches, nos envían dos pajaritos dándose el piquito, ¿verdad? Y nos dicen, buenas noches, Ángel, aquí a tu escucha, un abrazo. Gracias, de todo corazón. Gracias por acompañarme. De verdad que sí, me encanta que estéis a mi lado, que estéis conmigo y que me acompañéis en estas bonitas noches románticas. Déjame que ahora te mire. Déjame que ahora te mire a los ojos, pero que te mire fijamente. Quiero que tus manos tiemblen y tu corazón también se ponga a temblar, porque tu alma ya hace bastante tiempo que se puso a temblar. Mírame a los ojos, porque esta noche quiero llevarte a esa cabañita donde juntos tú y yo tendremos nuestra noche. Nuestra noche especial. Tendremos la noche que tú quieres, la noche que yo deseo. Estaremos en nada, en esa cabañita que tanto te gusta, que yo te lleve. De verdad, quiero que estés a mi lado, que compartas conmigo estos momentos de radio, que son los momentos más bonitos y maravillosos que nunca jamás podrás tener. Y en este momento, y en este momento quiero decirte tantas y tantas cosas. Quiero que sepas lo mucho que yo te quiero, lo mucho que yo te siento, lo mucho que te llevo dentro de mí, y que sepas que nunca o casi nunca estuve acertado. Tantas cosas me pasaron en la vida, tantas y tantas cosas me pasaron en la vida, tantas y tantas cosas, que hoy quizá no tenga ni tiempo para decirte, para comentarte, para explicarte y para regalarte tanto amor como quiero darte y quiero regalarte. Quizá me falte tiempo,

corazón se escriben libros y libros de amor. Esos libros que se escriben al paso de los años, al paso de los días, al paso del segundo a segundo. De tenerte conmigo y de tenerte a mi lado, qué maravilla poder saber que tú estás ahí y que no te marchas y que te quedas, y que juntos tú y yo formamos esa melodía divina, esa melodía que nos envuelve el corazón y nos da tanto y tanto y tanto amor. Dicen que el amor no es perfecto. Dicen que el amor no es perfecto, pero a veces olvidamos que requiere el mismo cuidado que la fragilidad de un cristal. Hoy me detengo, miro hacia atrás y me doy cuenta, con toda lucidez y dolor, de que no estuve a tu altura. Te vi entregarlo todo, tu paciencia, tu luz, tu tiempo y esa capacidad tuya, tan hermosa de creer en el amor. Y yo, perdido en mis propios laberintos, egoísmos o temores, no supe corresponderte con la misma grandeza. Te fallé a ti, y al hacerlo me fallé a mí mismo. La madurez de reconocer el error. El verdadero amor no solo se demuestra cuando todo es risa y calma. Se demuestra en la valentía de mirar a los ojos a la persona que heriste y decirle: lo siento mucho, amor mío. Lo siento mucho, vida mía, me equivoqué. Fue siempre, tu altura fue siempre la de la empatía, la entrega y la madurez. Mi error, quedarme pequeño ante la inmensidad de lo que tú me ofrecías. No busco excusas, ni pretendo justificar lo indefendible. Arrepentirse no es solo sentir lástima por las consecuencias, es comprender el peso del dolor que causé en tu sonrisa. Me pesa el alma saber que merecías una versión de mí que no supe o no pude darte en ese momento. Pedir perdón no cambia el pasado, pero ahora abre la única posibilidad, la única puerta hacia un futuro donde sanar es una opción. Te pido perdón. Hoy me despojo de cualquier rastro de orgullo. Te pido perdón desde lo más profundo de mi ser. Te pido perdón por los silencios, por las ausencias emocionales y por no haber sabido cuidar el tesoro que tenía entre mis manos. Si el amor todo lo cree y todo lo soporta, hoy te pido que creas en la honestidad de este arrepentimiento. No sé qué nos depare el destino, pero necesitaba que supieras que hoy sé perfectamente quién eres, alguien extraordinario que merecía que yo estuviera a su altura. Hoy y siempre y para siempre, perdóname, perdóname, gorrioncillo mío, perdóname, te quiero. Te quiero con toda mi alma y con todo mi corazón. Perdóname, perdóname. Él es Camilo Sesto.

0: soy quien tú te mereces.
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0: Vamos arriba, Camilo, sí. Vamos, Camilo.

Así vamos desencadenando melodías todas las noches, junto a ti y a tu lado, en las noches más románticas de la radio, oiga. No lo digo yo, lo dice usted, con su presencia, con su escucha. Perdóname.

0: 671-206220, el teléfono para entrar en comunicación con Las Noches de Ángel. 671-206220. ¿Usted lo tomó bien? ¿Sí? ¿Lo anotó bien? Hola, buenas noches.
1: Hola, buenas noches.
0: Hola, ¿con quién hablo?
1: Mi nombre es Úrsula.
0: Úrsula, qué nombre tienes más bonito, ¿no?
1: Muchas gracias, usted también.
0: Uy, gracias. No, háblame de tú, ¿eh?
1: Perfecto.
0: Tengo unos 27 años, me puede hablar de tú tranquilamente.
1: ¿Con su autorización lo hago?
0: Claro que sí. ¿Tú crees que con 97 años ahora que me digas tú a mí de usted? No, no, no, háblame de tú. ¿Yo te puedo tutear,
1: bueno,
0: a ti?
1: Yo le llevo también unos cuantos más.
0: ¿Más que 97? ¿Más?
1: Más de cerca de 100 que tengo.
0: ¿Pero sí? ¿Qué me dice? Pero si yo estoy rozando ya, estoy rozando yo.
1: ¿Ah? ¿Se siente?
0: 97
1: yo le gano,
0: años.
1: Le gano en edad.
0: ¿Sí? Bueno. Y digo yo, me has dicho tu nombre, que es el de...
1: Úrsula.
0: Eso es que me gusta repetirlo. Para que, ¿sí?, los oyentes tomen buena nota de esos nombres tan bonitos, ¿verdad?, que tenéis, ¿eh, Úrsula? ¿Tú de dónde llamas, sí, Úrsula? ¿De dónde llamas?
1: Pues de Granada.
0: Granada, tierra soñada por mí, ¿eh? Qué bonito.
1: Y por mí.
0: ¿También tú sueñas con Granada?
1: Bueno, yo estoy loca por Granada. Yo estoy enamorada. Súper enamorada.
0: ¿Pero de Granada o de Granada?
1: Depende. Si la hago mía...
0: Sí.
1: Y hablo con el acento andaluz.
0: Sí.
1: Digo Granada y mi arma. Si la buscamos en el mapa y se me llena la boca, digo Granada.
0: Uy, qué bonito. ¿Eres poeta, eres poetisa?
1: No creo. Soy realista.
0: Pero tienes una voz muy bonita y además modulas muy bien. Y además, pues yo creo que tú escribes muy bien, ¿no, Úrsula?
1: Bueno. Ya con el tiempo, si nos seguimos oyendo, posiblemente pueda escribir y juzgar por ti mismo.
0: Sí, y me gustaría que más que oírnos, nos escucháramos.
1: Me parece perfecto. Aunque son cosas distintas, pero las dos convergen en lo mismo.
0: Sí, claro. Oír hay que oír. Si no oyes, no puedes escuchar, claro, por supuesto.
1: Correctísimo.
0: Ya, muy bien. ¿Tú estás sola, Úrsula? ¿Estás acompañada?
1: Yo jamás estoy sola. Yo estoy con la mejor persona que he conocido en toda mi vida.
0: Qué bonito. Qué bonito.
1: ¿Quieres saber quién es?
0: Yo me creo que es mi amigo, pero no me quiero aventurar, vaya a ser que yo meta la pata. Yo tengo un amigo, yo le llamo el Barbas, ¿verdad? No sé si hablamos del mismo, no lo sé. Dime tú, cuéntame tú.
1: Bueno, Barbas no tiene.
0: Ah, pues entonces me estoy equivocado, dime tú.
1: Pues el mejor amigo es uno mismo.
0: Ajá.
1: Por eso yo jamás estoy sola. Cuando no estoy con la familia, con los parientes, estoy conmigo misma.
0: Qué bonito.
1: Soy mi mejor compañía.
0: Qué bonito. Yo hablaba de mi amigo el Barbas, ¿sabes a quién me refiero?
1: No. Me gustaría saberlo.
0: Pues ese que mataron en la cruz.
1: Ah. Ahí ya me quedo sin palabras.
0: Yo le llamo el Barbas, ¿sabes? Pues a mí nunca me ha fallado, ¿eh? Mi amigo este... Que mi amigo este que nunca me ha fallado,
1: Bueno, yo es que la imagen que llevo cerca de mí es que no tiene barba.
0: Ah, vale. Bueno, porque igual lo has pillado afeitado en ese momento, yo qué sé.
1: Seguramente.
0: Claro que sí.
1: Y sí que es verdad que gracias a él, yo soy mi mejor compañía. Porque mi compañía, realmente, quien me la facilita es él. Él dijo que nos amásemos lo uno a lo otro, pero a uno mismo... hay que amarse para saber amar al resto.
0: Yo siempre digo y he dicho que la persona no se puede quejar de que no la quieren cuando ella es la primera que no se quiere a sí misma. Quejarse de que no me quieren, si tú no te quieres, no puedes decir, echar la culpa a nadie, ni puedes criticar a nadie porque no te quieren, si tú eres la primera que no te quieres.
1: Totalmente.
0: Pero ¿sabes una cosa? No sé el por qué. Igual me estoy equivocando, Úrsula, y me gustaría que me corrigieras, porque yo no te lo digo con ninguna mala intención, ni te lo digo con ningún mal talante. Te lo digo con todo el cariño del mundo y con toda la humildad del mundo. ¿Alguna vez te has abrazado a tu almohada llorando?
1: ¿Alguna vez?
0: Y por esas lágrimas que corrían, ¿había algo escrito en cada lágrima? ¿Había algo escrito? ¿Había algo escrito? ¿O no era?
1: En todas ellas. Y en cada lágrima que pueda derramar, tanto en el presente como en el futuro, siempre habrá algo escrito. Y de hecho, algo escrito con enjundia, con profundidad. Lágrimas banales no sirven para nada.
0: Pero tú no me vas a contar a mí lo que había escrito, lo que hay escrito en esas lágrimas, ¿no?
1: No.
0: No me lo vas a contar.
1: Porque eso se queda para mí. Ajá. En esta vida, cuando ya se tiene una edad, se han tenido muchas vivencias de toda índole.
0: Sí.
1: Se ha llorado por alegría, por tristeza, por amor, por desamor, etcétera. Entonces, cada lágrima tiene un sentido, tiene un nombre, tiene un suspiro.
0: Qué bonito. Qué bonito, Úrsula, qué bonito. ¿Tienes tú algún escrito que yo pueda leer, Úrsula?
1: Ocurrió una incidencia.
0: Sí.
1: Y mis escritos desaparecieron.
0: ¿Tú eres capaz de escribirme algo que salga de tu corazón para que yo lo pueda leer aquí en la radio?
1: Yo escribo cuando estoy inspirada. De hecho, no te he dado la bienvenida a nuestra radio, sí, a tu radio,
0: sí,
1: porque es tu radio, a sí, nuestra radio, porque lo que te estamos llamando esta noche somos claveleras, porque no he oído ningún clavelero. Pero tenía que esperar un poco para llamarte, porque necesitaba escucharte.
0: Ajá.
1: Entonces necesito escucharte más, necesito inspirarme, porque lo que yo escribía, me tiene que salir del corazón, me tiene que nacer.
0: Pero
1: no puedo sentarme a escribir por escribir.
0: Pero Úrsula, si me lo permites, no te estaba hablando precisamente de lo que el programa te inspiraba, ¿sabes?
1: No, si no, no, si te he entendido perfectamente.
0: Claro, lo que salga en tu corazón, lo que haya en tu corazón, escribir algo que yo pueda leerlo aquí en la radio, porque estoy completamente seguro que va a ser muy bonito y que me voy a emocionar leyéndolo incluso, seguro que sí.
1: Uy, ahora con esas palabras ya me siento un poquito como que lo lograré. Mi pregunta es, ¿lo lograré? Claro. Emocionarte a ti, precisamente a ti.
0: A mí. ¿Sabes que yo soy muy llorón, Úrsula? ¿Sabes que yo soy muy sentimental? ¿Sabes que de verdad, y te lo digo de verdad, bueno, tú porque me acabas de conocer en la radio, yo llevo muchos años en la radio, ¿verdad? Pero todo aquel que me conoce, todo aquel que me ha escuchado y me escucha, sabe que mis sentimientos no son falsos, son de verdad. Yo hablo, y además lo decía hoy en la entrevista con Isabel, ¿no? El locutor no es más que nadie. O sea, un locutor de radio, ¿qué es un locutor de radio? ¿Qué es lo que es? ¿Qué tiene más que tú? ¿Qué tiene más que otra persona? Un locutor de radio se defiende como puede delante de un micrófono, expresa lo que siente delante del micrófono, pero por el amor de Dios, ¿qué es un locutor? ¿Qué es una locutora? Nada. Un ser humano como otro, a mí me duele la barriga igual que a ti, me duele la cabeza igual que a ti, no duermo como tú, no puedes dormir, o duermo como tú puedes dormir, me río como tú puedes reírte y lloro como tú puedes llorar. Con lo cual no hay nada que diferencie a un locutor o una locutora de un oyente. Y cuando yo me pongo, y lo decía hoy en el programa de Tardeo, cuando yo me pongo a leer lo que me escriben, porque, a ver, vosotros me estáis llamando, los claveleros me estáis llamando, pero yo recibo un montón de mensajes a través del Telegram y del WhatsApp que voy leyendo, y hay personas que me dicen, no lo digas, léelo solamente para ti. Y me explican sus historias y se me pone el alma encogida. Y no hay noche, y te lo puedo asegurar, que no nazcan en mis ojos lágrimas, ¿eh? No hay noche y se me nota enseguida. Porque soy muy sentimental, no lo puedo evitar, y estoy seguro que tú Lo que tú escribas me va a llegar al alma.
1: Bueno, por lo que desde que te estoy oyendo, escuchando, es decir, desde el comienzo, bueno, he pasado unos minutitos, la verdad, porque al no estar acostumbrada, cuando he caído ya habían pasado unos minutitos de las 10. Pero tú pones el listón muy alto y no me puedes contradecir porque sabes que llevo razón. Tienes el listón muy alto.
0: Es tu opinión.
1: Es lo que vengo observando. Ya te he dicho hace un momento que soy realista y te quería escuchar para ver más o menos si me atrapabas, si lograbas quitarme el sueño. Y como he visto que más o menos sí que lo has conseguido, pues por eso te llamo y te repito que el listón está alto.
0: Úrsula, yo a veces digo en el programa, los oyentes habituales lo saben, que yo muerdo la yugular, inyecto un veneno difícil de encontrar un antídoto. No te rías que es peor, porque como yo te muerda muy despacito sin que te des cuenta tú, sin que tú te des cuenta, te aseguro que estás conmigo eternamente.
1: Bueno, vale.
0: O sea que no hagas que yo te muerda, porque como te muerdas así muy, muy suavecito, ¿verdad? Te voy a inyectar ese veneno y entonces no vas a poder, vamos, estarte diciendo que llegue el lunes, martes, miércoles, jueves y viernes para estar conmigo. No, la verdad es que es un programa muy, muy romántico. Es la primera vez que me escucháis. Posiblemente hayan cosas que no os cuadren, como que yo me ponga a cantar o que me ponga a hablar entre medio de la canción, pero es que el programa es así, de siempre, de toda la vida.
1: Perdona que te interrumpa. Dime. Me encanta. ¿Sabes por qué? Porque me encanta la naturalidad, me encanta lo espontáneo, me gusta lo sencillo, me gusta lo cotidiano. Me encanta, te doy la enhorabuena por ese cante tuyo y por esas interrupciones a lo largo de una canción. Yo te doy la enhorabuena, eso es lo que me puede enganchar. Ahora, no te prometo que si tú terminas a la una, sí, yo voy a cerrar todas las ventanas y las puertas, yeah, porque eso de que me muerda en el cuello, sí, me ha entrado temblor.
0: Sí, pues muy flojito, muy suave.
1: Que me dejan marca.
0: No, yo no marco. ¿Sabes lo que yo marco? El corazón. Pero de bienestar, de sentirse a gusto, de estar feliz, de encontrarte en la noche una compañía que no te deja sola, que te habla, que te dice, que te comenta, que es sencillo, que no es vanidoso, como decía hace un momento una oyente, que soy el tío más modesto del mundo entero. Tú me hablabas del listón y yo rápidamente te he dicho que es un locutor más que nadie, ¿no? Yo no creo en listones, creo en corazones grandes, en almas grandes, en lealtad, en ser una persona como tienes que ser, en dar cariño pero de verdad, en decir me hacen mucho daño los enfermos que estén así y que sea verdad, que no lo digas por decir. O sea, son tantas cosas, pero claro, me acabáis de conocer, los claveleros y claveleras, y no sabéis, ¿verdad?, ¿Quién soy? ¿De dónde vengo? ¿De dónde provengo? Son años de radio, son años de que las noches de Ángel se escuchan por el mundo entero. Y te puedo asegurar que la noche es preciosa cuando ves que alguien te escribe y te dice: te estoy escuchando y no me dejes nunca, porque si me dejas es que pierdo mi vida. Y eso me duele, porque digo, Dios mío, que una persona tenga que estar supeditada a un programa de radio por la gran soledad y tristeza que hay en el mundo, a mí eso me duele mucho. Por otro lado, me alegra de que mi compañía les sirva para seguir luchando a diario y despertarse en el mañana con una sonrisa en los labios.
1: Habla muy bonito, te expresas perfectamente como locutor que eres, y sí que es verdad que llegan tus palabras al corazón. Entonces, es verdad que yo en la noche la radio no la escuchaba, porque una canción detrás de otra, y más si era música que a mí algunas pues no me decían nada. La televisión tampoco está como para verla. ¿Qué ocurre? Pues que el hecho de que se anunciase el que tú esta noche ibas a salir al aire, bueno, es decir, que los claveleros te íbamos a oír, ha creado una incógnita de decir cómo será. ¿Me enganchará? Entonces, pues sí, me gusta cómo hablas, lo que dices, los poemas, lo que te escriben, cuando entran los oyentes, haber hablado contigo para darte la bienvenida, que ya sé que esto no va a ser asiduamente porque ya lo has expuesto anteriormente, pero bueno, por ser la primera vez hemos tenido este contacto.
0: Qué maravilla, ¿no?
1: Qué maravilla. Te felicito, maravilla. Por supuestísimo.
0: Pues muchas gracias, Úrsula. Yo te agradezco enormemente que me hayas llamado, que hayas llamado a la puerta, que la tienes abierta completamente, para que te quedes con nosotros y formes parte de esta gran familia, que es la familia de las Noches de Ángel. Para mí es un orgullo, sinceramente. Es un orgullo y a la vez el cariño tan grande que se le tiene a las personas cuando te dan ese amor, cuando hay esa empatía, cuando realmente ves de verdad que la gente te quiere, eso es maravilloso, de verdad, maravilloso. Y yo no lo puedo evitar, y ya me estás poniendo ya con los ojos un poco tiernos, Así es que gracias, Úrsula, por tu llamada. Para mí es un placer saludarte y que estés y sigas con nosotros. Y no solo hoy, sino todos los días que tú puedas acompañarme. Te lo voy a agradecer en el alma, de verdad que sí.
1: Muchas gracias a ti y aprenderemos a quererte.
0: Ojalá sea así, ojalá me entendáis, ojalá me comprendáis y ojalá yo pueda daros todo el amor que precisáis y que seguro que os merecéis. Claro que sí.
1: Un besito. Pues que tenga una buena noche.
0: Igualmente, feliz noche, vea todo bien.
1: Gracias.

0: buenas noches.
1: Buenas noches.
0: Hola.
1: Soy Victoria de Córdoba.
0: ¿Qué tal, Victoria? ¿Cómo estás?
1: Pues mira, para darte la enhorabuena.
0: ¿Qué ganas tenía de conocerte, Victoria?
1: Sí.
0: Claro,
1: pues muy bien. Claro. He estado intentando.
0: Sí.
1: Que me ha dado María Luisa el número, porque así que he estado desde esta tarde, que llamé a Isabel y ya estabas tú en antena, así
0: sí.
1: Que he escuchado, espero que te vaya muy bonito.
0: Gracias, pero los oyentes,
1: ¿vale?
0: No, los oyentes no saben ni cómo te llamas, ¿eh? No has dicho el nombre, ¿no?
1: Sí, te he dicho Victoria de Córdoba.
0: Ah, ¿lo has dicho?
1: Es
0: que
1: sí.
0: me gusta, lo repito otra vez, me gusta que digáis de nuevo el nombre para que los oyentes os conozcan de verdad, ¿eh?
1: Sí, sí, Victoria. Además soy Victoria de Córdoba.
0: De Córdoba. Qué bonita que es Córdoba, ¿no? Qué bonita que es
1: Oye,
0: Córdoba.
1: Oye, preciosa,
0: ¿no?
1: Mi Córdoba. Es que tenemos cuatro de ese, la ciudad de la Andalucía, la que tenemos cuatro patrimonios.
0: Sí, ¿eh? Sí. Pero,
1: los patios,
0: pero,
1: la sí. Mezquita, Medina Sahara y el casco antiguo.
0: ¿Pero tú eres del mismo Córdoba o eres de un pueblo?
1: No, soy de un pueblo, pero yo estoy toda la vida aquí. Yo soy, vamos, vivo aquí en Córdoba, pero soy nacida en Montoro.
0: En Montoro.
1: Sí, ajá. Pero claro, como me vine chica, pues ya Córdoba es Córdoba, vamos. Yo voy a mi pueblo de vez en cuando, desgraciadamente he ido el año pasado.
0: ¿Cómo se llama? Tienes Venga, puesto dime. De fondo el programa, ¿no?
1: Sí, tengo la televisión también.
0: Ah, la tele, pues para la tele porque se está metiendo en la conversación.
1: Sí, espérate un momentito.
0: Sí, claro que sí.
1: Espérate que lo afloje. Espera.
0: ¿Estás en la cama o dónde estás?
1: ¿Qué? Sí, estoy aquí sentada en la cama.
0: En la cama, ¿no? Sí. Es que noto yo como si estuviera sentada en la cama, por eso lo decía.
1: Sí, estoy en la cama.
0: Qué a gustito en la cama, qué a gustito, ¿no?
1: Vaya, ya a gustito.
0: Bueno, pues, oye, pues Córdoba, esto, Victoria, sí. Que me alegra mucho, cordobesa, que me...
1: Sí, he estado sintiendo, llamado. La primera que ha entrado ha sido María Manuela.
0: Sí.
1: También, esa ha sido la primerita. Pero yo, es que me dijo, Isabel, que era por WhatsApp, no sé, era el pobre... No. Y digo, pues entonces no... Y entonces después he visto que ha entrado primero a María Manuela y entonces llamé a María Luisa y digo, dime si me ha dicho Isabel que es por WhatsApp, como yo no tengo, ¿sabes? No me gusta.
0: No te gusta WhatsApp, no te gusta. No te gusta WhatsApp.
1: No te gusta WhatsApp. No me gusta WhatsApp. A ver, ahora tengo un teléfono de eso, pero es de uno viejecillo que tenía mi nene arrumbiado. Y lo he cogido, pero no tiene porque no tengo internet, no tiene, vamos,
0: es como
1: si fuera de los otros.
0: Pero
1: que no me atrae mucho el teléfono, lo normal.
0: ¿Sabes? Bueno, pues Victoria Cordobesa, de Priego,
1: vale.
0: Gracias por tu...
1: No, de Priego no, de Montoro, soy de Montoro, pero como rezo de aquí de Córdoba,
0: antes,
1: porque llevo ya llevo 70 años en Córdoba, tengo 74, que todavía no los tengo.
0: Victoria, escúchame.
1: Ah, sí, dime.
0: Antes decía yo que no es lo mismo escuchar que oír, ¿verdad? Entonces yo he dicho Priego, digo, a ver si me escucha o me oye.
1: No. ¿Eh? Ah, mira cómo te he dicho.
0: Claro, rápidamente ha salido ahí. No, de Montoro.
1: Sí, bueno, pues nada. Bueno, que te voy a decir una cosa: que no, que llevo ya casi un año sintiendo Radio Clave, pero que yo soy habitual de los programas de la radio. Que sí. No sé, porque en Carni de, no sé si te ha mandado también un WhatsApp en Carni de Almería, porque lo he sentido así de refilón,
0: no,
1: me
0: mira.
1: Parece. Y llevo ya pues conociendo a lado 4 años por la radio, terminando la pandemia, ¿verdad? Que no sabemos de estas de radio claves de meses,
0: de la radio,
1: ¿me entiendes?
0: Que tenéis solera, tenéis solera.
1: Sí, de la de Cadena Vial, con Álvaro, no sé si lo conoce Álvaro Díaz, que hace un programa también a partir de las 12, ¿sabes?
0: Bueno.
1: Así que seamos habituados a radio.
0: Muy bien, pues te mando un beso muy grande y gracias por tu llamada y bienvenida.
1: Bueno, que te mucha suerte, ¿eh?
0: Venga,
1: ¿vale?
0: Gracias. Hasta
1: adiós,
0: luego.
1: Adiós, guapo, adiós.
0: señor Riango. Corazón mágico. Llegamos a la medianoche, la hora de las brujas, la hora de morderte la yugular, de comernos a escondidas tú y yo.
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0: Dejamos por el momento el teléfono. Escuchamos a Diango y entraremos con la cabañita. ¿Te parece, sí? Ahí vamos, qué bonito. El señor Diango, ¿qué le has hecho? ¿Qué le has hecho a mi corazón? Corazón mágico.

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La promesa del gato. Una vez, un gato muy goloso no pudo resistir a la tentación de comerse un precioso pajarito al que su amo apreciaba mucho por su dulcísima voz. Abrió pues la jaula y de un solo bocado se tragó a la pobre ave. Apenas se lo hubo comido, sintió un miedo terrible y juró que si lograba evitar el terrible castigo que le amenazaba, no volvería a probar carne de pájaro en toda su vida. Un poco la suerte y mucho su desfachatez lo salvaron. Nadie sospechó de él y no le alcanzó ni la más pequeña amenaza. Y como era un gato de honor, inmediatamente comenzó su abstinencia. Pero qué dura se le hizo. A pesar de ello, perseveró en su promesa. Quiso la mala suerte, sin embargo, que cierto día cayera entre sus garras un precioso murciélago. ¡Qué terrible tentación! No, no, se dijo el gato, lo he prometido. El murciélago tiene alas y debe, por tanto, ser considerado como un pájaro. No me lo como. Y lo dejó marchar. Pero el estúpido del murciélago, después de un vuelo muy breve, volvió a caer en las garras del gato. ¡Ah! Exclamó entonces este. Eres un murciélago, medio ratón, medio pájaro. Como pájaro te he salvado hace un momento, pero como ratón voy a comerte ahora. Y en efecto se lo comió, dando así satisfacción por partes iguales a su conciencia y a su gula. Y tú ya sabes, toma siempre de estos contenidos lo que creas necesario, conveniente u oportuno. Pero hazme caso, sé feliz.

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Robos a la iglesia. Desde los años de la Guerra Civil hasta hoy, dos robos han sacudido las entrañas de la iglesia en la región de Murcia. Del primero de esos robos, la Cruz de Caravaca, hablaremos de su místico origen en otro capítulo. Sin embargo, la leyenda y el misterio nunca se han despegado de ella. Su robo es en sí mismo un caso que bien merece un hueco en estas páginas. El hecho más lamentable de toda la historia de la cruz fue el acaecido en la noche madrugada del día 12 al 13 de febrero de 1934. Fue un robo de carácter político-religioso, y quién sabe qué más, que dejó consternada a la ciudad durante algunos años. Era el miércoles de ceniza cuando por la mañana se descubrió el sagrario abierto y vacío sin la reliquia, habiendo dejado los ladrones la caja estuche del siglo XIV donde se guardaba la cruz. A las 9 del día 13 corrió la noticia y la tensión suscitada fue enorme. Las diligencias y pesquisas judiciales y policiales no dieron resultado positivo. Después de la guerra de 1936 al 39, las dependencias del castillo fueron usadas como cárcel de presos políticos hasta en 1941, quedando posteriormente todo el recinto en estado de abandono, cerrado y sin culto religioso. Se suscitó un deseo grande de conseguir una nueva reliquia. Las gestiones dieron como resultado que el Papa Pío XII concediese a Caravaca dos pequeñas astillas del Lignum Crucis que Santa Elena, madre del emperador Constantino, trajo de Jerusalén a Roma en la primera mitad del siglo IV. En los días siguientes se improvisaron las fiestas, interrumpidas durante 7 años, con la reanudación del baño del agua en el templete bañadero de las afueras de la ciudad. La reliquia permaneció durante 3 años en la parroquia del Salvador, ya que el santuario permanecía en estado de deterioro. Fue en el 5 de mayo de 1945 cuando la cruz se subió a su templo del castillo, custodiada ya por la orden de frailes claretianos. Sobre quién o quiénes robaron la cruz original se han vertido múltiples opciones, sin escapar ninguna de ellas a motivaciones de carácter místico. Mesones, templarios, Queipo de Llano, son tantos los grupos y nombres propios que se han vinculado al robo y posterior depósito de la cruz. Incluso se ha barajado la posibilidad de que, tras ser robada, nunca hubiera desaparecido de Caravaca, habiendo podido ser ocultada en alguna vivienda de familias influyentes de la época o en alguna parroquia cercana. También se la ha ubicado en París, en los archivos secretos del Vaticano, en Sudamérica. Las pesquisas recogidas hasta la fecha solo hacen pensar que la cruz está oculta pese al paso de tantos años e incluso quedan familias de Caravaca que guardan todavía mucha y valiosa información. La cruz existe todavía y podría aparecer en cualquier momento, pero esa será otra historia. Años más tarde, la Catedral de Murcia sufrió otro robo, el de las coronas de la Fuensanta y del Niño. Este se produjo en enero de 1977, justo cuando se celebraba el 50 aniversario de su coronación canónica. Junto a estas piezas, los ladrones arrambraron con otras 22 obras de arte, incluidas un anillo y una cruz pectoral del cardenal Belluga, cuyo valor total se calculó en unos 300 millones de pesetas de la época, sin lugar a dudas toda una fortuna. Solo la corona de la patrona lucía 5.872 piedras preciosas entre brillantes, diamantes, zafiros, esmeraldas, rubíes y topacios, junto con la del niño con 1.749 piedras. El descubrimiento del robo conmocionó todo el país. Se establecieron controles en los puertos, aeropuertos y puestos fronterizos para evitar que las piezas salieran de España. Entretanto, la policía reconstruía el itinerario de los hechos. Les bastó conseguir el rastro de candados y rejas cortadas a soplete. Los ladrones accedieron al interior del templo entre las 12 y las 3 de la madrugada a través de la puerta del pozo,
desde donde subieron a la torre y recorrieron las bóvedas de la catedral hasta alcanzar la capilla de los Vélez. A ella descendieron por una espléndida escalera de caracol, entonces casi desconocida para la mayoría de los murcianos. Las joyas no disponían de otra medida de seguridad que unos barrotes, aunque el cabildo de la catedral había manifestado en diversas ocasiones su preocupación por ello. Además, y para colmo de males, no estaban aseguradas. Algunas líneas de investigación sin éxito se centraron en los trabajadores que intervenían en la restauración de la capilla de los Vélez y en algunas pistas que apuntaban al norte de España como posible lugar de destino de las joyas robadas. Curiosa coincidencia con una de las líneas de investigación ligada a la mencionada Cruz de Caravaca. Si algo resultó evidente al concluir la investigación fue que los autores del robo eran especialistas, que sabían cómo y cuándo actuar y que solo se apropiaron de piezas repletas de piedras preciosas, puede que para desmontarlas. El resto del episodio, cuando ya han pasado 30 años, continúa siendo un completo enigma, toda una leyenda a la espera de soluciones. La cautiva del Castillo de la Concepción. El Castillo de la Concepción fue construido en el siglo XIV, aunque ya se tiene constancia de que existía en épocas anteriores una fortificación. La situación de este yacimiento y construcción nos da una idea de la importancia que ha tenido a lo largo de la historia. Se encuentra en una de las cinco colinas sobre las que se fundó la ciudad de Cartago Nova. En este caso, la leyenda nos habla de los nobles señores de Lepe. Al parecer, estos tenían una hija, Doña Sol, que desde niña estaba enamorada de Don Mendo de Acevedo. Los padres de Doña Sol se opusieron a esta relación, no porque la familia de Don Mendo no lo mereciera, ya que eran de noble y puro linaje, sino porque no poseía patrimonio alguno y ellos querían para su hija, aparte del buen nombre, riqueza. Don Mendo, sabedor de que la oposición de la familia de Doña Sol era debida a su escasa fortuna, se marchó a la guerra para alcanzar fama y riqueza. Su amada le animó, prometiéndole fidelidad absoluta. Cuando Don Mendo marchó, los padres casaron a la hija con un caballero, capitán de caballos de Toscana, llamado Don Rodrigo Rocatti Alvear. Doña Sol lloraba desconsolada y, aunque cumplía con sus deberes maritales, odiaba con toda su alma a su marido. Pasado algún tiempo, llegó al Castillo de la Concepción, que habitaban los señores Rocatti y Alvear, un cautivo que había sido rescatado de Orán. Este cautivo contó a Doña Sol que su amado Don Mendo vivía aún, pero que remaba en una galera morisca y era inhumanamente maltratado. Doña Sol se sentía consumida por los remordimientos, se sentía culpable de haber consentido su boda con Don Rodrigo. Y bajo este peso empezó a cobrar forma la idea de rescatar a Don Mendo a cualquier precio. Intentó por varios medios comprar la libertad de su amado, pero nada pudo conseguir. Llegó entonces el momento de ponerse al habla mediante un esclavo moro con el capitán del barco, donde Don Mendo iba de galeote. Y así logró alcanzar un trato que ella nunca pensaba cumplir: entregar al capitán el plano de las entradas subterráneas del castillo. Lo que haría en realidad sería darle unas falsas indicaciones, a cambio el capitán le entregaría a Don Mendo. Pero todo salió mal. El esclavo descubrió el plan a Don Rodrigo y este comprendió que su esposa estaba enamorada de otro hombre. Dejándose llevar por su cólera, condenó a Doña Sol a la terrible muerte del emparedamiento. Esta aceptó la sentencia de su legítimo marido, sintiendo gravemente no poder salvar a Don Mendo. Antes de ser emparedada, estuvo unos días encarcelada. Pidió confesión y por la tarde de su último día, acudió a su celda un padre dominico al que confesó que moriría con tristeza por no poder salvar a su gran amor. El fraile, profundamente emocionado, descubrió su verdadera identidad. Era Don Mendo. En un desesperado intento por salvar a su amada, solicitó ser recibido por Don Rodrigo, al que pidió el indulto de la joven. Indulto al que éste se negó, pidiendo al clérigo que se identificara, a lo que éste no dudó en responder su verdadera identidad, Don Mendo de Acevedo. Don Rodrigo ordenó entonces a sus hombres que lo ahorcaran. Seguidamente bajó al subterráneo del castillo y comunicó a Doña Sol el destino de su cómplice. Fue entonces cuando la llevaron hasta el sitio indicado por su marido para su triste final. Una vez allí, la joven dijo: «Soy inocente. La sangre que mi esposo derrama caerá sobre su cabeza».
Don Rodrigo, quedéis emplazado de aquí a 20 días si soy inocente. Con aire tranquilo, Doña Sol se introdujo en el hueco preparado para tal efecto y mientras los hombres tapiaban los últimos huecos se oía: emplazado quedáis, Don Rodrigo, emplazado quedáis. 20 días después, Don Rodrigo murió repentinamente, por lo que el cuerpo de la dama fue descubierto para darle cristiana sepultura. Sin lugar a dudas, esta historia tiene grandes matices de cuento medieval, pero debo añadir que en mis pesquisas en el citado Castillo de la Concepción, hoy día remodelado, pude recabar algunos testimonios dignos de mención, como los del servicio de seguridad, los cuales aseguran haber visto una mujer paseando por los miradores del castillo con un vestido de gasa azul, o como la alarma del sensor de movimiento que salta con frecuencia durante las horas nocturnas, por no mencionar el testimonio de un policía local que ante la llamada del servicio de seguridad acudió al castillo de madrugada y literalmente dice haber salido corriendo ante la presencia etérea de una extraña joven. ¿Será Doña Sol?

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La mujer de las dos sonrisas, de Maurice Leblanc. Capítulos 14, 2 y 15. Capítulo 14, 2. Rivalidad. Valtés repitió la frase con mayor violencia y con un tono de rabiosa provocación. Sin embargo, pudo dominarse todavía y, volviéndose a sentar, desarrolló su acusación. Yo tenía 20 años en aquella época y nada sabía de las relaciones de Elizabeth Ognen. 10 años más tarde, el azar de las cartas encontradas de mi familia me reveló sus relaciones, lo que me hizo pensar en los motivos del marqués para no decir nada a la policía. Así pues, rehice por mi cuenta la inspección, salté el muro del castillo y ¿qué descubrí? Paseándose con el guardia dando una batida por las ruinas estaba Jean d'Erlemont. Jean d'Erlemont, el secreto propietario del castillo. A partir de aquel momento hice investigaciones, leí los periódicos de la época, tanto los de la Auvergne como los de París. 10 veces regresé a Volnic, husmeando por todas partes, haciendo preguntas a la gente del pueblo. Me deslicé en la vida del marqués, me introduje en su casa durante sus ausencias, registré sus cajones, leí sus cartas y todo lo hice con una idea concreta que no habían tenido los de la policía judicial, ya que ignoraban un hecho grave que éste les había ocultado. ¿Y qué encontraste, compañero? Encontré cosas nuevas, y mejor todavía. Relacioné entre ellos diversos detalles que lógicamente dan a la conducta de Jean d'Erlemont su sentido real. Desembucha. Ognen, que quisiera cantar en las ruinas, y fue él quien le indicó el lugar en que su aparición causaría mayor efecto. Y por último, él fue quien condujo a Elizabeth Ognen a través del jardín hasta el pie de las escaleras. Ante los ojos de todo el mundo. No, al menos no durante todo el tiempo. Entre el momento en que ellos doblaron el ángulo de la primera columna y aquel en que Elizabeth reapareció sola en el extremo de una avenida de arbustos que los ocultaban, hubo un intervalo de más de un minuto. Más tiempo del que se necesita para recorrer aquella pequeña etapa. ¿Qué pasó durante aquel minuto? Es fácil establecerlo cuando se admite la suposición, fundada en los testimonios de varios de los criados insuficientemente interrogados por la policía. Suposición que indica que cuando se volvió a ver a Elizabeth en la cumbre de las ruinas, no llevaba sus joyas. Paul se encogió nuevamente de hombros. ¿Entonces qué? ¿El marqués las robó sin que Elizabeth se diera cuenta? No. Elizabeth se las confió creyendo que aquellas joyas no iban con el estilo de las canciones que pensaba interpretar. Escrúpulo que está perfectamente de acuerdo con el carácter de Elizabeth Ognen. ¿Y después, de regreso al castillo, la mató para que no la obligara a devolverlas? ¿La mató de lejos, por mediación de Satanás? No, la hizo matar. Raúl se impacientó. Pero no se hace matar a la mujer que se ama para apropiarse de unas joyas de teatro, rubíes y zafiros falsos, ciertamente. Pero puede hacerse cuando las joyas son auténticas y valen millones. La misma Elizabeth proclamó que aquellas joyas eran falsas. Se vio obligada a ello. ¿Por qué? Estaba casada. Y aquellas joyas eran el regalo de un americano de quien había sido la amante. Frente a su marido y frente a sus camaradas que la hubieran envidiado, Elizabeth Ognen guardó el secreto. Tengo pruebas de todo esto, pruebas escritas y pruebas también de la belleza incomparable de aquellas piedras preciosas. Raúl callaba con una sensación de molestia.

De él conseguí que me hablara de una mujer que cantaba y que murió cantando. Confidencias inacabadas, incoherentes. Pero una vez le sorprendí haciendo voltear una onda grosera apuntando hacia un pájaro de presa que volaba sobre su cabeza. El guijarro partió de la onda y mató al pájaro. Fue una revelación para mí. Hubo un silencio, después del cual Jaúl preguntó. ¿Y después? Después la verdad se impone. Gassiú, alentado por el marqués, se ocultó aquel día en algún rincón de la muralla en ruinas y su guijarro hirió mortalmente a Elizabeth Ognen. Acto seguido huyó. Es una hipótesis, es una certeza. ¿Tienes pruebas? Tengo pruebas irrefutables. De manera que, preguntó Jaúl con voz distraída, de manera que si la justicia me atrapa, acusaré al marqués de haber matado a Elizabeth Ognen. Entregaré todo mi dossier a la policía y estableceré que ya en aquella época de Aiglemont tenía problemas económicos y que buscaba, por intermedio de una agencia, una herencia que había perdido y que solo pudo sostener su tren de vida de los 15 años siguientes gracias al producto de su robo. Además, tanto que sobrino, reclamo las joyas o al menos daños y perjuicios equivalentes a su valor. No tendrás ni un céntimo, ¿de acuerdo? Pero Aiglemont será deshonrado e irá a la cárcel. Tiene tanto miedo de ello que, a pesar de ignorar lo que yo sé, nunca se ha negado a darme dinero. Capítulo 15. El asesinato. Jaúl se paseó de arriba a abajo por la habitación mientras reflexionaba. Clara permanecía inmóvil, absorta, con el rostro invisible. Patés, en pie, con los brazos cruzados, tenía el aspecto arrogante. Jaúl se detuvo ante él. «Pero tú no eres un chivato». Al principio solo quería vengar a mi tía Elizabeth. Ahora el dossier que he reunido está a salvo y me aprovecho de él. Déjame pasar. Jaúl no apartó sus ojos de Graham Paul. «¿Y después?», preguntó. «¿Después?». Maltés creyó que tenía la partida ganada y que su amenaza había surtido efecto, que podía ir hasta el extremo de su victoria. La actitud de Clara confirmaba su idea. «Después», dijo Valtés, «mi amante se reunirá conmigo. Exijo que dentro de una hora esté en mi casa en la dirección que le daré». «¿Tu amante?». «Ella», dijo Valtés señalando a Clara. Aún había palidecido. Dijo lentamente, «¿Continúas con tu pretensión? ¿Sigues esperando?». «No, no espero», dijo Valtés engañándose fiero. «Reclamo lo que es mío. La quiero a ella que fue mi amante y que tú me has robado». No pudo terminar, pues la expresión de Gaúl era terrible. Su mano esbozó un gesto en dirección al bolsillo en que guardaba el revólver. Se desafiaron con la mirada como dos rivales encarnizados. Y súbitamente Gaúl, saltando sobre sí mismo, le lanzó a las piernas a la altura de los tobillos dos puntapiés y luego le agarró por los brazos con sus manos implacables. El otro se dobló de dolor, no tuvo fuerza para resistir y fue derribado por el choque. «¡Jaúl! ¡Jaúl!», gritó la joven precipitándose hacia él. «¡No, te lo ruego, no os peleéis!». El furor de Jaúl era tal que golpeaba a su enemigo inútilmente, sin otra razón que el castigo. Las explicaciones, las amenazas de Valtés ya nada contaban para él. Frente a él solo había un hombre que le disputaba a Clara, que había sido su amante, se vanagloriaba de ello y reclamaba todavía el pasado. Y Jaúl creía que a puñetazos y a puntapiés destruiría aquel pasado. «¡No, no, Jaúl, te lo ruego, deja de que se vaya! ¡No le entregues a la justicia, te lo suplico! ¡Por mi padre! ¡No, que se vaya!». Jaúl respondió mientras seguía golpeando a Valtés. «No te preocupes, Clara. Nada dirá contra el marqués. No sabemos ni siquiera si es cierto lo que nos ha contado. Y además, tampoco lo hará. No le conviene». «Sí», improbaba la muchacha sollozando. «Sí, se vengará. ¿Qué importa? Es una bestia malvada. Hay que librarse de él. Si no, un día u otro la tomará contigo». Clara no cedía. Le impedía golpear a Valtés. Hablaba de Jean de Aiglemont diciendo que no tenían derecho a exponerle a una delación. Por último, Jaúl dejó a su presa. Su cólera se debilitaba. Dijo, «Que se vaya. ¿Lo oyes, Valtés? Vete. Pero si te atreves a tocar a Clara o al marqués, estás perdido. ¡Lárgate!». Valtés permaneció algunos segundos inmóvil. Le había maltratado tanto Jaúl que no podía ponerse en pie. Se apoyó sobre el codo, volvió a caer, hizo un nuevo esfuerzo que le llevó hasta el sillón, intentó ponerse en pie, pareció perder el equilibrio y cayó de rodillas. Pero todo aquello no era más que un truco. En realidad, no tenía otra idea más que aproximarse al velador. Bruscamente hundió su mano en el cajón, cogió el revólver cuya culata se veía desde fuera y con un grito ronco se

volvió violentamente hacia Raúl con el brazo levantado. Por más rápido e imprevisto que había sido su gesto, no tuvo tiempo de ejecutarlo. Alguien se le abalanzó. Clara se interpuso entre los dos hombres, sacó de su corpiño un cuchillo y lo clavó en el pecho de Valtés sin que éste pudiera parar el golpe ni que Raúl pudiera intervenir. Valtés, al principio, pareció no sentir nada ni experimentar dolor alguno. Su rostro, sin embargo, amarillento de ordinario, palideció hasta hacerse blanco. Después, su gran cuerpo se estiró, inmenso, desmesurado, y como un saco, se desplomó con el busto y los brazos estirados sobre el sillón. Dejó escapar un suspiro profundo al que siguieron varios hipos. Después, sobrevino el silencio y la inmovilidad. Clara, con su cuchillo ensangrentado en la mano, había contemplado con ojos desencajados aquella especie de desarraigo y caída. Cuando Valtés cayó, Raúl tuvo que sostenerla porque la muchacha balbuceaba aterrorizada. «¡He matado! ¡He matado! ¡Nunca más me querrás! ¡Qué horror!» Él murmuró, «Claro que sí, claro que te amaré. Te amo, pero ¿por qué le has apuñalado? Iba a disparar contra ti. ¡El revólver! Pero pequeña, si no estaba cargado. Lo había dejado aquí precisamente para tentarle y evitar que se sirviera del suyo». Hizo que la muchacha se sentara en el sillón, haciéndole dar la vuelta de manera que no viera el cuerpo de Valtés. Después se inclinó sobre este, le examinó, le auscultó el corazón y dijo entre dientes: «Late todavía, pero es la agonía». Y no pensando más que en ella, en aquella mujer que había que salvar a cualquier precio, dijo con vivacidad: «Vete, querida. No puedes quedarte aquí. Alguien vendrá». Un estremecimiento de energía sacudió a Clara. «¿Irme? ¿Dejarte solo? Piensa que si te encuentran aquí, ¿y tú? No puedo dejar a este hombre». Raúl vaciló un instante. Sabía que Valtés estaba perdido, pero Raúl no podía decidirse a abandonarlo. Se sentía indeciso, turbado. Clara fue inflexible. «No me iré. He sido yo quien le ha herido y yo soy la que tiene que ser arrestada». Aquella idea la sobrecogió. «¿Arrestada? No, eso nunca. No quiero, no te arrestarán. Este hombre era un miserable, peor para él. Vámonos, no tengo derecho a dejarte aquí sola». Raúl corrió hacia la ventana, levantó la cortina y retrocedió. «¿Georgette? ¿Qué? ¿Georgette? ¿Viene? No. Vigila la casa con dos de sus hombres. La huida es imposible». En la habitación hubo algunos segundos de pánico. Raúl había colocado sobre el cuerpo de Valtés un mantel. Clara iba y venía sin darse cuenta de lo que hacía. Bajo su cobertura, el moribundo tenía sobresaltos. «Estamos perdidos, estamos perdidos», balbuceó la muchacha. «¿Qué dices?», protestó Raúl, a quien aquellos instantes de emoción excesiva volvían tranquilo y dueño de sí mismo. Raúl reflexionó, consultó su reloj. Después tomó el teléfono y con voz áspera dijo: «¿Oiga? ¿Oiga? ¿No me oye, señorita? No se trata de ningún número. Páseme a la encargada». «¿Oiga, la encargada? Ah, ¿eres tú, Caroline? ¡Qué suerte! Buenos días, querida. Mira, por favor, llama a mi aparato sin cesar durante 5 minutos. Hay un herido en la habitación. Entonces, es necesario que la portera oiga el teléfono y suba, ¿de acuerdo?». «No, Caroline, no te preocupes. Todo va bien. Es un pequeño accidente sin importancia alguna. Adiós». Volvió a colgar el teléfono. El timbre comenzó a sonar. Entonces Raúl cogió la mano de su amante y le dijo: «Ven. En 2 minutos la portera estará aquí. Sin duda irá en busca de Georgette, a quien es probable que conozca. Nosotros huiremos por arriba». Su voz era tan apacible y tan imperiosa que la muchacha no pensó ni siquiera en resistirse. Raúl recogió el puñal, limpió el aparato del teléfono para que no pudieran encontrar huellas dactilares, descubrió el cuerpo de Valtés, rompió la pantalla luminosa y ambos se marcharon dejando la puerta abierta de par en par. El timbre seguía sonando, estridente e incansable, mientras que ambos subían al tercer piso, es decir, hasta el piso en que vivían los domésticos, encima de los aposentos de Jean d'Aiglemont. Raúl se puso acto seguido a forzar la puerta, lo que resultó fácil, pues la cerradura no estaba cerrada con llave, ni el cerrojo echado. En el momento en que entraban en el piso, antes de que pudieran cerrar de nuevo la puerta, un grito de espanto sonó en la caja de la escalera. Era la portera que, atraída por la persistencia del timbre del teléfono, acababa de encontrar, en medio del desorden del entresuelo, el cuerpo todavía vivo de Valtés. «Todo marcha. Ahora la portera tendrá que actuar», dijo Raúl, que volvía a sus costumbres de ironía tranquila. «Ella es la responsable. Nosotros estamos fuera del asunto».
El tercer piso se componía de habitaciones para los domésticos, vacías en aquellas horas, y de buhardillas en las que se amontonaban maletas viejas y muebles fuera de uso. Las buhardillas se ventilaban por medio de lucernas. Raúl forzó una de ellas y salió cómodamente al exterior. Clara, silenciosa, con el rostro trágico, obedecía maquinalmente todo lo que Raúl le ordenaba. En dos o tres ocasiones repitió fuera de sí: he matado, ya no me querrás». Se veía claramente que aquel asesinato y la influencia de aquel asesinato en el amor de Raúl era lo único que la preocupaba, sin que tuviera la menor inquietud por su seguridad, por la persecución de Georgeren y por lo que iba a suceder en su huida por los tejados. «Ya estamos aquí», dijo Raúl, que a su vez no se preocupaba más que de salir airoso de la huida. «Todo está a nuestro favor. El quinto piso de la casa vecina está a la misma altura que el techo de la nuestra. Confesarás que...». Como que la muchacha no se daba cuenta de nada, Raúl cambió de tema para demostrar su alegría. «Tampoco estamos en mala situación con respecto a ese criminal de Valtex. Ha sido lo suficientemente estúpido para justificar, para obligarnos a hacer lo que hemos hecho. Así es que, si llega el caso, nos defenderemos apelando a la legítima defensa. Nos atacaba. Nuestro deber era defendernos. Nuestra situación es excelente». Por más excelente que fuera la situación, era momento de ponerse al abrigo y en ello trabajaba Raúl ardientemente. Cruzó e hizo que su compañera cruzara un pequeño corredor que desembocaba en una pieza vacía. La suerte se confirmaba. El apartamento que habían abordado estaba deshabitado. Solo había unos pocos muebles, restos de un traslado inacabado. Un pasillo les condujo a la puerta de entrada que se les abrió complaciente. Una escalera, descendieron un piso, después otro. Cuando llegaron al rellano del entresuelo, Raúl dijo en voz baja: «Pongámonos de acuerdo. En todos los edificios de París hay siempre porteras. No sé si esta nos verá pasar o no. De todos modos, es preferible no salir juntos. Tú saldrás primero. Te encontrarás en una calle perpendicular al muelle. Caminarás hacia la izquierda, es decir, dando la espalda al Sena. Al llegar a la tercera calle a la izquierda, encontrarás en el número 5 un hotel que se llama Hotel de Faubourg du Japon. Encontrarás en la sala de espera. Me reuniré contigo al cabo de unos minutos». Le rodeó el cuello con el brazo, la echó hacia atrás y la besó. «Vamos, querida, ten valor. Y sobre todo, deja de poner esta cara desolada. Piensa que me has salvado la vida». «Sí, me has salvado la vida. El revólver estaba cargado». Pronunció la mentira con toda desenvoltura, pero no pudo hacer nada para que Clara escapara de su obsesión. Se alejó con el aspecto miserable y el rostro inclinado. Raúl la vio salir y tomar por la izquierda. Contó hasta 100 y volvió a contar de nuevo hasta 100 para mayor precaución. Después se alejó con el sombrero hundido y un pañuelo sobre los ojos. Subió por la calle estrecha y frecuentada hasta desembocar en la tercera travesía. Sobre la acera un anuncio indicaba el Hotel de Faubourg du Japon, casa de apariencia modesta, pero cuyo salón encristalado estaba amueblado con buen gusto. Raúl no vio a Clara, no había nadie en la sala. Muy inquieto, Raúl volvió a salir e inspeccionó la calle, caminó hacia el inmueble por el que habían huido, regresó al hotel. «Nadie», murmuró. «Es inconcebible. Voy a esperar». «Sí, esperaré». Esperó media hora, una hora, con frecuentes incursiones a las avenidas vecinas. Nadie. Por fin decidió marcharse impulsado por una súbita idea. Clara debía haberse refugiado en el pabellón de Hotel. En su estado no debía haber comprendido el lugar de la cita o tal vez lo había olvidado y se había encaminado acto seguido hacia el pabellón. Raúl tomó un taxi y se sentó personalmente al volante como tenía por costumbre en los casos de urgencia. En el jardín encontró al doméstico. En la escalera Courville. «Clara no está aquí». Para él fue un terrible golpe. ¿A dónde ir? ¿Qué hacer? La inanidad de cualquier acción se unía a su tormento. Y sobre todo, un pensamiento espantoso crecía en él, con tan lógica que, cuanto más lo examinaba, más le parecía posible. La pobre Clara, asesina, persuadida de que su acto la convertía en un objeto de horror para su amante, no había podido escapar a la obsesión del suicidio. ¿Acaso no había huido para eso? ¿Acaso su conducta no demostraba que temía volverse a ver, que no osaba presentarse ante él? Raúl la imaginó errando en la noche. Andaba a lo largo del muelle del río. El agua negra, reluciente, con escasas claridades la atraía. Entraba en ella poco a poco.
se tiraba al río. Aquella fue una noche de espanto para Gaul. A pesar de su habitual control sobre sí mismo, no podía sustraerse a ciertas suposiciones que, con la complicidad de las tinieblas, se hacían más y más ciertas. Estaba cargado de remordimientos por no haber olido la trampa de Valtés, remordimientos también por haber preferido la dificultad, remordimientos por haber dejado sola a la desgraciada Clara. Al amanecer pudo conciliar el sueño, pero a las 8 saltó de la cama como si algo le llamase a la acción. ¿Qué? Llamó. ¿Qué noticias hay? Preguntó. ¿Ha regresado la señora? No hay noticias, señor. ¿Es posible? Courville puede informar al señor. Entró Courville. ¿No ha regresado? No. ¿Hay alguna noticia? Ninguna. Mientes, mientes, gritó cogiendo al secretario por el cuello. Estás mintiendo, te lo noto en la cara. ¿Qué ha pasado? Vamos, habla. ¿Acaso crees que tengo miedo de la verdad? Courville sacó un periódico de su bolsillo. Raúl lo desplegó y acto seguido soltó una maldición. En la primera columna de la primera página podía leerse en grandes titulares: Asesinato del gran Paul. Su antigua amante, Clara Lablón, arrestada en el lugar de los hechos por el inspector principal Jorgeret. La policía está convencida de que ella es la autora del crimen con su nuevo amante conocido con el nombre de Raúl, que le había raptado en la inauguración del Casino Blé. Su cómplice ha desaparecido.

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Origen y significado de compadre. El término latino compater llegó a nuestro idioma como compadre. El compadre de un individuo es el padrino de su hijo. Por otro lado, también se llama compadre al padre de su ahijado. Ejemplo, mañana voy a ir a pescar con mi cuñado y mi compadre. Otro ejemplo, el compadre de mi esposa sufrió un violento robo en su casa y ahora está hospitalizado. Y uno más, soy tu compadre, siempre voy a estar a tu disposición para lo que necesites tú o tu hijo. La etimología de compadre está vinculada a aquel que coopera con el padre. En la religión católica, una persona llama compadre al padrino de bautizo o de confirmación de su hijo. El parentesco supone que el compadre asume el compromiso de asistir al padre de su ahijado en el cuidado del mismo. En el caso de la madrina de un niño, los padres de este aludirán a ella como la comadre. Por extensión a este significado, en algunos países se le dice compadre a un amigo, más allá de la existencia o no de un vínculo de parentesco. Dos hombres que se conocen desde hace 30 años y que mantienen desde entonces una relación de amistad pueden llamarse compadres entre sí. Con respecto a su uso en los sacramentos religiosos, como ser el bautismo y la confirmación, es importante señalar que muchas veces los padres del niño que los recibirá escogen a personas que apenas conocen para que desempeñen los papeles de padrino y madrina. En otras palabras, a menudo los compadres y las comadres no cumplen con la función de proteger y aconsejar a los ahijados ni de asistir a los padres, independientemente de la promesa que hayan hecho. Según la tradición gitana de España, por ejemplo, cuando nace un niño se lleva a cabo una gran celebración a la cual asisten todos los miembros de la comunidad local. Esto puede realizarse en la casa del padre o del padrino y se ofrece un banquete con dulces y licores variados. El objetivo de este ritual es fortalecer los lazos entre los familiares y el recién llegado, así como los que lo unen a su padrino, una figura de gran importancia a quien comienzan a llamar compadre. Incluso la idea de compadre se usa para llamar a cualquier individuo, hasta un desconocido. Ejemplo, hey compadre, ¿tienes una moneda? O este otro, ¿podrías decirme la hora, compadre? Este mismo significado o uno similar puede aparecer en otros países o regiones de habla hispana y a veces la pronunciación se ve afectada por el acento local, de manera que la palabra no siempre suena igual. Se dice que en Andalucía, por ejemplo, a veces se pronuncia compadre. En Uruguay y en Argentina, por otra parte, se conoce como compadre o compadrito al hombre belicoso o peleador. Ejemplo, entró a mi casa con aires de compadre y lo saqué a patadas. Otro ejemplo, te sugiero que no te hagas el compadrito con don Manuel. A pesar de compartir el mismo idioma y de encontrarse a poca distancia unos de otros, el significado que los países de habla hispana le dan a este término puede ser bastante diferente. Y lo mismo pasa con su diminutivo. En Perú, por ejemplo, no solo se llama compadre a un amigo cercano, sino que también se le puede decir compadrito para expresar un especial cariño, mientras que en Argentina y Uruguay el diminutivo tiene una connotación negativa. En el contexto de una familia, el padre de una mujer casada puede llamar compadre al de su yerno y viceversa. Otras formas que recibe esta palabra son compadrote, compae, compay, compa, compay, compañito, compita y compi. 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

Mis conversaciones matutinas con el tío del espejo. Enciendo la luz del cuarto de baño y ahí está, como cada día, el tío del espejo. Buenos días, tío. Buenos días, José. Hoy estoy muy contento. Me alegro. El motivo, no voy a decírtelo, pero estoy muy contento. Tiene que ver con Andalucía, no voy a decírtelo. Anda, no seas así, dímelo. He dicho que no. Confórmate con saber que estoy muy contento y no quieras saber más porque te quedas igual sin balcón. Vale, vale. Pues estás muy contento, mucho. Pues me alegro. Vamos al balcón, vamos. Tararí, tarará.

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Silencio. 9. Cita con la muerte de Agatha Christie. Segunda parte, capítulo 1. El coronel Carbury sonrió a su invitado sentado al otro lado de la mesa y levantó la copa. Brindemos por el crimen. Los ojos de Hércules Poirot centellearon reconociendo lo apropiado del brindis. Había ido a Amman con una carta de presentación del coronel Reis para el coronel Carbury. Carbury se había interesado por conocer a aquella persona mundialmente famosa cuyas dotes le eran alabadas por su viejo amigo y aliado en el servicio de inteligencia. La más escrupulosa deducción psicológica que haya visto jamás. Había escrito Reis a propósito de la solución del asesinato de Saitana. «Hemos de enseñarle todo lo que podamos del vecindario», dijo Carbury, retorciendo un bigote manchado y algo desigual. Era un hombre rechoncho y poco pulido, de mediana estatura, semicalvo y con unos vagos y mansos ojos azules. No tenía en absoluto la apariencia de un soldado. Tampoco parecía muy despierto ni respondía a la idea que uno se hace de un ordenancista. Sin embargo, en Transjordania era un poder. «Está a Geras», dijo. «¿Le interesan esas cosas? Me interesa todo». «Sí», dijo Carbury. «Es la única manera de reaccionar ante la vida». Hizo una pausa. «Dígame, ¿alguna vez ha observado que su peculiar oficio de algún modo le persigue?» «¿Pardon? Quiero decir si, habiendo decidido tomarse unas vacaciones lejos del crimen, se ha encontrado, al llegar a cualquier sitio, que los cadáveres surgían a montones a su alrededor». «Me ha ocurrido, sí, más de una vez». Musitó el coronel Carbury y se sumió en la abstracción. Luego se puso de pie en un salto. «En estos momentos tengo un cadáver que no me gusta nada», dijo. «¿De veras?» «Sí, aquí, en Amman. Se trata de una vieja norteamericana. Fue a Petra con su familia. Un viaje agotador, un calor excesivo para la época del año. La propia anciana, que padecía una afección cardíaca y las dificultades del viaje más duro para ella de lo que había imaginado, obligaron a su corazón a hacer un esfuerzo excesivo y estiró la pata. ¿Aquí? ¿En Amman? No, en Petra. Hoy han traído el cuerpo». «Ah, todo parece muy natural, perfectamente posible. No podía suceder nada más lógico, pero… ¿Pero qué?». El coronel Carbury rascó la calva. «Tengo la sospecha», dijo, «de que su familia se la cargó». «¿Y qué le hace pensar eso?». El coronel Carbury no contestó directamente a la pregunta. «Parece que se trataba de una vieja muy desagradable. Nadie ha lamentado su muerte. Todos opinan que era lo mejor que podía ocurrir. De todos modos, va a ser muy difícil probar nada si la familia se mantiene unida y se apoyan unos a otros en las mentiras, llegado el caso. Uno no quiere complicaciones y menos aún incidentes internacionales. Lo más fácil sería dejar correr el asunto. En realidad, no hay dónde agarrarse. Una vez conocí a un doctor. Me contó que a menudo tenía sospechas en casos relacionados con sus pacientes. Se fue al otro mundo un poco antes de tiempo. Él decía que lo mejor es quedarse quieto, a menos que verdaderamente tengas algo condenadamente bueno para meterte de lleno. De lo contrario, se puede armar un lío tremendo, no se prueba nada y el resultado es una mancha en el historial de un médico honrado y trabajador. Algo así me decía. De todos modos, se rascó otra vez la cabeza. «Yo soy un hombre muy ordenado», dijo inesperadamente. El nudo de la corbata del coronel Carbury estaba casi debajo de su oreja izquierda. Llevaba los calcetines caídos. Su traje estaba lleno de manchas. Sin embargo, Hércules Poirot no sonrió. Veía con la suficiente claridad la escrupulosidad interior de la mente del coronel Carbury, sus hechos rigurosamente certificados, sus impresiones cuidadosamente ordenadas. «Sí, soy un hombre ordenado», dijo Carbury e hizo un gesto con la mano. «No me gustan las cosas enredadas. Cuando me encuentro con un enredo, me gusta deshacerlo, ¿comprende?». Poirot asintió con la cabeza. Comprendía. «¿No había ningún médico?», preguntó. «Sí, dos. Pero uno de ellos estaba con malaria. El otro es una muchacha recién graduada, aunque conoce bien su oficio, supongo».
La vieja tenía el corazón enfermo. Tomaba desde hacía tiempo una medicina para eso. Que la palmase tan de repente no tiene nada de particular. Entonces, amigo mío, ¿qué es lo que le preocupa?, preguntó gentilmente Poirot. El coronel Carbury dirigió una inquieta mirada a su visitante. ¿Ha oído hablar alguna vez de un francés llamado Gerard? ¿Theodore Gerard? Sí, un hombre muy distinguido en su especialidad. Un loquero, confirmó el coronel Carbury. Si sientes una pasión por la mujer de la limpieza cuando tienes 4 años, a los 38 empezarás a decir que eres el arzobispo de Canterbury. No sé por qué, y nunca lo he sabido, pero esos tipos lo explican de un modo muy convincente. El doctor Gerard es una autoridad en ciertas formas de neurosis profunda, aclaró Poirot con una sonrisa. ¿Sus opiniones acerca de lo ocurrido en Petra se basan en esa línea de argumentación? El coronel Carbury negó vigorosamente con la cabeza. No, no. No me habría preocupado si hubiese sido así. Entiéndame, no es que no me lo crea, es solo que no puedo comprenderlo. Como cuando uno de mis beduinos salta del coche en mitad del desierto, toca el suelo con las manos y te dice dónde estás dentro de un radio de una milla o dos. No es magia, pero lo parece. No, la historia del doctor Gerard es bastante prosaica. Meros hechos. Supongo que le interesa. ¿Me equivoco? No, no se equivoca. Estupendo. Entonces creo que llamaré a Gerard y lo haré venir aquí. Así podrá oír su historia de sus propios labios. Después de que el coronel enviase una ordenanza con el recado, Poirot preguntó: ¿quiénes forman esa familia? Su nombre es Boynton. 2 hijos varones, uno de ellos casado. Su mujer es una joven atractiva y agradable, de tipo tranquilo y sensible. Y 2 hijas, ambas muy guapas, pero con estilos totalmente diferentes. La más joven es un poco nerviosa, pero puede que sea tan solo por la impresión. Boynton, dijo Poirot arqueando las cejas. Curioso, muy curioso. Carbury lo miró inquisitivamente, guiñando un ojo. Pero como Poirot no agregó nada, prosiguió él mismo. Parece ser que la madre era insoportable. Había que servirla en todo y tenía a la familia entera bailando a su alrededor. Y también tenía las cuerdas de la bolsa. Ninguno de ellos poseía un penique que fuera suyo. Muy interesante. ¿Sabe a quién va a parar la fortuna? Lo pregunté, como sin darle importancia. La dividirán a partes iguales entre todos. Poirot asintió con la cabeza. Después preguntó: ¿cree usted que todos están implicados? No sé. Ahí está el problema. ¿Se trata de un plan fraguado de común acuerdo o fue la idea brillante de uno de ellos? No lo sé. A lo mejor todo es una locubración mía. En definitiva, me gustaría conocer su opinión como profesional. Ah, aquí llega Gerard.

Susurros de sabiduría. Los proverbios de Salomón. Reflexionemos antes de descansar y dejemos en el alma una pequeña luz de conocimiento para despertar mañana con un corazón más consciente y la intención de hacer algo bueno, tanto para nosotros como para quienes nos rodean. La confianza en el Señor. Hijo mío, nunca olvides las cosas que te he enseñado. Guarda mis mandatos en tu corazón. Si así lo haces, vivirás muchos años y tu vida te dará satisfacción. Nunca permitas que la lealtad ni la bondad te abandonen. Átalas alrededor de tu cuello como un recordatorio. Escríbelas en lo profundo de tu corazón. Entonces tendrás tanto el favor de Dios como el de la gente y lograrás una buena reputación. Confía en el Señor con todo tu corazón. No dependas de tu propio entendimiento. Busca su voluntad en todo lo que hagas y Él te mostrará cuál es el camino a tomar. No te dejes impresionar por tu propia sabiduría. En cambio, teme al Señor y aléjate del mal. Entonces dará salud a tu cuerpo y fortaleza a tus huesos. Honra al Señor con tus riquezas y con lo mejor de todo lo que produces. Entonces Él llenará tus graneros y tus tinajas se desbordarán de buen vino. Hijo mío, no rechaces la disciplina del Señor ni te enojes cuando te corrige. Pues el Señor corrige a los que ama, tal como un padre corrige al hijo que es su deleite. Alegre es el que encuentra sabiduría, el que adquiere entendimiento. Pues la sabiduría da más ganancia que la plata y su paga es mejor que el oro. La sabiduría es más preciosa que los rubíes. Nada de lo que desees puede compararse con ella. Con la mano derecha te ofrece una larga vida, con la izquierda riquezas y honor. Te guiará por sendas agradables, todos sus caminos dan satisfacción. La sabiduría es un árbol de vida a los que abrazan. Felices son los que se aferran a ella. Con sabiduría el Señor fundó la tierra, con entendimiento creó los cielos. Con su conocimiento se abrieron las fuentes profundas de la tierra e hizo que el rocío se asiente bajo el cielo nocturno. Hijo mío, no pierdas de vista el sentido común ni el discernimiento. Aférrate a ellos, porque refrescarán tu alma, son como las joyas de un collar. Te mantienen seguro en tu camino y tus pies no tropezarán. Puedes irte a dormir sin miedo. Te acostarás y dormirás profundamente. No hay por qué temer la calamidad repentina ni la destrucción que viene sobre los perversos, porque el Señor es tu seguridad. Él cuidará que tu pie no caiga en una trampa. No dejes de hacer el bien a todo el que lo merece cuando esté a tu alcance ayudarlos. Si puedes ayudar a tu prójimo hoy, no le digas, vuelve mañana y entonces te ayudaré. No trames hacerle daño a tu vecino porque los que viven cerca confían en ti. No busques peleas sin motivo cuando nadie te ha hecho daño. No envidies a las personas violentas ni limites su conducta. El Señor detesta a esa gente perversa, en cambio ofrece su amistad a los justos. El Señor maldice la casa del perverso, pero bendice el hogar de los justos. El Señor se burla de los burlones, pero muestra su bondad a los humildes. Los sabios heredan honra, pero los necios son avergonzados. Estos proverbios enseñan que quien confía en Dios vive con bondad, humildad y sabiduría, encuentra paz, dirección y bendición. La verdadera riqueza no está en lo material, sino en seguir el camino del Señor, hacer el bien y apartarse del mal.

0: Somos la cueva de la voz silenciosa.
1: Y así hemos llegado al final del camino de este programa, el 6201, en su 19º año de emisión.
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1: Con un saludo para todos los que habéis estado compartiendo conmigo esta hora.
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1: Con cariño en esta cueva que hemos dado en llamar la cueva de la secta del Vicks Vaporub. Extraño parece, ¿verdad? Pero un día empezamos a sacarle cosas que se podían hacer con el Vicks Vaporub, aparte de untárselo en el pecho y aspirar sus vapores. Poquito a poco las iremos contando. Hemos llegado ya a 18. Un consejo: si te pica un mosquito, ponte Vicks Vaporub. Si te sale un grano, ponte Vicks Vaporub. Pero ahora voy a empezar a preparar el programa de mañana. Un programa que saldrá a aire, si Dios lo permite, a las 12 en punto de la madrugada hora española. Una hora menos en las Islas Canarias. También podríamos decir a las 11 de la noche, hora canaria, una hora más en el resto de España. Al igual que cuando comenzó este programa el 4 de agosto de 2008, música, palabras y buenos sentimientos se juntan con una única y sana intención: acompañarte en la entrada al sueño reparador o en el trabajo cotidiano. Porque hay mucha más gente de la que pensamos trabajando en la noche. Fuerzas de seguridad, sanitarios, barrenderos, señores que están terminando de limpiar en los bares o en los restaurantes donde han servido y reponiendo, reponedores en las grandes superficies, muchísimos más de los que pensamos. Así que a todos ellos quiero acompañarlos también con un deseo: que este sea su momento de paz y sosiego. Si aceptas esta invitación en la hora bruja, en la hora mágica, yo te estaré esperando con la puerta de la cueva abierta, los pubs colocados, la música suave y la luz tenue. Y mi deseo, el mismo de siempre: que a pesar de todo y de todos, seas feliz. Hasta mañana, si Dios quiere. Un abrazo inmenso, intenso y silencioso.

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interesante porque pueden ser una de las voces y de las formaciones para este añito. Uno de los temas importantes, Four Babies, ¿qué quieres de mí?

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Son las 2. 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